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0: estábamos compartiendo el bloquecito del folclore aquí en Escala Musical, que comenzaba con el hermoso tema de Jorge Rojas y Soledad Pastorutti, Esperando tu regreso, que iba dedicado para Belu, que estaba allí escuchándonos. Le mandamos un gran abrazo. Gracias, Belu. También estábamos compartiendo la música de Carlos Ramón Fernández, Sola en el Andén, este tema que iba dedicado para nuestro querido oyente Luis, que estaba también allí escuchándonos. Le mandamos también un gran abrazo. Luego compartíamos la música de Tamara Castro, Encadenados, este hermoso tema de la gran Tamara Castro, que iba dedicado para Elizabeth, que estaba también allí escuchándonos. Le mandamos un gran abrazo. Se lo vamos a estar dedicando también a nuestra querida oyente Cristina, que seguramente nos está escuchando. Le mandamos muchos besos. También estábamos compartiendo la música de Horacio Guaraní, Puerto de Santa Cruz, este tema que iba dedicado para Adriana, que nos había solicitado esta canción, así que le mandamos muchos besos, Adri. Para vos, como siempre, también le vamos a dedicar este tema de Horacio Guaraní a nuestros queridos oyentes Alicia y Kiko, que siempre están ahí también escuchándonos. Muchos besos. Luego seguíamos y compartíamos el tema de Gualicho de Toro, el tema Mariposa Triste, que iba dedicado para Osvaldo, que nos había solicitado esta canción, así que le mandamos también un gran abrazo a nuestro querido oyente. Y por último, cerrábamos con todo el chamamé, este temazo, sí, un clásico, que se llama Entre Amigos y Chamamé, que iba dedicado para nuestro querido oyente Hugo, que estaba también allí escuchándonos. Le mandamos un gran abrazo, así que se lo dedicamos para él.
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0: Llegamos al final. Gracias a todos por estar ahí como siempre. Gracias por el cariño que siempre nos brindan, por cada mensajito, cada palabra linda que siempre tienen para nosotras y para el programa. Nos alegra saber que están ahí del otro lado y esperemos haber sido una grata compañía para todos ustedes.
2: Muchas gracias a todos. Les queremos agradecer a todos nuestros queridos auspiciantes y a ustedes, queridos oyentes, por compartir su hermosa música con nosotras. Nos volvemos a encontrar, si Dios quiere, el martes aquí en Escala Musical a través de Radio Comunidad Argentina por FM 101.7, llegando a toda la ciudad y la zona. Que tenga un excelente fin de semana y nos volvemos a encontrar. Muchísimas gracias a todos.
0: Y como siempre te decimos en el final, no te olvides que la música siempre será libertad del alma. Besos enormes para todos, que tengan un hermoso fin de semana. Los dejamos en compañía de la cadena 3 Argentina y como siempre los invitamos a que se sumen a la propuesta de Radio Comunidad con nuestros queridos compañeros aquí de la radio, con el querido Chango González y Algo de lo Nuestro, y también con el querido Daniel Ferro y su Momentos de Radio, un clásico ya de las mañanas de los sábados, que le ponen ahí toda la garra como siempre. Un beso para nuestros queridos compañeros. Nos vamos. Que tengan una hermosa noche de descanso. Nos estaremos reencontrando, si Dios quiere, la próxima semana. Besos para todos. Nos vamos hoy con este tema de Luke Ra y Ulises Bueno, Qué Sed. Se lo dedicamos a Laurita, a Ana, a toda la FLIA ahí que nos están escuchando. Besos para todos. Buen fin de. Chau. Besos.

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1: Rumbo a Noche Festivalera, también van a estar y se viene la preventa anticipada. Muy pronto será novedad, porque es lo que se está usando en los grandes eventos, que es otra de las experiencias que tiene Jesús María, adelanta una preventa y seguramente será una edición espectacular. Reitero, novedades entonces, reelecto presidente el doctor Juan López.
2: Va a ser imperdible y por eso nosotros nos vamos acercando el camino al festival. Abrazo grande, Eric. Gracias por todo.
1: Hasta pronto.
2: Y antes de irnos al ritmo de algún buen folclore, hay novedades, Jorgito.
3: Sí, señor, hay gol de Rosario Central. Leo Fernández pone el 1-1. VAR mediante, no estaba en offside. Excelente definición, insisto. Belgrano y Central 1-1. 35 del segundo tiempo en Alberdi.
2: Y me imagino cómo estará Rosario. Agus Meneghetti, te despido por hoy. Nos encontramos mañana. Buenas noches.
4: Dale, Agus, gracias. Nos reencontramos mañana. Abrazo grande.
2: Jorge Parodi, quienes quieran seguir el partido de Belgrano, tienen la transmisión por Radio 3. También nos quedamos porque ahora juega Boca.
3: Claro, apenas terminamos, Gustavo Vergara junto a Diego Borinsky desde la Bombonera, Boca O'Higgins por Copa Sudamericana.
2: Gracias, Jorge, abrazo grande, buenas noches.
3: Buenas noches.
2: Martín Rodríguez nos puso al aire con la producción de Majo Arrieta y Diego Uberman, con Martín Bonancea en la redacción de boletines. Gracias a Gloria Tomás, Alberto Rosselli y a todos nuestros compañeros por ayudarnos a hacer Amamos Argentina. ¡Chau!

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2: Bueno, era la agradecía, pero la agradecía a los jugadores, al cuerpo técnico y a los dirigentes, a la selección, que fue un permiso que pidió darse en todos los partidos donde haya un equipo argentino.
3: Están saludando los capitanes al árbitro del partido, me refiero a Leandro Paredes y a Alan Robledo, que es el capitán del conjunto de O'Higgins.
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3: A veces ¿cómo está Belgrano? Parte final de su partido, Cacho.
6: Está ganando 2-1, ya adicionaron 5 minutos más y está ganando 2-1.
3: Gana Belgrano, ¿qué pasa en Junín?
6: Está ganando ya Argentino Junior sobre el final del partido, 3-2, el último gol de Porcel, un hombre menos para el equipo de Argentino Junior, 3-2 le está ganando Sarmiento en Junín.
3: Perfecto, buena victoria de Argentinos en Junín, estaba perdiendo 1-0 también, gana Belgrano 2-1 frente a Rosario Central, forman allí en el círculo central alternado los jugadores de Boca y O'Higgins. Esto tiene que ver con la Conmebol, no tiene que ver con un homenaje a la selección argentina, sino que tiene que ver con la Conmebol, el no al racismo, el no a la violencia, y ahí estará el minuto de silencio. Está el árbitro Andrés Matonte encabezando esta situación cuando la gente que salta dice, el que no salta
2: es un inglés.
3: Es un inglés.
7: Gustavo.
2: Y ahora se fue a la vez.
3: Ahora se fue a la vez.
7: ¿Me permites, mientras están los protocolos de arranque de partido, un último momento del servicio informativo de Cadena 3 Argentina con Gabriel Melián en el norte argentino? Gabriel, te escuchamos, adelante.
8: Gracias. Para informar que el gobernador de Tucumán, Osvaldo Jaldo, se recupera favorablemente en la ciudad de Buenos Aires, está sometido a una intervención cardíaca de urgencia. El mandatario provincial había viajado a Capital Federal para cumplir con reuniones de trabajo con autoridades nacionales cuando presentó un fuerte dolor en el pecho y ante esta situación consultó a especialistas del hospital italiano. Allí los médicos le diagnosticaron angina inestable, le realizaron un cateterismo cardíaco, incluyó un video de arterias del corazón. En el estudio detectaron una obstrucción de la arteria coronaria derecha por la que se le colocó un stent. Según el parte médico oficial, el gobernador evoluciona satisfactoriamente de la intervención, aunque permanece internado bajo control clínico. Reiteramos, Jaldo fue sometido a una intervención cardíaca de urgencia en Buenos Aires. Gabriel Melián, Cadena 3, Tucumán.
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3: Arrancan los 16avos, los playoffs de la Copa Sudamericana. Mueve O'Higgins, comienza el partido en la Bombonera.
5: Y ahora en la cadena del gol, comienza el primer tiempo. Relata Gustavo Vergara.
3: La viene buscando en el fondo de Boca Dylan Gorosito. Ahí está dejándola salir. Es lateral para Boca el juvenil elemento Geneise, que está reemplazado al que se lesionó, Lozano, que proviene de Argentino Junior. Y también está en el plantel. Bueno, está el Colo Barinaga, ¿no? Pero bueno.
2: Y Weigan, y hay que ver qué pasa, ¿no?
3: Pero con eso. Lozano llegó para ser titular, me parece. Ahí está Gorosito. Se la lleva la pelota. Corresponde a Boca, dice el árbitro Andrés Matonte. Tiro libre para Boca en su zona defensiva.
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3: Primera pelota que ataja Montero, un débil remate, se viene con todo Boca, Sebastián Villa va corriendo a toda velocidad, metió el centro cruzado, sale muy bien Carabalí para quedarse con el balón, sale entonces el conjunto chileno.
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3: Brizuela buscando a Reviso. Reviso que la va tocando la mitad de la cancha hacia adelante, buscando la posición de Sarrafiore. La pelota recuperada por Boca. La tiene la mitad de la cancha Leandro Paredes. El capitán se la hace correr, buscando a Villa. Villa para Paredes. Paredes buscando a Blanco. Ahí está Blanco recibiendo la pelota. Se frena allí ante la marca de Faúndez. La pelota que va hacia atrás. Recibe a Ayrton Costa. Va tocando para Leandro. Lo aplauden en cada intervención al capitán de Boca. Allí está Leandro Paredes recibiendo otra vez en el círculo central. Tocándola para Figal. Figal que la va parando. Sigue Figal. La va llevando hacia el medio. Mirando el programa. Figal que le saca, por lo menos en este primer partido oficial de Sudamericana, para Boca el puesto a Di Lolo, que está en el banco. Sí.
2: Fíjate, Boca está parado con un 4-3-3. En ataque Villa por izquierda, el chico Flores por derecha, Merentiel de 9.
3: Va buscando Boca. Atención, en ataque con Flores. No va a llegar. Ahí saque de meta que corresponde a O'Higgins. Busca la pelota el arquero Omar Carabalí.
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3: Ganó Belgrano.
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3: Ganó Belgrano en Córdoba. El campeón le ganó a Central, que había sido el último campeón. Bueno, le habían dado una copa, ¿no? En este caso ganó Belgrano, querido Cacho.
6: Sí, Ubita Fernández abrió para el Pirata. Lo empató Fernández para Rosario Central y González Metil. Y con un golazo le dio la victoria al equipo del ruso Zielinski, 2-1.
2: Toda la guía, ¿no? Dos Fernández y un González.
3: Sí. Y Metilli que hace golazos, ¿no? Porque recordemos el gol que definió el partido clásico, que fue el inicio, Raúl, de la histórica etapa de Belgrano rumbo al campeonato, ¿no?
7: Está en las nubes Belgrano, que repletó su estadio y ganó jugando por momentos muy bien. En la segunda parte Central se lo remontó.
2: Para la gente que puede ver las imágenes, hay una franja que va de saque de arco a saque de arco, de línea de fondo a línea de fondo, de unos 8 metros de ancho, más o menos, que parece que hubiera una iluminación sobre esa franja. Es porque resembraron ahí, da poco el sol habitualmente, entonces excavaron y cambiaron el pasto, pero es un color de pasto distinto.
7: Y ya, ¿no? Te digo que, claro, que se levantaron algunas champas, ¿eh? De nuevo, sí, de tan nuevo que está, sí. Está flojo.
3: Está flojo, sí, Raúl. En la zona de los palcos, ahí donde va a venir el tiro libre para Boca, ya se levantaron los panes. Uno siempre recuerda el estadio de Mar del Plata, en aquel partido, ¿no? De Francia.
2: Francia-Hungría, ¿no?
3: Francia-Hungría,
2: el debut.
3: Golazo de Six, me acuerdo, ¿no? Ese puntero izquierdo.
2: Que jugó con la camiseta de Kimberley, Hungría, porque no tenía camiseta suplente, le prestaron.
3: Allí está recibiendo la pelota Paredes, que le va tocando para Figal. Figal que la va controlando y le va tocando para Ayrton Costa. 4 minutos 15 segundos de la etapa inicial. En la Bombonera, Boca 0, Higgins 0. La viene buscando Vinton Delgado. Allí está Vinton que la va tocando a la derecha para Figal. Allí está Figal que se la va llevando frente a la marca de Rebollo. Le sale a marcar. Allí el futbolista Ogas. La pelota que va al área. Marca en el fondo el capitán Robledo. La tira al córner. Es córner para Boca, que quiere el primero rápido.
7: Primero de la noche para el Xeneize desde la derecha.
3: Vendrá el remate entonces para Boca. Leandro Paredes le va a pegar. Él es el dueño de absolutamente todas las pelotas detenidas a favor de Boca.
2: Mirá como con el pie acomoda el pasto, ¿no? Sí. Como si fuera el jardinero aplastando, sí, un poquito.
3: Increíble lo mal que está el pasto ahí. Como decía Diego, está resembrado, pero recién resembrado se levantan los panes. Ahí está Leandro Paredes para impulsar del derechazo rumbo al área de O'Higgins. Tiro de esquina para Boca. Vino el centro de Paredes, salió esa pelota. Él le pegó muy mal, hizo la comba hacia afuera y saque de meta para O'Higgins.
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2: Para lo que nos están escuchando, viendo, es como si la cancha estuviera en sombra y una franja iluminada.
3: Atención que se viene O'Higgins, la pelota por arriba del arquero, increíble. El gol que se perdió Pancho González entrando al área. Montero quedaba en el camino, cuán largo que es. Pero la pelota se elevó demasiado por arriba del travesaño. Lo tuvo Panchito González, el exjugador de Newell's Old Boys del Rosario.
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7: Qué mal parado quedó Boca en esa, ¿no? Era
2: muy
7: gol.
2: Fácil llegó. Un saque de arco, cabezazo y que entró uno solo.
3: Sale buscando la pelota Figal. Figal tocándole para Dylan Gorosito. Ahí está Gorosito tocando hacia adelante. Se abre Boca. Está recibiendo la pelota sobre el costado derecho. Flores. La pelota se va afuera. El lateral. Entonces, ¿qué favorece al conjunto Genaise? Ahí está avanzando Boca por sector derecho. Está intentando llevársela a Flores. Va a meter el centro. Amaga, tira el centro. La pelota que rebota. Ahí sale sobre un costado. Un cabezazo. Se va afuera. Ahí saque de meta para O'Higgins.
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3: Perdió, ya ganó Argentino, ¿no es cierto, en Junín?
6: Sí, terminó el partido, ganó 3-2. Había arrancado ganando Sarmiento, lo dio vuelta finalmente Argentino Junior y lo terminó ganando con un hombre menos. 3-2.
3: Un muy buen equipo argentino, sin duda
2: ojo, alguna. Perdón, Gustavo, ojo con Merentiel y el capitán Robledo que se estaban empujando recién, el árbitro lo llamó, pero me parece que puede seguir esto.
3: Hay una infracción que comete Tomás Aranda. Hay tiro libre para O'Higgins, que va a impulsar la pelota desde el costado izquierdo de su ataque. Tiro libre para el conjunto chileno. Estamos en 7 minutos y medio de la etapa inicial. Va a venir el centro rumbo al área. Les recuerdo que hubo una sola chance hasta aquí, que fue del equipo chileno, ¿eh? El argentino Pancho González la tiró por arriba de la humanidad de Álvaro Montero y no fue de casualidad el primer gol del partido. Ahí está amagando Pancho González para darle. Viene el centro al área de Boca. Atención, muy pasado para Robledo que no llega. Ahí saque de meta para Boca. Álvaro Montero que va a buscar esa pelota.
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3: Bueno, Raúl, todavía no se armó el partido aquí.
7: Le está costando a Boca encontrar el mejor circuito en el mediocampo. Se planta como lanzador Paredes. Le corren mucho por afuera, pero con una pasividad defensiva, porque una pelota larga, una peinadita y quedó un hombre mano a mano. Todo el mundo a contramano, incluido Montero.
3: Y ahora reciente hicieron una jugada muy rápida también, entró un Pancho por el medio, pero estaba atento el arquero para salir a la puerta del área. Otra vez la pelota le tiene el equipo chileno. La viene buscando Castillo, la toca hacia atrás. Una pelota que busca a Sarrafiori, comete infracción, en ataque Sarrafiori, cobra Matonte. Hay tiro libre para Boca, que no está bien plantado, como decía Raúl, en los primeros 9 minutos.
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3: Sale Figal, allí está pisando la pelota el primer central de Boca elegido para el partido de hoy por el Vasco Arruabarrena, Nico Figal, que fue suplente durante prácticamente todo el semestre anterior. Allí está Figal recibiendo el balón, se la va llevando cruzando Meridiano, sigue Figal, va metiendo la pelota hacia adelante, intenta Boca, atención, el rebate al arco, va de Flores, la pelota que rebotó, liquida Boca otra vez, viene el centro, la pelota que rebota tras el remate desde el costado derecho, impulsado por el futbolista Aranda. Allí está el lateral para Boca, Gorosito. Gorosito lo va a impulsar. Gorosito lo tiene cerquita a Flores. Allí está Flores, habilitado sobre el costado. No llega la pelota y saque de meta para O'Higgins.
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3: Ahora yo digo, ¿no? 2 meses que no se juega el fútbol oficial. No se pueden levantar los panes de pato como se está levantando en esa zona. Es Boca esto. O sea, no estamos hablando de... Bueno, no voy a nombrar equipo porque si no uno minimiza. Pero la verdad es que pasó mucho tiempo, por más que esta parte del año, Diego, sea la más difícil, ¿no?
2: Sí, igual no es que resembraron. Levantaron todo, excavaron, quedó la tierra y pusieron panes nuevos. No terminaron de asentarse y quedan en un color muy distinto al resto del campo. Es llamativa la estética.
7: Y el costado es un alfombra. Fuera de la línea de cal es alfombra.
3: Claro. Allí está el lateral de Dylan Gorosito. La tira hacia atrás para Milton Delgado. Se le escapa por debajo de la suela derecha a Dylan Gorosito. Es lateral para el O'Higgins chileno. Se va adelantando Luis Pávez para impulsar esa pelota. 0-0 hasta el partido. Casi 11 minutos del primer tiempo.
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3: Viene buscando la pelota sobre el costado derecho Faúndez. Faúndez que le tira mal hacia adelante, recupera el Héctor Blanco. La tira hacia adelante el Héctor Blanco. La pelota le rebota y le va quedando a Ayrton Costa. La va parando y pisando Ayrton Costa. La va tirando a la mitad de la cancha para Merentiel. Anticipado Merentiel. Allí muy bien por un cabezazo de Alan Robledo. La viene buscando otra vez Robledo frente a Merentiel. La va ganando Aranda. Toca de primera para Paredes. Se la va llevando Paredes. Tres dedos sensacional para Villa. A ver si llega Villa primero. Llegó. Llegó Villa. Se la llevó, se volcó hacia el medio. Sigue Villa, la tocó. Y muy bueno el cruce de Brizuela. Espectacular. El cruce de Pave finalmente. Cruzó con pierna izquierda lo que era un buen ataque de Boca, Raúl.
7: Todo desde el pie del hombre que lanza, que es Paredes. La velocidad de Villa. Todos van, no todos vuelven. Pero fue buena de Boca.
3: Viene buscando la pelota sobre el costado izquierdo Aranda. Allí está Aranda, se frena Aranda. Va metiendo el pase atrás. Recibe el balón y va tocando a Milton Delgado hacia atrás. Va recibiendo la pelota Figal. Figal que toca cortito, va buscando evolución. Ahí la tiene Paredes, la va volcando hacia el costado Delgado. Delgado para Costa, Costa para Paredes. Ahí está recibiendo Costa. Costa que le va tocando para Blanco. Lautaro Blanco que todavía no pudo pasar al ataque en 12 minutos, lo que es llamativo, ¿no? Porque Lautaro es de ir desde los 30 segundos ya directamente al ataque. Allí está avanzando Ayrton Costa. La va poniendo a la derecha para Figal. Figal que se la va llevando, la pide Gorosito. Sigue Figal con la pelota. Se muestra Milton Delgado para él. Allí está Milton Delgado. Se va llevando la pelota agazapado en este momento el conjunto chileno. Todo detrás de la línea de la pelota. La viene buscando ahora Figal. Allí está Figal. Avanza Boca. 0 a 0 el partido en 12-30. Ahí está metiendo el largo pelotazo hacia el costado izquierdo. Muy bueno. Le salió el pase para Villa. Allí está Sebastián. Desbordó. Tiró el centro. Y ahí la está sacando justito Pavel. La va complementando a Sarra Fiore, la tira a la puerta del área, a la vila, está rechazando Brizuela, le va quedando en el fondo a Pávez, ahí está Pávez, sale con un zurdazo, hacia la mitad del terreno, gana Paredes de cabeza, ya comienza a presionar Boca, se viene pibe Flores, la pierde Flores, se la sacaron limpiamente, la recupera entonces el conjunto chileno, la pelota que le rebotó a Paredes y la va sacando hacia adelante, buscando Boca retener más la pelota y ser el dueño del partido, la viene buscando el autor blanco, toca para Villa, ahí está Villa, se para la platea, Villa que toca hacia atrás, la regaló Villa, la recupera entonces el conjunto chileno, se va adelantando Faúndez, ahí está Faúndez frente a la marca de Villa, sigue Faúndez, le quiere sacar la pelota pero no puede Villa, le va quedando entonces por el medio Ogas, Ogas hacia atrás para Robledo, Robledo que la tira hacia adelante en la mitad de la cancha, recibe el futbolista Gorosito, Gorosito para Paredes, toca muy bien de primera para Aranda, se viene Boca primero, ahí está Aranda, Aranda, Aranda, Aranda se la llevó, quiso filtrar el pase, no pudo, la vuelve a tener el equipo chileno con Sarrafiore.
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3: Ataca Panchito González, hizo la diagonal, le pegó de zurda, rebotó y se va al córner. Es córner, córner para O'Higgins. Le cuesta a Boca controlar a Panchito González, Raúl.
7: Le cuesta a Boca hacer pie en el partido, no está cómodo, no se siente organizado, prolijo. Hay una superposición entre Blanco y Villa que por ahora no está dando resultado. Segundo córner, primero para O'Higgins.
2: Qué bien la hizo Sarrafiore, con una pisadita se sacó unos rivales encima. Se lo ve buen equipo Higgins, con personalidad, tratando, sí, de salir jugando, asociándose sin revolear la pelota.
3: La verdad que juega bastante bien, no lo conocía a O'Higgins. Ahí está el centro, un cabezazo, área chica, Robledo le pegó otro cabezazo, se lo perdieron, increíble. Dos veces se lo perdió el equipo chileno, Robledo después de allí, a Boca de Jarro, un cabezazo cuando Montero rezaba. Ya van dos veces que se ha salvado Boca en 14 minutos, Boca que no llegó nunca todavía.
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7: Bueno, no reaccionó nadie, Diego, Sí. Se salvó en esta por partida doble.
2: Sí, dos jugadas en una a partir del córner.
3: Sí, cabezazo de Robledo y primero después de Pávez. Ataca Boca buscando el primero. Está perdiendo la pelota. Allí ubicado Gorosito sobre derecha. La viene buscando Ogas. Allí está Ogas. Mete un pelotazo largo para Pancho González. Está marcando ahí. Costa pifió, Le recuperó en segunda instancia. Falta de Pancho. Tiro libre para Boca. Cobra Matonte.
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3: Viene buscando el balón Tomás Aranda. Se le va llevando Tomás Aranda. La va tocando cortita para Villa. Está Villa recibiendo, tocando para Aranda. Aranda que toca hacia atrás. Recibiendo la pelota está Ayrton Costa. Se le va llevando Ayrton Costa. La va volcando a la derecha para que venga a buscar la pelota Figal. Figal que se frena. Pisa el balón. Lo va tocando hacia el medio para Milton Delgado. La pierde Milton Delgado. La recupera. Se hizo bien de la pelota otra vez. Ahí está Milton Delgado. La abre para Villa. Recibe Sebastián. Allí está Sebastián Villa encarando. Le pica Blanco por izquierda. Va la pelota para Blanco. Desbordó. Desbordó. Tiro el centro. La pelota rechazada. Bien. Allí por el futbolista Robledo. Le va a quedar a Villa otra vez. Villa que la toca hacia atrás. Ataca Boca. La viene buscando el jugador Aranda. La tira hacia atrás. Va para Figal. Va para Paredes. Se la lleva Paredes. Lo marca Castillo. Allí está el jugador Paredes que recibe la pelota otra vez. Castillo quedó muy sentido. Pilotazo largo para Gorosito. Habilitado. Tiro el centro atrás. Gorosito. Cierra Faúndez. La tira de cabeza sobre un costado. La va a buscar por el otro lado. Ahí Lautaro Blanco. Avanza Lautaro Blanco. Tiene un cambio fenomenal. Lautaro Blanco se la llevó. Tiro el centro atrás. Y el arquero se arroja Carabalí a buscar la pelota. Cuando aparece Blanco, el ataque de Boca es otra cosa, Raúl.
7: Sí, señor. Un hombre incisivo por izquierda con todo y caño. Trajo preocupación. Hay mucha abundancia y hay que saber organizarla.
2: Qué bien Lautaro Blanco, porque en la primera amagó a tirar el centro, se comió la media el defensor, fue hasta el fondo y tiró el centro. En la segunda salió con un caño, se las arregla siempre para tirar el centro limpio.
3: Es impresionante, ¿no? Un lateral distinto totalmente.
2: Porque... Ya pide selección, me parece, sí, ¿no? Sí, en algún momento...
3: La verdad que sí, porque si bien es cierto Tagliafico, sobre todo en la final, ¿no? Fue tremendo lo que jugó, pero en una nómina tendría que estar Blanco porque todo el primer semestre fue excepcional. Para mí el mejor jugador de Boca fue. Ahí está Sarrafiore, le tira hacia atrás. Una pelota que rebota y le va quedando a Aranda. Aranda que toca para Paredes, ahí está Paredes. Se va tirando hacia atrás Paredes, buscando a Figal. Figal que va parando la pelota en 17 minutos, 40 segundos, 0-0.
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6: Ya juegan en Varela, Defensa y Justicia y Aldo Civi de Mar del Plata.
3: El gol Boca, Dylan Gorosito, el arquero salió rápido y no muy bien y finalmente taparon el remate final y está acomodando la pelota Omar Carabalí, tiro libre para O'Higgins, 0-0 en 18.
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7: Bueno, nadie niega el valor del lateral proyectado al ataque en tanto y en cuanto no fagó. Cite a sus laterales por afuera, ¿no? Los que atacan. Me refiero a Flores y a Villa.
2: Sí, recién se lo perdió Merentiel primero, ¿no? Sí. Está con poca confianza, había sido muy buen pase y después le quedó el rebote a Gorosito y no definió bien.
3: La tira de Pancho González, le va tocando muy bien, ha servido para Ogas. El pase va mal para Faúndez, le queda Villa. Recupera la pelota Sebastián Villa. Se viene Villa, la va tocando hacia atrás para Figal. Figal que le va abriendo, buscando la presencia de Dylan Gorosito. Gorosito que devuelve para Nicolás Figal. La tira de palmas del público de Boca, que por ahora está tranquilo, a pesar de que no llega el gol y ha estado más cerca incluso el rival que el propio Boca. La va sacando Paredes a la derecha para Figal. Va cruzando la mitad de la cancha. Allí está Figal. La pone bien para Gorosito. Apunta Gorosito al área. Metió el centro. Rechaza la pelota a Brizuela. Le queda otra vez a Gorosito. Pelota que queda en tres cuartos de campo para Aranda. Allí está Tomás Aranda. Mete el pase. La pelota rebota. Le queda Paredes. Avanza Paredes. Le va a pegar desde lejos. La tiró afuera. Totalmente desviada. Hay saque de meta que favorece a O'Higgins. 19-40-0-0.
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2: Paredes.
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2: Paredes se quedó mirando el pasto, ¿no? Como que le hubiera picado mal. No está en el Mundial. Paredes vino hace muy poquito, pero no está en las canchas del Mundial, evidentemente.
3: Sale buscando la pelota a Sarrafiore, Sarrafiore hacia atrás para Ogas. Allí está Felipe Ogas en la mitad del terreno. Se frena en el círculo central. La va tocando para Brizuela, la abre para Paves. Allí está Luis Alberto Paves, la volcó hacia el medio para Ogas. Se vino Ogas. Allí está Ogas, mete el cambio a la derecha para el Pancho González. Se vino viene O'Higgins. Ahí está González, tiró el centro con Roja de zurda. Cabezazo de Castillo afuera. Hay saque de meta para Boca. Es un flan el fondo de Boca, porque allí decía que cabezó afuera Castillo, pero siempre ganan los chilenos de cabeza, Raúl.
7: Todos. Cada centro no tiene reacción de la saga de Boca, que la ve pasar, ¿no? Y entonces Boca la tiene mucho, pero hasta ahora las tres o cuatro situaciones reales, peligrosas, han sido de los chilenos.
3: Que eso es lo bueno que tiene, me parece, ¿no? De acuerdo a los rivales extranjeros que vienen a la Bombonera, generalmente vienen a guarecerse, y acá ve algunas posibilidades de ataque el equipo chileno, como ahora que Pancho González se la lleva por derecha, que la tira hacia atrás, el centro de Faúndez al área, entró Castillo, cabeceó hacia atrás, le quedó a Sarrafiore, le pegó, la tapó el arquero. ¡Sensacional! En la primera intervención a fondo del arquero Álvaro Montero, salvó un zapatazo de Sarrafiore, que era golazo, por lo bien que pergerió la jugada del equipo chileno.
7: Y es córner para O'Higgins, el tercero de la noche, segundo para los chilenos, que acaban de fabricar la más clara.
2: De volea de zurda abajo a la izquierda, muy buena reacción de Montero, era muy, pero muy difícil, ¿eh?
3: Muy difícil, cuán largo que es, el arquero logró controlar, un buen remate de Sarrafiore, viene el centro, la pelota rechazada, queda en la puerta del área, la viene buscando por sector derecho el futbolista Ogás, allí está Felipe Ogás, la puso en el área, mal pase, saque de meta para Boca. La primera había sido a los 20 segundos, un remate débil que tapó el arquero Montero, pero esta, porque las otras las habían errado los chilenos, fue un remate potente al arco, y a los 21 minutos, ahora tenemos 20, el arquero de Boca, Álvaro Montero, mostró su primer sello, querido Raúl.
7: Es así, y Castillo las baja a todas, y Boca no reacciona defensivamente. O'Higgins llega y provoca situaciones realmente peligrosas. No está cómodo Boca.
3: Bueno, la gente silba la pausa de hidratación. Está con, ¿no? Desde el Mundial, y la verdad,
2: capaz,
3: ¿no?,
2: que se la van a perder.
3: No, increíble, increíble.
2: Yo te, a ver, si me ayudan. ¿Había pausa antes del receso en la Conmebol?
3: Creo que no. Yo no la vi.
7: Creo que no.
2: No, me suena que no, pero no. Bueno, ya el otro día hubo, ayer hubo, pero me estaba agarrando la duda si antes del Mundial hubo o no.
3: Dios mío. ¿Qué vamos a hacer?
2: Bueno, vamos a vender entonces.
3: ¡Vendamos!
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7: A los 6 la peinó Castillo y González la tiró a penitas por arriba. A los 15, doble cabezazo Robledo y Paves, sin reacción de la defensa de Boca. Entre los 19 y los 20, Castillo la bajó y Sarrafiore sometió al arquero con un tiro bajo que era gol. Acá y en la China, digan que estuvo bien Montero. Es más O'Higgins que Boca, que no está cómodo.
2: Sí, y Boca le anotó la de Merentiel, que era la pelota que le pusieron al vacío, que no se animó a definir, la tocó atrás para Gorosito, que tampoco definió bien, pero lo único, ¿no? Y los centros de Lautaro, pero las más claras fueron de O'Higgins.
3: Cachito, decime por favor que en el campeonato local que vos estuviste pifiando los partidos no existe la hidratación, ¿o ya llegó?
14: No vi parate de hidratación por ahora.
3: Ámbito del Mundial y la Conmebol ahora, ¿no es cierto? O sea, más que hidratación fría es un cafecito, ¿no? A esta altura del año.
2: Es pausa de comercialización, es para vender publicidad.
3: Por supuesto.
2: Si fueron lo que recaudó, leí la nota, con lo que recaudó la cadena Fox en Estados Unidos, cubrió un tercio de los costos de todo lo que pagó por los derechos. Claro. Con esa publicidad nada más de las dos pausas.
3: La viene buscando Leandro Paredes, la va volcando sobre el costado derecho para Figal. Se viene Boca, que va tocando la pelota para Gorosito. Allí está Gorosito. Se frenó Gorosito a la altura del área. La va tocando hacia atrás. Intenta Boca. Se la va llevando Aranda, la va perdiendo. Ahí está recuperando la pelota el futbolista Paves. Paves que toca para Ogas. Ogas hacia adelante. Allí está Ogas, la tocó muy bien. Otra vez para para Pavic, se la va llevando Pavic, la tira sobre un costado, la pelota salió fuera, es lateral para O'Higgins, que se planta, planta bandera aquí en la bombonera. O'Higgins, más allá de que ahora quiere retener un poco más la pelota a Boca, pero las chances ya se las dijo Raúl, las chances fueron del equipo chileno. La viene buscando Ailton Costa, va por izquierda, avanza Boca, ahí está cerquita de Villa y de Blanco, va la pelota para Blanco, Blanco que la va parando, la va tocando para Villa, Villa que la pierde, la marca es de Pancho González, lateral para Boca. No se tienen que entorpecer Villa y Blanco, ¿no es cierto, Raúl? Puede ser una dupla letal para cualquier equipo, pero también uno le tiene que dejar el espacio al otro.
7: Capaz le falta rodaje, ¿no? Como propuesta es buena, como argumento es válida, pero bueno, van a tener que saber coexistir. Por ahora no están cómodos ninguno.
2: Claro, es como hacía con el Changuito Ceballos, nada más que bueno, el Changuito ahora está por irse libre, me parece, al Napoli a fin de año y lo reemplaza Villa.
3: Hay falta sobre Aranda, hay tiro libre para Boca, 26 minutos del primer tiempo, Boca 0, O'Higgins 0, lo viví por Cadena 3, la radio del Mundial y ahora la radio de todos los campeonatos habidos y por haber, que tendrás vos a través de Cadena 3 Argentina. Ya recién ganó Belgrano, luego del campeonato logrado, le ganó a Central 2-1, lo decía Cacho, ganó Argentinos también, se viene Villa, mete el centro, al área, la pelota recuperada por Ogas. La tira hacia adelante para Castillo, la baja de cabeza Castillo para el futbolista Ravelo, Ravelo que la va tocando para González, recupera Villa, la tira hacia atrás mal, recupera la pelota Ravelo, la pelota se va hacia adelante, la viene buscando González, la vuelca para Castillo, marca bien, muy bien, allí cerrando la jugada Gorosito, le va quedando Aranda que le va tocando hacia atrás, va para Leandro Paredes, la tira por abajo Paredes, traba muy bien abajo Alan Robledo, le queda Ogas, allí está Ogas, toca bien el equipo chileno, allí está tocando la Leiva, Leiva hacia adelante, sigue para Sarrafiore, la perdió la pelota, le quedó a la pared, va de clave perfectamente con un pase bárbaro para Villa, ahí está Villa, pero se interrumpe el juego.
2: Porque... offside, estaba en offside.
3: Ah, offside de Villa, offside de Villa. ¿Cómo está el partido que se está jugando ahora?
6: 0-0 están jugando en Barén. Defensa y Justicia y Aldo Civi en 13 minutos igualan 0-0.
3: Muy bien, ahí está Defensa y Justicia, que por torneo local no ha ganado todavía, y esa es la lucha que tiene para permanecer, pero bueno, viene del campanazo frente a River por Copa Argentina. La viene recuperando bien
2: Aldo Civi.
3: Aldo Civi, sí, Aldo Civi. Aldo Civi, sí. Allí está recibiendo la pelota Carabalí, el arquero que no ha tenido trabajo hasta aquí Carabalí, un gol que se perdió Merentiel porque le pegó muy débil, sale buscando la pelota Boca, hacia adelante viene el balón para el futbolista Flores, la pone bien Flores para Merentiel, allí va el uruguayo abierto por derecha Merentiel, hay tres, esperan para el cabezazo, bien Carabalí, se queda con un mal centro de Merentiel, sale O'Higgins, 28-0-0.
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3: Buscando el balón desde el fondo el equipo chileno a través de Felipe Ogas. Allí está Felipe Ogas buscando a Leiva. Leiva que la abre para Pavés. Pavés hacia atrás para Brizuela. Allí está Brizuela tirándola por lo bajo para Sarrafiore. Anticipado muy bien. Sarrafiore por el pibe Gorosito. La pelota va para Villa. Rechaza la pelota.
2: Rozó en el árbitro.
3: Sí, rozó en el árbitro. Rozó en Matonte. Y se va a reanudar el juego en la mitad de la cancha.
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2: Cuando pasa eso, si sigue manteniendo la pelota al mismo equipo, debería seguir, darle ahí de ventaja, ¿no?
3: Sale buscando la pelota Aranda, la vuelca para Gorosito, se viene Boca, allí está, Gorosito se la llevó, se metió en el área, gran jugada, le pegó de zurda, la pelota rebotó en la cabeza de un defensor, se le escapó al arquero, se le escapó, y mamita querida, Carabalí, mamita querida, menos mal que no había ningún jugador de Boca, querido Raúl.
7: Increíble, ¿no? ¿Qué habrá pasado? ¿Lo habrán nubilado alguna luminaria, algo? Porque la pelota le caía en los brazos, se le escapó, no había nadie atento.
2: Claro, puso los dos brazos y le pasó por el medio los dos brazos, como si tuviera una bolsa rota. Y bueno, por suerte para él no estaba nadie cerca, ni atento.
3: Sale buscando la lanza Rafiori, que fue el que creo tuvo la chance más clara de todos los que están jugando este partido. Un zurdazo imponente que el arquero de Boca sacó chapa de arquero de Boca, justamente. La viene buscando ahora el jugador Pavés. Pavés hacia el medio. Va para Sarrafiore. La va parando Sarrafiore. Se frena Sarrafiore.
2: Este chico jugó en Independiente, ¿no? Sarrafiore.
7: Claro. 2023. Sí,
2: tuvo un tiempito en Independiente. Con Vinchita. Es el que maneja la pelota en el medio.
3: nacido cerca de mi casa natal, en Villa Ballester, el chico Sarrafiore. La viene buscando Álvaro Montero. Le pega de derecha Álvaro Montero. Va a rechazar.
2: Bastante después que vos nació, ¿no?
3: Sí,
2: bastante.
3: Un poquito, dos meses después que vos. Ahí está, recibiendo la pelota Aranda. Se la va llevando Aranda. Cruza la mitad de la cancha. Gran pase para Villa. Ahí está Villa habilitado. Por izquierda Villa, en la puerta del área. Villa se frenó. Gran jugada. Afuera, afuera el remate de Villa, pero empieza a entusiasmarse el público de Boca, que por aquí, que por allá, y Raúl siempre es un jugador del que se espera algo distinto.
7: Va a tener que aportar lo suyo, es un jugador importante, desequilibrante, veloz. Saben decir que lo que abunda no daña, en este caso no es que dañe, pero desorganiza, ¿no? Mucha gente coexistiendo que todavía deberá aceitarse.
2: Sale buen pase de Aranda, Gustavo, con sí, la fuerza justa para el pique de Villa.
3: Sale buscando la pelota Leiva, la pone muy bien para Pávez, va por izquierda Pávez, se frenó, enganchó hacia el medio, sigue Pávez, metió la pelota hacia el medio buscando la pelota González, ahí está Panchito González, la volcó a la derecha buscando a Faúndez, la pone en el área Faúndez, se vino Higgins que toca bien, triangula bien en ataque, va Panchito a buscar la dulción del futbolista que no llega, que es el chico Ravelo, le va quedando la pelota a Villa, allí está Villa, Villa se la lleva frente a la marca de Faúndez, la hace bien Villa, pelotazo largo, a correr ahora, a correr, no va a llegar, no va a llegar, hay lateral que favorece a O'Higgins cuando picaba Merentiel, lateral que va a impulsar Felipe Faúndez.
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2: Todavía Raúl lo vi poco participativo a Paredes, ¿no?
7: Trató de manejar los hilos al comienzo, le costó asentarse, no lo encuentra Aranda. Merentiel hace unas caras, unos gestos de fastidio. Bueno, en eso Boca todavía no encuentra.
3: Hay falta que recibió Sarrafiore, que el árbitro Matonte creo que le va a permitir.
2: Me parece que le metió codazo, sí. Me parece que le metió codito.
3: A propósito de las pausas, qué bueno que a partir de ahora, si es que se aplicaron ya en los primeros tres partidos, dos que se han jugado, el tercero que se está jugando, eso de que jugador que sea atendido en el piso, salvo que sea por una falta muy fuerte,
2: sí.
3: Un minuto afuera,
2: eso
3: minuto.
2: Ya corre en el fútbol argentino, los saques de banda, los saques de arco, todo.
3: 5 segundos para el saque de banda, sí. Ahora esperemos que lo cumplan los árbitros, porque los árbitros a veces parece que tuvieran relojes de arena, pero la arena pesada que no cae para contabilizar esos segundos, sí. Que antes eran 8.
2: Ahí estoy viendo, fue golosito, pero no fue codazo, le pega con el brazo cuando salta, lo golpea, pero sin intención, no es sancionable.
3: Bueno, Raúl, pero en 33 minutos ya se puede hacer un mini balance de lo que es la presentación de Boca hasta ahora.
7: Que no lo veo cómodo, ¿no? Me parece que todavía hay algunas cuestiones que deberán aceitarse con el correr de las prácticas, de los partidos. No son malos los argumentos de tener a los dos laterales lanzados al ataque. Fíjate que el propio Dylan Gorosito también se le atreve, se anima, trepa, es proclive de ir al ataque como blanco. Pero bueno, y por ahí está Flores, y Flores que antes estaba más cómodo solo, ahora está teniendo que compartir ese sector, le pasa a Villa con Blanco, que Aranda no está tan participativo. Digamos, todo lo que abunda, provoca desequilibrios en otros sectores que lo hacen retroceder a falsa escuadra, y por eso O'Higgins, que está bastante bien ordenadito, lo lastima.
6: ¡Hay gol!
3: ¿Gol de quién?
6: De Aldo Civi, Nicolás Cordero. Aldo Civi le está ganando a Defensa y Justicia en 20 del primero, 1-0.
3: Bueno, está enchufado para el segundo semestre Cordero, que le hizo un gol a River también. Ahora hace un gol en Florencio Varela. Le va quedando la pelota al jugador Pávez. La pone en la mitad de la cancha, recupera Aranda. Se la va llevando Tomás Aranda. Allí está Tomás Aranda, que la lleva frente a la marca de Ravillo. La va tocando a la derecha para Gorosito. Se viene Boca, que está 0-0 frente a O'Higgins en 34-10 ya del primer tiempo. La viene buscando otra vez Gorosito.
2: Sarrafiore afuera, como decías vos, esperando que lo hagan entrar. Ahí volvió.
3: Ahí volvió Sarrafiore. Le va quedando la pelota por el medio a Ayrton Costa. La va tocando para Leandro Paredes. Sigue Leandro Paredes. Avanza Leandro Paredes. La va volcando hacia la izquierda. Viene buscando la Lautaro Blanco. La pelota rebota allí en la cabeza de Faúndez. Le va a quedar luego del pique de la pelota a Leandro Paredes. Paredes que la pone mal hacia adelante. Recupera el equipo chileno. La tira hacia adelante Ogas. Recupera Blanco ahora para Boca. Ahí está. Blanco se la lleva. va Blanco, desborda Blanco, tira el centro Blanco, muy bueno, cabezazo abajo, y la pelota rechazada por Brizuela, estuvo cerca Boca. Lo más claro que tiene Boca sin duda alguna es Blanco, que las dos veces que decidió desbordar lo hizo muy bien y tiró perfecto centro, la gana Sarra Fiore, la tira hacia atrás para Ogas, Ogas hacia adelante para Ravelo, Ravelo que se lo lleva, sigue Ravelo, la va tocando hacia el costado izquierdo buscando a Brizuela, Brizuela anticipado por Berentiel, rebota la pelota en Brizuela, lateral para Boca que no pelea el partido, no lo juega.
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3: Le pega afuera directamente Villa, era una situación propicia, pero entró muy abajo Raúl, y hay saque de meta entonces para los Higgins.
7: Es así, está prohibido para los comentaristas hablar mal de los goleadores, ¿no? Pero pareciera que en este esquema, este Merentiel tan errático le sale sobrando al equipo, ¿no? Porque, digamos, tiene mucho para ocupar y atacar el espacio Boca con los jugadores que tiene. Y ahí Merentiel, que está a contramano prácticamente de la vida, no termina de gravitar.
2: Sí, porque Merentiel juega mejor cuando juega con otro 9.
3: Va a ir buscando a Sarra Fiore, va por izquierda, Sarra Fiore amaga, se va hacia el medio y sigue Sarra Fiore, la va tirando hacia adelante para Castillo, marca Boca en el fondo con Milton Delgado, cae Delgado, la pelota va siguiendo por sector derecho, buscando Flores, se la va llamando el pibe Flores, sigue Flores, hace rebotar la pelota en la marca de Sarra Fiore, el lateral para Boca, 36-20, 0 Boca, 0 O'Higgins, por Cadena 3 lo está viviendo en todo el país.
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7: Con esto quiero decir que este equipo con Azcacíbar tenía una postura en el medio campo que hoy no se la estoy notando, ¿no? Sin el ruso.
3: Sí, mira, el mejor partido que jugó Boca en la Copa Libertadores de la que con quedó Barcelona, eliminado sí. Fue contra Barcelona aquí y la gran figura de la cancha fue Azcacíbar.
7: Y el otro día sí. Fue un partidazo contra Sarmiento. O sea, había un esquema que ahora, para provocar una abundancia en ataque, no le está dando los réditos.
3: Mira, claro. Cuando veníamos para la cancha le pregunté a Diego qué pasa que no estás Azcacíbar en la formación inicial, porque me llamó la atención. Y vos me dijiste una cuestión.
2: Está concentrado, claro. Pasa, está jugando con 4-3-3. Merentiel cuando juega de 9 de punta solo, más allá de que viene ya varios meses con poca confianza, con poco gol, pero en general le gusta jugar con otro punta. Y este 4-3-3 con dos por los costados, medio me parece que no le funciona mucho.
3: Sale el lateral que favorece a O'Higgins. Saludos grandes para Ángel en el trémol, escuchando como gran parte de los oyentes de todas esas zonas de todo el país de Cadena 3, con un récord en el campeonato del mundo. La viene buscando sobre derecha a Gorosito. La tira hacia adelante Gorosito, recupera el pelota a Brizuela. Ahí está en la mitad de la cancha para buscar a Robledo. Robledo que la toca cortita para Ogas. Ogas que la abre. Ahí está para Leiva. La pelota remata y se va fuera. Vuelve a tenerle un poquito más el equipo chileno en 38 ya del primer tiempo, 0-0.
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3: La viene buscando Paredes, volcado a la izquierda, va tocando para Blanco. Lautaro para Villa, la paró Villa, encara Villa, toca hacia atrás, recibe la pelota Lautaro Blanco, sigue Lautaro Blanco, la va tocando para Villa, Villa que toca, buscando a Leandro Paredes, la retrasa para Lautaro, allí está Lautaro Blanco. Somos Cadena 3 Argentina en todo el país, con la Copa Sudamericana, ganó Belgrano por el clausura, el campeón, le ganó Central. La viene buscando Figal, allí está Figal, la para Figal, la toca hacia atrás, recibe a Leonardo Costa, va tocando para Paredes, toca Boca.
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3: Buen quite del jugador chileno que tira el córner cuando entraba Gorosito. Y claro, al estirar la pierna, Gorosito venía a la carrera. Para mí no hubo ninguna intencionalidad de Gorosito de llevárselo puesto. Le pegó al defensor chileno que cerraba. Pide disculpas Gorosito. No hubo ninguna intencionalidad, insisto. Y ahí está, creo que es Pavés el que está en el piso. No lesionado, tocado allí por Gorosito a la pasada, pero fue simplemente un roce absoluto de fútbol y no tuvo ninguna intencionalidad Gorosito. No
7: pisa, pisa mucho el área Dylan Gorosito. Decime, ¿sí? Diego, si no está incómodo Flores. El Flores que vimos contra Sarmiento hoy no está.
3: Viene el centro, atención, la pelota rechazada queda para el futbolista Blanco que la tira afuera. Sí, ahora sí.
2: Sí, sí, obviamente se encima es el tema de jugar con 4-3-3, que no se te peguen los laterales y suben con los dos extremos, ¿no? Pero bueno, la verdad que Boca no está medio
3: cómodo. Yo más bien lo veo perdido al pibe Flores. O sea, lo veo bien a Borosito.
2: Sí, es su segundo partido, ¿no?
3: Por eso,
2: claro.
3: Lo veo perdido al pibe Flores, pero bueno, Merentiel tiene 1000 partidos y tampoco encuentra su camino hasta ahora, ¿no? Está, pero como bien decía Raúl, hay que callarse con los goleadores. La viene buscando Robledo. Robledo que la toca ahora para Leiva. Leiva que le retrasa para Carabalí. La va parando Carabalí. La va tocando hacia adelante para Brizuela. La abre bien prolijo. El toque chileno. La tira Sarrafiore. Allí está Sarrafiore. Devuelve para Paves, Paves que la vuelca mal hacia adelante, gana Figal, la pelota que queda en la mitad de la cancha, querer buscar la Villa, se la lleva Villa, tocó muy bien Villa, le queda la pelota a él, la va buscando en el rebote sobre el costado, se viene Boca, ahí está, se la perdió Flores cuando entraba al área, la perdió el pibe Flores cuando hizo un enganche de más.
2: Pero qué buen quite del número 8,
3: Sí, de Ogas,
2: con la punta del botín se la sacó.
3: Sale buscando la pelota Boca, ahí está Leandro Paredes, el capitán, el que corto buscando Delgado para Paredes, Paredes que la para, se frena Paredes, se va dando vuelta, Paredes toca hacia atrás, buscando a Figal, la tiene Figal en 41 minutos del primer tiempo, habrá mínimo 2 de descanso por la hidratación, el nuevo formato del fútbol, que lo quieren transformar en básquetbol, con 4 cuartos, la viene buscando ahora Lautaro Blanco que se la lleva, la toca hacia atrás, viene la pelota sobre el costado izquierdo para Aranda, avanza Aranda, muy buen pase para Blanco, se la llevó Blanco, sensacional, lo cruza y se la llevan al córner, lo cruza Hoga, se la llevan al córner, el mejor jugador de Boca del semestre pasado sigue siendo el mismo ahora, Raúl.
7: Que se trata de Lautaro Blanco, que sigue siendo de lo mejor de nuestro medio, incisivo, llegó con pase de Aranda, esta vez por fin córner, tercero para Boca.
2: Sí, Aranda, buenos pases. Ahora, parece que va a tirar el centro y se comió la maga el defensor porque apenas la tocó Lautaro Blanco y lo pasó con ese toquecito, ¿no? Y después tiró el centro.
3: Muy aplaudido Paredes en la izquierda del ataque de Boca para ejecutar el córner que favorece al equipo azul y oro. Toque corto de Paredes, va a buscar la devolución. Allí está Leandro, la toca hacia atrás. Viene el centro de Blanco, el pase al área para Aranda. Se acomodó Aranda, sigue Aranda, se cayó solito. El remate, la pelota que rebota en la cabeza de un defensor. La busca Castillo para sacarla. Rebotó, le quedó final. Finalmente Ayrton Costa le rebotó afuera y ahí saque de meta, algo parecido a un ataque, Raúl, totalmente forzado y no pudieron pegarle al arco siquiera.
7: Forzado, poco claro, pero con enjundia, con corazón, con juego por afuera, poquito por adentro.
3: Sale buscando la pelota otra vez Lautaro Blanco buscando a Villa. Una sociedad que comienza a inscribir su nombre en Boca. La viene recibiendo Sebastián Villa. La va tocando muy bien Villa hacia el medio. La va recibiendo el pibe Aranda. Allí está Milton Delgado. Milton Delgado que la toca para Flores. Se viene Flores, tocó muy bien. Buscando ahora hacia adelante mal el pase y la devolución de Aranda. La va peleando Castillo. Para mí la falta de Ayrton Costa. Sí, señor. Así lo vio Matonte. Estilo libre para O'Higgins. 43 minutos del primer tiempo.
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2: Mejoró Boca en los últimos minutos, sorprendió con el córner corto, de nuevo muy bien Lautaro Blanco que amagó tirar al centro y le hizo el pase a Aranda. Aranda no encontró el hueco, la tocó al medio y pateó sin convicción el jugador de Boca.
3: Vendrá entonces el remate para O'Higgins, vino el centro, la pelota rechazada, le va quedando a Sebastián Villa, allí está Villa, avanza por izquierda Boca, sigue Villa con el balón, se frenó Sebastián, allí está el colombiano, tocándola hacia el medio, recibiendo la pelota Milton Delgado, la va parando Milton, la toca para Leandro, allí está Paredes, mete tres dedos, sensacional Paredes, atención, habilitado, Merentiel le pegó, gol. La colocó de derecha contra el palo izquierdo de Omar Carabalí y pone en ventaja Boca luego de un duro primer tiempo. La habilitación fue fenomenal, habilitó un defensor de O'Higgins, perfecto para mí en la línea que se marca de habilitación de Miguel Berentiel. Boca 1, O'Higgins 0. El goleador uruguayo quiere demostrar que sigue vigente.
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7: Por eso, pibe, no hay que hablar mal de los goleadores. Enorme Merentiel en la definición, flojito el defensor que se durmió una siesta, porque era muy claro para él dar el pasito y dejarlo a Merentiel enganchado. Se durmió, lo habilitó y este definió fantástico frente al arquero. Merentiel, que estaba más cerca de Cavani que de Palermo, se acordó del gol.
2: Y está confirmado ahora, porque había una mínima duda, estaba en la misma línea, pero está confirmado, gran pase de Paredes. Dos que habían jugado flojo armaron la jugada del gol.
15: El segundo gol de Merentiel en esta temporada, había convertido uno en la Copa Libertadores, obviamente en esta Sudamericana el primero.
3: Lo que siempre es una frase muy vieja, pero más válida que nunca, todos los años, goles son amores, muchachos. Si te los perdés, los goles son amores. Boca llegó poquito, la única que había tenido era justamente con Merentiel, que había tirado una masita, y esta también fue una masita. La diferencia es que, bueno, traspasó al arquero y entró como pidiendo perdón la pelota para que Boca conquiste el primer gol, el más difícil, porque Boca ni siquiera sé si había hecho los merecimientos para la victoria. El empate estaba perfecto, me parece.
7: Sí, y además había atacado poquito por dentro, con pocas certezas. Esta le salió fenomenal, con la ayuda de una defensa que se quedó, que habilitó a medio mundo, el arquero que no pudo cerrar, pero bueno, Boca se pone en ventaja para respirar un poco más tranquilo.
15: Además, es el gol 57 de Merentiel en 164 partidos con la casaca de Boca.
2: Zafó recién Villa, que me parece que fue fuerte a trabar. Bueno, me parece que viene con la onda del Mundial, que hay poca, tiene que ser muy fuerte la infracción para que saquen tarjeta. Entonces me parece en líneas generales correcto.
3: Bueno, ¿qué pasa con Aldo Civi en Varela?
15: Está ganando 1-0 y en este momento hay gol de Defensa y Justicia. Justo ahí estamos viendo 1-1 ahora Defensa y Justicia. Barbona, el gol para el Halcón de Varela.
3: Va a ir buscando el remate del arquero de Boca, Álvaro Montero, que le patearon una al arco, después otras hubo desperdiciadas por los chilenos, pero la que fue al arco de Sarra Fiore fue espectacular, la volada del arquero. Por eso uno siempre dice, un arquero, bueno, el Pato Filó siempre dice que el arquero es medio equipo. No sé si es mucho, pero la verdad, en algunos momentos parece sí. Viene el centro de Aranda, la pelota rechazada, bien por el futbolista Brizuela. Le va quedando la contra a O'Higgins. Ahí está peleándola a Ravillo. La va tocando hacia adelante para Pancho González. La va perdiendo Pancho. Por lo menos lo pelea el partido Boca. Y provoca los aplausos del público. Usted sabe que Boca no ha jugado un primer tiempo bueno, pero al ganar 1-0, todo es más tranquilo, ¿no? Sobre todo el gol que vino a los 46 minutos de esta primera etapa, que ya tiene 47-40. Ahí lateral que favorece a Boca, Lautaro Blanco. Lautaro Blanco para Paredes, Paredes que toca hacia atrás. La viene recibiendo Nicolás Figal. Ahí está Figal, lentamente avanzando. Sigue Figal, la tira por abajo Figal. Anticipo de Paves. Última jugada del primer tiempo. La pelota de Sarra Fiore pasa entre dos. Sarrafiori, la pierde con Grosito, viene el pibe Grosito, se la va llevando, falta de Sarrafiori. Tiro libre para Boca, que tendrá una más quizás.
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2: Bueno, acá está lo que te digo, la tarjeta. En otras condiciones hubiera sido tarjeta. Y me parece con la línea esta del Mundial que les bajaron es solo si es muy fuerte la falta.
3: Vendrá el remate, atención, Leandro Paredes, tiro al centro, rechaza bien el capitán Robledo de cabeza, otra vez cae en el área, saca Brizuela del área esa pelota, la viene buscando Pancho González, la cabecea muy bien, busca Castillo, marca Paredes, la tira afuera, Leandro Paredes, hay saque de meta que favorece a O'Higgins. Se ha terminado el primer tiempo, y el público aplaude porque Boca hizo el gol. Si no, no hubieran caído esos aplausos, que tampoco son tan estentorios, ¿no? Pero bueno, como decía antes, goles son amores, y Boca consiguió un gol en un momento clave del partido, porque si se iban en entretiempo con un 0-0, hubiera sido difícil la cosa, porque bueno, Boca no estaba jugando demasiado bien, pero encontró el gol en un pase excepcional de Paredes, en una acción dubitativa de defensa, porque varios se adelantaron y uno habilitó, y el que habilitó a Merentiel es el que permitió que el uruguayo definiera Brizuela ante la salida desesperada de Carabalí. Allí está entonces el final del primer tiempo. Boca 1, O'Higgins 0. 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
7: Incómodo, pero tranquilo. Así se va Boca al descanso. También es muy cierto, Diego, que estuvimos anotando aproximaciones importantes de O'Higgins hasta los 20 minutos. Después se alejó, ¿no? Después del atajadón de Montero, Boca creció en confianza.
2: Sí, después de la pausa de hidratación empezó a Boca a perforar por izquierda con Villa, sobre todo con Lautaro Blanco, que generó peligro y termina encontrando el gol después de ese muy buen pase de Paredes, tres dedos, y la muy buena definición de Merentiel, que venía medio cruzado, pero bueno, Merentiel, y en Boca sabemos que juega con ese plus.
7: Juega con el plus de tener antecedentes con el gol. Últimamente venía salado, últimamente venía contrariado, siempre entraba cuando había que salir, salía cuando había que entrar, le pegaba con un diario, no tenía esa presencia, esa confianza, y todo el equipo lo rodeaba para que pueda ser, para que pueda estar. Un pase magnífico de Paredes lo puso cara a cara con el gol, y entonces ahora Boca gana. Lo vamos a analizar en un ratito. No muy cómodo, pero gana, que es lo que vale.
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0: 1-0 frente a O'Higgins en el partido de ida de los playoffs de la Copa Sudamericana. Lo está relatando Gustavo Vergara en un ratito nada más. Raúl Monti, Diego Borinsky nos cuentan esta victoria parcial de Boca por 1-0.
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0: En Copa Sudamericana ya es final, Bolívar le ganó al Gremio por 3-2. Cauterucho, ¿se acuerdan el uruguayo que pasó por el fútbol argentino? Bueno, Mateus y Asprila, los goles para el Bolívar, 2 para el Gremio, Villasanti y Tete, los goles para el equipo brasileño. Se ha terminado el primer tiempo, Independiente Santa Fe le está ganando el Caracas Fútbol Club por 1-0, Rodallega, el autor del gol, para el equipo de Independiente. Recordemos que en Copa Sudamericana Boca va a jugar el próximo jueves a la hora 21:30 de visitante frente a O'Higgins para ver quién pasa a la próxima instancia. En los partidos de ayer, el empate de Vasco da Gama e Independiente Medellín 2-2 y la victoria de Lanús frente al Cienciano por 2-0.
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0: En primera división, recordemos que arrancó el torneo clausura con los partidos a primera hora. Sarmiento de Junín cayó de local frente a Argentinos Juniors por 3-2. Maravel y Orihuela, los goles para el equipo de Sarmiento. Alan Lescano, Prieto y Porcel para el equipo de La Paternal, que tuvo un expulsado y terminó ganando el partido de visitante. Gran victoria para el último campeón, Belgrano, en Alberdi, le ganó a Rosario Central por 2-1. Fernández, Luita Fernández para Belgrano, había abierto la cuenta, empató Fernández, el de Rosario Central, pero había una bala más en la recámara y ahí estaba Francisco González Metilli para mandarla al fondo de la red. Victoria para el equipo del ruso Sierinski, que arrancó con el pie derecho. 2-1 le ganó Rosario Central. Están ya a 4 minutos del final del primer tiempo. Defensa y Justicia y Aldo Civi están igual. Ganando 1-1, Nicolás Cordero, el gol para el equipo de Mar del Plata, para el Tiburón. Barbona empató para el Halcón de Varela.
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0: Antes de ir al comentario, repasamos lo que tenemos mañana en el fútbol de primera división. Torneo clausura 16:45. Juegan en Mendoza, Gimnasia, frente a Central Córdoba y Santiago del Estero a las 7 de la tarde. Habrá dos partidos. Racing de Avellaneda frente a Gimnasia de La Plata. Y en Liniers, Vélez va a recibir al Instituto Atlético Central Córdoba. 21:15, dos partidos. Platense frente a Unión de Santa Fe a la misma hora, pero en Parque de los Patricios, en el Tomás Adolfo Ducó. Huracán recibe a Banfield.
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1: Está ganando Boca 1-0 frente a O'Higgins y lo está relatando Gustavo Vergara. Es el momento para presentar a Raúl Monti con los aportes de Diego Borinsky de esta victoria del equipo del Vasco Arruarena.
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3: Por supuesto que lo vamos a compartir con Diego, que está en el estadio mirando con un mejor panorama que nosotros. Pero bueno, gana Boca y gana ajustado y gana incómodo, pero gana. Y en la victoria es más fácil de pronto corregir ciertos desequilibrios, porque siempre hay frases hechas que uno escucha de las abuelitas, ¿no? Mijo, lo que abunda no daña, si acaso mejor que te sobren recursos sino que te falten. Y entonces, de pronto, Boca arma un esquema estratégico, táctico, de pizarra, muy ambicioso, que por abundancia termina provocando ciertos desequilibrios, especialmente en el retroceso, cuando en falsa escuadra lo agarraron muy mal parado a Boca en los primeros 20 minutos, Diego, y hubo hasta el minuto 21 la jugada más clara hasta el gol, donde Boca realmente sudó la gota gorda, porque ese tiro que sacó Álvaro Montero fue espectacular.
4: Sí, digamos primero que es un buen equipo, Higgins. La verdad que me sorprendió gratamente porque se animó a salir jugando, a tocar, a buscar asociarse. Ya había tenido varias. Esa fue la que vos marcás, el remate de Sarriafiore de zurda, agarrándola de aire desde el borde del área abajo. Muy bien, Montero, como para decir, miren, trajeron un arquero que busca dar seguridad, que sea equipo, arquero equipo grande, que le patean una vez y ataja. Antes había habido tres situaciones, dos cabezazos y la de Panchito González por arriba, que contra ninguna de Boca. Boca no pasaba nada y la verdad que lo controlaba bien el equipo chileno. Y después de la pausa de hidratación empezó a taladrar, a perforar por izquierda Lautaro Blanco, la verdad. Qué difícil de descifrar, porque le pasan la pelota en ataque, lo tenemos justo cerquita de la cabina, porque nosotros estamos cerca de ese área y de este lado donde ataca Lautaro Blanco, y parece que va a tirar el centro, que lo puede tirar prácticamente desde la línea de lateral con la misma precisión que si lo tira más cerca del área, pero siempre es alguna cosita, o tira un engancho, tira un caño, o le da un pase a Aranda. La verdad que vinieron muchas situaciones de peligro por ese lado, justo en la segunda parte, en el segundo cuarto, ¿no, Raúl?
3: Sí, cuando volvieron del refrigerio, la cosa cambió, y ahí de pronto fue muy claro que Lautaro Blanco creció, que es un jugador, como has marcado, por momentos lujoso, ¿no? Difícil de poder contener. Villa es un jugador vivo, entonces se fue acomodando. Armaron entre Lautaro Blanco, Villa y Aranda un tándem que empezó a dar sus réditos, cosa que no pasó del otro lado. Fíjate que Dylan Gorosito literalmente lo fagocitó a Flores. Flores estuvo prácticamente borrado de la cancha. Y entonces ahí lo que funcionaba por el lado de Blanco no terminaba de funcionar por la derecha, pero siempre era por afuera, hasta que se pegó una polillada increíble Miguel Brizuela, el ex Instituto y Vélez, que yo no entiendo cómo, si ustedes miran la jugada, digamos, Brizuela ve claramente la posición de Merentiel y encima está muy lejos, ¿no? Y era como muy claro que un gran lanzador como Paredes en algún momento lo podía habilitar con una pelota certera, y se quedó parado y no reaccionó, no dio el pase adelante. En fin, le abrió un callejón inmenso, explotado perfectamente por un Merentiel que hasta ahí, yo les digo, muchachos, ustedes están en lo alto del estadio y nosotros aquí mirando las imágenes, por ahí podemos ver algunos primeros planos, ¿no? La cara de desencanto que tenía Merentiel cada vez que sentía que no se encontraba como él quería con la pelota. Esta fue perfecta, fue clara, fue un mano a mano, fue bien definida, y al final se saca los perros del alma, porque es un jugador importante, un jugador bancado. El propio técnico lo aguantó siempre esperando que una jugada como esta se dé para que al fin y al cabo se parezca más a Palermo y menos a Cavani, ¿no? Que sea el Merentiel con gol que Boca necesita.
4: Sí, Merentiel es un jugador muy querido por la gente porque ha metido muchos goles, y además cuando baja a jugar, mete, recupera, arma jugadas. Pero la verdad que este año no fue bueno Merentiel, se lo veía medio contrariado, como vos decís, en la mayoría de los partidos. Y esta vez un par de veces que picó y esperaba que se la den atrás o cuando estaba atrás y se la tiraban adelante. Pero bueno, Paredes también, obviamente, el compromiso del capitán espectacular que llegó acá el lunes y hoy está jugando. Parece increíble, ¿no? En un césped que no era el de los mundiales. Y no, se lo vio medio perdido, pero tuvo dos toques de distinción, dos pases, tres dedos a la izquierda uno y el otro el pase a Merentiel, que después recepcionó bien, se acomodó con el cuerpo y definió de derecha. Con esos toques le bastaron. Villa, generalmente recibiendo, haciéndose el espacio, desmarcándose bien. No las terminó todo bien, pero se ve que es un hombre que
3: tiene oficio,
4: que desequilibra. Sí,
3: no,
4: sí,
3: tiene
4: que
3: oficio. Y con el correr de los minutos se empezó a entender cada vez más con Blanco. Y
4: sí,
3: de ahí
4: sí,
3: yo creo
4: sobra,
3: que,
4: digamos.
3: Acá hay un tándem ahí que Boca puede aprovechar y mucho. ¿Qué quieren que les diga? Hay equipos que a veces atacan el espacio y otros, como Boca en su historia, que requieren de un centro delantero. Vos decías, Diego, Merentiel se siente cómodo si tiene otro par en el área similar a él, digamos un Barreiro, un Milton Jiménez. Bueno, están lesionados, ¿no? Y a veces hay equipos que directamente atacan el espacio sin un grandote de área como Merentiel, para lo cual a mí me parece que este equipo estaría más equilibrado con el Rusito Ascacíbar. Pero bueno, el técnico apostó a esto, por ahora le sale bien, tuvo suerte que no lo embocaron. Montero, como dijiste vos, generó en la platea ese, bueno, guarda, tenemos arquero. Y ahora con un gran lanzador y con mucho juego por afuera, el equipo tiene que ir aceitando para ganar mucho más cómodo que lo que ha ganado este primer tiempo.
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6: Vuelve Boca para disputar el segundo tiempo. Los mismos 11 que terminaron la etapa inicial, el último en ingresar, el autor del gol, el uruguayo Merentiel. No veo modificaciones en el conjunto chileno de O'Higgins. Allí están entonces los jugadores de Boca colocándose en una parte que el arquero, por ejemplo, en el arco que da a Casa Amarilla. Arquero que respondió en una, pero respondió como tiene que responder un gran arquero, ¿no? Los grandes arqueros de equipos de este tamaño tiene que responder por ahí dos, tres veces por partido.
4: Sí,
6: ¿no?
4: Me cuesta todavía ver la cancha. Me da, ¿viste la cancha cuando se va nublando, se va poniendo el sol y va dando sombra de las tribunas y va quedando un poco de luz en el campo? Bueno, da esa sensación que queda luz en una franja del campo que se levantó bastante. Bueno, ahora se lo ve un poquito más parejo. Y lo que decía, si juega con Ascacíbar sería como un triple cinco, ¿no? Por ahí para jugar contra O'Higgins de local. Cinco, tres tipos de marca, por más que lleguen un poco al área, por ahí puede parecer mucho, pero bueno.
3: Agrego un datito de color. Lo mejor que tiene Boca, ahora va a pisar una parte del campo que está flojita de papeles, ¿no? Lo que se hace por izquierda, vamos a ver cómo se asienta.
6: Comienza el segundo tiempo.
2: Y ahora en la cadena del gol, comienza el segundo tiempo. 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
6: La pelota sale afuera cuando iba a ser buscada por Leonel Flores. Hay lateral para el O'Higgins, va a impulsar el balón sobre el costado izquierdo Leonel Luis Pávez. Luis Alberto Pávez, que se va adelantando hacia la mitad del terreno. Gana Boca por un tanto contra cero, conseguido por Merentiel a los 45 cuando se iba el primer tiempo. Cabezazo de Castillo, rechaza a Ayrton Costa. Le va quedando en la mitad de la cancha la pelota a Leiva. La Leiva, Leiva para Rebello. La pelota ganada por Paredes. Se la va llevando Leandro Paredes en el círculo central. La va abriendo muy bien para Lautaro Blanco. Arranca Lautaro Blanco por izquierda, va a meter el centro, sigue Lautaro Blanco, metió el centro bajito, rechaza Robledo, estirando su pierna derecha, hay lateral que favorece a Boca, que comenzó con todo el segundo tiempo, un minuto.
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6: Viene buscando la pelota por el medio el conjunto chileno en su defensa. Está recibiéndola el futbolista Brizuela. Largo pelotazo para Castillo. La va parando Castillo. Se la lleva bien Castillo. El 9 que la toca hacia atrás va para Sarrafiore. El autor de lo que fue la chance más clara que tuvo O'Higgins. La tapó fenomenalmente el arquero Álvaro Montero.
4: Y unas buenas pisaditas metió Sarrafiore. La verdad que el mejorcito.
6: Sale buscando la pelota el futbolista Ogas. Ogas que la va tocando para Faúndez. Faúndez para Pancho González. Va por afuera, por derecha, va a meter el centro, si lo dejan, se le va afuera. Hay saque de meta para Boca, busca la pelota Álvaro Montero.
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4: Está muy adelantado Higgins, salió a presionar a Boca.
6: Sale buscando desde el fondo el futbolista Nicolás Figal. La regaló, la vino recuperando Brizuela. Ahí está Brizuela, la tira por lo bajo para Pávez. Ahí está Luis Alberto Pávez devolviéndola para Brizuela. Toca Higgins desde el fondo.
10: Prepara, punta, fuera.
6: La pelota es de Boca a través de Flores. Ahí está Lionel Flores, se la va llevando, la perdió. No fue nada, dice el árbitro. La recupera allí Sarrafiore, la hace rebotar. El lateral para el conjunto chileno, viene a buscarla Pavis. 1-0, gana Boca en 2:40.
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6: La pelota es de Boca con Nico Figal. La va volcando para Paredes. Paredes la tiene en la mitad de la cancha. La va tocando ahora para Gorosito. Ahí está Dylan Gorosito. La va tocando cortita Gorosito. La va volcando a la derecha para que venga a buscarla el futbolista Flores. Ahí está Flores. Flores que le toca hacia atrás. Sale Boca con Milton Delgado.
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6: La viene buscando Flores, Flores hacia atrás para Aranda. Aranda que toca cortito, va para Milton Delgado. La tiene Boca que gana 1-0. La abre, pero como esto es un doble juego, necesita algún gol más para ir más tranquilo a Chile. Ahí está recibiendo la pelota Villa, desbordó por izquierda. Tiro al centro, marca bien, ubicado Alan Robledo. La va tirando hacia adelante, la viene buscando el futbolista Ravelo. Ravelo para Castillo, buen pase hacia el costado. Ravelo para Sarrafiore. Va Sarrafiore a buscar esa pelota. El quita de Gorosito. Pero pudo ser, pero comete infracción. Sarrafiore, como lo aplauden a Gorosito, que está dejando la piel en la cancha, Raúl.
3: Sí, señor, un juvenil de selección argentina, que es un gran proyecto de Boca con 20 años.
4: La fabricó bien, estaban agarrándose los dos. La gente pedía por Gorosito hace tiempo, más cuando los laterales derechos de Boca que volvieron, tanto Huelga o Barinaga que compró, no terminaban de convencer. Entonces, en ese caso la gente dice, pongamos a los del club, que además habían dado muy bien en el Mundial Sub-20 con Placente, ¿no?
6: La viene buscando Figal, la abre Figal a la derecha para Gorosito. Gorosito y la pelota, somos Cadena 3, somos la radio que vos elegiste en todo el país. Gana 1-0 Boca. Merentiel lo hizo posible cuando se iba el primer tiempo. Otro pase, tres dedos fenomenal de Paredes para Villa, Villa, Villa. La pelota sale afuera, el corre. Otro pase de Paredes. Por ahí, por momentos parece parado, Raúl, pero es tan distinto a Paredes que cada pase de Paredes parece una jugada extraordinaria.
3: Está en otro nivel, ¿no? La manera en que tiene toda la cancha en la cabeza con claridad. Cuarto córner de Boca de 6.
4: Además, todos los pases tres dedos, o sea que en cara externa, como que si la largara la pelota así con desdén, ¿no? No el pase con cara interna, y todo la pone perfecto.
6: Va a meter el pase Leandro Paredes, el centro al área, 5:30 del segundo tiempo, gana Boca 1-0. Vino el pase corto de devolución para Paredes, tiró el remate muy largo, ahí saque de meta para O'Higgins, va a buscar el balón Omar Carabalí, el arquero del equipo chileno.
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4: Fíjate, ahí le pateó normal con la cara interna y le pateó mal, ¿vi? Cuando patea con los tres dedos, más difícil, mejor le sale.
3: O sea, es que abre la boca ya Paredes, ¿no? Como agotado.
4: Sí, ya se lo ve caminar y bueno, el domingo jugó la final del Mundial, es increíble.
6: Ataca por derecha Pancho González, le dejan pasar para Sarrafiore, le pegó al arco Montero, que la hizo muy fácil. Hay salida para Boca, como está defensa y justicia con Aldo Cini en Varela.
14: Está por volver los protagonistas para arrancar el segundo tiempo. 1-1 termina el primero.
6: Perfecto, Cacho. Ahí está recibiendo la pelota sobre el costado derecho el futbolista Dylan Gorosito. De buena tarea hasta el momento en 6.30 del complemento. La viene buscando Merentiel. La rebota Merentiel hacia atrás para Gorosito. Toca para Figal. El remate largo de Figal. Va a saltar el capitán Robledo. Rechaza de cabeza Robledo. Le queda Paredes. La cabecilla muy bien para Milton Delgado. La hace correr Delgado para Blanco. La va parando Blanco cerca de la mitad de la cancha. La va llevando frente a la marca de Castillo. La toca hacia atrás para Ayrton Costa. Ayrton Costa para Figal. La para Figal. Se vuelca hacia la derecha para Gorosito. Gorosito que va tocando cortito para Aranda. Ahí está Tomás Aranda. Toca hacia atrás. Toca Boca que gana 1-0 en 7.
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6: Pelota de Milton Delgado sobre el costado izquierdo, viene a buscarla Leandro Paredes, la va tirando para Figal, la va parando Figal, la devuelve para Leandro Paredes, ahí está Leandro Paredes, autor de una asistencia bárbara para que Merentiel ponga el 1-0 en el filo del primer tiempo. Pelota para Flores, enganchó hacia afuera, Flores la toca para Gorosito, tocan los pibes, allí está Gorosito, tocó hacia atrás, va para Aranda, allí está Aranda, Aranda para Gorosito, tiró el centro, la pelota rechazada afuera, lateral para Boca.
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6: Ahí está recibiendo la pelota Lautaro Blanco. Me quedé pensando en una época que Mauricio Macri quería que, qué sé yo, 9 de 11 fueran de las inferiores. Hoy medio equipo de Boca es de las inferiores. El que está en este momento, si contamos 10 sin el arquero, 5 son de inferiores. O sea, a la larga tenés que apelar a las inferiores, sobre todo cuando son tan buenas como la de Boca, ¿no? Ataca Boca Blanco. Ahí está queriendo desbordarse, le va la pelota afuera. Hay saque de meta que favorece a O'Higgins. Me estoy refiriendo a Gorosito, a Aranda, a Leandro Paredes, que por supuesto surgió de la cantera de Boca, y a Flores.
4: Y a Delgado.
6: Y a Delgado, y a Milton Delgado. Son 5 de 10 de campo, más el arquero Montero. La va sacando del fondo Brizuela. La va poniendo muy bien Castillo hacia el costado. La viene buscando de contra O'Higgins. Atención, el pase de Paves hacia el medio. Notable pase para Arreballo. Oh, muy buen quite de Leandro Paredes. Impresionante. Cuando Ramiro podría haber pegado al arco, pero siempre tiene una de más Paredes. Clarifica todo. Lo aplauden a Paredes como en las épocas de Riquelme, te digo. Cada pelota que toca lo aplauden. El pelotazo de Merentiel buscando a Villa. Bien habilitado. Villa por Merentiel. La para el colombiano. Enganchó. Tiró al centro. No la pudo hacer bien Flores. No sé qué quiso hacer Flores. Era para cabecear, para pararla con
4: el compañero. Se molestó con el compañero, me parece. Fueron los dos a la misma pelota. Fíjate.
6: Bueno, Raúl, Boca va a buscar el segundo que le dé tranquilidad para viajar a Chile.
3: Y de a poquito lo va a merecer. Siendo, ¿no? En cierta medida O'Higgins se ha quedado, Boca está tratando de elaborar el gol que cierre la noche.
4: Y la ovación a Paredes que hizo un par, el quite, otro pase, realmente ahí va.
6: Ya hacía rato, hacía rato que no veía aplaudir un jugador tanto como a Paredes en un partido como el de hoy. Obviamente todo tiene que ver con los 8 partidos que jugó en la selección, el mundial que jugó y todo, ¿no? Pero ya Paredes era muy querido antes, pero ahora volvió reforzado, me parece, ese cariño. El centro de Leandro Paredes, atención, la pelota rechazada por Robledo, muy bien, buen defensor Robledo, el capitán. La viene buscando el autor blanco, la tira hacia atrás para Milton Delgado, la tira Boca en 10 minutos del segundo tiempo, gana 1-0.
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6: La viene buscando Leandro Paredes, otro pase 3-2 para Villa, pero recupera la pelota otra vez a Robledo para O'Higgins. La van tirando hacia atrás para Leiva, la va parando Leiva, la toca hacia atrás Leiva, la va sacando para Ogas. Ogas se la va llevando hacia la mitad del terreno, sigue Ogas, ahí está Felipe Ogas maniobrando y tirándola hacia la izquierda para Luis Alberto Paves. La viene buscando sobre el costado izquierdo de Vizuela, que toca para Paves. Ahí está Paves parando la pelota, se frenó ante la marca del futbolista Flores, la va tocando para Sarrafiore. Sarrafiore hacia atrás, viene buscando retener la pelota del equipo chileno para ver si puede enhebrar un ataque. Pelota hacia atrás para Robledo. La va parando Robledo en el círculo central, tocando para Ogas. Ahí está Ogas, toca cortito buscando a Brizuela. La va parando Brizuela. Mete el pase corto Brizuela para Sarrafiore. Va el pase. La recupera Gorosito. La tira hacia adelante Flores, al que no le salió una en este partido, pero se nota que sabe el pibe. Pero hasta ahora no le salió ninguna. Lateral para O'Higgins.
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6: sale buscando la pelota Leiva para el conjunto chileno. Allí está Leiva, se viene hacia la mitad de la cancha Juan Leiva, levanta la cabeza Leiva, va maniobrando ahora mirando a la derecha, tocando cortito para Ogas. Allí está Ogas, círculo central, 1-0 Boca, pelota para Ravillo, Ravillo que se la lleva, mal pase de Ravillo, pero lo cometió una infracción. Tiro libre, falta de Hilton Costa, tiro libre para O'Higgins.
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6: Tiro libre para O'Higgins, le va a pegar a ese balón Brian Ravillo, o veremos si es otro, porque están los dos hablando, bien abierto por izquierda, solo está buscando la situación de que lo busquen Pavis, veremos qué hacen. Tiro libre que meten al área, sale Álvaro Montero, imponente con un puñetazo, la tira hacia adelante, la va ganando Faúndez, allí está Faúndez, se la va llevando Felipe Faúndez, por derecho se le acabó la cancha, en la zona de los palcos hay lateral para Boca, que gana por un tanto contra cero en 12:30 del segundo tiempo.
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4: Bueno, ahí hizo valer su altura, ¿no? Boca defiende muy afuera del área, la última línea, y fue el centro del corazón del área, salió lejos el arquero, bien, con presencia.
6: Sale buscando la Pavis, la perdió, la regaló a Flores, enganchó Flores hacia el medio, tocó muy bien, la pelota va a la derecha para Gorosito, se ve el gol de Boca, ahí está Gorosito, se metió en el área, Gorosito tiró el centro cruzado y la salva justito, Robledo, que estaba allí, por delante de Berentiel, que estaba ávido por meter su doblete. 13-15 del segundo tiempo, gana Boca y busca más, por derecha viene Gorosito, Gorosito que la va retrasando para Milton Delgado, la va parando Delgado, la va tocando cortita Delgado, la viene llevando Boca, que gana por un tanto contra cero, pero quiere reafirmar la victoria para ir con dos goles por lo menos de ventaja a Chile. La viene buscando Milton Delgado para Paredes, se va al área, la va publicando para Villa, corre, corre, corre, corre, corre, corre Villa, y le regaló la pelota al rival porque la pisó para que no se vaya, pero se la llevó el rival, se le escapa allí sobre el costado derecho la pelota a Faunde frente a Villa, rebota en Villa que la ganó bien, porfiado Villa, robó esa pelota, le queda Paredes, rebota en él, para mí, en última instancia es lateral para O'Higgins, opina Raúl Monti en cadena 3 para todo el país.
3: Que Boca lo tiene a raya a O'Higgins, pero lo tiene que inquietar un poquito más a Carabalí porque tampoco es que patea mucho al arco.
6: Se viene, bueno, un cambio en Boca.
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4: Bueno, se ve en el ruso Acasíbar, ha pedido Raúl Monti, se va Tomás Aranda.
6: Buscando la pelota O'Higgins, sale el arquero Montero, se queda con el balón. No fue muy bueno el rendimiento de Aranda hoy, Raúl. Algún toque y nada más.
3: Solamente cuando se asoció un poquito con Villa y Blanco en la parte mejor del primer tiempo, pero no ha sido la mejor noche.
6: Sale buscando la pelota Figal, que toca para Paredes. Paredes va volcando hacia adelante para Milton Delgado. La abre a la derecha para que reciba Dylan Gorosito. Gorosito para Flores. Allí está Leonel Flores devolviendo para Gorosito. Gorosito hacia atrás para Figal. Gana Boca en 16avos de final de la Copa Sudamericana, 1-0 frente a O'Higgins. La semana que viene la revancha en Chile. La viene llevando Leandro Paredes. La vuelca para Figal. La va parando Figal. Allí está Figal. Mete el pase a la derecha Figal. Va para Leonel Flores. La toca hacia adelante Leonel Flores, mal pase, muy fuerte para Gorosito, que no la pudo dominar, la traba Casíbar, le queda la pelota a Pavel, la va volcando hacia el medio para Leiva, se la va llevando Leiva, allí está Leiva volcando a la derecha, viene el pase, abortada la situación por Paredes, Paredes para Villa, se la llevó, allí está Villa, se la llevó, falta, falta, falta, falta, falta, falta, sí señor, tiro libre para que el señor Paredes pueda embocar el segundo.
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4: Bueno, la había robado Boca. Hizo un buen primer toque Villa. Se sacó un rival de encima. Después me parece que la fabricó un poquito. Generó una falta que es muy peligrosa.
6: Y además lo molestaron a Felipe Faúndez.
4: Sí, que será 4 o 5 metros del área para un diestro, porque está levemente inclinado sobre la izquierda.
6: En Independiente Rivadavia le pegaba Villa, pero en Boca
4: Paredes.
6: Allí está Paredes para darle esa pelota, 16 minutos del segundo tiempo. Boca quiere comenzar a solidificar esta victoria parcial. Va a venir el remate de Leandro Paredes para la zurda de Blanco, pero es seguro para la derecha de Paredes. Ahí está formándose una nutrida barrera del conjunto celeste de Chile. El arquero pega gritos por todos lados, está muy en el medio el arquero. Ahora se tiró sobre el palo derecho, acomodando la barrera. Paredes la puede clavar, Paredes la puede clavar. Si le pega al arco es gol para mí. Allí está el remate de Leandro Paredes en 17 minutos del complemento. Agazapado Paredes con el Ragbier, que quiere buscar una conversión. Ahí está Leandro Paredes, le pegó arriba del travesaño. Ahí saque de meta para O'Higgins.
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4: Le tiene que pegar tres dedos de tiro libre.
6: Es difícil, ¿no? Está recibiendo Leiva, Leiva que toca hacia atrás para Robledo. El capitán del equipo chileno devuelve para Leiva. Allí está Leiva con la pelota, Juan Leiva que toca para Robledo, que la va volcando para Brizuela. Allí está Miguel Brizuela que viene hasta la mitad de la cancha. Sigue Miguel Brizuela, toca cortito buscando a Ogas. Ogas que cambia de frente para que vaya a buscar la pelota Faúndez. Faúndez que fue recién amonestado por la falta a Villa, que ahora se lleva la pelota, mete el pase sobre el costado izquierdo. Notable pase de Villa para Blanco. A toda velocidad Blanco, Valentín por el medio. A Casíbar también. Vino centro para el ruso. El ruso cabeceó, la taparon sobre la línea. La pelota quedó allí arriba del travesaño. Arriba del travesaño. El remate final. Saque de meta que favorece al conjunto chileno. Le pegó tratando de definir la acción Milton Delgado.
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3: Bueno, Ascasíbar pisando el área, Diaguito.
4: El mejor jugador de la cancha, Lautaro Blanco, fue para adelante, corrió 50 metros con la pelota, hizo la pausa, miró y se la puso en la cabeza a Casíbar, que no venía con mucho impulso, ya había llegado al área, no le pudo dar ni fuerza ni dirección, pero Lautaro Blanco sin duda la figura del partido hasta ahora.
6: Aquí está, recién veía una imagen de Arruarrena, ¿no? Y me acordaba de Víctor Brizuela, que estuvimos en una final acá con Palmeiras, Raúl, que hizo
4: los dos goles.
6: Que hizo los dos
4: en
6: goles.
4: La primera copa que ganó Boca, claro. La revancha 0-0 en Brasil y gana por penales y se va al Vasco ahí.
6: Así es. Pasaron 26 años, Raúlito, nada más y nada menos.
3: Casi nada.
6: Casi nada. Bueno, ese mismo año estuvimos con Víctor en Tokio, en el Estadio Nacional de Tokio, donde Boca le ganó 2-1 al Madrid.
4: Ahí ya no estaba el Vasco. O sea, el Vasco se despidió de la Bombonera metiendo dos goles en una final de Libertadores siendo lateral izquierdo.
6: Siendo lateral izquierdo.
4: Contra el Palmeiras.
6: Y Boca siempre de abajo, porque perdía, y bueno, lo empató el Vasco y después fue con ese empate y salieron allá 0-0 y ganó por penal.
4: Que Felipao dijo que ya estaba media copa adentro y Bianchi agarró y le pegó la fotocopia en los armarios a los jugadores para motivarlo, y vaya si lo motivó, ¿no?
6: Ahí está el tiro libre para Boca. La va tirando hacia adelante Leandro Paredes. La va volcando hacia el costado izquierdo para Sebastián Villa. Sebastián Villa que la va tocando hacia adelante para Blanco. Blanco que tira al centro. La pelota recibida, recepcionada por Carabalí. Ahí es que época, ¿no? Me acuerdo el primer día que lo vi a Raúl Monti en Mar del Plata. Me dio unas vías de acceso a un hotel, ¿te acordás?
3: ¿Cómo olvidarlo, Gustavito? Era un hotel, un hotel
4: ¿qué
3: nublado.
4: Son unas vías de acceso que se...
6: Y... No se puede decir que era un hotel, pero bueno, qué sé yo, había que bancarla en ese momento, Raulito.
3: Era nublado, grande, era nublado, no tenía una sola estrella.
6: Le dijeron, Vergara quiere llevar a su familia. Y bueno,
3: lo que pasa es que usted cayó con toda su familia en pleno enero a Mar del Plata, no había una sola cama.
6: Espectacular, pero bueno, fue yo siempre muy agradecido porque usted hizo lo que pudo, por supuesto. Claro. Pero uno se acuerda siempre. Ahí está el futbolista Ayrton Costa. Era un pibito Raúl Monti, recién empezaba, era, ¿sabés lo que era? Monti, mamita querida. Sale buscando la pelota Figal, pero ya estaba siendo un periodista en ciernes, ¿no? Ahí está. ¿Cuánta edad tenías ahí, Raulito?
3: Y año 99, Gustavito.
6: Claro, por eso, 27 atrás. El remate del arquero va saliendo allí, falso remate, fue esta vez del arquero Álvaro Montero, que de todas maneras Palmeiras, las dos veces que tuvo que intervenir, un remate de Sarrafiori y en un centro que salió a descolgar fue notable. La viene buscando Gorosito, Dylan va por derecha, allí está Dylan Gorosito, se frenó, sigue Dylan Gorosito, va pisando la pelota, la va tocando cortita para Leonel Flores. Leonel Flores que se va hacia atrás, intenta Boca, que gana por un tanto contra 0, 21-15. Se viene la hidratación, la viene buscando Delgado, allí está el futbolista Blanco, Blanco que le abre para Villa, Villa que la va parando, allí está Villa, Villa encarando la marca de Faunde, sigue Villa, que por acá, que por allá, que se mete en el área, que se hace un nudo, pero se la lleva, tira al centro, la pelota rechazada, la pelea Villa, es un peligro Villa, ¿no? El mismo se hace un nudo a veces, pero cualquier defensa que tiene que estar muy atenta, Raúl, a los intentos de Villa. Otra vez ataca Boca, otra vez ataca Boca, pelota al área, sale el arquero, se queda con la pelota, pira Raúl Monti, en 22 minutos cuando se viene la pausa.
3: Se parece al Villa de Independiente Rivadavia, entonces para Boca será un gran, gran aporte que sin duda cada vez va levantando sus acciones minuto a minuto.
6: Hasta ahora, Raúl, los dos refuerzos en cancha, impecable la tarea, más impecable. Lo de Villa no bien, y lo del arquero, cuando tuvo que intervenir, lo hizo de manera muy eficaz, ¿no?
3: Y el partido cambió después de esa tajada, ¿no? ¿Cómo interviene el arquero cuando acierta y llena de confianza al equipo que después fue al ataque?
6: Por eso yo decía antes de la transmisión, ¿no? Un arquero que te da confianza, que no le entregaba a Bray. Eso yo lo veía desde acá, porque uno va, se va dando cuenta por los gestos de la gente, ¿no? Cuando el arquero duda en salir, cuando el arquero no tiene todavía los oropeles que debe tener un arquero de Boca. 22 minutos y medio, mitad del segundo tiempo, se vienen dos cambios en el equipo de Bobaglio.
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6: Ataca Boca por el segundo, Villa que va. Rechaza de cabeza, Páez, pum, para arriba, la va sacando violentamente Brizuela, le va quedando la pelota al Lautaro Blanco, allí está Lautaro Blanco, la perdió Lautaro Blanco, se viene de contra, falta, sí señor, falta de amarilla fue de Lautaro Blanco, el árbitro lo perdona porque fue desde atrás cuando se le iba el chileno. Hay tiro libre para O'Higgins, se produce la pausa, la hidratación y después vendrán los cambios en el equipo de Chile.
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3: Se vienen Avilés y Yáñez, me parece, en el equipo chileno. Yo no sé, Dieguito, cómo será la recomendación de las amarillas, pero hasta acá, falta de atrás cortando un ataque claro, sabía ser amarilla, ¿no?
4: No, por eso, yo lo noté en el Mundial, primero que no cobraran penalcito, digamos.
6: O sea, esta fue la amarilla.
4: No, está bien, te digo, igual lo que noté en general en el Mundial, y creo que esa tendencia se va a venir acá. Después, si en algún caso se van un poco de mambo, como en este, está mal. Pero me parece bien que en líneas generales, primero que cualquier empujoncito, cualquier mano medio inocente, que no se cobre. Lo mismo con las tarjetas. Recién, muy buena pared de Villa, se la devolvió Merentiel y por muy poquito no pudo definir, se la sacaron justo el que terminó dentro del arco. Adentro del arco no fue la pelota, sino Villa, pero casi sale, ¿eh?
6: Bueno, Yáñez, Bastián Yáñez, que para muchos periódicos, para incluso algún medio chileno que leí, iba a ser titular. Bueno, no fue titular, pero ahora va a ingresar en el equipo de Bobaglio. Otra modificación más, vamos a ratificarla. Se va a reanudar el juego en 25 minutos de la etapa final del partido, con Boca ganando por un tanto contra cero.
3: Afuera Leiva y Ravelo. También está Tomás Avilés en la cancha con la camisa número 17.
6: Perfecto, Tomás Avilés, ahí está recibiendo la pelota Casíbar, ahí está Casíbar metiendo un pelotazo largo para Flores, ahí está Flores parando la pelota, Leonel Flores, se la lleva Leonel Flores, va por derecha Flores, va a tirar el centro, muy pasado Flores, insisto, no le salió una al pibe hoy, tiene una enjundia, va al frente como loco, pero
4: no las terminó bien,
6: no las terminó bien.
4: La arrancó bien, el anterior había hecho también, pero bueno, no termina, pero bueno, segundo partido es lógico.
6: sale buscando el balón el conjunto chileno en la mitad de la cancha. Castillo la perdió, anticipo de Ayrton Costa que le va tirando hacia atrás, viene recibiendo Figal, Anita Figal la va tocando hacia atrás y parece que va a terminar el partido, parece, ¿no? Porque ya van 26.
4: No sale el capitán. Boca necesitaría meter un gol más, ¿no? Para estar un poco más tranquilo yendo a Chile, un gol no es diferente.
3: Pero además, Diego, salvo el gol y esa jugada del ruso, no hubo tiros al arco, ¿eh? Fuerte.
4: No hubo. Está cerca Boca. Recién Villa estaba por patear y lo trabaron justo. Está ahí para meter el segundo.
6: La tiene Merentiel que va tocando cortito sobre el costado izquierdo para Milton Delgado. La va parando Milton Delgado. Grabo Curazo, lo dice en la radio que elegiste en todo el país. Cadena 3 Argentina. La va llevando entonces ahora el futbolista Figal. Se mire Figal. Anita Figal. Levanta la cabeza Figal. La va tocando para Merentiel. La pivotea para Casíbar. El ruso que la abre para Flores. Ahí está Lionel. Se va hacia el medio. Lionel Flores. Sigue Flores. Tocó hacia atrás. Va para Merentiel. Devolvió para Flores. Siempre muy movedizo. Flores que la toca hacia atrás, va para Delgado. Delgado que la va para Villa, la va parando Villa. Le pica blanco, bonito, perfecto el centro y la pasó de largo a Merentiel. Una jugada en la que se encontraron ese tándem por izquierda. Villa, Blanco sale del fondo a buscar la pelota. Ahora la recupera Boca con Dylan Gorosito. Bien, Dylan Gorosito cae, la pierde, comete infracción en ataque. Tiro libre para O'Higgins.
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3: Bueno, esa, Gustavo, es una dupla de temer, ¿eh? Villa, ¿sí? Blanco.
4: Qué bien picó, le marcó el pase, tiró el centro por abajo. Merentiel llegó un ratito tarde, pero era otra. No es tiro al arco esta, pero es una jugada clara de gol, ¿no, Raúl?
3: Sí, señor. Anótela.
6: Mirá lo que es la carrera de los futbolistas, ¿no? Tomás Avilés era un jugador de Racing que Racing le vendió
4: a Inter Miami
6: 9 millones de dólares. Sin jugar 5 partidos en primera, 9 millones de dólares lo vendió Víctor Blanco al Inter Miami. Y ahora no sé si está préstamo.
4: Tendría que haber una estatua.
3: Viene del Montreal. Estuvo en el Montreal de la MLS.
6: Sí, pero hasta no hace mucho estaba con Messi en el Inter.
3: Claro.
6: Está el tiro libre, 9 palos de Pablo Inter, 9 palos vivos, neto, o sea, más allá de los impuestos. El tiro libre para Boca, ahí está Leandro Paredes, muy bien el público de Boca desde el punto de vista del aliento, está entusiasmado en el segundo tiempo, no estaba muy contento en el primero hasta que hizo el gol Merentiel. 28-40, cambio de frente de Paredes para Villa, ahí está parando la pelota Villa, ahí está Villa recibiendo el balón, Villa tocando para Blanco, una sociedad que ya empieza a inscribirse, querido Raúl.
3: Sí, señor, y el público es un termómetro de lo que va mirando, ¿no? Tiene fe en lo que Boca insinúa, concreta menos, pero insinúa mucho.
6: Atención, se viene el conjunto chileno, no le pudo pegar Sarrafiore, no se tuvo fe, tiró el pase y se lo cerraron. Hay córner para los Higgins, que busca el empate, que sería oro en polvo para el conjunto trasandino. Tiro de esquina para el O'Higgins.
3: Séptimo de la noche, tercero para los chilenos por la izquierda.
6: Bastián Yáñez va a pegar la pelota. Bastián Yáñez desde la izquierda para el conjunto que dije Bobaglio. Vino el zurdazo de Yáñez. Atención, cabezazo, se lo perdió. Se lo perdió entre el dos oro por el medio el capitán Robledo. El capitán Robledo decía la bajaba, era gol, pero la tiró arriba. Saque de meta para Boca.
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4: Pide penal, pues estaban forcejeando con Ascacíbar y le está mostrando que le sacaron la camiseta del jugador chileno que había quedado en el piso y que lo molestó un poco al compañero, ¿no? Quedó con la camiseta arriba de la cabeza, pero bueno, son los típicos forcejeos.
6: Nunca se cobran esos penales. Me quedé pensando, Raúl, que más allá de que atacó poco el equipo chileno, cada vez que lo hizo en forma aérea, Boca defeccionó.
3: Es verdad, y las reacciones fueron tibias, el arquero sale poco, mide 2 metros y no sale mucho, ¿no? Es raro eso.
6: Sí, se quedó plantado, está en el piso el jugador de los Kings, en 31 minutos del segundo tiempo, con Boca ganando 1-0 sin sobrar de nada, porque está claro que si Robledo, en vez de cabecear hacia arriba, cabecea hacia abajo, era gol seguro, porque es un impacto casi al borde del área chica, ¿no? Es imposible que un arquero pueda reaccionar, salvo que la pelota le vaya al cuerpo, ¿no?
3: Se viene Alan remate. Velasco en Boca, ¿eh?
6: Perfecto, Alan Velasco, los 10 palitos que paró Boca, todavía no los ha podido amortizar Velasco, se va a meter en la cancha a falta de 15 minutos.
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6: El jugador para mí más caro que pagó la era Riquelme, sin duda, ¿no? Porque Villa pagaron 6 y pico, creo que. Pero Velasco, 10 millones, sí, el jugador más caro de la era Riquelme. La viene buscando Boca, atención, el pase de Flores. Está saliendo del área, Carabalí. El arquero mete un zurdazo potente, busca Pancho González. La baja hacia Sarrafiore, gana Ayrton Costa. Pelota que sigue su curso para Dylan Gorosito, que viene enganchó Gorosito hacia afuera. La va tocando para Flores. Ahí está Leonel Flores, quiere pasar, pasó, se la lleva. Tiene entusiasmo el pibe, va con todo. Ahí está Leonel Flores, la puso en el área. Marca el fondo, le queda Flores, engancha Flores, no le pudo salir otra vez, le queda Villa que se volcó a la derecha, ahí está Sebastián, toca buscar la devolución de Paredes, marca en el fondo, muy bien Venezuela, y se la va llevando y la va tocando hacia adelante para Bastián, ahí está Bastián, cae Bastián Yáñez, tiro libre para O'Higgins, 32 minutos 1-0 gana Boca, se vienen cambios en los dos.
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4: Bueno, va a salir Flores y el árbitro le dice, no te cruces toda la cancha, tenés que salir por este costado. La gente lo aplaude, el chico aplaude, tiene buenas condiciones en su segundo partido en la primera de Boca. Las empezó bien varias, como recién dos veces, y no las terminó bien. Va a entrar Velasco en su lugar.
6: Gorosito, muy aplaudido. Gorosito mucho más aplaudido que Flores.
4: Sí, mirá. Sí, porque a Gorosito la gente lo estaba esperando hace tiempo que jugara. Jugaba Barinaga, no jugaba bien. Decían, ¿por qué no ponen a Gorosito? Jugaba Weigand cuando volvió y tampoco jugaba bien. ¿Y por qué no ponen a Gorosito? Bueno, entra Braida para jugar de cuatro, como lo hizo al final del campeonato pasado. Por lo general juega por izquierda. Y hay dos cambios en O'Higgins.
3: Sarrafiore y Robledo se van de la cancha. Ya te digo quién ingresa. El 24 y el 21.
4: Bien.
6: Perfecto, sí, ingresan
3: Garrido.
4: Garrido.
6: Y sí, Garrido y bueno, 24
3: y ya te digo 14, el otro. Ah, Maturana 14. Y Garrido van, Maturana, 14, no es 24, es 14.
6: Sí. Maturana y Garrido entraron en el equipo de Bobaglio. Vendrá entonces saliendo el conjunto chileno que pierde 1-0. Está recibiendo la pelota el arquero Carabalí. Allí está Carabalí. Entraron Velasco y también Malcolm Braida en el conjunto del Bajo Robarrera, que gana 1-0 con el gol de Merentiel. Hay tiro libre que favorece a Boca. Va a acomodar la pelota Ayrton Costa en 33 minutos. 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
6: Sale buscando Leandro Paredes. La tira hacia adelante Cacho. ¿Qué pasó con Belgrano Central?
1: Ganó el equipo campeón, el último campeón. Ganó el Pirata 2-1. Luguito Fernández y González Metini. Los goles para el Pirata. Fernández para el Canalla.
6: La viene buscando Ayrton Costa, la va tocando para Figal. Allí está Figal, sale del área. Figal que se la lleva, va ganando Boca 1-0. Un tacazo fenomenal de Villa, la tira afuera. Sobre un costado, Bastián Yáñez. Es lateral para Boca. ¿Qué pasó en Junín?
1: Ganó Argentino Junior de visitante con goles de Alan Lescano, Prieto y Porcel. Le ganó a Sarmiento de Junín 3-2. Maravel y Orihuela los goles para el equipo local.
6: La viene buscando Ascacíbar. La gana el ruso Ascacíbar. La hizo muy bien. Se la llevó Tilo al centro. Pasó de largo la pelota. Ataca Boca con Velasco. Se acomodó Velasco en el área. Le pegó, rebotó. Manotazo de Carabalí, sensacional. Cuando se le colaba por arriba el arquero tras un rebote. Córner para Boca.
3: Será el quinto para el Xeneize de 8 en total.
4: La hizo bien, primero Casiva robando, tirando el centro. Y Velasco por izquierda, enganchó para la derecha, pateó, rozó el desvío, lo complicó al arquero que metió el manotazo al córner.
6: Córner para Boca, 35 minutos y medio. Leandro Paredes presto para impulsar un derechazo para algún compañero con cabeza iluminada. Ahí está pasando de largo Paredes, le iba a pegar, pero como el árbitro detiene el juego porque ve algunos forcejeos que no le gustan, y por eso pasó de largo Leandro Paredes, que amagó pegarle. Ahora sí lo va a hacer Leandro Paredes, centro de la derecha. Vino el remate de Paredes, corazón del área chica. La pelota que queda boyando allí para Villa. La controló Villa, se la llevó Villa. Tiró el centro. Corner para Boca otra vez desde la derecha Paredes.
3: Sexto para el Xeneize de 9 en total.
6: Buen debut de Villa en general, sí, querido Raúl.
3: Sí, señor, ha sido muy satisfactorio, especialmente asociado con Blanco. Me parece que van a dar que hablar.
6: Recién Paredes lo aplaudió a Villa por el esfuerzo, por el centro, que allí forzó otro tiro de esquina que mete Paredes al área. La pelota rechazada muy bien desde el fondo. Le queda Boca, que quiere lograr el segundo, que sea más tranquilizador. Vino el centro. Pelota rechazada, le queda Bastián Giannis, le va tocando hacia adelante. Va para Pancho González, se la lleva Panchito. Pierde la pelota, la recupera Boca. Ahí está el árbitro diciendo que es tiro libre, que favorece O'Higgins. 36-30. ¿Qué pasa en Florencio Varela?
1: Están empatando 1-1 el Halcón y Aldo Civi. Recordemos que abrió la cuenta Nicolás Cordero, empató Barbona.
6: Sale buscando la pelota.
4: Último cambio.
6: Último cambio.
4: Se va el número 9.
6: Castillo. Y entra Thiago Vecino.
4: El ex jugador de Vélez, ¿no?
6: Sí, Thiago Vecino. Es uruguayo. Thiago Vecino ingresa en el conjunto chileno.
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4: No, iba a decir que es la primera vez que O'Higgins, es la cuarta participación en Sudamericana, la primera vez que pasa, por lo menos al repechaje. Las tres anteriores no lo había conseguido.
6: Sale buscando la pelota Villa, la tira hacia atrás, rechaza violentamente Figal, va a buscar en el círculo central esa pelota el equipo chileno, pero recupera Paredes, que toca de primera hacia adelante. Ahí está forcejeando el jugador chileno, se lleva la pelota, se viene con todo el O'Higgins a través de Faúndez que la toca hacia atrás, el pase que viene ahora para Ogas, se la va llevando, la viene buscando sobre el costado izquierdo el futbolista Bastián Giannis, tira centro, muy buen centro, punto penal, la pelota rechazada, queda allí en la puerta del área, le va quedando sobre el costado izquierdo, atención a Pavel, ahí está el centro de Pavel, la pelota que rebotó puerta de área, rechaza Casimir de cabeza, le queda ahora al futbolista Pavel, domina el conjunto chileno por momento en este minutito buscando el empate, la están levantando hacia adelante, recupera la pelota Boca, la tira el Amberasco, la tira hacia atrás para Blanco, sufrió un sofocón Boca y se viene Velasco de contra, le pica Merentiel por el medio, sigue Velasco, se frenó, falta, ah, no, mirá vos, qué teatro, mamita querida, Franchella, parece Velasco, tiro libre para O'Higgins, dice Matonte en 38-30, se va el partido y lo gana Boca.
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6: Está recibiendo el balón allí Felipe Ogas, va cruzando la mitad de la cancha, sigue Felipe Ogas, 38-40, Boca 1, O'Higgins 0, segundo tiempo, la tiene Pávez, ahí está Pávez, toca hacia atrás, la pelota es de Ogas, Ogas piensa la salida, va allí mirando frente a la marca de Ascacíbar, tocando cortito, Giannis hacia atrás, recibiendo la pelota, el futbolista Brizuela, la abre Brizuela, pelota que va al medio, el pase largo para Bastián Giannis, notable ingreso por el medio, la pelota rechazada, queda allí en la puerta del área, sale Paredes, atención con el equipo chileno, que se ha aproximado, se ha arrimado dos veces, los centros fueron por lo menos abortados por los defensores de Boca, pero hubo peligro.
4: Salvó a Ayrton Costa, era una situación de gol, llegó justo y la rechazó, avisó en la última, una de las últimas O'Higgins.
6: Está con un final, Raúl, con gusto a poco Boca hasta aquí, me parece.
3: Insinuando más de lo que concreta, se sabe que es más individualmente, pero con un poco de orden los chilenos han estado muy cerca, ¿eh? Y la ventaja no es despreciable para ellos, ¿eh?
6: Sale buscando el balón Tomás Avilés, la va parando Avilés, le toca hacia atrás, recibe el balón Ogas, que es un organizador de la mitad de la cancha del conjunto de Chile, allí está Felipe Ogas, que la va volcando para Brizuela, la abre Brizuela sobre el costado izquierdo para que venga Pavel, allí está Luis Alberto Pavel parando la pelota, tocándola hacia atrás, recibe el balón allí el futbolista Ogas que la lleva, sigue Ogas con el balón, la toca para el Toto Avilés, allí está el Toto Avilés, que la mete tres dedos sobre el costado izquierdo para que venga Brizuela. La abre Brizuela para Pávez. Toca de primera Pávez. Allí está intentando Bastián Yáñez. Se la lleva por izquierda. Va a venir el centro de Pávez. Atención, centro de Pávez al medio. Surge. Surge la marca de Leandro Paredes. La tira hacia adelante para Villa. Muy bien, Villa. Muy bien, Villa. Se la llevó. La tocó para Mentir. Tocó para Villa. La paró bien cara y se la sacaron justito. Lo aplauden el colombiano. Lateral. Nada más, Villa. Nada más. Quedó en el piso. Lateral para Boca. Cayó 1 a 0. Faltan 4 y el descuento.
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4: Bien los dos centrales de O'Higgins, se cruzaron varias veces.
6: Sale buscando el balón, Merentiel la peinó mal, la va a buscar el arquero Marc Carabalí. 41 minutos de la etapa final, opina Raúl Monti, parte final del partido.
3: Está cerrando Boca, una victoria satisfactoria, es un aprobado raspando, ¿no? Y la revancha requiere de mejorar las muchas cosas que insinuó.
6: Sale buscando por el medio la pelota el conjunto de Chile a través de Avilés, pelotazo largo de Avilés, sale Álvaro Montero, el arquero que también ha aprobado en su debut como Villa. La va a salir a buscar Leandro Paredes, la va tocando hacia atrás para Nicolás Figal. Ahí está Nico Figal, sale desde el fondo el ex defensor de Independiente, la va pisando en la puerta del área, la va a tirar hacia adelante Figal, apurado por el conjunto chileno que sabe que se tiene que jugar sus últimas cartas en pos de la igualdad. La viene recibiendo Pávez, ahí está Luis Alberto Pávez, la pisando la pelota Pávez, se la va llevando, la va tocando cortita hacia atrás para el Toto Avilés. Ahí está el Toto Avilés que busca sobre el costado derecho a Brizuela, está recibiendo la pelota y la va tocando cortita Maturana. Maturana sobre el costado derecho, roba la pelota Velasco, se la va llevando Velasco, atención, ataca Boca, se viene Velasco, Velasco la puso en el área, atención, Merentiel, la picó sobre el costado, viene buscando la pelota sobre el costado derecho, Boca en ataque, Villa, la paró Villa, encaró Villa, tiró el centro, la pelota rebotó, va a salir Carabalí, se queda con la pelota arquero, faltan 2 minutos y medio, gana Boca 1 a 0, van y vienen, la viene buscando Bastián Yáñez, toca muy bien Yáñez, va a buscar devolución, ahí está, recuperando la pelota muy bien, el futbolista de Boca, Milton Delgado, la va tocando para Braida, Braida para Villa, la va parando Villa, se la lleva Villa, sigue Villa, ataca Boca, gana 1 a 0, Sudamericana, 16avos de final, la viene buscando ahora, el futbolista Casíbar, toca hacia atrás Villa, toca Figal.
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6: Sale Ayrton Costa buscando a Figal. Allí está Figal recibiendo la pelota el ruso Escasíbar. La va tocando hacia atrás. Había falta de Avilés sobre Escasíbar. El árbitro va a cobrarla. Hay tiro libre para Boca, dice Matonte. Tranquilo, le dice Avilés.
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6: Otro cambio en Boca, se va a venir en la parte final del partido. La viene buscando a Casíbar, por lo bajo el pase para Villa, ahí está Villa, se la va llevando Villa, la toca bien allí hacia el medio, la pelota y los de jerarquía son de jerarquía, sin duda alguna, más allá de los problemas judiciales que todos sabemos, no nos vamos a meter en eso, porque bueno, cada dirigente hace lo que quiere con un jugador que primero se fue por una cosa y después volvió sin que haya cambiado tanto la cosa, más allá de que por ahí la justicia la resolvió, ¿no? Pero bueno, desde el punto de vista futbolístico, donde uno lo analiza, Raúl, es un aprobado gigante de Villa, ¿no?
3: Es un aporte valiosísimo, viene de un gran nivel en Mendoza, artífice de los grandes momentos de Independiente Rivadavia, pero son destellos, lo colectivo todavía está en deuda, ¿eh?
6: Sí, son destellos, pero vos te das cuenta la capacidad que tiene con respecto a los otros jugadores que de Boca, que por ejemplo, compararlo con Hanson.
3: No, bueno.
6: O sea, bueno, por eso que en su momento llegó para en el mismo puesto que él, ¿no? La viene buscando sobre el costado derecho el jugador Maturana. Maturana que la toca para Faúndez. Faúndez que avanza, se frena. Se viene el conjunto chileno que sabe que le quedan muy poquitas balas y tiene alguna todavía. Tomás Avírez que la va tirando hacia atrás. Va para Brizuela. Ahí está Brizuela. Sale del conjunto chileno en el círculo central. 44 y medio y vamos a ver cuánto descuenta el árbitro. Todavía falta un cambio que se tiene que venir en Boca. La viene buscando en el área Bastián Yáñez. La deja pasar el arquero Álvaro Montero. Ahí saque de meta para Boca. Le va a pegar Montero. Pero en el fondo, cambio en Boca, se viene Kevin Zenón.
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4: Y se va Sebastián Villa por este lado, con aplausos de la gente, no una ovación. pero aplausos, que era una de las dudas que teníamos, cómo iba a ser recibido Villa. En las notas que hice en la previa del partido, la mayoría dijo Villa sí, que venga, que está bien, y recién fue aplaudido y se va por atrás del arco hacia el arco, hacia el banco suplente.
6: No es una ovación ni mucho menos, pero es un aplauso de reconocimiento por la actuación. La viene buscando Boca con Kevin Zenón, la va abriendo muy bien para Braida, Braida hacia atrás para Casiva, la toca de primera, un tacazo de Valentín, la pelota rechazada, y la vuelve, un golazo. Ahí está buscando la pelota Nicolás Figal, Figal que se la lleva. Primer minuto de los 5 que otorgó de adición el árbitro uruguayo Andrés Matonte. La viene buscando por izquierda Alan Velasco, la va reteniendo Boca, que gana por un tanto contra cero. No va con mucho aire con este resultado, pero ir ganando ya siempre es importante, ¿no? Sabiendo que la revancha, Boca es un equipo poderoso, fuerte y que en cualquier parte hace partido. Pero la gente, yo creo que se hubiera ido más cómoda. Todavía faltan 4 falta, minutos falta. Con un 2-0, ¿no? Sí. Pero bueno, falta muy poco.
4: Y segundo partido, recordemos que ganó por Copa Argentina y que no es tan fácil, porque en Copa Argentina pueden pasar cosas como le pasaron a River, ¿no?
6: ¿Qué pasa en Florencio Varela?
1: Están en 32 minutos del complemento, igualando 1-1.
6: Muy bien, ganó Belgrano, gran victoria del campeón frente a Rosario Central. La va a venir a buscar el O'Higgins, que busca la igualdad. La viene buscando Maturana. Maturana que apela a querer llevarse la pelota, pero la pierde. La recupera Ogas, la eleva Ogas. La pelota rechazada mal, pero le

0: Higgins. La viene buscando Bastián Yáñez. Ahí está Bastián Yáñez, gana Malcolm Braida. Le queda la pelota a Kevin Zenón, que en el semestre anterior prácticamente no jugó. Pedían falta sobre Zenón, le dan. La viene buscando Yáñez, traba muy bien abajo y rechaza la pelota a Figal. La viene parando Milton Delgado. Se la va llevando Milton Delgado.
1: Me gustó Milton Delgado. Sí. Le hace todo prolijo lo que pide la jugada.
0: Atención, la va a buscar Merentiel. Se la lleva el uruguayo, la hizo bien Merentiel. Se viene el segundo de Boca. Puede ser Merentiel. Para Velasco, se acomoda Velasco, le pega Velasco. Rebota la pelota y le queda al arquero. Omar Carabalí sale desde el fondo, Loquín.
1: Y el murmullo para Velasco, porque era una jugada de gol y se demoró, engancha, como que no se decide y terminó bloqueado por un defensor el remate.
2: Me acuerdo, la canción de Maradona, vale 10 palos, este Velasco vale 10 palos verde y no te da uno.
1: No entra en la gente todavía.
0: 48-30, la van sacando ahora, buscando
1: a Pablo. Malo, lo comparás con Maradona.
0: ¿Qué querés que te diga? Pero valía 10 palos este.
1: Lo comparaste
0: valía
1: a Hanson con Villa.
0: Pero costó 10 palos verde, viejo. Sí. O sea, costó 10 palos verde.
3: Pero
0: pido.
3: Tiene que haber amortizado unos $100,000, digo.
0: Sí, yo no creo. Yo creo que son menos 100.000 todavía. Allí está recibiendo la pelota en el fondo de Brizuela, tocándola hacia el medio para Felipe Ogás. Felipe Ogás, que la va tocando. Va sobre el costado izquierdo, saliendo Brizuela para Paves. La va parando Paves. Paves que devuelve para Miguel Brizuela. Brizuela que le vuelca hacia el medio para Toto Avilés. La va tocando ahora para Brizuela. Mete el centro, rechaza bien plantado a Ayrton Costa. Le va a quedar la pelota ahora otra vez al conjunto chileno. Sobre el costado derecho, viene buscando Higgins alguna chance cuando falta nada más que segundos para que termine el partido. La levanta Toto Avilés, la pelota rechazada, le va a quedar el balón otra vez a O'Higgins, pero la tiran afuera. Última jugada del partido, 49-30 de 50.
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0: Sale buscando el balón Toto Avilés, la pierde Toto Avilés, queda corta la pelota y tiro libre para Boca. Se está terminando el partido, pero Boca podrá instalar la pelota en el área de los Higgins cuando ya tenemos 50 minutos cumplidos. Pelota importante puede ser esta, porque si Boca acierta, pero me parece que el árbitro paró la pelota y no más. Se terminó la cosa aquí en la Bombonera. Capítulo de ida, Boca 1, O'Higgins 0. Cuando se iba el primer tiempo, apareció la magia de Leandro Paredes, un tres dedos sensacional para habilitar a Merentiel, que quedó habilitado justamente por un defensor que se durmió, y Merentiel la controló, se acomodó, le pegó de derecha bajito, lenta, entró la pelota, pero lejos del alcance de Omar Carabalí, y eso le valió a Boca la victoria, que pudo ser por algún gol más, pero no lo pudo concretar. Y por eso entonces la incertidumbre que se traslada a Santiago de Chile, porque está claro que el 1-0 no es reaseguro de nada, pero sí es un primer paso importante, porque siempre lo más importante es ganar. 1-0 ganó Boca, gol de Merentiel que se sacó un poco la mufa. 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
3: Boca es un alumno para sacarse un muy bueno, para redondear un excelente, y hoy se sacó un bueno más. ¿Saben por qué? Porque es un muchachito que sabe, que es inteligente, que es talentoso, pero va a tener que estudiar un poquito más, ¿no? Va a tener que agarrar los libros. Para colmo, la mexa de examen tiene una señorita chilena que es muy brava la semana que viene.
1: Sí, buen triunfo de Boca, podría haber sido un gol más por el comienzo del segundo tiempo, pero bueno, tampoco puede cambiar tanto un día para el otro. Dos jugados, dos ganados, buen comienzo del ciclo Arruabarrena, dale.
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1: Bien,
0: se va a Boca, que está levantando los brazos, y el público por supuesto aplaude, porque cuando el equipo gana, después vienen los análisis, después cuando te vas para tu casa, decís, podría haber sido más, este jugó tal cosa, este jugó menos, pero bueno, en líneas generales, el público de Boca se va a

0: satisfecho, cuando el equipo gana y cuando el equipo dejó todo. Las dos cosas pasaron, porque por ahí lo dejó todo futbolísticamente, pero desde el punto de vista de lo que es la entrega que siempre exige el público de Boca, eso quedó de manifiesto. Y de tal manera entonces, por eso, los aplausos que caen de las tribunas cuando los jugadores levantaron los brazos, se van rumbo al vestuario, levanta allí Di Lolo, que lo saludan también a Lautaro, que hoy quedó en el banco, se van yendo uno por uno los jugadores de Boca que acaban de ganarle a los Higgins chilenos.
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2: 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Ha ganado Boca por 1-0 gol de Merentiel. Recordemos que la vuelta será el próximo jueves a la hora 21:30 en Chile.
3: Prepara, punta, fuera.
0: Algunos jugadores que estaban demorados porque estaban haciendo alguna nota, ya se han ido todos, quedan algunos allí en un costado, algunos del equipo chileno están ahí esperando para hablar, uno de ellos es Castillo, que jugó parte del partido, fue reemplazado, y bueno, Boca ganó 1-0, se sacó un examen de encima, como bien decía Raúl, porque ya tuvo dos exámenes el Vasco Robarrena. Le ganó Sarmiento, que no es poca cosa, porque la verdad es que la Copa Argentina te depara muchas sorpresas y tenés que ir con pie firme, porque además Sarmiento es un equipo de primera división. Y ahora le ganó a los Kings, no le sobró nada, pero bueno, es el primer paso que debía dar para poder concretar la ansiada clasificación a octavos de final, donde hay equipos que esperan ya, ¿no? Que están clasificados para octavos directamente, sí. Y esperan este repechaje.
4: En el caso de Boca, Recoleta, el equipo que estuvo en el grupo de San Lorenzo, que empató la mayoría de los partidos. Este es un partido de 180, o sea, hoy le da la chance de ir a Chile ganando 1-0, no es nada por sí mismo. Pero bueno, después de haber sido eliminado aquí por un equipo chileno y haber terminado muy mal el semestre, el reencuentro con el público fue aceptable, digamos, aceptable, con un arquero que ilusiona, que dio muestra cuando más lo necesitaban en el partido 0-0, una pelota dificilísima, otro centro complicado, Villa insinúa que va a ser importante, no terminó de concretar, Lautaro Blanco la figura del equipo, Merentiel volvió al gol, Paredes con sus toques de distinción, el compromiso con el equipo, habiendo jugado titular una final de Mundial hace 5 días, la verdad que bueno, aprobó, podría haber ganado para un gol más, pero bueno, me parece que es justo, el resultado se adecua más o menos a lo que fue el partido, ¿no?
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0: Muy bien, se va retirando tranquilamente el público de Boca que llenó la Bombonera. El tiempo maquilla todas las cosas, ¿no? Porque prácticamente dos meses atrás, pues fines del mes de mayo, Boca quedaba eliminado de la Libertadores. Era una herida profunda porque Boca había quedado eliminado en octavo de final del campeonato local.
4: Desde y acá de Libertadores desde el 94 que no se iba en primera ronda, claro. Boca eliminado, ¿no?
0: Por eso digo que el tiempo maquilla todo porque ya no está el mismo técnico, ahora está un técnico de la casa.
4: Como dice Scaloni, perdés, ganás, al otro día tenés que empezar de nuevo.
0: Totalmente.
4: Acá perdiste y bueno, ya la gente se empieza de nuevo a reciclar el entusiasmo.
0: Exactamente. Allí lo llaman Álvaro Montero, que ya se ha ido al vestuario, pero vuelve Montero porque dijeron, vení, che, que atajaste bien, sos el arquero de Boca. Qué imponente la figura de Montero, ¿no? O sea, como dice Raúl, en alguna quedó parado, pero en las dos que tuvo que intervenir, que eran, el gol de Sarrafiore era gol. O sea, el tiro de Sarrafiore era un remate potente, Raúl. No sé si hubiera cambiado la historia del partido, pero estaba 0-0, ¿no?
7: Sí, y en el segundo tiempo, aquel cabezazo que contabas de Robledo, con floja respuesta de sus centrales, el que se queda ahí debajo de los palos, no cabeceó finalmente con firmeza, pero en líneas generales la gente se tiene que ir satisfecha porque el equipo ha dado muestras de que tiene un montón de potencialidades, ¿no? Como que hay en el mazo un montón de cartas con seña como para que el equipo vaya aceitando movimientos y encuentre mejores pasajes. Pero claro, el resultado es ahí, ajustado, ¿no? Hay que ir a Chile, si con el correr de las prácticas este Boca termina de concretar todo lo que insinúa, no debería tener problemas, pero bueno, es así, es una eliminatoria compleja, una visita contra un rival ordenadito que también tiene lo suyo, pero claro es que Boca parece, luce y es más. Ahora, que lo haya terminado de concretar, si nosotros agarramos una hipotética zaranda, Gustavito, y empezamos a mover el partido, ¿no es cierto?, para quedarnos con la arenita fina, y yo, el gol de Merentiel, el cabezazo de Azcacíbar que le sacaron camino a la red, un tipo que se cruzó en el camino, y pare de contar, tiros al arco en serio de Boca, más que esos dos no hubo.
0: Exacto, de todas maneras yo pienso que han cambiado los tiempos. Yo recuerdo un partido que transmití hace muchos años, estábamos en las cabinas viejas que son los palcos actuales, 1991, frente al Colo Colo de Chile. Me acuerdo, gol de Graciani de penal, si no me equivoco, semifinal de la Copa Libertadores del 91. La gente ese día, yo recuerdo perfectamente ese día, hace 35 años ya, pero recuerdo perfectamente que la gente se iba, y yo miraba a los espectadores, se iban con sensación de sabor a poco. Y fue sabor a poco, porque cuando fueron a Chile vino el partido del escándalo, que Colo Colo le ganó 3-1 el escándalo, cuando lo mordieron a Navarro Montoya de los perros, cuando se molieron a golpes. Pero bueno, Colo Colo tenía un gran equipo y lo eliminó a Boca. Se había ido con sensación de poco el 1-0 acá con el gol de Graciani. Ahora pasaron muchos años, más de 3 décadas, pero es distinta la sensación. Me parece que los equipos, Colo Colo era muy fuerte, es el equipo más fuerte de Chile, el cacique, y este O'Higgins era un equipo de mitad de tabla o de mitad de target desde el fútbol chileno, y yo creo que Boca tranquilamente, como bien decías, Raúl, aceitando movimientos con jugadores nuevos que son buenos, con jugadores jóvenes que rinden, como Gorosito, por ejemplo, me parece que no es ninguna hazaña ni ninguna cuestión extraordinaria que Boca vaya y selle la clasificación.
7: Es así, pero camina por la cornisa finita, porque digamos, no puede Boca coexistir sin competencia internacional, ¿no? La gente va a esperar que resuelva como debe, como lo manda la historia, ese partido allá en Chile. Pero, ¿tiene con qué? Claro que sí. Me quedo con esa analogía. Un alumno que está para muy bueno, que está para excelente, que es inteligente, que es talentoso, porque tiene que estudiar un poquito más, ¿eh? Tiene que estudiar un poquito más, a ver si algunas bolillitas, porque le van a preguntar allá, ¿eh?
0: ¿A vos te gustó, Raúl, la exigente profesora chilena?
7: Es que le van a preguntar, lo van a parar ahí al frente de todo el continente y le van a hacer repasar todas las bolillas. Ahora, si Boca estudia un poquito es mucho más, ¿eh? Es más que O'Higgins y debería resolver esta llave. La vamos a repasar. ¿Qué es lo bueno? ¿Qué es lo gris que todavía tiene este buen arranque, hay que decirlo, del Vasco en su regreso?
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0: Muy bien, las luces encendidas, los hinchas que la gran mayoría ya se han ido caminando por las calles aledañas a la Bombonera. Se viene el análisis de Raúl Monti junto a Diego Borinsky, desmenuzando un poco lo que ha sido esta victoria copera de Boca frente a los Higgins chilenos.
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7: Si te parece, Dieguito, andar repartiendo puntajes, declará a la figura de la cancha y luego redondeamos el comentario. ¿Te parece?
4: Dale, me parece bien. Presentamos a la figura del partido primero, entonces.
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4: Bueno, la figura del partido, para mí, no sé si coincidís, es Lautaro Blanco. Primer tiempo, segundo tiempo, las jugadas de peligro. Cada vez que tenía la pelota, daba la sensación de que iba a pasar algo. Tiene muchos recursos, parece que va a tirar centro, pero te saca un toquecito, un caño, levanta la cabeza, no la tira al tuntún. Generó muchas, cuando Boca la estaba pasando mal después de la primera pausa de hidratación, en el segundo cuarto, todas las jugadas de peligro vinieron por su lado. En el segundo tiempo también le puso una pelota deliciosa, casi iba en la cabeza para que meta el 2-0, no pudo ser gol. Pero me parece que fue el jugador más peligroso y el más constante durante todo el partido, no sé.
7: Sí, señor. Parece, y si tenemos que armar un podio, ahí nomás viene Paredes, ¿no? Que tuvo, sí, pinceladas ahora espectaculares.
4: Sí, ahora repartimos el resto, pero sí, hay varios con 7.
7: Sí, señor. Vamos a repartir entonces puntajes así, bajo la lupa de Diego Borinsky.
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4: Bien, vamos a empezar con Álvaro Montero con 7 puntos. El arquero colombiano tuvo la prueba de fuego, fue a los 21 minutos del primer tiempo. Se la bajaron de cabeza a Sarrafiore, le pegó desde el balcón del área, el semicírculo, un derechazo fuerte abajo, arquero alto, 2 metros 1, llegó abajo, muy difícil, y la gente se miró y dijo, che, bien, trajimos un arquero que era lo que necesitaba, que le den confianza. Así que bueno, vamos a ver cómo sigue. Pero Monte después rechazó una muy buena lejos con los puños y un tiro libre peligroso. En algún centro se quedó, pero bueno, eso no es tan sencillo. Álvaro Montero 7, Dylan Golosito 7, uno de los más aplaudidos de la noche. Bien el chico,
7: muy bien,
4: marcando, atrevido, con personalidad, animándose a armar la jugada. Raúl en ataque,
7: sí, señor.
4: La verdad que con el apoyo de la gente que lo venía pidiendo hace tiempo, este chico que viene destacándose en la reserva de Boca, en las selecciones juveniles, hoy tuvo la chance por la lesión del uruguayo Lozano, así que bueno, quién sabe. Los dos centrales bien, correcto, Figal 6, Costa 6, al final Figal se mandó un pase mal, hubo algún murmullo porque bueno, acarrea su prontuario Figal, pero hoy la verdad que estuvo muy correcto, incluso con buenos pases en la salida. Y Lautaro Blanco 8, no sé qué te parece.
7: Sí, señor, vamos correcto hasta ahí.
4: Bueno, en el medio, Delgado 6, bien, hace lo que pide la jugada, no se complica, toca rápido una en el segundo tiempo que la adelantó para la derecha, creo que fue a Gorosito, bien, me gusta. Bueno, Paredes 7 con su categoría, metió 2 pases 3 dedos, espectacular, termina siendo determinante para el resultado por el pase que le mete a Merentiel, y además jugó todo el partido, viene a jugar la final del Mundial, llegó, entrenó. La verdad que uno cuando quiere un compromiso, un jugador quiere esto que hizo Paredes. Y para cerrar el mediocampo, y me decís qué te parece a vos, Aranda 5, tuvo algún toquecito, pero bueno, no tuvo la continuidad, pero bueno, uh-huh. Ese chico es bueno, no sé qué te parece.
7: Sí, hasta ahí, bárbaro. Y en el
4: bueno,
7: ataque...
4: Y en el ataque tenemos por derecha a Flores, 5 puntos. No, o sea, arrancó algunas jugadas bien, no las pudo terminar. En el final se vio en 2, ¿no? Se saca uno encima, pero después no hizo bien el pase. Merentiel 7, el gol y estar ahí peligroso. Pero bueno, la verdad que el gol controló bien, puso bien el cuerpo, marcó el pase a la derecha y definió justo arriba del pie, ¿no? Donde es difícil reaccionar para el arquero. Y Villa 6. La verdad que insinuó mucho, se nota que va a ser peligroso, por lo general se desmarca porque es muy rápido, pero en general no las terminó bien las jugadas.
7: Muy bien, ahí están los puntajes de Boca con Blanco como figura. Y de todos los siete, Paredes al podio. ¿Y qué otro te gustaría subir?
4: Y Gorosito.
7: Gorosito, bien, ahí está. Una cara joven, nueva, que aprobó con creces. Paredes con su prestancia y jerarquía internacional, que realmente es una pincelada de fútbol como pocas se ven en nuestro medio. Y lo de Blanco, que viene siendo una realidad de hace largo rato, que merece incluso selección. No sé la edad de Blanco, ya está un poquito grande, ¿no? Pero es un jugador de una jerarquía tremenda. Los mejores de Boca.
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4: Bueno, vamos a dar los puntajes de la visita. Estaba mirando de nuevo el gol de Merentiel. Definió tranquilo para mí porque pensaba que estaba en offside. Porque venía medio nublado. Merentiel en general es un gran goleador, muy querido por la gente. Pero me parece que definió, viste, cuando decís, bueno, ya estoy adelantado, y definió así, incluso mirando al asistente, que no levantó la bandera. Pero bueno, un detalle o una observación que me pareció, no es simplemente una intuición. Bueno, el lado de O'Higgins, Carabelli 5 puntos, los dos laterales 5, Pavés y Faunde, los dos centrales me gustaron, Brizuela y sobre todo Robledo, el capitán, 6 puntos, en el medio... Hogás 6, llevó bien la pelota, Leiva 5, después González 6 puntos, Ravelo 5, Sarafiore 6, para mí el mejorcito de O'Higgins, metió un par de jugadas muy buenas además del remate, y Castillo 4 puntos, muy flojo, el 9, no sé qué te parece.
7: Bien, por ahí Castillo bajó alguna pelota como pivot, ¿no? Y sí, coincido. Bueno. Sarafiore, el mejorcito del equipo chileno, más Robledo. Por ahí Brizuela se durmió en la jugada del gol, porque habilitó a todo el mundo, no se movió, y era muy claro que él podía detectar que ese pase iba a venir y que Merentiel estaba muy solo, ¿no? Simplemente con dar un pasito lo dejaba enganchado y offside, y quedó él totalmente pagando.
4: Bueno, le bajamos un punto a Brizuela, sí, queda señor. Con 5, le subimos uno a Castillo y queda con 5.
7: Sí, señor.
4: Y todos amigos.
7: Y ahí estamos muy bien. Bueno, hemos redondeado los puntajes y hemos destacado a los mejores de la cancha para que podamos ahora avanzar con el querido Diego Borinsky en el análisis de una victoria ajustada, ¿no? El 1-0, si vos lo pensás bien, es como para preocuparse si uno va a Chile y Boca todavía está en fase de construcción. Ahora bien, hay buenos materiales, ¿no es cierto? Las vigas están firmes. Claramente hay buenos albañiles, digamos Boca puede armar un edificio sólido, robusto, pero está en fase de construcción, y entonces por ahí es complicado porque digamos es demasiado el peso que hay en los hombros de los jugadores de un club muy grande que viene hace poquito, digamos, la gente sabe que hay un barajar y dar de nuevo, que hay otro cuerpo técnico, que hay caras jóvenes, todo eso ya lo hemos dicho, pero digamos pesa todavía en el pueblo de Boca que no esté en la Libertadores, que esté ahora apenas en una situación límite, que tendría que resolver sin mayores dificultades, pero hay que ir a Chile, como decía recién, leyendo un poquito más las bolillas, un poquito más estudiado, no canchereando a la maestra, porque si no se te puede venir la noche, ¿no? Definitivamente, lo mostrado por Boca ha insinuado más que lo que ha concretado. Y ese ha sido el único pecado, me parece, Diego, porque es claro que Boca es mucho más que O'Higgins.
4: Sí, siempre hay que ver de dónde viene uno Y en este caso venía de muchos sopapos Boca en la cancha de Boca, la eliminación con la Universidad Católica, la eliminación con Huracán. Y bueno, en un ciclo nuevo es fundamental, viste, arrancar más o menos con el pie firme, como para, a paso firme, como para ir acomodando las piezas.
7: ¿Sabes por qué, Dieguito? Sí, porque sí. Si vos me decís, mirá, pateamos dos veces seriamente al arco, contra la U de Chile, contra el Colo-Colo, contra... No, es el O'Higgins, ¿viste? O sea, O'Higgins, como bien describías vos, no ha tenido casi nunca a nivel internacional una figuración importante. Recién ahora ha venido más o menos pechando para poder pasar una fase de grupos y no ha sido nunca un equipo de punta, digamos. No ha enfrentado Boca a un equipo de jerarquía internacional. Y le pateó seriamente dos veces al arco. Entonces, digamos, las potencialidades están, las cartas tienen seña, digamos, hay pequeñas sociedades que se van a ir aceitando claramente, pero bueno, mientras eso va pasando, tiene que ir a jugársela a Chile, ¿no es cierto? Yo, a ver, creo que el hincha de Boca debe tener la certeza, por eso aplaudió, por eso fue relativamente conforme, con que Boca, si más o menos conforme pasen los días y vaya, digamos, asentando conceptos y vaya aceitando movimientos, el equipo tiene que funcionar en esta Copa y en el torneo local. De hecho, para mí, creo, con lo que hemos visto hasta ahora, Boca es el serio candidato. Mira lo que te voy a decir, Diego. Para mí es el mejor equipo de ahora, junto con Belgrano, que todavía está jugando muy bien. Para mí Boca va a pelear el campeonato local, que hace rato que no lo hace.
0: Claro, lo que pasa, Raúl, que ahí te pongo un asterisco. El campeonato local podés ser el mejor y por ahí no vas a ser campeón, porque el sistema de juego
7: el
0: que
7: sistema tiene es
0: el campeonato local,
7: el sistema
0: si,
7: es bravo.
0: Si se diera el campeonato lógico que tienen todos los países del mundo, Boca sería el gran candidato a ser campeón.
7: Por así plantel. Es.
0: Pero el problema es que los playoffs, Boca perdió acá en cancha de Boca contra Huracán, que llegó tres veces y le hizo tres goles.
7: Ahí está. Por eso, con más, razón, se coquetea mucho con el fracaso, ¿no es cierto? Porque Boca tiene que volver a pelear, tiene que volver a hacer.
4: Está bien. Este igual fue un primer paso. Manejó el partido Higgins los primeros 20 minutos, hace este tiro que atajó Montero. Después Boca fue ganando. Y si bien vos decís, pateó dos veces al arco, también hubo en el segundo tiempo varias situaciones que parecía que venía el gol de Boca, y alguna lo trababan justo, como a Villa, alguna la sacaban o no llegó Merentiel al centro. O sea, no fueron tiros al arco, pero hubo situaciones de gol. Tiene que crecer mucho Boca, y el resultado en sí es ir ganando el primer tiempo de 90-1-0. No es que ya decís, bueno, son tres puntos de campeonato. No, te va a servir si no perdés allá, o si empatás, o lo que sea. Creo que como señales positivas, un pantallazo primero del arquero, lo que ilusiona a Gorosito, los chicos ahí en la mitad de la cancha, Aranda, Delgado, por supuesto que no tuvieron un super partido, pero me parece que pueden dar. Y el tándem Villa, Blanco por izquierda, como fue Ceballos Blanco hasta hace poquito. Nada, después los minutos finales le manejaron un poco la pelota a Boca, hubo un centro cruzado que despejó justo a Ayrton Costa. Parecía más de lo mismo, otra vez a sufrir, que tiene la pelota el rival, que nos ataca. No fue demasiado tiempo, fue alguna aproximación. Pero bueno, en el segundo tiempo yo creo que Boca lo controló bastante.
7: Sí, señor, lo controló bastante y le pateó poco a Carabalí, ¿no? Ese es un detalle que es muy llamativo. De todas maneras, vos has pasado revista a las potencialidades y creo que todos coincidimos que son muchas, ¿no? Lo de Blanco más Villa, lo que Aranda es capaz de dar, Flores hoy no tuvo una buena noche, pero también es muy capaz, Gorosito demostró lo suyo. ¿Qué quieren que le diga? A mí me gusta más Di Lolo que Figal, y creo que Ascacíbar no puede faltar en este equipo. Para mí, pero bueno, alguien tiene que salir. El técnico ha decidido armar un esquema súper ofensivo que en algún momento pecó de abundancia. Tenía tanto que ya estaba como sobrando, ¿no? Y provocaba algunos desequilibrios. De todas maneras, parece como que queremos caerle duro a una victoria. La victoria vale, la victoria es satisfactoria, es un aprobado, no es un sobresaliente, no es un super rival. Boca está en construcción y por eso hay que darle un poquito de hándicap, lógicamente, a este Vasco Arruabarrena, que claramente ha provocado un cambio, ¿no? Hay un aire nuevo en Boca. Yo creo que claramente la gente siente que está en presencia de una plantilla que se puede proyectar a lo grande.
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7: Claro. Tener arquero no es lo mismo que no tener, ¿no? Un arquero confiable. Boca lo ha contratado y parece ser, por la respuesta que dio Montero en una jugada realmente extrema, que tiene un arquero importante. Y bueno, y después hay jugadores en un muy buen nivel y, como hemos dicho, ya para no redundar en lo mismo, me parece que Boca va con muy buenas posibilidades a Chile para seguir acrecentando la ilusión que tiene su gente, que no hace mucho tenía ganas de romper el carnet y ahora pasó por la oficina a renovarlo, ¿no? Y ahí están, todos sentados en la platea, con un público, lo marcaste, Gustavo, en tu relato, que alentó muchísimo, ¿eh? Hacía rato que no se la escuchaba la Bombonera a tronar como hoy, ¿eh?
0: En el segundo tiempo, Raúl. Sí, o sea, sí. Cuando se sacó justamente esa, digamos, mochila que tenía hasta el gol de Merentiel, porque la verdad que el primer tiempo estaba parejo, con un predominio de Boca después de los 15 minutos iniciales, como lo explicaron ustedes, pero el segundo tiempo se desató el aliento, porque además hay que decirlo, Raúl, fueron dos meses de abstinencia futbolística para los hinchas de Boca, para todos los hinchas de cualquier equipo, porque más allá de que todos estuvimos metidos de lleno en el Mundial, porque llegamos a la final, el hincha de Boca, el hincha de River, son hinchas de su equipo después de la selección. Entonces fueron dos meses de abstinencia y la verdad que la gente quería volver a ver a Boca, ¿no?
7: A ver qué decía Villa la pasadita mientras salía de la cancha.
17: Oh, yo creo que hizo un gran trabajo, un gran esfuerzo, y bueno, creo que la gente lo vio, y bueno, por ahí pedirle disculpas a toda la hinchada, siempre a todos, se sintió ofendido en algún momento, pero bueno, yo siempre quise estar aquí en mi casa, y bueno, lo voy a demostrar dentro de la cancha.
7: ¿Para qué está este Boca?
17: No, yo creo que hicimos un gran partido, y bueno, somos los primeros 90 minutos, vamos paso a paso, y bueno, esperamos seguir creciendo.
7: Ahí está, primeros 90 minutos, vamos paso a paso, vamos a seguir creciendo, hay que seguir aceitando, hay que seguir estudiando, hay buen material, digamos, en líneas generales creo que coincidimos con eso. A ver si lo escuchamos a Montero, es el arquero, me parece, ¿sí?
18: Con la gente también.
19: Es una buena manera de empezar justamente en el partido de día, consiguiendo ventaja, tal vez pretendía más, pero bueno, una diferencia de un gol, aunque sea.
18: Che, no, ganar siempre es bueno para mejorar, para crecer, para ganar confianza, y pues nada, esperemos que sigamos ganando más seguido.
19: Gracias.
18: Vale, hermano.
7: Álvaro Montero, atajadón,
4: arquero,
7: muchacho.
4: Sí, atajadón. Arquero colombiano, trae buenas reminiscencias en Boca con Oscar Córdoba, que se atajó todo y fue fundamental en la época dorada, ¿no?
7: Ya lo creo. Vamos a escuchar en la despedida el relato de Vergara para el gran gol, que fue una jugada muy linda, más allá de las ventajas que otorgó el central al dormir y no salir a tiempo y habilitar a todo el mundo. Bueno, los tres dedos de Paredes, Diego, pagan la entrada, ¿eh? Es una cosa de loco.
4: ¿Qué golpeo tiene ese cara externa del pie? ¿Qué? Debe ser de los que mejor la... porque es difícil pasar así, incluso cuando trata de pasar con cara interna, que le pasó en un par de córner que los pateó mal, parece que se le complica, ¿no? Y ese golpeo así con tres dedos, cara externa, es espectacular.
7: Sí, sí, y desde que apareció en el movimiento precompetitivo hasta que se fue de la cancha, fue ovacionado por la gente, decía Vergara en algún momento del relato, hacía rato que no veía que la gente aplaudía como pasaba con Riquelme, ¿no? Cada vez que la tocaba. Es un jugador que ha traído un prestigio, digamos, ha defendido la camiseta de Argentina a lo grande y está en un enorme nivel y además una gran predisposición para venir cansado con el viaje encima y haberse predispuesto a realmente dejar la piel hoy en la cancha. No solamente con sus entregas, hubo un par de quites quirúrgicos en el medio campo, Diego, tremendos, ¿no? Cruzando así al paso, sí, a los jugadores.
4: Uno sobre todo, uno en el segundo tiempo que cuando parecía que caía físicamente y ahí volvió a arrancar de nuevo y a ser eje del equipo.
7: Todo pelota.
4: Robando esa pelota, sí.
7: Todo pelota. Cuando va al piso, todo pelota. No. Realmente es un jugador que está en un nivel superior en la mitad de la cancha y por eso Boca tiene mucha fe. Metió una pelota bárbara. Merentiel, que venía saladísimo, pero como si se hubiera bañado en el mar muerto. El tipo se encontró con una pelota de frente y definió muy bien. Se sacó la sal y así lo relataba Vergara para que gane Boca.
20: Sí.
0: Sigue Villa con el balón. Se frenó Sebastián. Allí está el colombiano tocándola hacia el medio, recibiendo la pelota Milton Delgado. La va parando Milton. La toca para Leandro. Allí está Paredes. Mete tres dedos. Sensacional. Paredes, atención. Habilitado. Merentiel le pegó. ¡Gol!
7: Así ganó Boca, muchachos, para la despedida.
0: Hasta la próxima, querido Raúl. Nos vamos junto a Diego con el Chapa Fu, que lo puso en el aire desde la cabina número 5 de la Bombonera. Gracias a Cacho Mercado, a Gustavito Corradini, a todos los que han puesto un granito de arena para otra transmisión más de Cadena 3 Argentina.

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Boquerón para empezar el viernes, porque me decía Walter, busquemos algo que te produzca sed, ganas de ir a una peña, vivir un fin de semana, ya es viernes, recién comienza, le pongamos ficha. Yo lo único que conozco son las voces del Boquerón, que son tucumanos como yo. Bueno, métale nomás con las voces del Boquerón. Así que ellos, los muchachos, que nos traen, aparte de tantas canciones bellas, bonitas, también nos traen zambas bien yupanquianas para compartir con ustedes en el comienzo del viernes 24 de julio.

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1: Hola, hola, hola, hola, ¿qué tal? ¿Cómo le va? Buen día para todos. Bienvenidos, ha comenzado el viernes 24 de julio, último viernes de este mes número 7. ¿Cómo están? ¿Están dispuestos a divertirse, a dejarse acompañar, a caminar la madrugada? Mire que tenemos un largo trecho, Hasta las 5 de la mañana, noche y día, por Cadena 3 Argentina, para Córdoba, para el país, para el mundo entero. Y no es pura palabra, es real, real. Con el señor que casi está cumpliendo años, porque todavía no. Acá dice, feliz cumple, Guti, abrazo grande, le dice Andrés Monjes. No. Falta un día más. Mañana lo voy a saludar desde la falda, Gutiérrez, si me aguanta.
2: Sí, usted sabe que hoy cayó Bigote a saludarme también.
1: También fue
2: a casa, sí.
1: Pero, Bigote, ¿cómo lo va a ir a saludar un día?
2: Bigote cayó.
1: No, mañana.
2: Puede estar un amigo que está un montón de años.
1: El 25 cumpleaños, Walter. Pero hoy ya puede empezar a recibir regalos. No le digan feliz cumpleaños,
2: sí.
1: Regalos sí, ya puede.
2: Aparte no tengo para brindar, así.
1: Ah, sí, ahí está.
2: Pueden ir dejándolo para brindar el sábado.
1: Un poquito de agua, unas botellitas de agua, un tecito, alguna cosita.
2: Un dorado, puede ser.
1: Un doradito. Bueno, ¿cómo están? Espero que bien. Si son de Boca, están bien. Si son de Belgrano, están más que bien. Qué bueno los triunfos. Comenzar con el fútbol otra vez. El fútbol local, a nivel local. Bueno, con razón está contento Gutiérrez. Yo pensé que estaba contento porque estábamos haciendo noche y día, ¿no? Porque Boca derrotó a O'Higgins de Chile por la ida de los playoffs de la Copa Sudamericana. Entonces está feliz y contento. Eso sí, ya me dijo, no, Paredes ni la tocó, no importa, es suficiente con que esté en la cancha. No importa,
2: yo creía que con las cejas depilada iba a hacer un gol.
1: Nada. Déjelo ahí tranquilo, que él es como una mascotita para nosotras, las chicas de seguidoras del fútbol. Así que déjelo tranquilo, que no se canse, que no se infarte ni nada, que lo necesitamos por mucho tiempo más, aparte. De tantos jugadores de Boca, perdóneme Gutiérrez, esto es mister, pero el más bonito de todos, discúlpeme, es el más bonito. Usted me dice Merentiel, qué sé yo quién es Merentiel, ni lo registro, Gutiérrez. Paredes sí. Bueno, ni hablar de Belgrano, que me dice que viene a tirarme con Di María. ¡Qué angelito Di María ni nada! Ahí lo tenemos a Lubita. Lubita hace todo. Estamos contentos. Huguito Fernández, Francisco González, Metilli fueron los que los metieron los bolsitos para que ganara el campeón. Pisando fuerte empezó, ¿no? Al central de Di María. Bueno, todo eso estuvo por un lado. Turno anoche estuvo por otro lado. Me decía Gustavo, no sabía que vos ibas al tango. Pero cómo no vas a ver, mi compañero. ¿Cómo no vas a ver, mi compañero, que desde mañana voy a estar con usted en su horario, compartiendo desde la falda todo lo que ocurra, la primera jornada, la primera velada tanguera, uno de los festivales más renombrados que tiene nuestro país en tiempo de tangos? En la falda ya es un clásico, 42ª edición. Bueno, en fin, todo eso de lo cual ya venimos hablando en estos días. Lo vamos a terminar después. Habilitadísimos los caminos para conectarnos con ustedes a través del chat, escuchándonos por el canal de YouTube, a donde ya nos están pidiendo tema de Facundo Toro, para mi amor Gastón Díaz desde Comodoro Rivadavia, o para mi esposa Macarena desde Iglesia, provincia de San Juan. Walter, Javier, los estamos escuchando. O soy Walter, hoy se celebra el santo del folclore, San Francisco Solano, por eso solicito el tema de León Gieco, San Francisco Solano. Besos, Jorge, los escucho hasta las 5 de la mañana. Esa gente necesitamos que nos escuche de 0 a 5. Mire qué bonito que está Paredes. Hoy tiene los ojos más bonitos que nunca, mire. ¿Lo está viendo usted? Ay, póngalo. Póngalo, Gutiérrez, póngalo. Bueno, a todos, gracias por acompañarnos toda la madrugada. Hemos preparado para ustedes la mejor compañía de todas, la música.

cinco sentidos, con la mezquinosa, qué linda rancherita esa, un balsecito tipo ranchera, y Sergio Galleguillo, recién la bailarina de ayer. 0:41 en este Noche y Día, hemos comenzado a caminar con la música, hemos buscado también referencias especiales para contarles, porque la verdad que hoy viene cargadito el viernes 24 de julio, pero usted ya nos está reclamando con su mensaje, con su saludo, alguna canción en especial. Hola, soy Guti, feliz cumple el Guti mañana. Para Paredes también, dice, dedíquenle de Sabina, dice el tema ese que estaba poniendo de cortina. Desde Mina Clavero, nublado y con menos estrella, dice que la camiseta de Belgrano. Ya lo pongo en penitencia, Néstor, mirando a la pared. ¿Trajo los maíces? Si le ponemos arrodillado en el maíz, Néstor, no lo leo más en toda la madrugada por haber dicho esa mentira. Vanessa Salinas, desde La Pampa. ¿Podría ser Galleguillo por este amor sin tiempo? Saludos desde Ingeniero Luigi La Pampa. Soy Walter Daniel Altamirano, el viaje de Maradona. Lo pide Juan José desde Guaymallén. La gente de Guaymallén, Mendoza, están a pleno. Hilda Rieta desde Villa María nos pide Anocheciendo Samba, Los de Salta, buen programa. El Javi Jiménez con los camioncitos acompañándonos. Mirta Cifaldi desde Santa Fe nos quiere. Hugo Mario Paratore desde Mendoza, saludos. Silvia Nicolini también, gracias como siempre. Muy buena la música. La Turquita Betty Buffe, estupenda noche, siempre encendidos con ustedes. Mucha música para todos los gustos, besos para todos, nos mandan nuestra tribu.

Culaya Cuchiri, luego Zuna Rocha, caramba, durmiendo, 0:47 minutos. A no dormirse tan temprano, Gutiérrez, mañana, ¿no? Mañana que. Ah, pero usted tiene que venir a trabajar. Ah, le toca mañana, claro. Bueno, qué suerte, dice, qué suerte, ya los estoy escuchando desde La Carlota, mis hermanos y yo en Almagro, nos cuenta María Teresa. Edgardo Lorenzini, como siempre, nos saluda, un tema de las voces blancas. Anita Jiménez, acá firme, lista para disfrutar el programa desde Jardín del Sur. Y Mari Pérez, su igual, te escucho desde Venado Tuerto, estoy con ganas de un tema de Rally Barrio Nuevo, dice la amiga. Bueno, vamos a ir buscando la manera. Buenas noches, Sue y Walter. Otra vez, Marcelo Reynoso desde La Quiaca, provincia de Jujuy. Guardia en el Complejo Cultural Manca Fiesta. Excelente comienzo. Sigan así, un abrazo gigante. Me acompañan hasta las 5. Muchas gracias. Y Carmen dice, hola, Sue y Walter. Todavía queda un viernes en julio. No me diga, ¿este no es el último? ¿Este no es el último viernes, Gutiérrez? ¿Por qué me miente así tan cruelmente? Mi hija cumple el 2 de agosto y es domingo. Yo hoy un poquito mejor, todo pasó. Voy a volver a yoga. Pero es el último día, el viernes 31. Claro, es verdad. No podría hacer todo, pero dice, aquí estoy. Nunca me voy a quedar quieta, pero por supuesto, Carmen, claro que sí. Un temita de Leo Fabio, para mi mami Gladys María de Ticino, hijo Eduardo César. Está muy frío, Su, ¿no? Ayer el operador puso un muchacho como yo. No puso un muchacho como yo, pero pusimos... ¿qué vas a hacer esta noche? Vamos, te invito a pasear. Ese pusimos. Porque ya nos agarró tarde, tardón. Ya no entraba esa onda. Entonces, bueno, fuimos con ese recuerdo de Palito Ortega y pensábamos en usted. Digo, hoy si pidió Pablo, debe ser que le va a gustar este también. Así que ahí... sí, es lo mismo, es lo mismo. Escuchar a Palito Ortega, es muchacho como él, como yo. Claro. Y le pusimos varios muchachos, porque le pusimos vamos a caminar y toda esa historia. Bueno, un 24 de julio de 1899 nace Francisco Benicio Soco Díaz, en Salavina, provincia de Santiago del Estero. El Soco Díaz fue un músico, fue compositor, fue ejecutante de guitarra, de charango, de bandoneón, cuando se aprendía por oído, ¿no? Firmaba sus composiciones en colaboración con su hermano, Julián Cachilo Díaz, que seguramente lo han escuchado nombrar en algunas canciones. Lo cierto es que el Soco Díaz, en compañía de otros grandes traviesos del folclore, dejó obras como Achalay, Andando, Don Benicio, El Pintao, La Alabanza con Yupanqui esa... La Finadita con Díaz. Bueno, un montón. Nosotros elegimos una que la compone con Oscar Valles y Julián Díaz, que usted la conoce mucho y le gusta mucho, y se llama La Amorosa.

Barrio Nuevo, la Tamisqueña y los Quillahuasi, la Amorosa, para recordar a Don Zonco Díaz, a Don Zoco Díaz. Hermosas canciones que no habitualmente las escuchamos, ¿no? Su qué gran placer escucharlo todas las noches. Me alegra en el alma. Esther Franco desde Pergamino. Marina Gia Quinta para Adrián, que sepa que mi lugar favorito es Entre Sus Brazos. Te amo, su lluvia de bendiciones. ¿Cómo está enamorada la gente, Gutiérrez? ¿Se da cuenta? Debe ser por el invierno, por el frío, no sé. Pero ellos están todo el año, así que debe ser permanente, ¿no? Canción del adiós por María Elena. Besos, Miguel. Espectacular el comienzo musical. Gracias. Boca, dicen por acá. Oh. Hola, Su, ¿me podés pasar la balandra a Patricio Márquez? Alberto. Hoy quiero saludar al mejor panadero de Villa Allende, Norberto Peralta. Es un amor, mi chinito. Quiero escuchar en la hora del tango El Sueño del Pibe o El Bazar de los Juguetes. Clarita Rosales, que vive en Argüello, que tengan un bello programa, lo sigo escuchando. Clarita Rosales, que fue ganadora ayer para ir a la peña el sábado, ¿eh? Ya me contestó en el Facebook también. Gracias, Su, por pasar hermosa música desde la Francia. Raúl y Valeria. Su, qué noche, dice, qué noche que se viene. Un tema dedicado para Roxana de Pocho la Pantera, pide Edgardo. Hola, Su, quiero mandar un saludito a mi marido Víctor Colazo, que lo amo, que gracias por aparecer en mi vida. De parte de su mujer Verónica, lo quiero y dedico el hombre que yo amo. Y Salvador César, quiero saludar a mi gran compañera y amor Mariana, que la amo hasta el infinito y más allá. Aguante Belgrano y Boquita, bendiciones. Su saludo desde Arroyito, Córdoba. Abrazo grande, Daniel Romero. Y te pido un tema de José Larralde. Cosas que pasan, muchacho. Bueno, pero nosotros antes de eso tenemos también para contarles otra historia. En este caso es la historia de don Cristóforo Juárez, que nació también en La Banda, en Cuyoj, departamento de La Banda, provincia de Santiago del Estero. Poeta, escritor, fue maestro rural, su origen, por supuesto, santiagueño, y tenía 16 años cuando don Cristóforo se recibe de maestro en la Escuela Normal de La Banda. Su carrera se ve interrumpida por el servicio militar, pero brevemente, y a los 22 años se casa y se traslada a otro lugar, Asuncho Corral, y luego en la isla, departamento La Banda, a donde se jubila como director de la escuela. De su matrimonio nacen sus hijas, Nilda, Selma, Clara, Rosa y Alba. Alicia era primo de Julio Argentino Jerez, al que lo recordamos ayer, ¿no? Pero bueno, don Cristóforo Juárez tiene canciones, mire, para ser dulce. También acompañado de otros grandes como Cuti Carabajal, como Ramón Jerez, como Juan Bautista Díaz, como Carlos Carabajal, como Agustín Carabajal. Todos ellos lo acompañaron en las obras que dejó el gran maestro para nuestro folclore. Elegimos dos que le pertenecen a Cristóforo Juárez.

canciones que le pertenecen a Cristóforo Juárez, acompañado de otros autores, por supuesto. Y para cerrar esta primera hora, con Yapa incluida y todo, recordemos el nacimiento de un querido amigo conocido por todos nosotros los cordobeses, los argentinos, porque ha sido estandarte de un grupo maravilloso que ha llevado su voz y sobre todo el estilo que él poseía a todas partes. Hablo de Ramón Cacho Iriarte, Cachito Iriarte, que nació un día como hoy, de 1942, cantor, autor, compositor, poseedor de una particular voz, integrante fundador del conjunto Los del Suquía, junto a su hermano Hugo Iriarte, junto a Hugo Gallo Cuello y a Rubén Durán, formación original de Los del Suquía. En su recuerdo, por haber sido hoy el día en que cumplía años, recordamos a Cachito Iriarte.

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1: 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Bomberos voluntarios de Córdoba harán un sirenazo en cuarteles para reclamar fondos nacionales este viernes a las 9 de manera simultánea en toda la provincia para denunciar que el gobierno de Javier Milei mantiene retenidos desde hace 9 meses recursos previstos por ley. Cierre de planta de caucho, frenan despidos y hablan de punto de encuentro. En diálogo con Cadena 3 Rosario, el secretario general del SOEPU, Mauricio Brizuela, explicó el alcance de lo resuelto durante la audiencia con representantes de la firma Pampa Energía. Más de 3 millones de turistas extranjeros visitaron Argentina en el primer semestre. Según un relevamiento de la Secretaría de Turismo, Ambiente y Deportes, Bariloche lidera el nivel de reservas y ocupación hotelera con un 85%. Estados Unidos relanza la guerra comercial, aplicará nuevos aranceles a 60 países e incluye a Argentina. Este viernes entra en vigencia un esquema de gravámenes a las importaciones que van del 10% al 12,5%. Nicolás Otamendi se despidió de la selección argentina. El privilegio más grande, un adiós lleno de emociones. El defensor había anunciado que se retiraría del albiceleste al término del Mundial 2026. 9 grados, temperatura actual en la ciudad de Córdoba, 86% la humedad, viento sudeste a 10 kilómetros por hora, parcialmente nublado.
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3: Bueno, vamos a seguir con los cuentos. El otro día me encuentro con un amigo, esos son esos amigotes que tiene uno que siempre sale de joda. Venía con un ojo, vos vieras cómo lo tenía ese ojo. Le digo, ¿qué te pasó? Ya sé, te chupaste y te peleaste. No, ojalá hubiese sido eso, me dice el tipo. Vos sabés que venía sentado en el colectivo y al lado mío venía una gorda, esa gorda valijuda, bien con buenas asentaderas. Y venía con un vestido de fibra, ¿no? Metido en la raya. Le había comido como medio metro de tiel el vestido. Entonces y a mí me daba pena, yo agarré y se lo saqué. Se dio vuelta la gorda, me metió un trompadón. Y le digo yo también a vos, únicamente se te ocurre sacarle el vestido de la raya. Bueno, cuestión que se va. Como a los 15 días lo vuelvo a encontrar. Venía con el otro hecho pedazo negro. Le digo, ya sé, hasta un chupa no te has peleado. No, nada que ver. ¿Te acordás la gorda esa que te conté que venía en el colectivo que yo te saqué el vestido de la raya? No me vas a decir que se lo volviste a sacar. No, yo no. El viejito que venía sentado lo mío, dice. Pero como yo sabía que a la gorda no le gustaba, se lo volvió a meter. Pasan cada cosa en los colectivos. Como chupa ese que venía mirando todo el colectivo y subió una chica pollerita cortita, con las botitas muy, muy chetas, estaba una pollerita tableada, bien acampanada, sin cancán. Así que, viste que la piel esa que vos le sentís, la tersura ahí, al toque. Con una blusita con llavo y el negro este que subió tenía un fachón. Me hace acordar a mi bolsa. Y le empezó a chamullar la oreja. Y la mina se pone nerviosa y entró a contraer todos los músculos. Y en eso de tanto hace fuerza, se le escapa un pedito a la vaga. Y el tipo, pero automáticamente... Dice, señoras, señores pasajeros, le voy a tener que pedir disculpas, pero he sufrido una indisposición que no he podido contener.
4: Así que, bueno, espero que sepan entenderme y cuento con la disculpa de todos ustedes. Muchísimas gracias, ¿eh? Claro, la chica le dice, gracias. Pero por favor, muñeca, ¿cómo no voy a hacer eso por vos? Y siguió el ataque. Y un chupau al fondo en el asiento, ¿viste esos cinco que hay junto, allá contra la puerta? Venía chispeando todo. Y al lado de él venía una gorda, 168 kilos, que acababa de venir a tomar mate con la comadre y le habían dado grosso el bizcochuelo de vainilla. Y en una de esas, en un bache que agarró el colectivo, ya no fue un ruidito que se le escapó. Y el chupao se paró y dice, señores, señores pasajeros, del pedo de la señorita se hizo cargo el flaco, del de la gorda me hago cargo yo. Bueno, y así somos los cordobeses, Contreras por antonomasia. Todos tiramos la bronca. Nosotros tenemos que encontrarle la quinta pata al gato, loco. Aparte, no le gana una discusión un cordobés ni chupa o se la gana. Se encuentra dos negros y le dice uno, loco, ¿te enteraste que murió Nero Caribaldi? No, dice, no me enteré, pero me imaginaba. ¿Cómo que te imaginaba? Sí, ¿sabe la vez que le dije, che, loco, dejé fuma? Caribaldi, larga el pucho. El pucho te va a matar, loco, córtala. Con eso ahí tenés, me acabé de decir que se murió. Le dice el otro, pero lo mató un camión. Sí, pero iba cruzando la calle para comprar cigarros y... El otro fue a la cancha, no se terminó, se entra y pensó, che, referida, párguete, repárguete, tu madre. Te voy a meter un patado en la panza, te van a tener que hacer cesárea para sacarte el zapato. ¿Pero qué es lo que tengo que cobrar ahí? Y el que estaba al lado de él le dice, loco, no empezó el partido todavía. Y le dice, Nero, ¿sabes qué pasa? Que inventé un ki, ¿viste? Eso pasa cuando van los domingos a la cancha, pero después lo único que labora. Y cuando paran el mediodía y quiere comprar para comer. Y este negro tenía que ir a comprar para morfar algo, porque vos viste que la vianda no te la dan, porque la bruja está enculada, lo que hizo el domingo en la cancha, no le hace la vianda, y tuvo que ir al almacén. Y bueno, y fue el albañilete al almacén, y le dice, bueno, maestro, ¿sí? ¿Qué necesita? Le dice el almacenero. Y dice, mira, dame 100 gramos de mortadela y una tirita de pan. Y le dice el almacenero, mortadela no tengo y el pan se me terminó. Bueno, no importa, dice el negro, dame un paquetito de salchicha y un paquetito de pan de Viena. Ay, la salchicha se la voy a dar. El pan de Viena no vendo, pan de Viena. Bueno, no te hagas problema, macho, dame un paquete de galletita de agua y una latita de picadillo. Y vos sabés que galletita de agua me quedé sin. Y picadillo no me trajo el repartido. No te hagas problema, ¿sabes qué voy a hacer? Voy a calentar un poco de agua, me voy a comer un huevo duro, dame media docena de huevos. Y le dice el almacenero, pues sabes que yo sabía que algo me olvidaba y era de hacer pedido los huevos. Sí, loco, pero vos no tenés nada. En realidad no tengo nada. ¿Y por qué no cerra entonces? No tengo puerta, le dice. Me buscan el tico de mí. Son divinos. Un tipo venía por la calle y lo venía corriendo un toro. ¿Sabes lo que es que te corre un toro por la avenida General Paz? Y el negro por mirar para atrás, porque estaba desesperado que lo corrió el toro, no vio que faltaba una de estas tapas de los huecos de obra sanitaria que están ahí en la esquina. Y el negro pasó para abajo, loco. Y el toro, más vale, pasó de largo, pero vio que el tipo había caído ahí. Así que frenó el toro, pegó la vuelta, y justo el negro estaba cayendo, sale, y el toro que venía, así que el negro se vuelve, manda, y el toro que pasó de largo, pero ya frenó más cerquita el toro. Pegó la vuelta, y el negro estaba cayendo, salí, hacía fuerza con los brazos, viste, en el pozo para salir, y el toro que venía se volvió a agachar, y el toro que pasaba, y el toro que daba vuelta, el negro que quería salir, y el toro que venía, el negro se agachaba, el toro que pasaba, y así, y era un ir y venir del toro, y entrar y salir del guaso, y uno que lo estaba viendo en un edificio dice, loco, pero quédate adentro el pozo, y dice que hay cocodrilo abajo. Sandy. Tienen una velocidad mental, venía cruzando un jorobo por el cementerio. Te imaginas una noche como la de anoche, esto para los que saben qué día estoy grabando yo. Y venía el negro con la manito en el bolsillo, caminando a paso cortito así, pero rapidito, cruzando el cementerio. Y siente una voz que le dice, ¡a ver, chavos! ¡Ay,
3: clavó los frenos y jorobado. Dice, ¿qué llevas ahí? Nada, llevo la mano en los bolsillos porque tengo frío.
5: No, en la espalda, ¿qué llevas?
3: No, dice, sí, es una joroba, trae esa joroba para acá. Lo dejó derechito el joroba. No podía creer, el joroba salió hecho Julio Iglesias de ahí del cementerio. Llegó al boliche y empezó a hablar con los amigos. No, loco, dice, no sabe lo que me pasó anoche. ¿Qué pasó? Venía cruzando el cementerio y una voz que me dice, a ver, che, ¿qué lleva ahí? Le dije, no, la mano en los bolsillos. Y me dice, no, la espalda y la joroba. Y me sacó la joroba. Y los otros lo miraban, no podían creer, vos vieras el fachón que tenía el ex joroba. Che, dice, ¿y si le contamos a Rengo Pepe? ¿Y para qué? ¿Y para que le saque la renguera? Ah, tenés razón, van y le cuentan a Rengo Pepe. Y en caro Rengo Pepe va a cementerio, ¿sí? Y revoleaba esa pata más que lo normal, ¿viste? La revoleaba, iba el negro a la rengueada para allá, y la voz que no se escuchaba, entonces el negro hacía como que se olvidaba algo, ¿viste? Y volvía, se volvía de otro espacio, pues, y por ahí la voz le dice, a ver, che vos. Y dice Rengo Pepe, ah. Se hacía el perro que había volteado la olla. Le dice la voz, ¿qué llevas ahí? No, dice, es una simple renguera nomás que tengo. No, dice, en la espalda que lleva. Y en la espalda nada. Bueno, toma una joroba entonces.
4: Ay, mamita querida, son divinos, mi negro. Y hablando de renguera.
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0: Segundito, señores, segundita en noche y día. El humor con el Flaco Peña, Pablo Lozano, me gusta Jujuy cuando llueve y bien argentino, soy argentino. Ahí estaba la versión de Nacho Prado y Dani Campos para empezar a transitar la segunda de noche y día con 9 grados en la ciudad y con un montón de gente. Ah, ya no tiene lugar ahí, Gutiérrez. Córrase un poquito para la derecha.
1: Ay, un poquito ahí.
0: Siempre córrase para... No, qué gran placer escucharlos, dice Fabián. Lindo programa. Desde Hernando, quiero saludar a mi madre, Eloísa, que está cumpliendo años. Tamara dice desde Trelew, Chubut, Clarita y Tamara, como todas las noches, escuchándolos. Pedimos un tema de José Luis Perales. Aquí mucho frío, 3 grados nada más. Bendecida madrugada, un temita de Abel Pintos. Los escucho todas las noches. Bendiciones, Beatriz Pérez. Roberto Arrascaeta, bendecidas madrugadas para todos. Desde Río Gallegos, con mucho frío, si puede ser tema de Jairo, Morir Enamorados. Gracias, seguimos escuchando noche y día hasta las 5 de la mañana, Guti. ¿Cómo viene la mano por ahí? ¿Bien? Todo. 5/5. Tengo tantos pedidos desde Salta. Te pido algo de Los Fronterizos. Víctor Hugo Aldana, Lucía Álvarez. Buena noche y día, bendiciones, excelente la música. Los acompaño todas las madrugadas desde Las Varillas. Están saludándonos. A ver qué dice por acá María Saavedra. Hola Susi, hermoso comienzo del programa. Te deseo mucha suerte en el Festival del Tango en La Falda. Te sigo escuchando, abrazo a la distancia. Saludos para vos y para Walter. Gracias María. Mañana a partir de las 21:30 estaremos desde La Falda con una cartelera hermosa, hermosa, hermosa y compartiendo voces nuevas para el tango que le hace tanto bien y también clásicos, por supuesto, con grandes orquestas, con grandes voces, con artistas que son de otro género, pero que se suman a la propuesta tanguera que hace el Festival de La Falda. 21:30, recuerden, por la cadena 3 Argentina, tanto el viernes, este viernes, como el sábado, vamos a estar transmitiendo, retransmitiendo, mejor dicho, el festival. 1:36, noche y día, seguimos con nuestra música.

0: aprendiendo a bailar folclore muy bien, Gutiérrez.
1: ¡Aura!
0: Unos 10 clases más y ya lo sacamos bueno, ¿eh? La callejera, la olvidada, el chaqueño palavecino, prisionero de tus brazos para ustedes. Qué linda voz del chaqueño ahí en esa versión, ¿no? Hermoso. Día de la integración en América Latina, Día Internacional del Autocuidado y Día Internacional del Tequila, Gutiérrez. Tendría que poner algo bien mexicano, te... Sí, es justo el chaqueño, ¿no? Pero bueno, algo más fuertecito también podría ser los cantores del alba haciendo mariachis, ¿no? Los mariachis con los cantores del alba, podría ser, digo yo, no sé. Ramón Ferreira, su, aquí estoy con noche y día como siempre, sí, entre sueño, pero sigo con la radio prendido a la cadena 3 desde Catamarca. Alejandro Ibaceta, y esta noche que escuchamos, un temita al Guti, dice, sellado por un beso, Jason Donovan, que vaya moviendo las bandejas y que lo pase, vaya moviendo todo, ¿eh? Adriana Pérez, no solo está encendida, algunos están que arden para escucharte y oír la música del Guti, te escucho, matriarca de la noche, estoy esperando el viento entre los árboles del poeta que enamora, Daniel Altamirano. Gracias. María Elena Pascual, qué alegría saber que esta noche también están con nosotros, hermosa trayectoria. Me preparo para escuchar lindas zambas, la vi bajar por el río, por Horacio, o escuchar tus historias que nos cuentas todas las noches, y son una maravilla. Esperemos, sí, como siempre, tu compañía, abrazo grande. Y Meco Villarreal, desde las termas de Río Hondo, frío en mi ciudad, como en todo el país, subo a escuchar buena música, solicito un tema por los Jarcas, Ave de Cristal, envío afectos de siempre para usted, para todo el equipo, bendiciones. Oh, causó sensación la versión del Titán González en el Folclo Tunga, Gutiérrez. Con Ave de Cristal, claro, muy buena versión. María del Carmen Andreozzi, Sui Guti, feliz viernes, ojalá sea con sol. Ha desaparecido el señor sol, gracias por estar siempre. Yo los escucho todas las noches, siempre bella música desde Malagueño. Saludo para los dos. Y Clide Sosa, presente en Cosquín, para disfrutar de la buena música y los comentarios. Saludos a la tribu de Noche y Día, los quiero, gracias por la compañía, abrazo grande. Un poquito más lejos que Cosquín, allá en Toronto, Canadá, el amigo Héctor Lobay Biglia, saludando a todo el equipo, a la tribu, para vos, para el Guti, para la tribu de Noche y Día. Qué bueno los cuentos cordobeses y el folclore, excelente lo que están pasando, nos dice Héctor desde Canadá. Y así, uno a uno van llegando aquí, va cayendo gente al baile.

ahí estaban los Cantores del Alba, con mariachis, la canción del borracho, y los Fronterizos, Te Quiero Bien Donosa. Canciones y autores, intérpretes que usted va solicitando en esta madrugada del viernes. Ángel Rolando Díaz, Te Escucho Desde La Rioja, Si Puede Ser La Cigarra, por Mercedes Sosa, gracias. Qué lindo ese, cantando al sol como la cigarra. ¿Ese puede ser? Soy Guti, bendecida noche, buen programa. Gracias por la compañía de siempre. Saludo desde Villa María Terevaca. Ya mañana no lo dejo descansar de mi presencia, Guti. Me va a tener, pero claro, sí, lejos. Bendecida madrugada de viernes. Saludos para todo, Cadena 3, Walter. A todos, linda música. Y el último viernes cumplo años yo, besos, los quiero mucho. Rolando desde La Sirena, Neuquén Capital. O sea, el próximo viernes cumple de Rolando, estamos todos invitados, ¿Cómo se llama el tema que puso antes del homenaje a Cacho Iriarte? Hermoso el programa. Miguel del Machuca, Miguel del Valle, antes de, a ver, La Sombra de Mi Madre. A la Sombra de Mi Madre, que es de, claro, Carabajal, muy joven Peteco ahí, me parece, una versión, ¿no? Sí, muy jovencito. Suena el momento del tango, Si Puede Ser Argentino Ledesma, Allá en el Cielo. Siempre escucho desde Barrio Empalme, Mirta. El tango a media luz, Julio Iglesias, pide Alberto. Paula de las Perdices, como siempre, escuchando. Para Edgar, que lo es, también escucha, que lo amo y lo extraño un montón. Si puede, un tema de Los Nocheros, Tómame. Esa es la canción que pide ella. Sebastián Illáñez, siempre haciendo el aguante desde Chimba, San Juan. Y Lole Reynoso, desde Chamical, La Rioja, te escuchamos siempre. Marisa Rostaño, desde Coronel Moldes, Córdoba. Y Lucía Alfaro, su, te esperamos entonces, hoy no podés descansar. Y no, acá estamos, firmes con ustedes. Y mañana a la noche, si Dios quiere, vamos a estar en la falda con todo el tango, Gutiérrez. Qué bueno.

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le decían el turco. Es su nombre verdadero, Alfredo Masochi. Pero usted lo conoció como Roberto Chanel. Y se fue un día como hoy, de 1972. Dice en las crónicas que fue un cantor excelente, delicado, con tibia dulzura, típico exponente de su época, y que sin embargo no trascendió más allá del conocimiento de los cultores del tango, de los coleccionistas, a lo sumo de aquellos que vivieron su momento. Para los que son muy conocedores, dicen que fue el mejor vocalista de Pugliese, el maestro de las buenas ondas. No el más popular ni el más famoso, sino el que mejor y con más calidad representó al maestro con su versión del tango Farol de los hermanos Expósito, un clásico del género. Fue hijo de italianos, el menor de cinco hermanos, nació en Centro Geográfico de la ciudad de Buenos Aires, en el barrio de Caballito. El padre era napolitano y trajo de su pueblo un acordeón que tocaba todos los días. Seguramente por ese motivo los tres hijos varones aprendieron música, la guitarra, cantar, y con el tiempo ya adolescentes formaron un trío con el que recorrieron el barrio y sus alrededores. Hoy, Roberto Chanel.

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1: 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Por una disputa millonaria, La Calera está con el servicio de agua severamente restringido. La empresa prestadora Colón Punilla reclamó una deuda de 1.200 millones de pesos, pero el municipio la acusa de deber impuestos por una cifra similar. Piden la intervención del gobierno provincial para normalizar el suministro. El sistema Lince ayudó a esclarecer 650 hechos mediante el análisis de 5.000 cámaras en Rosario. La herramienta de inteligencia artificial redujo de 3.500 a unas 12 horas la revisión de imágenes en algunas investigaciones. La provincia prevé sumar otras 1.000 cámaras, 100 de ellas en zonas vinculadas a los Juegos Suramericanos. En títulos, alivio en Bariloche, la llegada de la nieve reactiva el turismo, 85% de ocupación. Las intensas nevadas trajeron la postal esperada por los visitantes, aunque imponen extremar cuidados para circular por la presencia de hielo negro en calles y rutas. Aumento en los precios del petróleo, un golpe al bolsillo de los consumidores estadounidenses. Los precios han superado los $100 por barril, lo que afectará a los consumidores, incrementando los costos de gasolina y bienes de consumo. River Plate acordó la llegada de Ángel Correa desde Tigres de México. El delantero firma un contrato hasta diciembre del 2029 y se sumará al plantel tras la revisión médica. Temperatura actual en la ciudad de Córdoba, 8 grados, 87% la humedad. Viento del sudeste a 8 kilómetros por hora, parcialmente nublado.
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0: estrella brillante en la madrugada del viernes. Faltó San Francisco Solano, pero como no lo encontramos, le mandamos todos los éxitos, de gran parte de los éxitos de León Gieco. A la gente le ha gustado mucho, por lo que veo, por lo que leo. Buena manera de empezar una segunda parte también, ya tercera ahorita para nosotros. Saludos para todos, y puede ser para Walter, el saludo del Cumpita. Vamos en la ruta viajando y le dedico la samba del Negro Alegre. Muy bien. Ángel dice, te escucho desde La Rioja. Margarita, hermoso el programa. Si puede ser El Jinete por Miguel Aceves Mejía. Abrazo desde Barrio Don Bosco. Estamos quemándonos los sesos, pocos sesos que tenemos, con Walter, porque no nos podemos acordar el tema que dice Cantinero, sírvame otro tequila. Pero bueno, ya nos vamos a acordar. La Zimbabue no es, por las dudas. Jorge Javier Zuque, gran estrella hoy. Pensar que cuando yo era chico visitaba a un amigo en Cañada Rosquín y a veces lo veíamos con su armónica tocando en la casa de los padres. Muy buena gente, sencillo, que es León Gieco. Bueno, me alegro que les guste. Zoom, dice Iguti, como siempre, son a compañía desde los Juríes, sudeste santiagueño. ¿Me pasarían Luciano Pereira junto a Peteco, bajo la sombra de un árbol? Sergio Cufre, la canción Belleza Serrana por los Patricios. Saludos a mi compañero de trabajo, Jonathan Escobar. Soy Guti, hermoso el programa como siempre, el bloque del humor. Que te vaya bien en la falda. Deseo que tengan todos una hermosa y bendecida madrugada y jornada. Besos, cariños, bendiciones. Sabrina, ¿no? Sabrina dice este mensaje. Vilma dice, a mi mami le encantaba Mercedes. Cuando estaba en la tele, en los festivales, no se la perdía, era la única que esperaba ver. Yo, cuando era niña, no me gustaba. Y mi madre decía, ya vas a ver, que sí te va a gustar. Y fue así, hasta el último festival, sentadita cantando, la mirábamos juntas. Hermoso, seguía estudiando, dice, y entrenando su voz. Esos cantores les costó superar la tristeza del desarraigo. Saludos, Vilma. Sí, fuera una genia total, Mercedes. Buen día, de la Sicilia, les mando un fuerte abrazo y en especial a mi querido amigo Guti. Que pase un hermoso y feliz cumple mañana. Es Pato Rivilli, yo le voy aclarando porque el Pato Rivilli le manda ahora el feliz cumple.
1: Claro, ellos están adelantados 4 horas, a lo mejor.
0: Falta.
1: ¿Quiere que le tire una primicia?
0: ¿Qué?
1: ¿Pato Rivilli?
0: ¿Pato Rivilli tiene primicia? Ay, cuénteme.
1: Pero así que no se entere
0: que
1: él tampoco.
0: Que no sepa nadie.
1: En septiembre viene el Pato Rivilli a Argentina.
0: Irá.
1: Va a ser una fiesta y te ha invitado usted.
0: Oh, qué bueno.
1: Una fiesta con asado con cuero, dice.
0: No me diga. Nosotros llevamos...
1: En Cosquín.
0: Ah, no podemos faltar a esa fiesta.
1: Aparte de la fiesta que se hace el Pato Rivilli, no sabe lo que...
0: No. Estoy anotada, ¿eh? Patricia Iglesias, un hermoso viernes, tesoros míos. Hoy pido un tema de Jennifer López por ser su cumple. Que te vaya bonito en el Festival de la Falda. Seguro que está feliz porque ganó el campeón Belgrano. Y el bonito de Paredes, claro, sí, yo estoy feliz. Ganó Belgrano, lo vi a Paredes de nuevo. ¿Qué más se puede pedir de la vida? Sube excelente los temas de León Gieco, muchas gracias. Juan José Cortés, ¿qué más aquí? Jorge Bello, ¿cómo estás? Gusto de poder saludarte, como siempre, escuchando Cadena 3, tu trasnochado programa. Soy Jorge Bello, de General La Madrid, provincia de Buenos Aires. Si es posible, quisiera escuchar Por los Nombradores del Alba, Tormenta de Vino. Gracias, te envío un gran saludo. Abrazo. Alicia Schmidt, contigo siempre, con la buena música. Y Teresita Lucero, que nos acompaña, que nos escucha. Y Lili Román, desde Rufino, te hacemos el aguante. Mucho frío por acá. Me gustaría Por ese amor sin tiempo, Sergio Galleguillo. Para mi compañero de vida, Fabián. Gracias por la compañía. Y también a Norma Asper, un abrazo fuerte, que está en la sintonía escuchando el programa hasta las 5 de la mañana. Estamos a mitad de camino, gente, ¿eh? Vamos.
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0: estaba Palito Ortega. Un muchacho como yo. Me lo pedían hace dos días. Lindo retroceso en el tiempo, ¿eh? Bueno. Y Miguel Aceves Mejía, otro retroceso más. El jinete. Así nunca vamos a tener una audiencia joven, Gutiérrez. Usted que quiere que tengamos una audiencia, una generación nueva.
1: Y bueno, pongamos Rosalía entonces.
0: No, déjeme nomás con Palito Ortega.
1: Tengo acá Elegante, si quiere escuchar.
0: No, no me estaría tampoco. Muchas gracias. Hola, soy Guti, aguante Belgrano. Saludos a Marce, mi hijo, el pirata cordobés Lichi. Sírvase otro tequila que invita a mi herida y yo quiero escuchar El Errante, pero no se enoje usted de River. Néstor de Mina Clavero, que ayer fue donde estuvo más frío en toda la provincia. No, no me enojo, Néstor. Le levanto la penitencia, pero no es ese el tema. La Chini Albarracín también nos quiere ayudar y también nos manda la misma canción, pero no es esa.
1: ¡Uy, la Chini Albarracín! Sí, ¡mira, apareció!
0: Sí, siempre está la Chini.
1: Un saludo muy grande para la Chini y su familia, su linda familia que tiene.
0: Hermosa familia, un hermoso bebé, y ya cada vez está más grandote, ¿eh? Mire lo que toca el recuerdo, la nostalgia, la música, ¿no? Mire, acá Héctor, que está en Toronto, Canadá, dice, Palito en Nashville, me ha llevado al 64, mi primer año de la universidad en Córdoba. Claro, es cerrar los ojos y volver a repaso a la memoria escuchando a Palito Ortega. Muchos ni lo conocen, no lo registran, pero bueno, es parte de la historia, parte del camino de muchos. Y otros, aunque no hayan estado en esa época, sus padres, sus abuelos, sus parientes escuchaban esas canciones. Por lo tanto, no les es nada desconocida, al contrario, se dispara la memoria y lo que viene primero es una imagen del lugar o de las personas que te acompañaban en ese tiempo cuando de fondo sonaba Palito Ortega o Leo Dan o cualquiera de los dinosaurios musicales que siempre ponemos, ¿no? ¿O quién dice usted, Gutiérrez? Leonardo también. Somos de Coronel Moldes, Córdoba. Estamos de Peña, escuchando Cadena 3. ¿Podrías mandar saludos a Joaquín Flores, de parte de Rolly Lucero? Un temita de Sebastián el Monstruo. Y aguante River Plate, dice Miguel Frontera. Oh, ahora le toca a River, ¿no? Creo que la canción que piden se llama Cantinero, sírveme otra copa. Es otra canción, pero como dice Landricina, se van a chapar igual. La avispa loca por la Leo, pide Alberto. Yo lo había pedido ayer. ¿Existe ese tema, Gutiérrez, la avispa loca? ¿Le picó la avispa o qué? ¿Qué le pasó? Bueno, Milagro dice Aleluya. Recuperó la voz del Guti. Milagro, dice Néstor. No sé si estaba difónico. A veces se queda así difónico. Bueno, tenemos cumpleañeros, ¿no? Un día como hoy, 1964, llegaba don Gabriel Fernández, que con el tiempo se transformó en un músico, compositor, cantante, actor, productor, integrante de una de las más famosas bandas nacionales que hemos tenido, los Fabulosos Cadillacs. Ese señor Gabriel Fernández, los muchachos de la esquina, ¿qué le decían? ¿Quién venía?
1: ¡Vicentico,
0: Vicente!
1: ¡Cuéntate algo, Vicente!

0: Vicentico está cumpliendo años y nosotros aquí estamos recordando su cumpleaños, escuchándolo junto a los fabulosos Cadillacs, la banda que él lideró por mucho tiempo, ahora ya en su faceta solista, ¿no? O a veces se junta. Dice, buenas noches, soy Guti, somos las chicas de la panadería de Heriberto Martínez. Guti, falta poquito para que soples las velitas. ¿Nos podés dedicar un tema de Ulises? Flavia escribe en nombre de todas las chicas de la panadería, Gutiérrez. ¿Ya tiene la torta usted para mañana?
1: No sé, porque todo sorpresa.
0: Ah, no sé. Bueno.
1: Todo sorpresa.
0: Qué lástima que yo no voy a estar, Gutiérrez. Pero bueno, yo a la distancia voy a brindar por
1: fiesta
0: usted.
1: Fiesta sorpresa.
0: Voy a brindar por usted. Los escucho siempre. No, Lichi la escucha siempre, pero no escribe algo de Leo Dan, dicen por acá. Bueno, ¿qué más? Tengo aquí... me dice Graciela Roldán, con frío, pero con ustedes escuchando. Pido un tema de Manceros Santiagueños. Ignacio Perucia, buen viernes para todos. Un paso del fin de ya, suba un temita de Perales, desde Laguna Larga. Gloria Troncoso, feliz viernes. Llegando al fin de semana, descanso de trabajo, llegan las tareas del hogar que a veces no alcanzo a hacer, esperando que comience el programa y disfrutar de la música, de tu voz. Buena y bendecida jornada para todos. Gracias. Y Oscar Costamaña, saludo, fuerte abrazo. Nora Albornoz, soy Guti, genio de mis noches, mi dulce compañía, los amo. Puente Carretero, Blanca Bregú, dejo la radio prendida toda la noche en mi mesita de luz. Me dieron ganas de escuchar la mesita de luz. ¿No podemos después escuchar mesita de luz? La mesita de luz de Sebastián. Mesita de noche, bueno, mesita de luz de noche, lo mismo. Después nos ponemos. Lilian Leguizamón, mi semana muy, muy agitada, pero siempre para adelante. Tema de Jorge Rojas, saludos para Jorge. Raúl de Porteña, Lili, manda saludos. Mirta Núñez, hace como 30 años que no se escuchó el programa preferido. Bendiciones para todos. Mariana Cirabeña, da presente y saluda como siempre a mi gran amor Salvador, que lo amo hasta el infinito y más allá. Y José Prada, hermosos programas. Lulu Martín, uy, dice, cara de trasnochada o nochera. Y las dos cosas. Yo vivo de noche, por eso. Alicia Iribarne, con mucho frío, ya enseguidita a la cama, sigo escuchando. Y Patricia Jiménez, prendida a la radio, pero en la camita. Saludos a toda la tribu. Alcira Garay, se pasaron su qué recuerdos anoche con Don Sixto. Ah, ayer sí, pusimos a Sixto para la vecina. Rita Peralta, hasta que me duermo, me gusta el programa, es muy divertido, excelente la música. Norma Beatriz, Norma Dalvid, desde Luján de Cuyo, Mendoza. Raúl desde Cosquín. Y Humberto Capitanelli, que está contento por el triunfo de Belgrano, sigue a nivel campeón y mundial. Y Carlitos de la Puente, desde Jardín del Sur, también nos saluda, con Carmen Basualdo, que también lo hace. Bueno, cuánta gente, mucha gente acompañándonos. Impresionante. 257. Bueno, ¿qué va a hacer? La vamos a tener que saludar. No creo que le interese mucho su saludo, Gutiérrez, pero usted, bueno, límpiese la comisura de los labios. Que ahí está, desde que le dije que estaba cumpliendo años, ya no sabe, ya ha buscado todos los mejores temas, todo porque cumple años ella, la JL, la Jennifer López.

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1: 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Nevada histórica, se complica el turismo y el transporte por el cierre del paso Cristo Redentor. Hubo casi 2.000 camiones varados. El fenómeno climático se mantendrá hasta el 4 de agosto, generando un impacto sin

0: significativo en la logística y el turismo en toda la región. Rosario seguirá con frío, humedad y cielo cubierto incluso el fin de semana. Desde el Centro de Monitoreo Meteorológico y Climatológico, con sistema de alerta temprana, brindaron precisiones a Cadena 3 Rosario en relación a los próximos días. Según explicó el especialista, este viernes se presentarán con cielo mayormente nublado, bancos de niebla aislados en zonas bajas, temperatura mínima 11 grados, máxima 17 grados, y además advirtió sobre que la humedad alcanzará el 96% y los vientos soplarán desde direcciones variables del sector sudeste con intensidad leve y con algunas ráfagas. Juan López fue reelecto como presidente del Festival Nacional de Doma y Folclore de Jesús María. Lo resolvió la Asamblea General Ordinaria. Además, se aprobaron por unanimidad la memoria y el balance del último ejercicio y se definió el porcentaje de utilidades que recibirán las escuelas tras la última edición. Conflicto en el Golfo. Estados Unidos intensifica ataques a Irán y Bahrein. Emite alerta de fuego entrante. Bahrein activó alarmas tras el ataque estadounidense a Irán en medio de un aumento de enfrentamientos por el control del Estrecho de Hormuz, clave para el tráfico marítimo global. Alejandro Garnacho se presentó en Aston Villa y será compañero del Dibu Martínez. Durante la presentación, el atacante dejó un claro guiño a Argentina cuando en su primera aparición oficial con la camiseta del conjunto de Birmingham posó con una bandera albiceleste sobre sus hombros. Temperatura en la ciudad, 9 grados, 87% la humedad, viento sudeste a 6 kilómetros por hora, parcialmente nublado.
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con su ritmo a despabilarnos. Antes era Gary y antes era el maestro Heraldo Bossio con la voz de Danielito. Despabilate total en la madrugada a las 3:26, con una temperatura de 9 grados en la ciudad de Córdoba. Ya me contarán ustedes cómo la van llevando con el frío, la lluvia, humedad, buen tiempo, nieves, de todo tenemos, ¿eh? De todo tenemos en este tiempo de invernal, que para nosotros es muy cálido a la madrugada porque estamos aquí abrigaditos con ustedes. Yo despidiendo la semana, Pepe Contreras, haciendo mi viernes y empezando mis vacaciones. Los voy a extrañar. Hermoso día y fin de semana para vos y al gran Guti. Te pido el tema de Kiss, Nacido para Amarte. Gracias, los quiero. Ahora se va, ahora le toca a Pepe. ¿Quién nos escribirá después? Desde la fábrica, ¿no? ¿Quién dice? Ah, MacGyver puede ser, sí. Traición a la mexicana de la Zimbabue, dice Cantinero, sirva otro tequila. Sí, Sergio, pero no es el tema. Es el que encontramos por todos lados, pero no es el tema. Seguimos pensando, le digo, estamos rompiéndonos aquí. Estuve sin teléfono y tuve que ingresar nuevamente con mis datos. Estoy escuchando el programa, es muy lindo como siempre. Pienso que ahora podré comunicarme. Les envío cariños, Graciela Simone de Alta Córdoba. Ya me parecía que alguien no nos escribía de Alta Córdoba, ¿no, Uti? Luis Barros, subo a mía ya arrancando la jornada con otro día de calor intenso. Casi sin dormir por mirar a mi Belgrano querido hasta la madrugada, pero vaya si vale la pena. Un beso enorme, Luis Barros, desde Barcelona. ¿Qué tal el gol de Lubita, Luis? ¡Qué golazo, ¿no? Y casi mete otro. Bueno, pero después vino otro gol, nada más que Lubita no. Pero Huevito perdió de hacer uno, impresionante. Walter, ¿podrá ser Mi Amor, Mi Gran Locura por Pelusa con Paula? Me encanta esa canción, hace mucho que no la escucho. Carmen Cornejo. Soy tu tocaya y tocaya de cumple del Guti. Mire, mientras ustedes escuchaban el despabilate, Walter Guti Gutiérrez, que va a cumplir años mañana, 25 de julio, me estuvo leyendo la larga lista de todos los que cumple, de todos los de Leo. Nunca supe que había tanta gente de Leo. Y yo quería escuchar un tema y él me seguía hablando, no, ¿sabés quién? Cátulo Castillo también cumple años. Oh, la pucha. Y Carlitos Monzón también es de Leo. Y Antonio Banderas también es de Leo. Schwarzenegger. Hasta la vista, baby, le dije yo y lo dejé hablando solo porque quería tomar un café y no me dejaba. Lidia Goicochea, hola, su igual, muy buena noche y día. Como todas las noches estás presente en mi radiecita. Como todas las noches sos mi compañía, amiga que me habla y me dice cosas ciertas cuando lees un texto y que me levantas el ánimo. Dios bendiga tu hermoso trabajo y el de Guti también, por supuesto. Lidia Goicochea, grande Lidia, grande, abrazo, abrazo, abrazo. Vamos que se puede, todo se puede siempre, ¿eh? todo. ¿Cómo está el tiempo? Tengo que ir a trabajar, Chacho Cabrera de Toledo. Y está frío, Chacho. ¿Qué quiere que le diga? Póngase una mañanita, un sobre todo, una bufanda, un gorrito. La máxima pronosticada para hoy, 18 grados. Pero estamos en 9 ahora, así que va a sentir el fresquito cuando salga a la calle. Yo que usted, me voy poniendo todo, ¿eh? Sí, póngase. Bueno, 3:29 minutos en este noche y día. Estamos despabilándonos. Le ponemos ritmo a la madrugada del lunes.

0: Repelusa, otro tequila en el Día del Tequila y Fernando Gladys, no te pareces a nadie. Siguen llegando sugerencias de temas que hablan del tequila, pero no es ninguno de lo que nos están diciendo. Culpable o no, Luis Miguel, nos pide Alberto. Acá tengo un mensajito grabado que deja Diego Bertolino, lo escuché.
1: Buen día. Hola Susana, hola Guti.
0: ¿Cómo va?
1: Susana, dijiste que el lunes, si es viernes hoy, ¿a dónde estás? ¿A dónde estás? Susana, volvé, que te perdemos. Saludo grande desde Mataró, en Barcelona, por acá con mucho calor, mucho calor. Beso enorme.
0: Beso, beso, beso. ¿Habré dicho lunes en algún momento, Gutiérrez? ¡Ay, oh, qué cosa seria! Sandro también era de Leo, dice, creo que Cerati también, el negrito Rubén Aizaguirre, Sebastián, los dos del día 14 de agosto, y mi princesa Alejandra el 24. Ay, Carlitos Balá también, dice Carmen, muy bien, claro. Pero dejen que llegue el día, no sean tan ansiosos, no sean tan ansiosos. Sí, son muchos los de Leo, demasiados diría yo. Pablo Pagani también deja mensajito grabado, a ver qué dice Pablo.
2: Buenas noches, tribu de Cadena 3.
0: ¿Cómo estamos, Pablito?
2: ¿Cómo están? Dios les bendiga.
0: Gracias.
2: Acá estamos saliendo del puerto de Río Seco. Una noche no tan fría, nublada. Y bueno, estamos tomando regreso a casa.
0: Muy bien.
2: De verde. Me gustaría escuchar un tema de Orly.
0: Orly.
2: Muy bueno el despabilate.
0: Gracias, Pablo. Abrazo fuerte para ti. Buen camino, amigo. Buen camino. Buena ruta, además. Acá nos dicen los oyentes que nos escriben. Bueno, me olvidé que tenía que podíamos regalar, Guti, para el domingo al mediodía. ¿Alguien querrá venir a un almuerzo bien peñero? Domingo al mediodía con un locrito, una cosita rica. ¿Alguien quiere? Si alguien quiere, se anota. Me olvidé más temprano, pero si alguien quiere, una invitación doble para el domingo al mediodía, pasarlo súper bien en familia y conocernos si no nos conoce y además disfrutar si no ha disfrutado antes ya. Nombre, apellido, tres últimos números de documento, un ratito más, unos minutos antes de las 4, hacemos sorteo. Rapidísimo, ultra rápido. Graciela nos escribe desde Alemania. Qué lindo es escucharlos, poder disfrutar de la compañía de ustedes, la buena música, mate en mano, que tengan un lindo y bendecido día. Abrazo para todos. Me parece que me manda fotos con sus nietas allí, hermosas ellas. ¿Está en Nuremberg todavía? Gra. Rosita Quijena, su Guti, doy mi presente y disfruto de la gran compañía. Excelente programa, gracias por todo lo que nos brindan. Se los quiere y abraza con el corazón. Gracias. José Olas, ¿cómo estás, amiga? Yo sin poder dormir, son mi compañía. Un temita por Daniel Altamirano, los amantes de Córdoba, amigos de mis noches. Mario Daniel Arzac, son única. Lástima que seas pirata. Sí, pero soy pirata, soy de River, soy de Atlético Tucumán también y de la selección, por supuesto. De las únicas selecciones que conozco que ha sido buena a través de la historia. Ya se va a enojar alguno, pero es verdad. Alberto Ibáñez, saludo a todos. Gloria Brum, soy Guti, gracias por ser mi compañía. Temita de Jorge Rojas. Y Alberto, que nos escribe desde Jesús María, dice, hermoso amanecer, paz, amor, esperanza, gracias por la compañía, un bolero nos pide, romántico el amigo. José Luis Cabrera, qué partido que ganó nuestro Belgrano, Susi querida, hoy excelente jornada, Chichaco Camionero de Belville. Y Edith Budini nos dice, buenas madrugadas, Su, te escucho como siempre, espero que salga todo más que bien. Bendiciones, si se puede, corazón hambriento por Abel Pintos u otras vidas por Carlos Rivera, gracias. Y también dice que Paredes es el bombón argentino y es de Boca. Dice que algún defectito tenía que tener, ¿qué va a ser? La gente no es perfecta. Daniel Márquez, su espectacular el programa, gracias. Seguimos despabilándonos, sí.

0: Estaba solo y soy lo que soy, soy lo que soy. C&S con la voz del Negro José. ¿Qué pasa entre los dos? El sello, la voz de Marito Gutiérrez. Estamos despabilándonos en la madrugada. Marta Beatriz Escudero, su no sé si será traición a la mexicana por la Zimbabue. No es, pero gracias igual por buscarla. Gracias a todos. Hay una parte de la tribu, gran parte de la tribu, que está buscando esas palabras claves, que nosotros ya la hemos buscado y nos sale la canción que no es, pero bueno, qué sé yo. Estaremos poniendo algo mal, no sé, ya nos vamos a acordar. Suy, equipo, saludo al comandante Carlos desde Almagro, presente como todos los días. Cambio y fuera, Carlitos, ¿eh? Eduardo Correa, tribu, bendiciones como siempre, escuchando Cadena 3. En mi trabajo los acompaño hasta las 6 de la mañana, pido un tema de Cachumba. Y Lázaro Gómez, gran programa como siempre, estoy anotándome para el sorteo, muy bien, a través del chat también se anotan, también lo están haciendo por el mensajero, participo. A ver, Fernando nos ha dejado un mensajito grabado desde Polonia. La Fer.
1: Hola, Su, buenos días, soy Fernando de la ciudad de Plons. Un saludo muy especial para vos, que me hace compañía todas las mañanas acá en mi trabajo. Y para el locutor, en tu buena música, la verdad me hace sentir como en Argentina. Tengo ganas de decirte un chistecito. Estaba Pancho Villa y le dice a su soldado: ¡que viva la menstruación! El otro le dice: ¡no, tonto, se dice revolución! Menos, lo mismo va a correr sangre. Saludos para todos, buen fin de semana, buen viernes.
0: Bueno, gracias, Fer, muchas gracias. Es que estamos mexicanos en esta madrugada. Su, sí, dijiste el lunes, súper adelantada. Ay, Rosita, lo que pasa, no me di cuenta, ¿viste? No me di cuenta que dije lunes. Ya estoy muy ansiosa por eso, pero bueno. Ya el lunes voy a estar igual con ustedes en la madrugada, así que me van a tener que bancar. Gracias, Fer, gracias, que está en Polonia allí. Mientras va trabajando, va escuchando la radio, se siente cerquita de su hogar y eso es re importante, ¿no? Su, soy Betina, te escribo desde España, pero yo soy de Colazo, Córdoba. Hace 6 meses que vivo en España. Mi marido Gabriel es camionero acá y nos vinimos para un futuro de nuestras hijas. Siempre sos nuestra compañera de viaje. Gracias por unirnos. Te pido una canción, la que vos quieras. Saludos a todos los de Colazo, familia Arias. Gracias, Betina. Te mando un abrazo fuerte y aquí estamos para lo que necesiten y a la hora que sea. 24/7, la Cadena 3 Argentina, brindando la compañía para toda la gente de People. Tatiana Suárez dice: grande, su, genial. Lucía Murúa y Héctor Dómenes desde Rubí, Barcelona. Vilma Sarmiento, que nos convida a su corazoncito. Eli Cuello, que nos saluda. Me encanta tu propuesta radial. Roque Cordero, abrazo a la distancia desde Orán. Soy de Raíz, Roque y Pancho Cordero, que me han mandado una canción que la vamos a escuchar cuando vuelva yo el domingo a la noche, en la madrugada del lunes. Roque y Pancho, ¿no? De los chicos Soy de Raíz, se llaman, cantan muy bien. Desde Orán, Salta. Miguel Ángel Gómez, un abrazo. Te mando un abrazo, dice, gracias. Osvaldo Valenciano, escuchándote por mi televisión que tiene YouTube. Te mando un abrazo, una flor. Genios. Mercedes Melero también nos abraza. Fernando Maradona, desde Coronda, Santa Fe, prendido a la radio. Rita Pajón, su querida, acá como todas las noches. Sigo con vos y con Walter, prendida Cadena 3 desde Calchín Oeste. Siempre muy buena la música. Un tema lindo de Manero. Está todo hermoso. Pasando un fuerte abrazo a la distancia, lluvia de bendiciones. Y Ramonita Pérez, desde San José del Rincón, siempre escuchando, bendiciones. María Firpo, la banda de sonido de la película La Misión, nos pedía. Y María Esther, Hacia un nuevo amanecer. Y María Elena Firpo, Me he quedado sola, son mi compañía siempre, me duermo escuchándolos. Beatriz Lertori, desde La Rioja, también nos saluda. Bendecido viernes, fría noche por La Rioja, que te vaya todo muy bien. Te voy a escuchar en La Falda. Ay, usted sabe que estaba buscando algo que quería hacerle escuchar. Estoy muy ansiosa para verla en vivo y en directo, porque ya la he visto, la he escuchado, a Milagro Samud, ¿no? Y que va a estar en el tango. Y la verdad que nos va a encantar conocerla, nos va a encantar personalmente, ¿no? Y hacérselas escuchar a ustedes. Escuchen qué lindo canta Milagros Amud esta noche. La vamos a tener.

es Milagro Yamud. ¿Sabe cuál es la diferencia? Es una niña prácticamente muy, muy jovencita y va a formar parte de este Festival del Tango en la Falda y ustedes la van a poder escuchar por la Cadena 3 Argentina. Y ahora seguimos despabilándonos.

0: cachumba, señores, como ustedes lo habían solicitado en la madrugada, para que el que no se despabiló, se despabile del todo, ¿no? Y ni el 333, nada, no tuvo en cuenta, que como está por cumplir años, ya se olvida de las cosas. ¿Cómo será después que cumpla un año más? No quiero pensar. Hermoso el programa. Saludos, bendiciones. Desde el trabajo, Gustavo Luco, haciendo el reparto. Antonio nos deja mensajito grabado, lo escuchamos.
1: Hola, Sumo. Buena madrugada. Acá habla Santiago de San Lorenzo, Santa Fe.
0: ¿Cómo estás,
1: Muy Andy? Buena la música, como siempre.
0: Gracias.
1: Bueno, acá estamos yendo a Fredo Beltrán para llevar a la gente para ir al puerto de Timbúes. Bueno, madrugada, no hace tanto frío, está medio pesado. Uh-huh. Así que bueno, acá escuchándote.
0: Gracias,
1: Andy. Abrazo grande.
0: Abrazo, buen fin de. Gracias por escuchar. Gracias por conectarse también y contarnos cómo está el tiempo, las rutas y demás. Agradecemos. Bueno, Guti, va usted que está por cumplir años, le va a tener que dar suerte a, entre todos los que han llamado, 33 personas que han participado en estos minutos. Sí, 33. Exacto, su número de suerte. 333. No, 33. ¿Qué le gusta?
2: 22.
0: El loco. Gracias por los temas de cachumba. Más que despabilado, ahora llegamos a las 6. Eduardo Correa. Muy bien, Edu. 22. Con el número 22 participó el señor que debe ir directamente el domingo, el mediodía, a partir del mediodía, a Castro Barros 940. Pablo Alberto Mancilla 871. Pero antes de ir, escríbame, escuché que gané, por favor. Pablo Alberto Mancilla 871. A todos los que participaron, gracias.

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1: Sé feliz, no porque la vida sea perfecta y sea fácil, sino porque aprendiste que ninguna tormenta es eterna y que después de la noche más oscura, siempre vuelve a salir el sol. La felicidad no consiste en vivir sin problemas, consiste en no permitir que los problemas te roben las ganas de seguir. ¿Cuántas veces pensaste que no podrías levantarte? ¿Cuántas veces la vida te demostró que eras mucho más fuerte de lo que imaginabas? Cada caída te hizo más sabio, cada lágrima te enseñó a valorar las sonrisas, cada despedida abrió espacio para nuevos comienzos. No dejes que un mal momento te haga olvidar todo lo bueno que aún permanece en tu vida. Respira, mira el cielo, abraza a quienes amas, agradece el milagro de despertar un día más, porque mientras haya vida, siempre habrá una nueva oportunidad para empezar. No cargues con culpas que ya no puedes cambiar. No vivas atado al pasado. La paz, la felicidad, llega cuando aceptas que algunas heridas no desaparecen, pero dejan de gobernar tu mente, tu corazón. Sonríe por lo que tienes. Confía en lo que viene. Y deja que Dios guíe tus pasos, porque cuando Él camina contigo hasta los caminos más difíciles, terminan conduciéndote al lugar correcto. No porque todo salga como esperabas, sino porque aprendiste que ninguna tristeza es más grande que tu capacidad de volver a empezar, que ninguna pérdida puede apagar la luz de tu esperanza y que siempre existen razones para vivir, amar, agradecer y seguir adelante.

Despedirse es una profunda palabra que deriva del verbo pedir. ¿Qué es lo que se pide en una despedida? Licencia para alejarse. Una despedida no es una ruptura, sino el antecedente cortés, tierno de una separación. Se solicita una autorización precisamente porque se quiere mantener en la distancia un hilo cálido, un sentimiento agridulce, al que llamamos nostalgia, que es el dolor por no poder regresar a donde quisiéramos.

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hicieron creer que llegar primero era lo mismo que llegar mejor. Vivimos fascinados con todo lo que responde de inmediato. Un mensaje cruza el mundo en segundos. Una fotografía aparece apenas tocamos una pantalla. Si algo tarda, lo damos por defectuoso. Hemos convertido la espera en un enemigo y la paciencia en una especie en peligro de extinción. Vaya ironía. La máquina más extraordinaria que conocemos jamás tuvo prisa. El cerebro no fabrica una buena idea como quien imprime un recibo. La va rumiando, la contradice, la deja reposar. Vuelve a ella cuando el orgullo ya se cansó. Se cansó de hablar y por fin empieza a escuchar. La inteligencia. Las decisiones que cambian una vida casi nunca nacen del impulso, nacen del silencio. Tal vez por eso tantas personas corren de un lado a otro y aún así sienten que no avanzan. Confunden movimiento con camino, velocidad con destino. Los antiguos tenían una expresión que parecía un disparate: apresúrate despacio. No era un juego de palabras, era una manera de recordar que las obras verdaderamente importantes detestan el apuro. Un árbol no florece antes porque le grites. Un hijo no crece mejor porque lo empujes. Un duelo no sana porque lo obligues a terminar. Y tampoco el amor aprende a quedarse cuando se le exige velocidad. La lentitud consciente no es pereza, es respeto, es calma. Respeto por los procesos, por las cicatrices, por las preguntas que necesitan noches enteras antes de encontrar una respuesta digna. Quizás el problema no sea que el mundo vaya demasiado rápido. Quizás el problema es que dejamos de concedernos el tiempo necesario para convertirnos en quienes estamos llamados a ser. Todo lo verdaderamente valioso comparte una extraña costumbre, madura despacio. Y al final, la vida siempre termina dándonos la misma lección. Lo urgente casi siempre llega primero. Lo importante llega cuando por fin aprendemos a esperarlo. O como dice la canción, no hay que llegar primero, hay que saber llegar.

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0: quedarse hasta el final. Así dicen que se llamaba un programa de radio hace mucho tiempo acá en Córdoba, ¿no? Complaciendo tus pedidos. Así, hasta el final, nosotros. Hasta el ingreso de la última hora en Noche y Día, Europe, Michael Jackson, Kiss, que lo habían pedido muy tempranito, pero lo prometimos para esta hora que marca el final ya de la madrugada. Para nosotros, 4:37 minutos, 8 grados, temperatura actual en la ciudad de Córdoba. 8 grados, ¿no? 89% la humedad. El viento del sudeste a 3 kilómetros por hora, está mayormente nublado. Qué lástima que Sandra Molina me parece que no escuchó el tema por Pelusa, otro tequila, porque lo pusimos, fue el segundo tema que pusimos en el despabilate. Sandra, lo lamento. Su querida, ¿tenés info de fecha de tarjeta social mes de julio? Me parece que no, Angelita, no hay ninguna información oficial. Ya le voy a preguntar a Lucía en un ratito, que empieza primera plana, ahí capaz tengamos una respuesta, pero no he visto nada que me indique eso. El amigo Pablo Mancilla, que confirma que escuchó que es ganador, que es de Barrio Liceo. Nos vemos, me alegro, Pablo, lo esperamos. Gracias por tus palabras. Dice Lichi, soy Guti, Diego, chofer de la empresa Urquiza. Saludos, llegando a La Rioja, camino a Belén, Catamarca. Muy buen programa para acompañar la noche en la ruta, nos dice Diego, que está ya llegando a destino, le falta poquito, ¿no? Qué temazos internacionales, grande soy Walter, nos dice Edgardo. También Coco Fernández, que nos está escuchando, nos saluda. Y Marta Yáñez, suerte y energía para lo que viene, te sigo escuchando, gracias. Oh, me hace falta eso. Daniel Flores saluda desde San Juan. Para lo que se viene, Guti, para lo que se viene. Oh, Dios, hermoso escucharte. Fernando Romano y Pablo Villafañe, conductores del Flecha, yendo a Mendoza. Es hermoso escucharte, gracias. Hoy toda la gente que nos escucha en la ruta. ¡Qué lindo! Ay, ¿cómo se siente usted un día antes de ser más mayor? Excelente la música. Claro, pero no es hoy su cumpleaños, es mañana. Pipi, el panadero de Alicia, está muy frío por acá. Excelente la música, gracias a todos. Y ahora se viene el repaso musical. Sobre todo para aquellos que no están escuchando a las cero. Cuando comienza el programa, que está dedicado a nuestra música nacional, dos horitas de folclore y de tango. Y hacemos un repaso, brevísimo repaso, ahora para los que recién llegan.
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4: Tenemos que ir que repasito, Jorge Cafrune, Di Fulvio, Cacho Castaña, todos ellos para el final. Aldo, no sé muy bien a qué canciones se refiere, porque dice que a él le gustaría de 13 de hasta las 5 del otro día toda la música que ponen de 4 a 5. Pero ¿qué será? ¿El repaso, el folclore, los internacionales? No entender yo, Aldo. ¿Qué cierre el más grande? Dice Edgardo, nos tenemos que ir, viene Primera Plana, pero antes de eso, Walter Guti Gutiérrez, en su día previo a cumplir años mañana, dice que se va a despedir con esta canción.

Muy bien, con Belinda, el señor Walter Gutiérrez cierra su madrugada. Esta noche los esperamos a partir de las 21:30 directamente con los festivales desde La Falda y desde Catamarca con la fiesta del Poncho. Chao, gracias.

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0: ¿Cómo les va? Bienvenidos. Hemos llegado al viernes, esto es Primera Plana. Es 24 de julio y la hora 5-6, 5-7 en este momento. ¿Qué dice Susana? ¿Cómo le va?
1: Hola Luis, Lucía, Ariel, a todo el equipo, a la audiencia de Primera Plana. Muy bien Luis, completando una semana más, fresquito, fría si se quiere. La madrugada, 8 grados, la temperatura en la ciudad, 90% la humedad. El viento del sector sudeste a 3 kilómetros por hora, el cielo permanece nublado, la máxima pronosticada para hoy 17 grados, con un poquito de sol durante el día, es lo que se anuncia las condiciones meteorológicas, Luis, para este viernes.
0: Y el extendido, Susana, porque llega el fin de semana.
1: Buenas temperaturas y aparentemente un poco más de sol, 21 grados para el día sábado, 21 grados para el día domingo. Con algo de nubosidad va a estar el fin de semana también.
0: Anticipaban 27.
1: El lunes.
0: Otra vez un lindo veranito.
1: Para el lunes, exactamente, Luis.
0: La Patagonia sigue con frío extremo, alerta roja. ¿Tienen lluvias en Buenos Aires? Ariel, ¿cómo estás? Buen día.
2: ¿Cómo estás, Luis? Muy buenos días. Un gran saludo para vos, Lucía, Susi, para todo el equipo. Tenemos, por lo menos cuando venía aquí a la radio, una garúa finita que humedecía el asfalto, pero no está lloviendo decididamente, aunque están previstas y proyectadas lluvias aisladas y lloviznas para la mañana y la tarde de este día viernes. En estos momentos, 13 grados 6 décimas, cielo parcialmente nublado, humedad 87%, el viento sopla desde el norte a 6 kilómetros horarios, la visibilidad 10 kilómetros. Para hoy la máxima proyectada, 15 grados, Luis.
0: Estoy mirando Santa Fe a esta hora, 12 grados 1, mayormente nublado, viento norte a 8 kilómetros, máxima 18, con neblina por la mañana. Rosario tiene la misma temperatura.
1: Sí, la frase de la madrugada fue, no está tan frío.
0: No, ahí en Santa Fe no, 12-1, cielo cubierto, viento norte a 6 kilómetros, máxima 18, también para el sur de la provincia, hablamos de Rosario y de alrededores, con presencia de neblina durante la mañana, después vamos a tener una jornada con un cielo mayormente nublado. Y hablábamos de las intensas nevadas que se están registrando en la Patagonia, sobre todo Chubut, Santa Cruz me parece que fue el punto donde tuvieron las temperaturas más bajas, digo, la provincia, las temperaturas más bajas, incluso más bajas que en la Antártida.
1: Sí, sí, y mucha nevada, ¿no? Mucha densidad de hielo he leído por ahí.
0: Exactamente. Mendoza, que también, con mucha nieve en la alta montaña, hay más de 2.000 camiones.
1: Y proyectan una
0: 13 días
1: hasta agosto.
0: 13 días más. Va a estar cerrado el paso internacional. La buena noticia, Susana, es que va a haber agua, ¿me entienden? Desde el área de irrigación de la provincia de Mendoza para la primavera y el verano, que eso es muy importante. Necesitan agua, contener después la misma en los embalses, una provincia productiva que está en un desierto y que necesita, obviamente, con esta nevada histórica, mantener los niveles de agua. Bueno, hay optimismo, de todas formas en irrigación son cautelosos. También me imagino para que la gente después no ande derrochando el agua. Hola Lucía, ¿cómo andas?
3: Buen día Luis, buen día a todo el equipo de la audiencia. Llegó el viernes 24 de julio, llegó el viernes por fin. Fue una semana un poco larga, ¿no? Me parece a mí, después de haber perdido. Sí, después de haber perdido las finales, como que costó mucho esta semana. Vamos con información de servicio, Luis, a esta hora y niebla. Estás hablando de lo que está pasando en otros puntos del país. Aquí en Córdoba, niebla y neblina en distintos sectores de rutas que atraviesan la provincia de Córdoba. Por caso, la autopista Córdoba-Rosario, la provincial 17, la provincial 13, también con neblina en distintos tramos. Y anoche debutó finalmente el sistema de estacionamiento medido municipal con los constatadores.
0: Muy bien, Belgrano,
3: Susi, pero yo no le voy a robar el título a usted.
1: También pensé que iba a decir el campeón.
3: Se sale de la vaina, Susi,
0: muy bien.
3: Decir que el debut fue muy bueno, 2-1. Bueno, debutó en ese mismo partido los constatadores. Fue la primera vez que en un partido de primera división se puso a prueba este nuevo sistema. Tres detenidos. tres personas detenidas que querían cobrar estacionamiento medido.
0: ¿Que no se habían enterado?
3: Que, no, sí, que no, todos se enteraron. Esta reforma y esta nueva ordenanza rige desde el 26 de mayo aquí en la ciudad de Córdoba. No pueden decir que no se hayan enterado. Tres detenidos anoche. Hubo mucha queja por falta de información, decían algunos usuarios. Escuchaba anoche en la transmisión de Cadena 3 que no sabían dónde dejar el auto, como que no había suficiente cantidad de cuadras habilitadas para poder dejar el auto y estaba la municipalidad llevándose algunos vehículos. Otros que estaban viendo cómo, sobre todo el interior, que estaban viendo cómo miércoles usaban el sistema, cómo hacían para el QR, para el pago y demás. Bueno, pero cuando venís del interior y no lo usas todos los días, por ahí les complicó un poquito y no había nadie que los asesorara. Bueno,
0: sepan que si van a Mendoza, si van a Buenos Aires, es lo mismo. A ver, hay que amigarse con la tecnología, no está.
3: Claro, claro. Bueno, la queja fue esa, sentían que les faltaba información. Me parece que no están escuchando Cadena 3, que los informábamos de tempranito.
0: Nevadas históricas en San Juan también, Ariel, ¿no? 25 años que no nevaba de esta manera.
2: Sí, efectivamente, este es un relevamiento que dio a conocer ayer la Universidad Nacional de San Juan, a propósito de lo que me señalabas, de la importancia de que nieve en las altas cumbres para asegurar luego la irrigación durante épocas de primavera y verano. Bueno, allí la universidad ha hablado de un evento meteorológico al que calificó como un río atmosférico, un frente cargado de un nivel de humedad extraordinario proveniente del Océano Pacífico que al chocar con las bajas temperaturas de los Andes se transforma en intensas precipitaciones en estados sólidos, es decir, en nevadas. Y esto aseguran que con las nevadas a la altura superior a los 3.900 metros y la nieve que viene cayendo sistemáticamente día tras día va consolidando las capas acumuladas en las jornadas previas, asegurando una reserva hídrica de gran magnitud para la provincia.
0: ¿Y en Neuquén se están esperando nevada, fuerte viento? ¿Qué es lo que anticipan?
2: En Neuquén sí, están anticipando para el fin de semana, que estamos comenzando ya en pocas horas, fuertes nevadas y vientos de hasta 75 kilómetros por hora. Mientras tanto, el paso internacional Pino Achado sigue afectado por este temporal, está cerrado y nuevamente hay más de 100 camiones en espera para cruzar a Chile. Obviamente, la advertencia la realiza Defensa Civil para tener precaución al circular por las rutas de la provincia, advirtiendo que las condiciones van a empeorar en las próximas horas.
0: Después fíjate cómo va a estar el clima, Susana, en Neuquén, en Vaca Muerta, porque la van a llevar a recorrer toda esa zona a Cristalina Georgieva.
3: ¿Ah, sí?
0: Sí. La semana que viene, el lunes, está llegando a la República Argentina el titular del Fondo Monetario Internacional y la llevan a recorrer el propio presidente. La lleva a recorrer Vaca Muerta. ¿Sabes para qué? Para decirle, mire, tranquila, que la plata acá, para pagar, acá está
2: la deuda. Que,
0: cuando la vea, diga, listo, seguimos adelante.
2: Bueno, de hecho, Luis, Neuquén ayer tomó deuda. Ya. 500 millones de dólares emitió un bono la provincia, que bueno, está garantizado contra los recursos de Vaca Muerta.
0: El gobernador Orrego también está analizando una colocación de bonos.
2: Sí. También el gobernador de San Juan.
0: Sí, verdad. Hoy es título en el diario de Cuyo, discreta reunión de Orrego con el gabinete en la Casa de Gobierno con el eje en la colocación de bonos. Hablábamos de petróleo, mal día ayer, ¿eh? El barril de petróleo llegó a los $100, el conflicto en Medio Oriente que se agrava, el CEO de YPF, Horacio Marín, reiteró que en estas condiciones es muy difícil pensar en una baja en el precio del combustible. ¿Tenemos protesta de los bancarios?
3: Exactamente, las cinco secciones están denunciando de la bancaria el incumplimiento de algunos compromisos por parte del gobierno provincial. Denuncian precarización laboral, destratos, dicen que las decisiones unilaterales perjudican a los trabajadores y la calidad del servicio. La medida va a ser hoy en la última hora de atención en las sucursales del Banco de Córdoba de toda la provincia. De todas maneras, es un plan de lucha que ha comenzado y comienza hoy y se puede profundizar la semana que viene.
0: Estoy leyendo el diario Río Negro, claro, lo que hacíamos referencia recién, ese título más importante, recrudece la tensión en Medio Oriente, impacta en la Argentina, un ataque a petroleros sauditas desde Yemen llevó el barril de crudo a más de $100. En el plano local, el riesgo país subió 25 puntos, no pudo capitalizar la mejora de la calificación de la deuda y el dólar vino aumentando, a poquito, ya ha superado los 1.500 pesos, ayer cerró a 1.515 pesos, de acuerdo a lo que marcan las pizarras. La foto del diario La Capital de Rosario, todos mirando para abajo, cabizbajo.
3: No, pero acá en Córdoba es otra etapa.
0: Central no pudo, perdió. Y el arquero tirado, Ledesma mirando la pelotita dentro del arco.
1: Y encima le tuvo que hacer este...
0: El pasillo.
1: El pasillo para que pasen los campeones.
0: ¿Cómo lo celebró el campeón en casa, Susana? Qué lindo que estuvo todo allí en Belgrano. Gran candidato Belgrano. Ojo, en serio le digo.
1: Bueno, recién empezamos. Pero
0: tira la misma base.
1: Sí.
0: Imagínate, con el envío de ser el campeón.
1: Sí.
0: Olvídate.
1: Sí.
0: Pero olvídate, poner la firma.
1: Bueno, vamos
3: a poner. Ay, Luis.
0: Y Boquita, dijimos ayer, gana y es candidato. ¿Qué pasó con Boca?
3: ¿Qué pasó con Belgrano primero?
1: La pared, ¿qué va a pasar?
0: Bueno, Belgrano ya ganó.
3: Pero contó cuánto. 2-1,
0: sí.
3: Déjelo.
1: 2-1,
0: pero
1: dos
0: sí.
1: A uno,
0: sí. Mira, los tres puntos, si es 1, 3, 5, 9,
3: no,
0: ganó. Ganó.
3: Vamos a ver. Que el vamos a hacer lo mismo con Talleres, Luis.
0: Sí. Tranquilo. No, ponelo ahí, de mitad de tabla.
1: Tranquilo. Bueno, Luis, no se puede ver un jugador del tamaño de Paredes, no se puede esperar otra cosa. Un pase,
0: no,
1: gol.
0: No tiene gol Boca, ¿viste? Falta un 9 ahí. Merentiel, pobre.
3: ¿Pero deja la selección?
1: Dice que no sabe. No sabe.
0: Es de la vieja camada.
1: Y sí, es de la vieja.
0: ¿Pero qué hizo? ¿Dio el pase y lo dejó solito?
1: No, sí, dio el pase, pero qué pase. Que
0: y
1: dio.
0: Sí, sí, todos están hablando Arroba de eso.
1: Barrena está chocho con Paredes.
3: Todos. Gracias, porque sí le interesan detalles del de Boca, pero no del de Belgrano.
0: No. Récord de turistas extranjeros en el primer semestre en la Argentina. Ya vamos a estar analizando esto. Bueno, pero hubo otros partidos, ¿no? Ganó
1: sí,
0: bien el campeón,
1: obvio, claro.
0: Boca por Copa Internacional.
1: Tremendo.
0: Pero
1: Sarmiento de Junín le ganó, perdón, perdió con Argentinos Juniors,
0: mira.
1: 3-2. Bueno, Belgrano le ganó 2-1 a Rosario Central. Empate de Aldo Civi con Defensa y Justicia en el ámbito de la Liga Profesional. En la Copa Sudamericana, Bolívar le ganó a Gremio 3-2. Boca 1-0 a O'Higgins. Independiente Santa Fe 2-0 a Caracas.
0: Lucía González, después también tenemos como noticia destacada lo que ha pasado con el Consejo Deliberante, que ayer estuvo trabajando.
3: Sí, estuvo trabajando y aprobó la flexibilización de los requisitos para taxis y remises, te lo contaba al arranque de esta semana. Fue prácticamente por unanimidad de todos los bloques, solo el Frente de Izquierda se abstuvo esta reforma de la ordenanza que regula el servicio de taxis y remises. Lo más importante, Luis, hoy los vehículos para hacer taxis y remises tienen que tener una antigüedad de 6 años, va a pasar a 10 años. Otro de los puntos, hoy se obliga a los taxis a estar vinculados con una central de radiotaxi, esto se elimina, los titulares pueden afrontar los pagos y elegir si quieren o no estar adheridos. La ordenanza vigente obliga hoy a pagar al municipio un arancel trimestral que equivale al valor de 40 bajadas de bandera, esto se va a eliminar, no le tienen que pagar más a la municipalidad, se elimina este cargo periódico. Y además, el tema de la ITV, hoy se tienen que hacer 3 ITV por año, son una ITV cada 4 meses, a partir de ahora va a ser cada 6 meses, es decir, 2 por año, eso también les alivia un poquito la carga a los taxistas y remiseros. Esto fue aprobado ayer y te decía, esta semana hablábamos con los taxistas sobre cómo venían viendo esta situación y están de acuerdo con esta nueva ordenanza. Lo que sí dicen es, queremos más controles para aquellas aplicaciones, choferes que están trabajando con aplicaciones que no fueron inscriptos en el registro de municipal, justamente para operar de esta manera.
0: Dos títulos del ámbito económico, ¿eh? El gobierno envió al Congreso el proyecto de inocencia fiscal 2 para sacar los dólares del colchón. Ayer estuvo bastante activo el ministro de Economía, Ariel, ya nos vas a contar cómo le fue en la rural de Palermo, pero este proyecto ingresó anoche por la Cámara de Diputados.
2: Claro, es el proyecto que presentó ayer por la tarde en conferencia de prensa el propio ministro Caputo, e inmediatamente fue enviado al Congreso de la Nación, va a entrar, como decías, por la Cámara de Diputados, viene a, de alguna forma, compensar o mejorar la versión número 1, que ya está vigente, que se aprobó el año pasado y que tiene algunas modificaciones que impulsa justamente esta iniciativa, que básicamente lo que modifica es los topes que estaban vigentes. Hoy no va a tener topes esta nueva ley para aquellos que decidan volcar sus dólares en negro o bajo el colchón a la economía formal.
0: Bueno, hay un dato, ¿no? El ministro dijo son 170 mil millones de dólares los que están fuera del circuito formal, que es plata en blanco, gente que por ahí compró dólares, pero que no lo tiene en el mercado formal. Imagínense, la estimación del gobierno es que van a entrar 35 mil millones de dólares. Pero imagínense todo eso volcado en dinero dentro del tesoro, engrosar las reservas, tener financiamiento en el sistema bancario, lo que reactivaría con gente que compre un departamento, que construya, que cambie el auto. Bueno, todo eso dinamiza la economía. Lo que pasa es que falta confianza. Después, Ariel, durante la semana, averiguate cuánto de los anuncios del RIGI, viste que hay un montón de anuncios, ¿no?
2: Sí, sí, sí. ¿Cuánto se ha formalizado, decís?
0: Sí, sí, sí. Me parece que están esperando la elección 2027.
2: Es decir, ¿cuánto de aquello que se anunció ya formalmente se ha concretado o se ha confirmado?
0: Exactamente. Me parece que los que están afuera, que dicen vamos a invertir 5.000 millones, es mucha plata la que tenés que enterrar en la Argentina, en minería, en gas. El gas petróleo arrancó un poquito más, porque ya venía eso dinamizado. El temor es, gana Susana Bontempo en el 2027 y dice, ¿sabes qué?
3: Chau.
0: Chau. Y te das vuelta y decís, ¿y yo la que enterré acá? Bueno, temas que lo está mirando el gobierno, está claro. Y la otra decisión o afirmación, para decirlo correctamente, del ministro de Economía fue que el domingo no esperen anuncios de Milei en el campo.
2: Efectivamente, Luis, bueno, le ha bajado un poco el tono ayer el ministro Caputo a esa posibilidad, aunque el campo sigue esperando y demandando baja de retenciones. Sobre todo las expectativas estaban centradas en el sector cárnico, porque allí creen que podía el presidente o puede el presidente anunciar alguna reducción todavía de aranceles más grande de la que se ha anunciado, pero Caputo ayer me parece que le bajó un poquito la expectativa.
0: Claro, la frase textual del ministro es, ya los anuncios que se tienen que hacer se hicieron.
2: Uh-huh. Exacto.
0: Y además condicionó mayores reducciones a los impuestos al campo al margen que otorgue el superávit fiscal. Si hay más superávit fiscal, podría haber en algún momento algún otro anuncio. Estaba viendo el diario de Cuyo en San Juan. ¿Dijiste carne? El mercado sanjuanino sí. Evalúa como positiva la importación de carnes. La competencia que genera la llegada de cortes provenientes de Brasil y Uruguay es señalada en el sector como un factor determinante para sostener los precios lo más estable posible. A contrapelo de otros rubros, cuando dicen, no, la importación nos complica. Bueno, aquí ven que la importación de carne podría servir para mantener los precios de esta proteína. 5:25, ya estamos con Lucía González. Susana, los oyentes son protagonistas a esta hora.
1: Así es, Luis, y se conectan a través del chat, escuchándonos por el canal de YouTube, como lo hace el amigo que desde Portugal siempre deja su mensaje, Javier Luna, que nos dice que está esperando aquí con la filial de Talleres, está esperando el sábado, ya somos 25.000 en Portugal.
0: Sí, se actualizó hace poquito y hubo hubo una foto en un estadio, creo que en el estadio del Porto. Sí, todos allí.
1: Alicia de Cava dice, ¿desde cuándo Luis es comentarista de fútbol?
0: Desde el Mundial.
1: Buen día, hoy debuta Platense de Barrio de Florida, Estadio Vicente López, desde Playa El Emir, El Calamar.
0: Sí, yo me confundí entonces, estoy viendo la foto del Porto, del estadio, claro, son todos azul y blanco, me pareció que era la...
3: Talleres.
0: Claro, que era la filial de Talleres. Ahí en... Bueno.
1: Bueno, Luis.
0: Sí, pero no dista mucho de los números que se están manejando oficialmente. Ariel, ¿qué está pasando? Lo han operado el gobernador de Tucumán, Susana Haldo.
1: En Buenos Aires.
0: En Buenos Aires.

0: las rutas nacionales al ámbito de la provincia, algo que sí aceptó Santa Fe con Maximiliano Puyaro.
1: Sí, y estaba viendo en la tapa del diario El Chubut,
0: claro,
1: que Caputo firmó ayer con el gobernador Ignacio Torres la compensación de deudas que le va a permitir la licitación de la vía Trelew-Rawson,
0: histórica, la histórica.
1: Claro, están terminando la trocha.
0: Yo era chiquito, sabía, hoy en Vialidad Nacional estaba Julio De Vido, estaba Nelson Periotti. En aquel momento era gobernador Das Neves. Yo era chiquito.
1: Claro, Mario Das Neves.
0: Yo era chiquito y se hablaba de la doble vía, la trocha, un montón de rutas que finalmente no se hicieron allí en la provincia de Chubut. Bueno, hay una deuda de la provincia, claro, con la nación, y ahí compensan.
1: Trelew-Madryn es la trocha, la doble trocha que se está completando, y ayer se firmó a partir de esta compensación de deudas con nación, 100 millones de dólares que van a permitir licitar la doble trocha Trelew-Rawson, que es más corta la distancia. Así que allí la provincia, ha dicho el gobernador, que logramos ordenar la provincia y sacarnos de encima una pesada mochila que durante años condicionó nuestras finanzas.
0: El dato entonces es que había una deuda de la provincia con la nación. Le dicen, mira, yo no te voy a pagar la deuda, con esa plata lo que hago es intervenir estas obras viales.
1: Bueno, rutas nacionales,
0: esa, claro, puede ser una alternativa.
1: Bueno, una es la que hizo Santa Fe, claro, firmando la cesión, y la otra es la de Chubut, que como tenía una creencia muy fuerte con la nación, bueno, se hizo un acuerdo de compensación que le va a permitir volcarlo en rutas de su provincia.
0: Con relación a Santa Fe, es una inversión de 4.300 millones de pesos que hace la provincia para comenzar a hacer obras de bacheo, sellado de grietas y reposición de luminarias en la ruta nacional A012. La provincia se queda con la cesión de esa arteria vial clave, segunda circunvalación de Rosales, son 70 kilómetros del cordón industrial, por 20 años. Hoy es título central en el diario Infobae, cito la fuente, alerta por las rutas. No es nuevo. El peligroso deterioro que aparece como factor clave en la negociación con los gobernadores. La trastienda de una realidad que preocupa cada día más, el caso Santa Fe puede servir como modelo. De fondo está la ley que más quiere Milei, eliminar las PASO.
1: Exacto, lo vinculan con ese tema.
0: Y el presupuesto. Un dato clave, el 72% de la población, de acuerdo a algunos sondeos, rechaza la suspensión de la obra pública.
1: ¿Y quién puede estar de acuerdo con la suspensión de la obra pública?
0: Y no, y sobre todo por lo que pasa en las rutas. Brevemente vamos a escuchar lo que decía Augusto Nasur, el ministro de Obra e Infraestructura de Tucumán. No quiere la provincia que le transfieran las rutas nacionales.
2: Cada jurisdicción se debe hacer cargo de la ruta que le corresponde. La nación tiene que hacer la obra y tiene que hacer el mantenimiento en sus distintas rutas, que son más de 600 kilómetros, como así lo estamos haciendo nosotros en nuestra red vial, que tiene más de 1.000 kilómetros y vamos recuperando más del 25%, ¿no? Si bien las rutas nacionales pasan por nuestra provincia y nosotros somos los tucumanos los que circulamos por ahí, estamos colaborando con Vialidad Nacional, estamos entregando mezcla asfáltica para los bacheos, estamos ayudando al desmalezamiento y al mantenimiento en sí de la ruta de la provincia.
3: ¿Aceptarían un traspaso?
2: Ya el gobernador dejó clara su postura, cada uno debe hacerse cargo de su jurisdicción.

0: Vamos entonces a las 5:30, Susana, sí, con la temperatura actualizada.
1: Bueno, Luis, 8 grados, temperatura en la ciudad de Córdoba, 90% la humedad, está nublado y recuerden que la máxima para hoy son 17 grados.
0: Ya vamos a estar mirando lo que pasa en Europa porque han declarado la emergencia por los incendios en las afueras de Madrid. Hay más de 10.000 evacuados, pero también hay incendios en otros países como el caso de Francia, en Inglaterra, el clima que no ayuda. Japón bajo alerta por una ola de calor extrema. En Japón están hace varios días con más de 40 grados de temperatura. Son 14 muertos, 10.000 hospitalizados. No hay ambulancias que alcancen. Están atravesando una ola extrema de calor, sobre todo en Tokio. Pero las autoridades activaron alertas en gran parte del país con medidas de emergencia ante el aumento de los casos. 5:32, ¿qué dice? ¿Cómo le va?
2: Hola Luis, ¿cómo andan?
0: Bien. ¿Todo bien?

0: Bien.
1: Bien, ¿a qué hora entró al Verdi?
2: Y llegamos 3:30.
1: ¿Y a qué hora se fue?
2: Cerramos la cancha.
1: Eso es el pobre, pero
2: Mauricio Coco,
1: el dueño del barrio.
2: Sí. A Mauri salió casi 10 lucas el estacionamiento, digo.
1: ¿Cómo?
2: Pagó 10.000 pesos.
3: Con el estacionamiento medido.
2: Claro.
1: Ah,
3: es
1: porque
3: otra tarifa,
1: lo va corriendo.
3: Tarifa
1: va corriendo.
3: El 100% en eventos masivos.
1: Sí. Y aquí en colectivo.
2: A las 2 horas te avisa el sistema.
1: Sí, que se te estás quedando sin...
2: O que ya has consumido 2 horas.
1: Sí.
2: Es como que te previene, como diciéndote, ¿está estacionado o se olvidó de...? De acción.
1: Tenés 15 minutos de, si te avisa el sistema, durante 15 minutos podés tener de demora hasta que la activas nuevamente.
2: Sí, sí.
1: No es que se cae y automáticamente empieza a correr la multa.
2: Pero debutó bien.
1: Debutó bien.
2: Sí, sí, sí.
1: ¿Los accesos cómo estuvieron?
2: Bien, solamente bien.
1: Belgrano tiene que hacer un estadio en otro lado, en la circunvalación, algo para...
0: Ya estamos
1: para,
0: en eso, 360.
1: Para, porque te queda chico lo que rodea.
2: El ingreso, claro, las calles.
1: Son muy chiquitas, las calles muy antiguas, eso.
2: Sí.
1: Eso en la época del 60 era...
2: Sí.
1: Hoy ya te ha quedado chico.
2: Bueno, la gente que fue y vio la película el primer tiempo jugó un partido bárbaro. Belgrano debió haberlo resuelto, después se complica un poquito, apareció el arquero.
1: Te escuché este comentario. En el peor momento de Belgrano...
2: El gol llega de González Metti.
1: Sí.
2: Con el
1: Zapatos.
2: Pibe Hernández, asistencia de ese pibe que ya juega como con un futuro muy muy interesante. Bueno, Argentino ganó en Junín, le ganó 3-2 a Sarmiento, que no levanta cabeza, empezó muy mal. Y después Defensa empató con Aldosivi.
1: Aldosivi arrancó ganando, digo, puede ser que
2: arrancó
1: sea un campeón.
2: Ganando con el que le había hecho los goles a River.
1: Pero digo, mira, lo eliminó a River, arrancó bien ayer. Ojo con Aldosivi, que venía de varias temporadas peleando el descenso.
2: Con Israel Damonte, mira vos, no cambió. El que cambió fue Central Córdoba. Anoche confirmó al Sebastián Domínguez como técnico.
1: Sí.
2: Reemplazando a Lucas Pucineri. Hoy hay 5 partidos, de los cuales vamos a estar transmitiendo con Marito Celedón, a Vélez y a Instituto. Instituto que no cambió nada, sigue con la misma formación, la misma posicional, así que me parece...
1: Ojo Vélez, los de Vélez, ¿no? Que el Arcón es un jugador fuerte.
2: Sí, para que vaya...
1: No, para que te despase.
2: Sí, sí, sí. Sigue la polémica. Bueno, y ganó Boca, sin jugar bien, sin brillar, con un pase de...
1: Susana me dijo, la verdad, Luis, hacía mucho tiempo no veía tan mal a Boca, pero lo tiene a Paredes.
2: Sí, de Paredes, le metió un pase a Merentiel y definió. Comienza las pruebas de Fórmula 1, que tienen la primera prueba sin Colapinto, porque le tiene que dar el auto a Polar, a un rookie. Hay un reglamento. En la segunda prueba clasificatoria sí ya lo tendremos al argentino. Y Jueves Deportivo por el Federal A, 20:35 enfrenta Atlético Escobar.
1: ¿Hay fecha de B Nacional?
2: No hay. Hoy no, mañana todo.
1: Y
2: Racing juega el domingo, 4 de la tarde con San Telmo.
1: ¿Cuándo juega Colón, Ariel? Ni sabe, mira, ¿cuándo juega Colón?
4: No tengo idea, sinceramente. No tengo idea.
1: Pero va a ser este año, el año del Colón, acuérdate.
4: Me parece que es el año de Ferro este, Viene
1: ¿lo ves bien?
4: Con el cambio. Y le ganó a Colón 2-0 el otro día de local.
1: Bueno, pero no es que le gane a Francia.
4: No, pero sacó 5 puntos de ventaja en una B Nacional muy apretada. 5 puntos de ventaja sobre el segundo es casi determinante. Viene muy embalado el verde de Caballito.
1: ¿Hace cuánto que no juega Ferro en la primera?
4: Y hace más de 20 años.
2: Sí.
4: Es el equipo que más años hace que está en la B Nacional.
2: Pensar que en un momento dado ganaban todo. Ganaban volei, ganaban handball, ganaban
1: básquet.
2: Ganaban todo.
1: El clásico con Atenas.
2: ¿Te acuerdas Miguel Cortijo versus Marcelo Milanes?
1: Sí.
2: El Santiago.
4: Bueno, Luis Scola surgió de ahí.
2: Claro.
1: Qué lástima, ¿no?
2: Sí.
1: Porque aparte de una institución...
2: Aparte llegás a la cancha y te agarra ganas de llorar, Luis. El estado por ahí de abandono que tiene.
1: Sí, pero tienes canchas de tenis,
2: todo,
1: lamentablemente en lo deportivo se cayó todo, se derrumbó todo.
2: Sí,
0: Alejandro Cabanillas dice que es hincha de Boca y de Belgrano, que hay que grabar este programa y al final del campeonato hablamos. De River, ¿no dicen nada?
1: Va a dar lástima. Correa, ¿qué pasa al final? ¿Bien,
2: No. Le cambian las condiciones. Cuando se instalan,
4: van corriendo el arco.
2: Los de Tigre le cambian el renglón y River dice, no, acá en vez de decir...
0: Para el colmo todos titulan. Ya está
1: 15 millones.
4: Claro, el tema es que Correa está viajando a Buenos Aires, está llegando a Buenos Aires. No quiere saber más nada.
2: Pero tienen que hacerlo todavía, los números.
4: Pero claro, tiene un contrato firmado ya.
2: Italia habló con Guardiola, Ancelotti... Están en carpeta, está Conte en carpeta y Mancini.
1: Sí, algún italiano tiene que ir un italiano. ¿Cómo va a dirigirlo un español?
4: El ruso Solinsky, ¿no?
2: Puede ser. No, el ruso anoche se acomodó a la política deportiva de Belgrano. Dijo, este campeonato va a ser para incluir, empezar a incluir a jóvenes en el equipo.
1: Sí, sí, sí. Eso sí está faltando.
2: Eso es política deportiva.
1: Eso está faltando un poquito. ¿Qué más quería decir? Bueno, ya me olvidé. Mi Susana me hace reír. ¿Eh? Porque levanta los ojitos. ¡Ting! No me acuerdo.
2: Bueno.
1: Ah, no, esto. Garnacho se fue del Chelsea.
2: Se fue del Chelsea. Sí, sí, sí.
1: Y llegaría el Colorado Barco.
2: El Colorado Barco. Bueno. Que tuvo una temporada en el equipo donde era goleador otro argentino, ahí se me fue. Ya lo voy a recordar.
1: ¿No dejó gran partido en Inglaterra? No.
2: No. En Francia.
4: Panichelli. Panichelli.
2: Panichelli, Panichelli.
4: El chico que se rompió, que era candidato a integrar la lista.
1: ¿Dónde jugaban? ¿En el Estrasburgo?
4: El Racing de Estrasburgo.
1: Claro, el Racing de Estrasburgo.
2: Que jugó alguna vez Chile.
1: Vaya a conocer Estrasburgo.
4: Donde estaba Kendry Páez.
2: ¿Cómo?
4: La figura de River.
2: Claro, Kendry.
1: Son el Alsacia, Alemania, pero en Francia. Es muy lindo. Tiene que ir a ver el Racing de Estrasburgo.
2: Bueno.
1: Ingeniero, gracias como siempre.
2: Buen fin de.
1: Igualmente, ¿qué cubre el fin de semana?
2: Hacemos hoy Instituto y Vélez Sarsfield y el domingo estamos con Riestra Boca.
1: ¿Local Riestra?
2: Sí.
1: Imagínate ver el MetLife, 85.000 personas a Riestra, que es una cancha de baby fútbol.
2: Sí, sí.
1: Y bueno, volvemos a la normalidad. Ese es el fútbol argentino. Es lo que tenemos.
5: Bueno, se cumplen 2 meses del femicidio de Agostina Vega. Ayer se realizó una nueva inspección ocular judicial en la casa de Claudio Barrelier, del principal acusado por este tremendo crimen en barrio Cofico. Por directivas del fiscal Raúl Garzón, estuvieron peritos judiciales y policiales en este domicilio de calle del Campillo 878. Aparentemente, esta medida fue solicitada por la defensa de Marianela Palmero, la última pareja de Barrelier, que vivía precisamente en esa casa con la hija de Barrelier y que se encuentra detenida por presunto encubrimiento agravado. La intención de la inspección de ayer era determinar si la mujer podía o no haber escuchado o visto qué pasaba en esa casa cuando ocurrió el crimen de Agostina Vega. Eso por un lado. Y el otro dato que se conoció ayer, que lo dio a conocer la ONG de investigadores periodísticos El Ruido, Barrelier recibió 2 subsidios del gobierno de la provincia de Córdoba. Estamos hablando del principal acusado, como decíamos recién, por parte del Ministerio de Desarrollo Social, desde el subprograma Emergencias Sociales y Naturales. Esto fue en noviembre y en diciembre de 2025, del año pasado, mientras trabajaba en el municipio de la ciudad de Córdoba, a 6 meses de su detención por privación ilegítima de la libertad de su primera víctima conocida. Ambas entregas de fondos, cada uno por 120.000 pesos, fueron realizados por el Ministerio de Desarrollo Social a cargo en ese momento de Laura Jure, a través de un programa que se llama Emergencias Sociales y Naturales. Lo que no hay registro en el portal de datos abiertos ni explicaciones de los motivos por qué le estaban pagando a Barrelier estos dos subsidios. Seguramente a partir de ahora esto ingresa también en la causa.
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1: ¿Qué está pasando con los ríos en el litoral?
4: Bueno, está dándose una crecida sostenida y lenta, que, por ejemplo, en el caso de Misiones, ya tiene los primeros evacuados en la localidad del Soberbio. El avance del agua obligó a evacuar preventivamente a 41 familias, mientras que en el paso fronterizo Puerto Soberbo permanece cerrado por seguridad. Esto, reiteramos, es por la crecida del río Uruguay. Y aguas abajo, en Santo Tomé, en la localidad correntina, proyectan que durante el fin de semana el mismo río Uruguay va a superar los 11 metros frente al puerto local, que hoy está en 8 metros 45 y registrando una subida de 8 centímetros por hora, situación de mucha precaución. Las cataratas del Iguazú han cerrado las pasarelas de los miradores inferiores y hay un pedido del Parque Nacional, entiendo, para desarmar parte de las pasarelas para que no las arrastre la crecida que están previendo va a venir con mucha fuerza desde Brasil.
1: Recién hablábamos de la agenda del ministro Caputo, que pasó por la rural y dijo el domingo, no esperen, bueno, habitualmente o tradicionalmente la apertura de la rural se hace el día sábado, el último sábado de la exposición. Se pasa para el domingo. ¿Por qué? Porque el presidente Javier Milei Ariel se va el sábado a Brasil para apoyar al hijo de Bolsonaro para las próximas elecciones presidenciales.
4: Claro, está viajando esta noche el presidente rumbo a San Pablo, donde mañana en el estadio Pacaembu, el estadio que utilizó históricamente el Palmeiras, se va a realizar una especie de congreso nacional donde van a consagrar los libertarios brasileños no solamente a Flavio Bolsonaro como candidato a presidente, sino también a todas a todas las candidaturas para las elecciones allí en Brasil el próximo año. Así que allí va a estar el presidente, bueno, apoyando de alguna manera la candidatura del hijo de su amigo Jair Bolsonaro, que está detenido y a quien la justicia le prohibió visitar.
1: Vamos a decir que Donald Trump reactiva la guerra comercial con aranceles a 60 países. Una nueva batería de gravámenes de entre el 10 y el 12% entra en vigor este viernes, bajo el argumento de combatir el trabajo forzoso. Argentina ha quedado en el rango más bajo, el 10%, pero se aplica a todos los productos que exporta el país, salvo la carne. Citan a más testigos en investigación de los negocios de la AFA en los Estados Unidos. Ojo con esto, se va complicando. Y mira este título del diario Clarín, y con esto voy con Adrián Craniolini. Alerta en Nueva York y en otros estados por la lechuga contaminada. Uf. El brote de ciclosporiasis, un parásito que contamina frutas y verduras, se registró en esa ciudad y en casi todos los Estados Unidos. Infecta el intestino delgado, suele causar intensas diarreas, se detectó en la lechuga y en el caso en Nueva York, en el cilantro, una hierba que se añade crudo a muchos platos. Se han reportado 11.000 casos y buscan el origen del contagio. Ojo, los que fueron al Mundial.
0: Sí.
1: Salvo que se hayan pedido una... mirá, si me estoy cuidando, me pido una...
0: He visto también brotes de sarampión.
1: También.
0: En Nueva York.
1: Exactamente. Alguien dijo, no, me voy a cuidar, me voy a pedir una ensaladita de lechuga con...
0: con cilantro.
1: Con un poquito de cilantro, limón y... Dios mío. Bueno, Adrián, ¿cómo le va?
7: ¿Qué tal? Muy buenos días. Bueno, si les cuento en este momento la situación, aquí estamos cerrando ventanas, tratando de aislarnos de una atmósfera cada vez más contaminada por el humo de los incendios que están a las afueras de Madrid, a unos 50 kilómetros. No se ven las sierras de Madrid, algo que es un panorama habitualmente normal, y la situación se va a ir complicando probablemente este fin de semana, que coincide por otro lado con unos 12 incendios activos en todo el territorio español. Aquí en las cercanías de Madrid y en la frontera con Castilla y León, en el norte, hay unos 12.000 evacuados cruzando los Pirineos. Francia ha pedido ayuda aérea a la Unión Europea por los incendios en la zona de Burdeos. Allí hay 20.000 evacuados. Y en función de toda esta situación, Europa está procurando a contrarreloj coordinar sus servicios de emergencia y sanitarios ante un cambio climático cada vez más intenso en el sur del continente. Estos episodios de calores extremos no son un hecho aislado, ya está comprobado, son una muestra de la creciente influencia del cambio climático. Agrava el riesgo de incendios forestales, lo estamos reportando, la escasez de agua, las pérdidas agrícolas y la presión sobre las infraestructuras y los sistemas sanitarios. Esto está poniendo de manifiesto la necesidad de adaptar las ciudades y los servicios públicos a un clima cada vez más extremo. Europa se está calentando a un ritmo superior al promedio mundial. La conclusión es que el calor extremo ya no puede considerarse una anomalía pasajera, sino uno de los principales desafíos climáticos, sociales y económicos que afronta Europa. Y tenemos por otro lado que el brote de ébola en África, no podemos decir técnicamente que está bajo sin control, pero hay una situación muy difícil. Este brote de ébola es el de más rápido crecimiento de la historia. Se contabilizan 1.000 muertos al este del Congo. No es una cifra alarmante, pero el tema es que no se está pudiendo parar. Las autoridades sanitarias luchan por contener este virus en medio de conflictos bélicos. la desconfianza y la falta de un tratamiento aprobado. El brote, dicen los expertos, aún no ha alcanzado su pico. Bueno, y volviendo aquí a Madrid y al entorno español, vamos a tener un leve respiro, no mucho más de 48 horas. Damos por acabada entonces la ola de calor, no los incendios, que son una consecuencia de la ola de calor. Van a bajar las temperaturas 6-8 grados aproximadamente, y el lunes, empezando la semana, volvemos a lo que casi empieza a ser ya una normalidad, una ola de calor tras otra.
1: Adrián, excelente, y nos vemos el próximo lunes. Un abrazo grande, buen fin de semana.
7: Un abrazo, igualmente, un buen fin de, chau.
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0: Bueno, con este ritmo estamos comenzando la recta final de Primera Plana. En este no es el último, todavía nos queda un viernes más.
1: Uno más.
0: Uno más, claro. El otro es el último viernes de julio, sí. Entra agosto y arranca con todo el año, ¿eh?
1: ¿Sí?
0: Exactamente.
2: ¡Arranca!
0: Arranca la segunda parte.
1: Viene arrancando hace rato.
0: La segunda parte, sí. Sabes muy bien, Lucía.
2: No, sabía a qué te referías.
0: Tenés un almanaque ahí, va a estar echando chiqui, un día tras otro. Susana, los oyentes, a esta hora quieren contarnos, a ver qué dicen.
1: Bueno, la abuela María dice, las rutas eternas siguen currando y no las terminan. Desde Madrid, gracias por hacerme sentir como en casa. Aguante Rumi Pal, dice Clos. Saludos piratas desde Suiza, Cantón Ticino. Volvió el fútbol, volvió el único campeón de Córdoba. Lo sigo escuchando. Saludo a mis padres en Monza, Nelson Cantaruti. Un abrazo para todos. Mi último día de trabajo, me voy de vacaciones, 2 semanitas.
2: ¡Qué lindo!
1: Alejandro. Sigo escuchando Primera Plana, dice Lichi. Buen día, chicos. Primera Plana, Ricardo, desde Marquesado, San Juan. Mañana fría. Saludo para todos los rincones de mi querido país. Desde San Lorenzo, dice, nunca hablas nada, me dice a mí. Es que yo...
0: Está muy mal San Lorenzo.
1: Está muy mal. Sí, sí, sí. Dije que había quedado afuera. No quiero herir su deportibilidad. Ricardo García. Luis, hincha de Boca y de Belgrano, hay que grabar este programa.
0: Bueno. Claro, que haya alguien que sea de Boca.
2: Está tratando de lechuciar, no lo va a lograr.
0: No, él dijo que hay alguien que sea hincha de Boca y de Belgrano, como no existe, tenés que grabar.
1: No, dijo eso. Ah. Raúl y Valeria desde la Francia también nos están escuchando. Y también lo hace Claudio desde la terminal de Río Cuarto, boletería 8 de la terminal de Río Cuarto, donde hay una densa niebla.
0: En España cada año pasa lo mismo, es increíble, no invierten en limpiar los parques naturales. Llega el verano y se prende fuego todo, es la opinión de Alejandro. Un título de Lucía, estamos con Ariel y Facundo.
2: Lo que ocurrió ayer en Avenida Circunvalación, una mujer con 35 semanas de gestación que comenzó trabajo de parto, se sube al auto con su pareja de 22 años, ella también de 22 años, y se les rompe el auto en medio de la circunvalación, en medio del trabajo de parto. Llaman, a esto fue a la altura de Barrio Altamira, habían salido desde Barrio Pueyrredón. Llaman al 911, una operadora, que está el video y el audio en realidad de en Cadena 3, en las redes sociales de Cadena 3, es impresionante, los empieza a guiar, ¿qué hacer? Vos imaginate que en la madrugada se te frena el auto cuando estás en pleno trabajo de parto y empiezan a ayudarla. La ayudan hasta que llega el servicio de emergencia y termina teniendo su bebé, que está en perfecto estado de salud, están en la maternidad, tienen el bebé en plena Avenida Circunvalación. Imagínate cuando sea más grandecito ese bebé, pasan por ahí y dicen, mira hijita, acá naciste vos.
0: Y después llegó al hospital y todo bien.
2: Y todo bien, afortunadamente. Los dos, perfecto.
0: Están bien los mineros que están internados en Catamarca después de haber pasado 3 días a la intemperie con viento blanco y nevadas intensas. El diario Ancasti titula, temporal en la Puna, críticas a la empresa Río Tinto tras los dramáticos rescates. La firma extrae litio en Antofagasta de la Sierra. La esposa de uno de los trabajadores que quedaron varados denunció fallas en los protocolos de seguridad. Bueno, ya hay cuestionamientos y el propio gobernador, Jalí, de hecho, vamos a investigar esto. Hablando de Catamarca, buena expectativa por el movimiento turístico. Y claro, está...
1: Esta noche estamos nuevamente en la fiesta del Poncho, ¿eh? El último fin de semana está nuestro compañero Orlando Morales, va a estar...
2: La fiesta que va a tener Orlando ahí.
1: Sí.
0: ¿Y en Mendoza? ¿Habrá o no fiesta? Anoche hubo. Facundo Di María, ¿cómo estamos?
3: ¿Qué tal, Luis? La fiesta de la nieve en Mendoza, porque continúa este temporal que hemos venido relatando toda la semana. Todavía quedan 19 personas aisladas en las cuevas y se espera que puedan llegar a despejar la ruta 7 hasta la boca del túnel para este fin de semana, cuando habrá una ventana de buen tiempo sin nevadas. A esta hora en esa localidad, 9 grados bajo cero, cielo cubierto y está neviscando. Recordemos que este temporal se va a extender, con algunos paréntesis, hasta el 5 de agosto por lo menos. Son cerca de 2.000 los camioneros que están varados por este fenómeno climático, Luis, generando pérdidas por casi 5 millones de dólares hasta este momento en las empresas logísticas. Y hablando del corredor bioceánico, proyectan colocar peajes desde Mendoza hasta Chile por un valor de 3 mil pesos cada uno. Son dos, uno en el límite con San Luis y otro en la ruta 7 y 40, en esa intersección. Y por último, justamente este fenómeno de nevadas hace que mañana Las Leñas quede operativo al 100% con una temporada que justamente no tiene antecedentes en lo inmediato por la gran cantidad de precipitaciones que hemos tenido. La temperatura actual en Mendoza es de 5 grados, la máxima entre 15 y 16 para hoy, Luis.
0: Buen fin de semana, Facundo, gracias. Cerramos antes del campo. Santa Fe, proponen sacar el nombre Néstor Kirchner al tradicional paseo costero y llamarlo Lionel Messi. Según los impulsores, el proyecto es, por un lado, una forma de homenajear al futbolista y, por otro lado, una manera de enmendar una presunta irregularidad en el procedimiento mediante el cual se impuso. Era la época donde le ponías Néstor Kirchner a todo. Bueno, la iniciativa la presentó la concejal capitalina en Santa Fe, Ana Cantiani, quien anoche esto le decía a Cadena 3.
4: Nosotros estamos en Santa Fe capital, tenemos una costanera hermosa, tenemos el puente colgante, y nuestra costanera en el año 2011, una parte, un tramo, fue denominado con el nombre Néstor Kirchner. Yo, la verdad, este es parte de uno de tantos proyectos que nosotros tenemos y responde en realidad a los vecinos de Santa Fe que manifestaban el rechazo hacia ese nombre. Por ahí arrancamos nosotros, y cuando empezamos a investigar encontramos una irregularidad, un vicio en el momento de la asignación del nombre, lo que a nosotros nos da la potestad de poder pedir la eliminación y reemplazarlo. Por la ordenanza de Santa Fe Capital, de nuestro consejo, esta designación de nombres tiene que pasar por un paso obligatorio, que es la comisión honorífica permanente, que es la que da el veredicto de si se puede o no se puede cambiar la calle. Bueno.
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6: Hola, Luis. Hola, campo. Hola, ciudad. ¿Cómo andan? Buen viernes para todos. Les cuento que con la campaña gruesa 2026 en el horizonte y un escenario climático que podría ofrecer condiciones favorables para alcanzar altos rindes, el Grupo Don Mario prepara una nueva edición de la tradicional jornada anual de soja, uno de los encuentros técnicos más esperados, que será el próximo 21 de agosto a las 9 en modalidad virtual, lo que permitirá que participantes de todo el país puedan acceder a las conferencias y debatir con especialistas. En diálogo con el campo hoy, Diego Regnicoli, gerente de desarrollo de autógamas para la región centro-norte de GDM, así lo detalló.
7: El foco es, como en todos los años, tenemos nuestra jornada anual de soja, que ya es un clásico anual, y la verdad que como Don Mario y como marca de soja en lo que es el mercado, nos permite tener este encuentro con los productores, este encuentro de difusión, que a veces es presencial, a veces es virtual. Este año va a ser virtual. Y bueno, y es una jornada pensada para ayudar al productor, al asesor, a tomar decisiones para lo que es la próxima campaña que se avecina de gruesa. Y bueno, con diferentes temáticas, vamos a hablar de genética, de ambientes, de manejo, de clima, tecnología digital, inteligencia artificial. Bueno, el objetivo de que el productor se lleve esas herramientas y que pueda llevarlas a la práctica, ¿no? Y bueno, siempre el foco está en producir más y mejor en cada lote, y creemos que esta campaña, como se avecina, ¿no?, en un escenario niño, puede ser una campaña para explorar máximos potenciales, pero también hay que llevar herramientas para poder afrontarla, ¿no?
6: Claro. Escuchábamos la palabra de Diego Regnicoli del grupo Don Mario. En el mercado de Chicago, ayer por la tarde, la soja y el maíz cerraron con subas impulsados por el petróleo, y el trigo cayó por una toma de ganancias. En Rosario.
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0: Ariel, buen fin de semana.
9: Nos vemos, buen fin de semana, nos reencontramos el lunes.
0: Chao, Lucía.
2: Chao, buen fin de semana para todos.
0: Excelente,
1: buen fin,
0: Susana,
1: de semana.
0: Que le vaya muy bien. Gracias. A todos. Se quedan con Miguel Claría. 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

0: ¿cómo estamos? ¿Cómo estamos? Buenos días para todos. ¿Te pasa lo mismo? ¿Escuchás que son los chicos los que cantan y tomas conciencia de que es viernes? Tiene sonido a viernes, el mundo maravilloso, aunque uno no les entienda las palabras. Son esos los chicos los que nos están diciendo vamos, vamos para arriba. Arrancá, te están diciendo, despedite de la almohada, vamos a poner en marcha este viernes 24 de julio. Estamos empezando a despedirlo julio, ¿eh? Viernes 24 de julio, la hora 6:04, y está fría, por supuesto, la mañana, estamos en julio, no está congelado aquí en el centro del país, ni te cuento las temperaturas que se están registrando en otros extremos del territorio de la República Argentina. Que sea un gran viernes para todos los madrugadores de Radio Informe TV, para las chicas, las superpoderosas de cada jornada en esta mañana del viernes 24. Incluyo a todos y a cada uno de mis compañeros, los que están al aire, los que están detrás de los controles, como Cachito Oviedo. Buen día, Luis Fernández Echegaray. ¿Cómo estás, Luis?
1: ¿Cómo andas, Miguel? Buen día, buen viernes. Sigue en la Patagonia, como vos decías, con alerta roja por las bajas temperaturas, mucha nevada en la cordillera. La buena noticia, por lo que estamos observando y lo que nos contaban nuestros compañeros desde Mendoza, de San Juan, que mucha nieve significa bastante agua en primavera y en verano, sobre todo para la zona productiva.
0: Muy, muy, muy buen dato que aportaban tempranito, ¿no? Porque las nevadas tan intensas, sobre todo en la zona de Cuyo, ¿no? De San Juan y Mendoza, empiezan a sonreír anticipadamente porque va a haber agua. Gustavo Gutiérrez ya ha cambiado de traje, ya tiene el overall con el que se trabaja en el fútbol local. ¿Cómo estás, Gustavo?
2: ¿Qué tal, Miguel? ¿Cómo te va? Abrazo grande para todos. Hablabas recién de alegría, de felicidad. Fue la que tuvo el hincha de Belgrano anoche porque su equipo jugó un primer tiempo excepcional. Ganaba solamente por 1-0. Después se quedó un poquito, empató Central, pero al final otro golazo de González Metilli. Debutó el campeón con victoria. Ya te voy a contar los otros partidos, ya te voy a contar qué transmitimos hoy, porque juega Instituto de Visitante frente a Vélez Sarsfield. Comienzan las pruebas de Fórmula 1 con Franco Colapinto. Ya todo lo informamos en un ratito, Miguel.
0: Hemos recuperado para la causa a la militante de Radio Informe 3, la princesa polaca, también conocida como Gabriela Cibilski, así la registraron cuando nació. Hola, Gaby, buen día.
3: Hola, Miguel, ¿qué tal? Buen día para todos. Buen viernes, San Viernes, por fin.
0: Ha sido ayer un motivo de llamado, de reclamo. ¿Qué pasa?
3: No me digas,
0: ¿pasa?
3: ¿Sí?
0: No pasa nada. Claro.
3: Aquí estoy.
0: ¿Ha arrancado bien su día, señora?
3: Sí, muy bien.
0: No tanto frío, Gaby, ¿no?
3: La verdad que no, me sorprendí. Ya había escuchado en primera plana que hablaban de que no hacía tanto frío, pero me sorprendí cuando salí
0: No es una fuente muy confiable de primera plana, sobre todo cuando se trata de fútbol.
3: Ah, bueno, ahí ya no me meto.
0: No, ahí. Ya vamos a ver cómo está el tiempo, cómo estamos arrancando. En Buenos Aires, ¿cómo estás arrancando? Ariel Rodríguez, buen día.
4: ¿Cómo estás, Miguel? Buen viernes para vos y para todo el equipo. Estamos arrancando de momento sin lluvias, ¿eh? De momento cayó alguna garúa durante la madrugada de camino aquí a la radio. Están anunciadas lluvias aisladas y lloviznas por la mañana y por la tarde, pero de momento nada que se le parezca. Máxima para hoy 15 grados. En estos momentos tenemos 13 grados 4 décimas, cielo parcialmente nublado, humedad 87%, Miguel.
0: El Piamontés cordobés, Guillermo López, arranque en la otra punta de la ciudad. Buen día, Guille.
5: ¿Cómo andas, Miguel? Buen día, buen viernes para vos, para todo el equipo, para la audiencia. Aquí nublado y frío en el noroeste de la ciudad de Córdoba, con una temperatura que te diría muy similar a la que teníamos ayer para arrancar la jornada, la última de esta semana, que me parece que va a tener mucho para terminar en materia económica. Vamos a contarlo aquí en el programa.
0: Sí. Tenemos ya preparadas las primeras preguntas que te vamos a estar reclamando. Pero la primera es la primera, es la meteorología. Es el clima y es el saludo y el reencuentro con el dragón. Y en tu licellano, buen día, Uli. Viene con efectos especiales.
6: ¿Qué onda, mi buen? ¿Cómo estás, carnal? ¿Cómo estamos? ¡Vamos! ¡Viva México!
7: ¿Qué es eso? ¿Fuegos artificiales?
8: No, es el mexicano que empieza los tiros. El charro mexicano. No me saque de personaje, Echegaray, por Dios.
6: ¿Cómo andamos, mi buen güey carnal? Miguel Claría, buenos días. Échele ganas hoy, que el día va empezando, carnal. Hoy se viene un día bien chingón, bien jamón del medio. ¿Qué
0: Ha practicado mucho. Muy bien, Uli.
8: Ah, bueno, vio. Porque, oye, ¿quién se ríe de fondo?
3: Ariel se ríe.
8: Qué bueno. Hoy es el día del tequila, mi buen. Por eso el saludo mexicano allá con todos los modismos del DF. ¡Viva México! ¡Viva el tequila, ingeniero!
2: ¡Viva!
8: ¿Ha probado el tequila usted,
2: ingeniero? No.
8: No lo pruebe por las dudas. Porque recuerde beber con moderación, prohibido a su venta menor de 18 años. Recuerde. ¿Usted ha probado el tequila, don Clarián?
0: Sí,
8: en su viaje a México ahí.
0: No solo en los viajes a México. El tequila también te lo venden acá en el kiosco de la esquina. Si te hace falta, te invito.
8: Claro, pero usted sabe que hablando a una cuestión cultural, ¿no? El tequila es como el roquefort y es como el champán, ¿no? Son denominación de origen. No es lo mismo el tequila hecho con agave allá en México que el que está hecho acá, que lo hacen acá, no sé, con un cactus.
0: Es una especie de Wikipedia con pato, usted.
8: ¿Ha visto? Yo hago las tareas. ¡Vamos, carnal! ¡Pau, pau, pau! Ahí está. Bueno, listo. Ahí está. No hacemos mami. Mira, Centeno, que me hace...
7: ¿Los policiales?
8: Claro. No, bueno. 9 grados la temperatura en la ciudad de Córdoba, señora, señor. No desayune con tequila, por más que sea viernes. Recuerde beber con moderación, prohibido a su venta de 18 años. 9 grados la temperatura en Córdoba, 91 el porcentaje de la humedad, viento del sur a 6 kilómetros por hora, con un cielo nublado en la ciudad de Córdoba. Con sentimiento de viernes, en este viernes 24 le contamos que esperamos 16 grados de máxima. Y atención a este dato, aunque sea en baja probabilidad, el servicio anuncia lluvias aisladas durante la mañana de hoy viernes, mejorando por la tarde-noche a parcialmente nublado y anticipándonos al fin de semana, máximas entre 20 y 22 grados. Y le tengo una muy buena noticia, Miguel. A usted que le cuesta arrancar los lunes por ahí, que no le gustan los climas fríos y demás, bueno, el lunes volveremos a una pequeña primavera con una máxima entre 25 y 26 grados para el lunes de la semana que viene.
0: Estupendo.
8: Así que ahí sería un buen día para lavar la ropa. Y los manteles.
3: Recién el lunes.
0: El tema del lavado de ropa me parece definitivamente importante, pero tengamos en cuenta que estamos arrancando. Si te estás por poner en marcha, estamos en los 9 grados en Córdoba, a la hora 6 y 11 minutos, 5 destacadas para informativamente arrancar en este viernes 24. Después de algunos buenos datos de la economía para el gobierno, es el dato del día muy crudo, muy negativo, la caída del consumo. Son por el momento datos de consultora privada, la consultora Sentia, los que se han difundido en todo el país y que hablan de una persistente caída del consumo, séptimo mes consecutivo en todos los niveles, mayoristas y minoristas, golpea más, pega más en los comercios de barrio, almacenes y kioscos, pero de la misma manera está afectando al... Hay un dato casi que contradictorio, por lo menos desafiante, dando vuelta en los titulares del día. La caída del consumo está en todos los portales de todo el país, pero en algunos portales está destacada el avance de los consumos turísticos. En Mendoza, en Catamarca, en distintos puntos del país registran, hay allí un dato que vamos a estar revisando. En cuanto al consumo, al que se releva por parte de Sentia, tanto los sectores mayoristas como minoristas marcan una caída interanual del 2.7%. Lo complica más que en mayo había caído menos y la confianza en del consumidor también se marca una fuerte caída, malos datos de la economía real, de la tuya, la del bolsillo, la de cada día. Vamos a destacar el impacto que tienen medidas del orden internacional en nuestra realidad. Por un lado, el presidente de Estados Unidos, Donald Trump, vuelve a imponer aranceles a productos que lleguen a los Estados Unidos, incluye en este caso a Argentina. Hubo allí una situación planteada cuando el presidente norteamericano declaró esa guerra comercial arancelaria que la Corte Suprema de Estados Unidos le puso límite. La vía que ha buscado ahora la administración Trump es encontrar la manera de arancelar a países que puedan ser investigados por eventual trabajo forzoso, que sería competencia desleal. entre esos países figura la Argentina con aranceles del 10%, que ya se verá qué implica, qué significa, pero la otra noticia del orden internacional que pega fuerte es que en el marco de la tensión agravada en el estrecho de Rusia y en el Mar Rojo, donde los rebeldes hutíes que responden a Irán atacaron petroleras, barcos petroleros de Arabia Saudita, se vuelve a disparar el precio del petróleo. Chau, el que estaba esperando que bajaran los combustibles, el barril, la referencia, el Brent, ya superó los $100. La AFA comienza a hacer título no solo por el fútbol fuera del país. Hoy el importante diario del sur de los Estados Unidos, el Miami Herald, en su edición inglesa, o sea, la edición en español es para latinos, en su edición inglesa el título principal del Herald es la investigación del FBI sobre la entidad futbolística madre de la Argentina se intensifica y el gran jurado se reúne en Miami. Es el título principal del principal diario del estado de Florida de los Estados Unidos. Esto está en relación a lo que se ha difundido. Han avanzado investigaciones, sobre todo periodísticas del diario La Nación de Argentina, han avanzado en la convocatoria para el jueves de alguien todavía no identificado frente al gran jury del estado de Florida. Especulan que podría ser Juan Pablo Bacon, un ladero de Pablo Tobillino. Los convocados en esta ocasión no son ni Tapia ni Tobillino, pero la investigación, por los datos que ya no son de periodistas argentinos, sino de la prensa norteamericana, avanzan claramente en relación a establecer si esta empresa Turprod Enter, que tenía derecho sobre el 30% de todo lo que le ingresara a la AFA desde Qatar para acá, operó en los Estados Unidos en 4 bancos y en no menos de 4 empresas que llaman empresas pantallas, empresas que la investigación de los periodistas norteamericanos establecen que no existen, que son oficinas virtuales, alquiladas como oficinas virtuales, con un movimiento de cientos de millones de dólares. Muy complicada la situación judicial de Tapia y Tobillino en los Estados Unidos. Vamos a estar siguiendo en Córdoba con mucha atención un tema que es bien de círculo rojo, pero que tiene impacto y efecto en todos los que somos convocados a votar en Córdoba, porque se define quién será el nuevo juez o jueza electoral, luego de que durante décadas la doctora Vidal estuviera al frente de ese ultrasensible juzgado, el que controla y decide en materia electoral, un proceso de selección muy cuestionado, porque se define en entrevistas personales, muy cuestionado por la oposición, naturalmente, formalmente el senador Juez, por ejemplo, fue en reclamo de que esas entrevistas en las que se define, después del escrito, después del currículum, lo que define es el cara a cara, que fueran públicas. Se pidió, no, por supuesto que no se concedió esa publicidad de las entrevistas. Llama mucho la atención, han quedado 17 candidatos en carrera, de los cuales 9 vienen de la política partidaria, 8 del oficialismo, y hay 8 candidatos que vienen de la carrera judicial. Todo un tema que va, por supuesto, que genera ruidos desde los sectores de la oposición que alegan, acusan al gobierno provincial de tener demasiada injerencia en los temas de la justicia cordobesa. Y finalmente, un dato vinculado con el femicidio de Agostina Vega. Ayer se realizó, fue cobertura de Cadena 3 desde la mañana, un nuevo examen de la vivienda, la llamada Casa del Horror, de la calle Campillo de Cófico. Ya vamos a repasar, vamos a revisar, se buscaba precisar si era viable que las personas que estaban en esa casa pudieron no escuchar cuando hubo gritos de auxilio, pedidos de auxilio por parte de la nena. Vamos a revisar qué pasó, pero hay un dato colateral que ha logrado establecer una web de periodistas de Córdoba que se dedican a la investigación y a la transparencia, me estoy refiriendo a El Ruido, el web El Ruido, lograron establecer con los comprobantes que Claudio Barrelier, el sindicado acusado e imputado por el femicidio, que previamente había sido empleado municipal, a pesar de estar previamente imputado por secuestro de una mujer que se escapó de la misma calle, mientras estaba en esa situación de imputado, recibía subsidios del gobierno de la provincia de Córdoba. Es un dato, un tema que va a volver a cambiar un aspecto de toda esta gravísima situación judicial por el femicidio de Agostina. Va a volver a apuntarlo en dirección a complicaciones en torno a la figura de este militante del peronismo, empleado municipal y ahora también, según se sabe, subsidiado por el Ministerio de Desarrollo Social de la provincia. Vamos con una del campo, viene Federico Aguer.
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0: Hola Federico, buen día, ¿cómo estamos?
11: Hola Miguel, hola campo de la ciudad, buen viernes para vos. 13 grados la temperatura en Santa Fe, 3 cortitas. La primera, el INASE y la Bolsa de Buenos Aires informaron que acordaron la prórroga del sistema de muestreo y control de identidad varietal de semillas, denominado Bolsa Tech, que rige desde el año 2016. Por otro lado, la provincia de Neuquén, conocida largamente por Vaca Muerta, dio un paso estratégico con una enorme inversión en dólares para licitar un proyecto ejecutivo de 50.000 hectáreas, una iniciativa para poner bajo riego justamente esta extensión de campo, una inversión que pretende como meta final convertir esta zona en el mayor polo productivo de forraje y carne de la provincia. Y por último, desde Palermo también llegan novedades porque Luis Caputo ayer pasó por la mega muestra del campo argentino y le bajó un poquito las expectativas sobre posibles anuncios para el campo en la previa de lo que va a ser el discurso de Milei el próximo domingo en La Rural. El ministro de Economía se reunió con el presidente de la entidad, Nicolás Pino. En el marco de la entidad aseguró que las principales medidas ya se anunciaron en su momento y pidió no esperar nuevos anuncios para el acto del próximo domingo. En instantes, la palabra del funcionario, Miguel.
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0: Hay muchas primicias que podemos dar a esta hora, pero ninguna como la que nos está dando un oyente frecuente de este horario, Ramón Salvatelli, que nos cuenta con mucho, pero mucho signo de admiración. Mi nieto está viniendo al mundo en este momento, Francesco, en el Hospital Privado de Córdoba. ¿Qué te parece la noticia, Luis? ¿Qué te parece arrancar a esta hora escuchando Cadena 3? Y esperando que le avisen que ya ha llegado, que ya ha aterrizado en este planeta el nieto del oyente Ramón. Luis, vamos con el nuestro.
1: Vamos, Miguel. Bueno, Puyaro lo hemos nombrado esta semana, el gobernador de Santa Fe. Ayer puso en marcha la recuperación de la ruta nacional A012.
0: Sí.
1: Primera provincia a la que la nación le transfiere una ruta. Hoy es noticia en Chubut que la provincia va a licitar la próxima semana la doble vía Trelew-Rawson. Tras cerrar un acuerdo de una deuda, fue el gobernador Torres, se reunió con el ministro Caputo y le dijo, mira, tenemos una deuda de más de 100 millones de dólares, la provincia con la nación. Bueno, vamos a hacer una cosa, no te vamos a mandar la plata, pero nos hacemos cargo nosotros de las obras viales que tiene que hacer la nación en la provincia. Bueno, ojo con esto que puede ser también, Miguel, me parece, una herramienta que utiliza el gobierno para comenzar a intervenir algunas otras, no de manera directa, sino que sean las provincias. Esto está ocurriendo en la provincia de Chubut. Y en Tucumán, anoche en Informados al Regreso, teníamos la palabra de Marcelo Nazur, que es el ministro de Obras Públicas, que dijo, no, Tucumán no quiere saber nada con que nos transfieran las rutas nacionales. Nosotros nos ocupamos de toda la inversión que hace la provincia en la obra pública provincial. Con lo cual no vamos a asumir las rutas nacionales. Ya tenés una que se va distanciando, una provincia que tiene a su gobernador internado.
0: Sí, estamos hablando. Actualizar esa información, por favor.
1: Exactamente, lo han operado de urgencia al gobernador de Tucumán, Osvaldo Caldo. Estaba en Buenos Aires, iba a reunir con el ministro Diego Santilli. Se le colocó un estén, se comenzó a sentir mal. Bueno, finalmente fue derivado a un hospital e intervenido. Creo que Ariel tiene el último parte médico.
0: Voy con Ariel, buen día, Ariel.
4: Buen día, Miguel. Bueno, ya que entonces me das el pie, te cuento lo que ha sido la situación derivada del estado de salud del gobernador de Tucumán, Osvaldo Jaldo, que presentó un cuadro clínico de intenso dolor precordial y sudoración mientras se encontraba en la ciudad de Buenos Aires. Fue internado en el hospital italiano. Se le realizó una cinecoronografía. El estudio se diagnosticó a partir de este estudio una estenosis de una rama de la arteria coronaria derecha, por lo cual se le colocó un stent y el informe médico detalla que presenta el gobernador Jaldo una buena recuperación posoperatoria y que va a permanecer internado para control en esta institución, es decir, en el hospital italiano. Eso es lo que se dio a conocer ayer por la noche, a última hora, y estamos actualizando en estos momentos. ¿Qué te parece, Miguel, si se elimina la veda preelectoral?
0: ¿Estás diciendo por el tequila de Ulises?
4: Por el tequila de Ulises, sí, efectivamente, porque también incluye la ingesta o la venta, mejor dicho, no la ingesta, la venta de bebidas alcohólicas. Es algo que están impulsando desde el PRO en la provincia de Santa Fe. Buscan que abran comercios, bares y que se expenda alcohol previo a las elecciones. Recordemos que para la venta de alcohol rige una prohibición desde las 20 del día anterior, es decir, el sábado, hasta las 21 del domingo, tres horas después de cerrado los comicios. Bueno, lo que quieren es que quede sin efecto. Veremos si esto prospera en la legislatura santafesina, pero ya hay una propuesta que impulsa allí el Partido Amarillo.
0: Vamos a tener que buscar, Ariel, un minuto para la historia, porque recuerdo que alguna vez, me parece que fue Esteban Domina, el historiador cordobés, el que contó el origen de la veda. Los punteros en aquella época iban con el facón atrás. Entonces, claro, a la noche de las elecciones, mientras esperaban los resultados electorales, abundaban las copas, aparecían los facones y las boletas empezaban a perderse. Todo un tema. El planteo entonces es que esa veda se levante. Que el que quiera beber, que beba.
4: Exactamente, una veda que no es una prohibición, digamos, que buscan que se elimine, no solamente para la venta de alcohol, sino también para actividades comerciales, gastronómicas, culturales, recreativas y deportivas, de todo tipo. O sea, quieren levantar todo tipo de restricciones.
0: Le vamos a prestar atención. Bien interesante el tema, Guillermo López. Vamos a comenzar a puntear, porque tenés una agenda múltiple hoy, Guille.
8: Sí, sí, Miguel. Me gustaría empezar por, más allá de los datos de consumo de los que vamos a hablar, que vos recién puntualizabas en el arranque del programa, por un dato del comercio de Córdoba, que está muy relacionado a esto, a esta información que brindabas, pero que

0: courier sigue creciendo. Un dato que muestra este estudio es que en 2025 el 32% del movimiento comercial de Córdoba se hizo a través de canales informales e ilegales, la venta callejera, comercios no habilitados. Eso equivale a 2.400 millones de dólares, la venta callejera.
1: Pero qué buen punto, porque en estas mediciones por ahí aparece el e-commerce, el comercio electrónico, y uno dice, bueno, ahí está cierta explicación de lo que no se encuentra en los otros consumos. El dato que estás manejando es muy fuerte, Guille.
0: Exactamente, un tercio de lo que mueve el comercio en Córdoba es a través de la ilegalidad, venta callejera, comercios no habilitados o los marketplace sin registro también están allí, 2.400 millones de dólares.
1: Gustavo, lo principal, lo has titulado, pero contá, porque lo de Belgrano era esperado con otro tono, ¿no? Era el debut del campeón.
2: Era el debut del campeón y fue un debut a todas luces, Miguel, sobre todo en el primer tiempo. Se juntaron, hubo grandes rendimientos de casi todos los volantes, de Rigoni y de Adrián Sánchez, que se lo comió tácticamente, futbolísticamente, a Di María, que nada pudo hacer. Al lado de él, un Mudo Vázquez más rápido, más fino, el pibe Velázquez por izquierda, el chino se la rayan y Ubita Fernández. Todos en un gran nivel, en un gran rendimiento. Belgrano ganaba solo por 1-0, lo había pasado por encima hacia entrar en el primer tiempo. Después sí que se complicó un poquito. Apareció Vicentini, que reemplazó a Thiago Cardoso, que no jugó por algunas líneas de fiebre. Tuvo dos atajadones el arquero de Belgrano, pero ahí nomás los cambios del ruso. Entró el pibe Hernández, que es un chico, pero ya tiene, decíamos anoche, pantalón largo, una jugada de él donde va a trabar, después se la cede a González Metilli, un zurdazo que aterrizó.
1: Qué lindo gol,
2: abajo,
1: qué lindo gol, ¿no?
2: En el palo, ¿viste cuando la pelota pega en la red del costado y que no la alcanza ni el arquero ni los familiares? Así que ganó realmente muy bien Belgrano, una gran producción del equipo de Cieliski, que debutó como campeón y realmente dio la talla.
1: A las calles de la ciudad de Córdoba, móvil Pequeña Lulú en marcha. ¿Cómo estás, Lucía? Buen día.
3: Buen día, Miguel. Buen día para el equipo y para la audiencia. Otro día más que nos levantamos en el móvil de Radio Informe 3 preguntándonos si va a ser día para lavar la ropa o no, porque el cielo a esta hora está nublado, está fresquita la madrugada en la ciudad, el cielo completamente oscuro, a oscuras, por supuesto, y se mantiene bastante oscura porque como no sale el sol, no termina de estar brillante en ningún momento del día. Bueno, vamos con información de servicio importante. Hay restricción de calzada por obras de mantenimiento en algunos sectores de rutas que atraviesan la provincia de Córdoba. Camino de las Altas Cumbres es una de ellas, entre Niña Paula y el nacimiento del río Mina Clavero. La provincial 10, entre Río Primero y Villa del Rosario. La provincial 1, entre Freire y Porteña. La 15, a la altura del cruce con la ruta provincial 28. Sigue el corte total en la ruta provincial número 13, entre el kilómetro 4 y 5. Esto es en Pilar y Costa Zacate, por obras de mantenimiento, pero el corte es completamente total. Y hay pedido de circular con precaución por presencia de niebla, atención, niebla y neblina en la autopista Córdoba-Rosario a esta hora, la provincial 17 y la provincial 13. Además hay un informe del Observatorio Hidrometeorológico por este tema, con lo cual se extiende a todas las rutas que atraviesan el interior de la provincia de Córdoba este pedido de ir con muchísimo cuidado. Y recordamos, Miguel, que a partir de hoy, en la última hora de atención en los bancos de las sucursales del Banco de Córdoba, de aquí, de la provincia de Córdoba, van a estar con medidas de fuerza. Van a estar cortando la atención por asambleas, están reclamando por incumplimientos por parte del gobierno de la provincia, con lo cual información de servicio importante también es que si tienen que ir al banco, vayan tempranito.
1: Muy bien. Antes de ir a la pausa, simplemente para que Rosendo, que está escuchando desde Formosa, nos pide que enviemos la energía con la que arrancó el Dragón Antillano. Lo deberíamos mandar al Dragón Antillano a la Antártida, ahora que lo pienso, porque está pidiendo que enviemos la energía a la base San Martín de la Antártida, donde 20 integrantes con mucho frío también están escuchando. Prepare la mochila,
4: sí,
1: Dragón
4: Antillano. Le pregunto, ¿puedo llevar la guitarra? ¿O será muy difícil tocar la guitarra con el frío?
1: Yo le sugiero que más que guitarra lleve el tequila por el clima. Vamos, vamos a la pausa.
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4: Muy bien, vamos a ocuparnos del tema que titulábamos como uno de los más impactantes de Córdoba y que está relacionado con el femicidio atroz de Agostina Vega, la chiquita de 14 años. Ayer se realizó una nueva inspección en el domicilio de la calle Campillo, al 800 de Cófico, lo que dio oportunidad a todos los que son parte en el expediente de estar presentes allí. Este es el caso, por ejemplo, de los defensores, del doctor Eduardo Medina Allende, que es el abogado que representa a uno de los detenidos involucrados, acusado de presunto encubrimiento, Osvaldo Faceta. Doctor Medina Allende, ¿cómo está, Eduardo? Buen día. Bien, muchas gracias por atendernos tan temprano. Sé que no es cómodo, pero estamos siguiendo con mucha atención porque particularmente se proponía esta nueva inspección establecer una cuestión elemental, si hubo pedido de auxilio por parte de la nena atacada, si era o no creíble que otras personas que estaban en el mismo domicilio hubieran escuchado o no. ¿Qué impresión ha tenido usted personalmente, doctor?
5: Bueno, mi impresión personal es que yo, por ejemplo, parado en la cocina de la casa de Barrelier, podía escuchar gente que hablaba en el living, o sea, en la entrada de la casa de Barrelier. Imagino que yo no podría transcribir lo que estaba escuchando porque escuchaba el murmullo, pero sí, me imagino que ante un grito se hubiera escuchado perfectamente desde cualquier punto de la casa.
4: Es un dato muy muy importante. Por supuesto, no equivale a una pericia de sonido, claro, seguramente, pero una persona media, común, usted desde la cocina dice podía escuchar si se hablaba en el living. Si hubiera habido un pedido de auxilio o un grito, sería, en su opinión, doctor, hubiera sido imposible no escucharlo. Tuve oportunidad de escucharlo a usted con alguno de nuestros colegas, con uno de los cronistas de cadena también, haciendo una referencia a la sorpresa que tuvo cuando encontró que esa casa ya célebre, la casa del horror, ya, encontró usted una cantidad sorprendente de basura acumulada dentro de la casa.
5: algo, porque lo único que indicaba que tenía, como le podríamos decir, el taller, es porque en una pared había colgado una serie de pinzas y nada más, pero después era una cosa abarrotada de cosas de piso a techo, que dejaba un pasillo donde puede pasar una persona solamente, no podrían ir, yo lo podría ir hablando con una persona al lado mío, tendría que en fila india.
4: Uno por vez. Es lo que llaman, es lo que llaman,
5: sí. un camastro, una cama de una plaza, y era donde dormía la Faceta.
4: Es lo que llaman síndrome de Diógenes, ¿no? Esa compulsión a acumular. Juan Federico le pregunta. Sí, Juan, buen día también para vos.
6: Buen día, Miguel. Buen día, doctor Medina Allende. Ustedes, después de haber visto la escena del crimen, tal como lo sostiene la acusación del fiscal Raúl Garzón, y ya que han tenido todas las partes, ya el tiempo suficiente para ver el expediente, para leer las pruebas, ustedes a 2 meses del femicidio de Agostina, ¿usted ya coincide con el fiscal de que Barrelier pudo haberla matado solo a Agostina en ese lugar?
5: Sí, yo creo que, a ver, matar, dar fin a la vida de Agostina podría haber sido la acción de Barrelier él solo, de acuerdo a lo que se supone que fue el mecanismo de darle muerte a Agostina. Cuesta creer, y después de la vista de ayer, que lo que sí de eso haya sido sin participación de alguna otra persona, una al menos, porque es el baño, o sea, porque una cosa es que se lo cuente, no verlo en un dibujo al plano de la casa, y otra cosa es estar adentro, en el baño de la casa donde supuestamente pasó lo trágico final que tuvo el cuerpo de Agostina. Es muy difícil imaginarse que una persona del tamaño de Barrelier pudiera trabajar con normalidad ahí adentro y sin hacer algún ruido raro, ¿no?, que se hubiera notado también en la casa.
7: Doctor, ¿cómo le va? ¿Qué tal? Buen día. Francisco lo saluda. Doctor, puntualmente, son 4 los acusados. Dan cuenta desde la fiscalía que aparentemente no podría haber más personas vinculadas a este hecho. Descartan la trata de persona. Y ahora la fiscalía de Garzón se va a abocar al primer caso de Barrelier, que tenía en su momento el fiscal Iván Rodríguez. Digo, hasta el momento, por todo lo que usted ve, usted es parte de esta investigación judicial, ¿cómo califica la instrucción del fiscal Raúl Garzón?
5: La investigación, lo que pasa es que la fiscalía arrancó con 10 kilómetros atrás que todo el resto, o sea, lamentablemente por alguna razón que habría que tratar de ver cómo se explica, la fiscalía arrancó la primera allanamiento vino 4 días después de que empezó todo, con todas las normas que uno supone que se tendrían que haber tenido, que fallaron, o sea, apenas apareció el nombre de Barrelier, se tendría que haber actuado de otra forma, porque tendría que haber el sistema que uno supone que se han gastado millones de pesos de impuestos para que tengamos un sistema, el SAC, o el sistema que tiene el Poder Judicial, que tendría que dar aviso o una alerta. Este hombre estuvo ya implicado hace un año en una cosa parecida. Si no se preservó, ya sabiendo que había aparecido el nombre de Barrelier en esto, no se preservó la casa estuvo a la buena de Dios durante 4 días. Después llegó el allanamiento. Entonces, y creo que no con mucha suerte, a veces el doctor Garzón ha tratado de venir, de avanzar esos 10 kilómetros con lo que salió de atrás, pero más con medidas que hacen a la publicidad o al marketing que a una investigación real.
4: Permítame llevarlo a otro tema, porque ha compartido usted con algunos medios colegas, la captura de pantalla de una presunta amenaza contra una de las protagonistas de toda esta historia de terror, identificada como Carla, presuntamente vinculada con el bar ya célebre de Guachita, que habría sido amenazada. ¿Cuál es su vinculación? ¿Usted es abogado también de esa señora Medina?
5: No soy abogado, soy asesor de ella legal, pues me pregunto, me hace consultas. Yo le he ofrecido la colaboración de mi estudio, y porque ella no está imputada ni de nada, solamente ahora actuamos con esto porque me pareció muy grave lo de las amenazas.
4: ¿Qué es lo que pasó y qué es lo que denuncia Medina?
5: Y a Carla, una persona con dirección, altura de la calle donde yo vive y con algunas otras descripciones, ya venía molestándola con respecto al colegio de sus hijos y todas esas historias, o sea, que una persona que demuestra tener un conocimiento más o menos acabado de los movimientos de la familia de Carla, y lo terminó el otro día diciendo que, bueno, después de tratándola de una serie, con una serie de improperios que no viene el caso de reproducir esta hora,
4: corríjame,
5: le iban a poner cuatro bombas.
4: Cuatro bombas. Esta señora trabajaba, esta mujer estaba vinculada al famoso bar Guachitas. O sea, ¿lo vincula usted con lo que ocurriría? ¿La justicia sabrá o no en la noche de Córdoba, en la noche de Nueva Córdoba, en ese bar, Eduardo?
5: Yo creo que sí. O sea, esta es una de las derivaciones que trajo la por ahí no están unidas directamente con la muerte de Agostina. La muerte de Agostina fue el detonante por las razones de con las conexiones que tenía Barrelier, de tapó una serie de cosas, entre ellos el mal manejo que hay de la noche de Córdoba, y no solamente digo de este intendente, sino una cosa que viene hace 25, 30 años atrás.
4: Juan.
6: Sí, doctor, en ese sentido y en torno a Guachitas, se ha abierto otra causa en la Fiscalía del Fuero de Delitos Sexuales. ¿Ya la han llamado a Carla a declarar y ampliar sus dichos en esa Fiscalía?
5: No, todavía no.
4: En suma, doctor Medina Allende, lo despido y le agradezco. Estuvo presente, ¿tiene usted la percepción de que quienes estaban en la casa esa noche no podrían haber dejado de escuchar si hubo algo? ¿Y su representado Osvaldo Faceta no estaba?
5: No, mi representado, eso ya está, es una cosa que creo yo está fuera de discusión. Él estaba en el kiosco, ya está totalmente asentado. Y solamente tenía conocimiento de lo que estaba pasando esa noche por dos caminos. Por uno, porque la mamá de Agostina le pidió ayuda y él fue y le ofreció, y al preguntarle a un grupo de gente que compartía muchas cosas en la vida, que entre ellos estaba Barrelier y Osvaldo Faceta, sí, llamó, le preguntó, ¿sabes algo de la nena? Toda la implicancia, lo mismo que ha contado Agostina, lo hacía Faceta porque estaba al lado de la mamá de Agostina y hablaba con una persona que era parte de su vida diaria anteriormente a todo esto, iba comunicándose por teléfono, lo que no lo hace haber tratado de esconder o ayudar al señor Barrelier en algo. Él también andaba buscando un auto rojo y todas esas historias que Barrelier mantuvo a todo el mundo engañado hasta el domingo a la tarde, al menos.
7: Medina, perdón, quiero hacerle una sola pregunta sobre el tema de la inspección ocular. Hay un dato que realmente nos llegó, que en donde supuestamente asesinaron a Agostina, en esa habitación, no tenía puerta. O sea, si usted podía pasar por el frente de esa parte de esta casa, y con esto le estoy diciendo que era prácticamente inevitable que en este caso la señora Palmero podría haber escuchado o podría haber visto algo.
5: Sí,
7: ¿coincide conmigo? ¿Es así? ¿No tiene puerta?
5: Sí, coincido más, pero lo ubico en otra cosa. Cuando entra Barrelier con Agostina a la casa, que es la filmación por todo conocido, 7 minutos y pico después entran los hermanos Córdoba. Y se supuía, había dicho que Barrelier le había puesto a Agostina sobre la cama de Faceta mientras, porque los Córdoba se habían dado con una puerta que inmediatamente después de pasar sentado sobre la cama, las personas no lo hubieran visto.
4: Es muy fuerte lo que está aportando el doctor Medina Allende. Gracias, que tenga muy buen día.
5: Hasta luego.
4: Todo lo que está describiendo es la escena del espanto total. Estamos hablando de una criatura de 14 años, llevada engañada por este individuo a esa casa donde la abusa, la mata y la descarta. En el mar, en medio de todo esto, ha habido, por parte de medios, incluyéndonos a nosotros, búsquedas sobre este increíble personaje, el señor Claudio Barrelier, y se detectó todo lo que ustedes, oyentes, saben. Había tenido un episodio anterior que no termina igual, porque la mujer escapa desnuda, maniatada y corriendo y pidiendo auxilio. No obstante eso, la justicia, el fiscal que actuó en esa ocasión, está bajo pedido de jury, la justicia lo libera, la municipalidad lo toma, padrinos políticos, un concejal que renunció a su banca, lo mantienen. Se suma algo que detecta un grupo de periodistas, investigadores de Córdoba, que están agrupados en la web El Ruido. Detectan con mucho esfuerzo, porque no es tarea fácil esta búsqueda, que Claudio Barrelier, además de ser becario municipal, o sea, cobraba de la municipalidad estando en esta situación judicial, además recibía subsidios de la provincia de Córdoba. Edgardo Litvinov, colega, amigo y periodista, es el director del Ruido. ¿Cómo estás, Edgardo? Gracias por atendernos. Buen día.
8: Hola, Miguel. Buen día. Muchísimas gracias por el interés y un placer hablar contigo.
4: Gracias. Tengo abierta la web, elruido.org. Femicidio de Agostina. Barrelier recibió subsidios del gobierno de la provincia de Córdoba. Está, además del texto, los comprobantes. Casi que empiezo por preguntarte cómo hicieron para encontrarlos, los comprobantes. No es fácil con las nuevas dificultades para la búsqueda, ¿no? En el portal de transparencia, Edgardo.
8: Sí, sí, es así. Teníamos un dato de que eso podría ser así, y bueno, y chequearlo y verificarlo llevó bastante tiempo, porque en el nuevo portal de transparencia, que se cambió hace un mes después del asesinato de Agostina, ya no hay un buscador para buscar por nombres de beneficiarios o proveedores o contratistas del Estado, sino que solamente se puede acceder a largos listados en donde hay que ir buscando. En este caso era un listado de 1900 páginas, y los dos comprobantes que buscábamos recién estaban en las páginas entre 1700 y 1800. Así que hubo que hacer con mucha paciencia 1780 clics, con varios segundos de delay entre uno y otro, para poder llegar. Toma varias horas, varios días, pero bueno, pudimos.
4: Tengo a la vista el comprobante que han colgado ustedes en su web, y que se lo vamos a robar, naturalmente, para nuestra web, con el crédito que corresponde. Allí se ve claramente que con el mismo quill, Barrelier, Claudio Gabriel, detalle del comprobante, descripción, subsidio. ¿Qué subsidio, de quién y por qué recibía?
8: Bien, es interesante el por qué, no lo tenemos muy en claro, pero sí el contexto en el que recibe eso, porque nosotros ya habíamos publicado a principio de año un informe que mostraba que esos subsidios, que vienen de una partida del Ministerio de Desarrollo Social, que se llama Emergencias Sociales y Naturales, es la misma partida que se entregó el año pasado en la época de las elecciones. Durante todo octubre se entregó el 65% de toda esa ayuda, de ese fondo de 2025, se entregó en el mes de octubre, y la mayoría de eso en la semana de las elecciones. Ustedes mismos contaron en octubre del año pasado las largas colas que veíamos en los bancos. Sí. Durante los días previos a las elecciones, de gente cobrando esos subsidios, era exactamente esa partida, del Ministerio de Desarrollo Social. O sea, es en ese marco también, lo cual llama un poco la atención también, porque en ese momento el gobierno dijo que, bueno, que se trataba de una ayuda para feriantes y alguna otra cosa que explicó, y eso en realidad no tiene mucho que ver con lo de Barra de Lier, ¿no?
4: No, estamos hablando de un militante político, de un militante sindical. Exacto. Vinculado a las 62 organizaciones. Juan Federico, súmate.
6: Edgardo, ¿cómo andás? Buenos días.
8: Bueno, hola, Juan.
6: Siguiendo este relevamiento, bueno, primer dato, o sea, ¿el portal de transparencia de la provincia cambia y se vuelve más opaco justo un mes después del femicidio de Agostina? ¿Esto ustedes lo tienen comprobado?
8: Sí, el primero de julio cambia, porque además a los pocos días también hicimos una nota sobre eso, hicimos una consulta a la provincia a qué se debía este cambio, y si era la versión definitiva o si pensaban mejorarla, y no obtuvimos respuesta. Y sí, ya no hay más buscadores ni más nombres, ¿no?, de proveedores, solamente el número de CUIT. Entonces se vuelve muy, muy, muy compleja la búsqueda. Ni hablar, digo, para los periodistas ya se vuelve complejo, ni hablar para un ciudadano o ciudadana que quiere buscar cualquier información a la que tiene derecho, ¿no?
4: En nuestro equipo, Edgardo, el que está habitualmente en estas búsquedas, Guillermo López. Súmate, Guille.
9: Sí, hola, Edgardo, ¿cómo andás? Buen viernes.
8: Hola, Guille, ¿qué tal?
9: ¿Por qué es importante que la sociedad tenga acceso a la información transparente? Porque me parece que el objetivo o la misión que tienen ustedes desde Ruido va en esa línea. O te lo pregunto de otra manera, ¿por qué crees que desde hace un mes la provincia de Córdoba, el gobierno de Martín Yardora, ha hecho más difícil la búsqueda de información?
8: Sí, no lo sabemos. Quizá porque era bastante bueno el portal de transparencia anterior, se podía buscar fácilmente cualquier dato a través de nombres, de empresas, de proveedores, de beneficiarios. Bueno, eso no está más, no podemos saber los motivos porque no los explican públicamente, y lo primero que preguntabas es muy fácil. Por ley, tenemos una ley provincial, tenemos una ley nacional, tenemos la Constitución Nacional y varios tratados internacionales firmados por Argentina, por los cuales el acceso a esa información pública es una obligación del Estado y un derecho de la ciudadanía. Básicamente es eso.
4: Respecto y volviendo al tema concreto de esta persona, Barra de Lier, y de creo que detectan ustedes que recibió solamente dos veces el subsidio. Mientras lo recibió al subsidio, ¿estaba bajo imputación?
8: Sí, porque uno lo recibió en noviembre de 2025 y el otro en diciembre de 2025. Seis meses después del episodio que vos contaste recién de la mujer que escapó de esa misma casa, y mientras trabajaba en la Municipalidad de Córdoba. Nosotros detectamos al menos dos comprobantes, ¿no? No significa que no pueda haber más.
4: Bien, pero me parece que el dato que nos obliga, al margen de que la justicia debe aclarar el crimen y condenar a los culpables, ¿qué nivel de descontrol absoluto hubo que permitió que alguien imputado por semejante barbaridad pueda al mismo tiempo ser becario en la Municipalidad de Córdoba y recibir un subsidio del gobierno de la provincia de Córdoba? Realmente es muy preocupante lo que han detectado, Edgardo, que descuento que van a seguir investigándolo.
8: Sí, es muy, muy, muy preocupante por lo que decís, por la falta de control, y creo que revela de alguna manera también cómo se mueven algunas prácticas clientelares de la política.
4: No es fácil a esta hora, Edgardo, te lo digo por mucho. Sí.
8: No es muy temprano. Sí. Bueno, no, pero yo creo que revela muchas de esas prácticas, y lo que vos decís, que sí estamos investigando. Sí, a ver si realmente esos subsidios también están ligados a otro entorno relacionado con militantes, con gente cercana a Barra de Lier, Eso es lo que estamos investigando también, ¿no? Cómo se relacionan esos subsidios con la militancia política, además de lo que vos decís de la falta de control absoluto.
4: Un excelente trabajo que valoramos y que robamos. Gracias. Saludos a todos los amigos del ruido.
8: Muchísimas gracias, Miguel. Un gusto y a disposición.
4: Adiós, Edgardo Litvinov. Guillermo, ya que estamos en el tema, cerremos porque quedó pendiente lo que se investigaba en torno a denuncias, no certezas, vinculadas con el viaje del ministro de Economía Costa a China y Singapur.
9: No sé si puntualmente sobre eso, Miguel. No, lo que quería comentar era que hicimos la consulta desde Cadena 3, desde Radio Informe 3, sobre los cambios en el portal en el momento que se hicieron, tanto al Ministerio de Comunicación como al Ministerio de Economía y Gestión Pública, que ambos están dirigidos por Daniel Pastore y Guillermo Constancio Acosta, respectivamente. Bueno, ante la consulta que realicé en primer término al Ministerio de Comunicación sobre estos cambios en el portal, desde esa cartera me indicaron que no era un sitio a cargo de ellos, pero que iban a averiguar. Fue hecha una semana después, es decir, hace 3 semanas, una nueva consulta que no fue respondida. Y en el caso de la cartera de Economía, la respuesta fue que era un cambio que estaba en beta, me dijeron, o sea, que estaba a prueba y que seguramente iba a incluir. Yo reclamé lo mismo que decía recién Edgardo, que se pueda buscar por proveedores, por quit, etcétera, por sobre todo tener información más dinámica como era antes el portal. Me dijeron que era a prueba y que se iba a modificar. Bueno, no ha sucedido. Hace un mes exactamente que está el mismo portal, que dificulta, como mencionaba recién Litvinov, el acceso a la información pública, un derecho que tenemos todos los ciudadanos.
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0: ¿Cómo has empezado tu día? ¿Cómo has empezado tu viernes? Estamos en San Viernes, viernes 24 de julio, un julio que hay que retenerlo porque se nos escapa 7 en punto de la mañana. No está congelado, ni mucho menos en Córdoba. No perdamos de vista lo que nos están contando oyentes de otras latitudes, que están realmente con temperaturas extremas. Amarilla la alerta en Tierra del Fuego, roja en la provincia de Santa Cruz. Bienvenidos, buenos días a todos los socios del Club de las 7 de Radio Informe 3. Vamos con los primeros datos del tiempo, Ulises Llanos.
1: La chicharra informativa hoy nos comunica que la temperatura en la ciudad de Córdoba es de 9 grados a esta hora, 91 el porcentaje de la humedad, viento del sur a 4 kilómetros por hora y el cielo se encuentra nublado en la ciudad de Córdoba. Señora, señor, muy buenos días, ¿cómo les va? Bienvenidos a este viernes. Para hoy esperamos una máxima de 16 grados con un día mayormente nublado a parcialmente nublado por la tarde-noche. Hace a las 5 de la mañana el servicio marcaba una pequeña inestabilidad para la ciudad de Córdoba, anunciaba lluvias aisladas en baja probabilidad. Se ha actualizado y ya no lo está avisando más, pero por las dudas, señores y señores, puede estar inestable la jornada. Le respondemos ahí nuevamente a Lucía González, que se pregunta cuándo va a poder lavar la ropa, seguramente los soquetes que tiene ahí guardados, que tiene que lavarlos. Bueno, espere, Lucía, puede ser mañana, o si no el lunes, con total confianza le damos la garantía desde este lado. Rápidamente y raudamente le cuento, hoy se está conmemorando el Día de la Integración de América Latina para promover la unión, cooperación y solidaridad entre los países latinoamericanos. Fíjese que hoy es el Día del Autocuidado, que en los últimos años ha levantado muchos adeptos del autocuidado, mucha gente que decide cuidar.
0: ¿Vos cuidás mucho el auto?
1: No, autocuidado de uno mismo, Miguel,
0: tutú. No, está bien, pero necesitaba la aclaración, no, creí que estaba refiriendo a cuidar tu auto, hasta mantenerlo limpito, brillante.
1: Esto sería, digamos, a la gente que tiene hábitos a nivel de comida saludable, hace prácticas para cuidar la salud física, mental, prevenir enfermedades, manejar el estrés, cuidarse el cutis, por ejemplo, gente que hace un skincare. ¿Usted hace skincare en su casa? O sea, ¿alguna vez se hizo un skincare? Por ejemplo, se puso barro en la cara, así como diciendo. Ingeniero, ¿usted no se puso aloe vera en algún momento?
2: No.
1: Centeno se hace skincare.
2: No, yo estaba. Usted debería hacerse un tratamiento facial por la cara de piedra que tiene.
0: Cerebro.
1: Está bien, ¿qué va? ¿Y bocina, pipi? Es el Día Internacional del Tequila, bebida con sello mexicano que se consume en el mundo, acompañado con sal y limón. Fecha del 2006 que se celebra en el mundo el Día del Tequila. ¿Usted se ha hecho skincare alguna vez?
3: No, nada.
1: Una cremita.
3: Nada, no uso cremas.
1: Ahora, por ejemplo, se pone mucho protector solar.
0: Muy recomendable.
1: Argentina es el Día del Intérprete Musical, fecha en la que se creó la Asociación Argentina de Intérpretes, y es el Día del DJ argentino, Miguel. Ahí está. ¿Vio cuando hacen las mezclas así? Ahí está.
0: ¿Hay una asignatura en la Escuela de Periodismo a la que usted asistió? Donde rinde exámenes de efectos especiales.
1: Lo que pasa es que esto es magia y hay que darle un biribiri. Cerrando este momento, antes de dar paso al ingeniero Gustavo Gutiérrez con una hermosa efeméride que nos trae, hoy es el día para contar un viejo chiste o un chiste viejo. Y hay un montón de chistes viejos, como por ejemplo, mamá, los fideos se están pegando. Bueno, déjalo que se maten, dice la mamá. Y el otro era, mamá, ¿por qué en la escuela me dicen fin de semana? No le des bola, domingo. El ingeniero Gustavo Gutiérrez.
4: Dios mío. Adelante. Un 24 de julio de 1960, Argentina le ganaba 2-0 a España en partido amistoso. Se jugó en el Monumental. Goles de los dos de San Filipo. Esa tarde, Miguel, Alfredo Di Stéfano jugaba con la camiseta española.
0: Jugaba con la camiseta española, Di Stéfano.
4: Y con esa camiseta marcó 23 goles en 31 partidos.
0: ¿Qué dato? Vamos a los títulos.
5: Estados Unidos impondrá aranceles de hasta 12,5% a 60 países por incumplir medidas contra el trabajo forzoso.
1: La administración de Donald Trump reemplazará los gravámenes temporales que vencen este viernes por nuevas tarifas sobre importaciones provenientes de sus principales socios comerciales.
5: La medida aplicará también para Argentina, con un gravamen de 10% al ingreso de productos locales, aunque habrá algunas exenciones.
1: La justicia de Estados Unidos citó a más testigos y aparecen nuevos giros sospechosos en el marco de la investigación por los fondos del AFA.
5: Se trata de representantes de otras empresas que son sponsors de la selección, cuyos nombres se mantienen en reserva.
1: El consumo masivo suma 7 meses de caída y, según la consultora Essentia, en junio bajó casi 3% pese al Mundial.
5: La contracción fue tanto contra el año pasado como contra mayo, y la única categoría que subió fue la de bebidas y sin alcohol.
1: Hugo Moyano echó a un dirigente de camioneros imputado por un fraude de 10 millones de dólares en un hotel sindical.
5: Se trata de Claudio Balasic, quien ya había sido apartado de la Secretaría Administrativa del gremio y ahora fue expulsado por decisión de una asamblea extraordinaria.
1: Bomberos de todo el país denuncian que el gobierno nacional adeuda 45 millones de pesos a cada cuartel y hoy realizarán un sirenazo nacional.
5: Aseguran que les retienen desde hace 9 meses fondos que ya fueron recaudados a través de las pólizas de seguros y que la demora compromete el mantenimiento de móviles y equipos.
1: Por su adicción a las drogas, otorgaron arresto domiciliario a Facundo Leal, el exfuncionario al que le encontraron más de 800 mil dólares, cocaína y éxtasis.
5: Estuvo al frente de ARSAT en la gestión de Alberto Fernández y pasó al control de aeropuertos con Javier Milei.
1: Los empleados de comercio recibirán un aumento salarial del 5,7% en 3 tramos, entre julio y septiembre, y el pago de una suma extraordinaria de 50 mil pesos en 2 cuotas.
5: De esta manera, el nuevo básico de julio para la categoría más baja quedará en 1.282.000 pesos.
4: Ricardo Cielis, el técnico de Belgrano, después de la gran victoria anoche en Alberti frente a Rosario Central.
6: Me parece que hemos jugado bien. Creo que hicimos un buen partido en líneas generales. Creo que Central es un muy buen equipo. Me da la impresión que salió un muy buen partido de vuelta. Y me parece que en el balance de todo el partido, medianamente creo que hicimos los méritos como para ganar.
4: Ricardo Cielis, el ruso, después de la victoria del Celeste.
0: Muy bien, la hora 7:07. ¿Cómo estacionaste tu auto? Me pide un oyente que te pregunte, ingeniero. ¿Sin problema?
4: Hay una playa ahí sobre la calle Santa Rosa, Miguel. Lo dejamos ahí, así que no tuvimos con el estacionamiento medio.
0: Después nos van a contar los chicos cómo funcionó, ¿no? Porque era la primera vez que un partido de fútbol tenía los constatadores. Decía temprano Lucía en primera plana que hubo, me parece, 3 detenidos. Ya vamos a ir con eso después. Ahora nos vamos a ocupar de que en el Consejo Deliberante ayer... Inusual, que haya tanta unanimidad. Todos a favor, menos uno, un solo voto en contra, 30 a favor, una sola abstención, se aprobó la reforma a la ordenanza de taxis y remises. Lo han venido explicando nuestros periodistas. Se procura que los choferes tengan reducción de costos, eliminación de tasas, mayor plazo en las inspecciones técnicas vehiculares. El concejal Marcos Vázquez está en línea, es concejal del oficialismo, hacemos por Córdoba. ¿Cómo está, concejal? Buen día.
7: Buen día, Miguel. Un gusto escucharlo.
0: Lo mismo. Concejal, por de pronto este dato, ¿no? Unanimidad prácticamente, un solo voto en contra.
7: Sí, era una ordenanza muy esperada por el sector. Lo veníamos trabajando desde que se aprobó la ordenanza que regula el sistema de aplicaciones en nuestra ciudad. Había este sector quedado desfasado y en cierto desequilibrio respecto de las aplicaciones. Y bueno, dialogando con ellos en una mesa de trabajo, se acordaron los puntos que hacías mención, entre los cuales claramente está... la eliminación de tasas, la eliminación de burocracia, la incorporación de la digitalización del sistema en el municipio a través del sitio web Nidocta, una serie de beneficios que realmente en este contexto complejo que ustedes acaban de cronicar, 7 meses de caída en el consumo, bueno, le está golpeando a todos los sectores. Nosotros pudimos ayer, y gracias también al apoyo de la mayoría de los bloques, aprobar una ordenanza que realmente era necesaria.
0: De consenso de los bloques, imagino, Vázquez, que contactos con los sectores involucrados, taxistas, remiseros, permisionarios, ¿ha habido en ese sentido? ¿Sí?
7: Así es, la mesa de trabajo, desde donde surge la modificatoria de la ordenanza 12.859, se venía desarrollando desde hace un tiempo esta parte en el Ejecutivo Municipal, y por supuesto que yo, como presidente de la Comisión de Servicios Públicos, los venía recibiendo, haciendo aportes para que cuando sea el momento de tratarla fuera un tratamiento realmente bien aplicado y que se cumpliera con lo que habíamos acordado, por supuesto.
0: ¿En cuánto ha quedado finalmente la edad máxima para choferes de taxis?
7: Bueno, eso se ha modificado hasta los 76 años, Miguel, y ahí quiero detenerme en este punto, porque ha habido un caso de una persona que ha querido acceder, y esta persona tiene 70 años, para obtener la licencia profesional. La licencia profesional se entrega por ordenanza hasta los 65. Lo que sucedía que tenía un tiempo límite que era hasta los 70 años. Nosotros hemos modificado esa ordenanza con personas de accidentología vial, con gerontólogos de los más calificados de Argentina y de Córdoba, que los tenemos y muy buenos, sí. Y hemos extendido ese plazo hasta los 76 años, siempre y cuando todos los análisis médicos, psicológicos, claro, que solicitamos, así se lo permitan, ¿no?
0: No, debe ser, por supuesto, mayor control si son personas mayores, pero el límite pasa, muy interesante, a los 76 años. Guillermo López, preguntas.
8: Sí, ¿qué tal, concejal? ¿Cómo le va? Buen
7: Hola,
8: día.
7: Es muy
8: interesante el debate que se dio ayer y que se ha dado esta semana en Comisión de Servicios Públicos, porque cambió radicalmente de lo que ocurría hace nada más que 3 años. Todos estos argumentos que ahora son valorados, hace 3 años eran un disvalor, eran en todo caso el argumento para defender el sistema de taxis y remises. Con lo cual se va asemejando un poquito el sistema de las plataformas al de taxi y remises. Mi pregunta tiene que ver con eso, si usted sabe si están a punto de integrarse las plataformas tecnológicas de Uber, Didi, Cabify y la de la municipalidad, si eso está próximo a darse.
7: No hay un proyecto en ese sentido, Guillermo. Nosotros lo que hemos hecho desde el municipio al incorporar Midocta, que es una plataforma donde ya hay más de 100 trámites del municipio que pueden hacerse online, pero no hay una posibilidad de crear una plataforma hoy por hoy, ¿no? No estoy negando al futuro, pero en la actualidad no tenemos un proyecto que vincule a todas las aplicaciones. Nosotros debíamos tener una ordenanza de aplicaciones, no había en nuestra ciudad, no la había en la mayoría de las ciudades más importantes del país, fuimos uno de los pioneros. Por supuesto que entendemos de que va a haber que seguir regulando el sistema, vamos a tener que seguramente modificar para que mejore el sistema y la situación, porque hay un alto nivel de incumplimiento de la normativa y entendemos de que puede ser no solamente la necesidad social y económica reinante, sino que también hay algunas inconductas sociales que debemos mejorar, y en ese sentido, a través de una ordenanza más aplicable, quizás podamos contribuir en ese sentido.
0: Bien, le pido por favor que permanezca en línea. Estamos con el móvil en las calles de Córdoba. Lucía González, seguramente estás recibiendo las repercusiones de esta ordenanza en quienes están más interesados, los taxistas, los remiseros, Lu.
9: Exactamente, Miguel, estuvimos hablando con el Sindicato de Conductores de Taxi ya durante la semana, cuando se conoció que esto se iba a aprobar por parte del Consejo Deliberante. Habíamos tenido la palabra de los peones, que veían con buenos ojos, pero pedían más controles. Hablamos en este caso con Claudio López, que es titular del Sindicato de Conductores, que formó parte, tengo entendido, me corregirá el concejal Vázquez, formaron parte de la mesa de diálogo que se abrió en el Consejo Deliberante. Esto decía Claudio López.
10: La verdad, con mucho orgullo, porque esto lo venimos pidiendo hace 2 años, y este es el comienzo de una reforma pro mercado para el sector, para empezar a competir. Y hubo artículos que la verdad que lo necesitamos imperiosamente, como la digitalización del sistema para eliminar la burocracia, el alivio fiscal, que es el primer gobierno que nos da un tipo de esto de reformas. Lo esperamos en otro ámbito también. Por ejemplo, tenemos el IVA, que es difícil comprar un vehículo, ¿no? Esperamos otro tipo de reforma tributaria a nivel nacional.
9: Están esperando algún tipo de reforma tributaria a nivel nacional, pero muy más que conformes, te diría, Miguel, con la aprobación de esta ordenanza.
0: Bueno, le gratificará, concejal Vázquez, escuchar que quienes han compartido con ustedes los detalles para definir la ordenanza están conformes. No cierra en este momento la actividad en general, estoy hablando en general, siempre los promedios son complicados, Vázquez, pero la actividad del taxista, del remisero, aún con estas bajas tributarias, ¿el negocio se está complicando en la calle?
7: Está muy complicado según lo que manifiestan y en estas mesas de trabajo uno puede tomar dimensión absoluta de la realidad cruel que están atravesando. Es por eso, Miguel, que hemos tomado la determinación a nuestro intendente Daniel Pacerini de eliminar las tasas municipales, de llevar de 4 meses a 6 meses la cantidad de ITV, el tercer ITV se lo va a condonar el municipio, nada, una serie de espaldarazos que les da el municipio a un sistema que, mira, Miguel, en este trabajo en comisiones uno trata de indagar respecto de lo que pasa en las principales ciudades de Argentina, de América y del mundo. Ayer leía que en New York una placa de taxi valía $1,000,000 hace un tiempo atrás, $1,000,000 valía una placa. Hoy se devaluó porque ellos la tienen como si fuera tienen precio que cotiza en bolsa, bajaron a $100,000. Imagínate lo que sucede en una Argentina donde, digamos, está muy complejo el sistema. La
0: no,
7: gente,
0: no, y donde también la chapa de taxi, concejal, no nos hemos olvidado, era una fortuna y se manejaba mucho la política para tenerla o no tenerla. Bueno, simplemente para cerrar y para despedir, ¿tienen un número definido de quienes están aplicando para estar vinculados a las aplicaciones, a Uber, por ejemplo? ¿Cuántos son los asociados? ¿Tienen?
7: Mira, hay menos de 2.000 inscriptos, Miguel, cuando se mencionaba por parte de las plataformas de que tenían 20.000, 12.000 y números así altísimos. Bueno, no han llegado a cumplir los números, han inscrito 2 de las 3 plataformas más grandes. Creo que, bueno, el mercado también tiene que surgir de aquí, del sector privado en Córdoba, tiene que haber un modelo de negocio que mejore la situación, pero nada, nosotros en principio desde el Consejo Deliberante y desde el municipio pensamos que con esta modificatoria podemos mejorarle las condiciones a los taxistas, que eliminando y llevando a 10 años la antigüedad de los vehículos van a poder recuperarse muchas chapas en la ciudad.
11: Concejal,
7: sí.
11: ¿Cómo le va, Luis? Lo saluda. Han elevado la edad máxima para conducir de 70 a 76 años. ¿Eso porque ustedes han detectado en la discusión de que hay gente de esa edad que necesita seguir trabajando para generar un ingreso? ¿O hay taxistas que ya traían la chapa y dicen, bueno, quiero seguir estando activo?
7: Los dos puntos son válidos, pero también hay que agregar un tercero, la falta de choferes. Digamos, no estaba siendo vos dueño de una chapa de taxi, contratás un chofer y no llegás a capitalizar esa chapa, entonces tenías que salir vos a trabajar y las personas que lo hacen ya como una forma de vida, dicen, nosotros no podemos, dice, si a los 70 años la tenemos que entregar a la chapa, nos quedamos en la nada. Entonces, no solamente pudimos acceder a que sea hasta 76 años, sino que luego de los 76 años la persona pueda destinar un chofer para que continúe. Pero tiene mucho que ver con que no hay choferes y mucho que ver con la calidad de vida de las personas adultos mayores.
0: Concejal, gracias por este contacto.
7: No, por favor, hasta luego.
0: El concejal Marcos Vázquez. A Buenos Aires con Ariel Rodríguez. A ver, prestemos atención a algunos de los datos nacionales que están dando vuelta. El relanzamiento del gobierno nacional postmundial con algunas de las iniciativas que más peso tienen en las expectativas del oficialismo. Ariel.
12: Sí, Miguel, bueno, propiedad privada es uno de los proyectos de los cuales venimos hablando y que el gobierno va a intentar sancionar en el Senado el próximo 6 de agosto, después del cuarto intermedio pedida por la próxima, por la propia Patricia Bullrich, que ayer recibió en su despacho por 2 horas al ministro desregulador Federico Sturzenegger, que tenía algunas dudas sobre los cambios que había acordado Patricia Bullrich con los bloques aliados para esta iniciativa, con el objetivo de que prospere en el tratamiento. Lo que aseguró Patricia Bullrich a la salida de este encuentro es que se va a mantener la potestad de las provincias en lo que respecta, a la venta de tierras a extranjeros. Hablamos luego con ella y esto nos decía.
13: Sí. Él tenía algunas dudas, se las aclaramos. Fue sobre todo eso, una reunión para aclararle algunas dudas que tenía respecto al porqué de los cambios que hemos hecho. Y bueno, le explicamos que tenían que ver con una mirada federal esta era una ley mucho más federal respecto al uso de la tierra, pero bueno, por supuesto que hay códigos de fondo que rigen en Argentina, como es el Código Civil, entonces hay temas que tienen que ver con temas de fondo, ¿no? Que lo de fronteras quedaba igual y que habíamos sumado a las provincias, porque muchas veces las provincias tienen en muchos pueblos fronterizos o en muchas zonas fronterizas proyectos que no pueden solamente ser un trámite burocrático, que tienen que ser entendidos por algún funcionario de mayor rango, y que eso, digamos, acá vinieron muchos gobernadores con intendentes que quieren tener proyectos en sus zonas, y esto que le da también a la provincia la posibilidad del conforme, aumenta la posibilidad de más inversiones en pueblos de frontera, algo importante para la Argentina.
14: ¿Termina siendo un texto a la medida de los gobernadores, digo,
13: no, termina, de los pedidos? No, termina siendo un texto consensuado entre todos, como...
12: Bueno, esa es la expectativa, ¿no? Que este consenso sirva para que el próximo 6 de agosto pueda finalmente el oficialismo darle media sanción, Miguel.
0: Bueno, muchas gracias. Antes de pasar a otro tema, nos vamos en un minuto, ¿eh? Vamos a estar ocupándonos de la carrera contrarreloj. Recién hablaba Ariel de cuestiones colaterales a los procesos electorales. Por ejemplo, que haya o no haya alcohol. Veda, bueno... Hay cuestiones más sensibles, como por ejemplo el VAR con B corta, el VAR de las elecciones, el control de la justicia electoral, tema que es en Córdoba ultra sensible, en un minuto. Pero antes, Lucía González, a ver si podemos hacer un apunte sobre lo que pasaba. Recién hablábamos de taxis y remis y de una nueva ordenanza. Hemos hablado hasta el hartazgo en Córdoba de lo que se intenta de reordenar el espacio público, el control de vehículos en el espacio público. Ayer era el debut del sistema de constatadores en un partido de fútbol. ¿Cómo anduvo?
15: Anduvo, según la municipalidad, muy bien. En total fueron unos 1,000 vehículos que estuvieron estacionando en 40 cuadras habilitadas de la zona del gigante de Alberdi, de la zona del partido, a 2,274 pesos el litro de nafta premium, en lo que se cobraba la hora, porque recordemos que cuando son eventos masivos la tarifa es del 100%. Estuvo a cargo la cooperativa CBA. En total hacíamos el cálculo hace un ratito con Guillermo López, aproximadamente un poquito menos de 8 millones de pesos es lo que se recaudó anoche. Ha funcionado bien. Hubo 4 personas detenidas en las inmediaciones del operativo este, justamente por parte de la policía. 8 personas en total las que se constató que trataban de cobrar a voluntad, pero finalmente fueron detenidas solamente 4. Vamos a escuchar a Rodrigo Fernández, secretario de Gobierno Municipal, que en el audio que vamos a escuchar, en la nota que le hacíamos bien tempranito a la madrugada, apenas arrancamos el móvil de Radio Informe 3, tenía confirmado 3 detenciones, pero después desde el Ministerio de Seguridad nos confirman una cuarta detención. Escuchamos a Rodrigo Fernández y cómo ve él que funcionó anoche este primer operativo.
16: el primer espectáculo público de concurrencia masiva, en este caso del deporte. Trabajamos por pedido del intendente para ordenar el espacio público y una correcta convivencia, sobre todo en estos eventos masivos. Realizamos un operativo conjunto con la Policía Municipal de Tránsito y la Policía de la Provincia. Ordenamos el perímetro del Estadio de Belgrano, disponiendo de los lugares donde la gente podía estacionar. Controlamos la actividad ilegal. En este caso pudimos, a través de del patrullaje de la policía y también del sobrevuelo de los drones municipales, detectar 8 personas, de las cuales 3 fueron detenidas. Todos los asistentes al partido pagaron el estacionamiento a través de la aplicación del SEM y del QR. Y, por supuesto, controlamos también negocios, venta ambulante y que la gente estacione en lugares determinados. Eso fue lo más difícil del operativo, pero se pudo lograr sin interrumpir el normal circulación de las calles. Y hemos removido también 8 vehículos que estaban mal estacionados. En esto, Lucía, tenemos que saber que es el primer operativo, que vamos a seguir trabajando en conjunto para ir mejorando. Hay un cambio de conducta, hay un cambio de cultura que todos tenemos que empezar a adoptar para poder tener un correcto estacionamiento y poder disfrutar de este tipo de eventos.
15: Bueno, hasta ahí parte de lo que decía el secretario de Gobierno, Miguel. 3 personas detenidas hasta esta madrugada, después se confirmó una 4ª. 4 en total, pero ellos consideran que al haber tenido 40 cuadras habilitadas, más de 1,000 autos estacionados, es un buen número, es bajo el número, dicen ellos, y va a ir mejorando conforme se hagan más espectáculos públicos. El 80% de lo recaudado anoche, esto casi 8 millones de pesos, va a la cooperativa, 20% a la municipalidad.
0: Interesantes los datos, ¿eh? Y coincide con lo que nos está contando un hincha de Belgrano que está a esta hora ya en la radio preparándose para el programa que viene, y que anduvo por ahí, dice que no vio naranjitas. Vamos a ir al tema que anunciábamos, porque ya corre el reloj rumbo a la definición de quién va a reemplazar a la doctora Marta Vidal al frente de la Justicia Electoral de Córdoba. La doctora Vidal ha pasado décadas en esa función. Se le asigna una enorme trascendencia a la decisión por la que están compitiendo. Quedan 17, me parece, candidatos que han pasado por las distintas etapas de la selección, los currículums, los antecedentes, un examen escrito de oposición, y finalmente lo que tiene toda la atención de la política y de la justicia, que son las entrevistas personales. ¿Por qué será que se pone toda la atención en las entrevistas personales? Bueno, en el orden nacional esas entrevistas son públicas. Aquí hubo algunos pedidos de que se hicieran públicas. Me parece que no ha avanzado esa posibilidad. En línea está la doctora Alejandra Ferrero. La abogada Ferrero es legisladora de la Unión Cívica Radical de Córdoba. ¿Cómo está, Alejandra? Buen día.
17: Buen día, Miguel. ¿Cómo estás? Saludo a la audiencia. Efectivamente, no hay una voluntad política del peronismo y del Poder Judicial de transparentar el concurso más importante, ¿no?, donde se va a elegir al juez electoral, que es quien va a diseñar las reglas electorales de esta provincia durante

0: como fueron el caso de los
1: A ver,
0: procuradores penitenciarios. Sí.
1: perdóneme, Alejandra, a ver si ponemos blanco sobre negro lo que probablemente los oyentes están pensando cuando la escuchan. ¿Ustedes lo que temen o creen o están convencidos es que se manipulan las entrevistas personales en beneficio de unos o de otros?
0: Y bueno, mire, al no ser grabadas y públicas, al tener un Consejo de la Magistratura con 9 miembros, de los cuales 4 directamente tienen vinculación al peronismo, es una sospecha, y en el caso de un concurso tan trascendente, hay que tratar de extremar todas las medidas para dotar de transparencia, que haya un control constitucional y que estemos seguros que los vectores que definan este concurso sean el mérito y la idoneidad, que es lo que se busca para darle independencia al Poder Judicial.
1: Miguel, usted sabe que la ciudadanía... Cuando lo presentaba, sí, hablaba del VAR. Todos los argentinos hemos pasado por el Mundial y por partido de fútbol. Estamos todos prestando atención a quién tiene el control de los que controlan. Por eso la metáfora del VAR. Doctora,
0: por eso genera confianza y transparencia por parte de la ciudadanía estos procedimientos, ¿no?
1: Pero ¿es eso de lo que estamos hablando? ¿De que se puedan manipular elecciones por elegir a quien no sea el más capacitado, sino el más próximo políticamente? ¿Eso es lo que están ustedes planteando?
0: Yo digo claramente que si uno puede observar, si son públicas, la ciudadanía puede controlar, puede haber una participación y un control institucional más claro, lo cual genera confianza. Si el escrito sale 40, te lo miden con 40 puntos, los antecedentes con 20 y la entrevista tiene un enorme puntaje de 40 puntos, claramente con esa entrevista se puede manipular un concurso. Digo, hoy la Corte Suprema de Justicia de la Nación ha dictado un reglamento con toda una modificación, entre ellas disminuir el puntaje de las entrevistas. Bueno, acá ni siquiera le planteamos disminuir el puntaje, le planteamos háganlas transparentes, háganlas públicas, queremos ver qué preguntan, queremos ver cómo se manipulan, cuál es el trato a los concursantes, si es el mismo. Digo, hay 8 concursantes que tienen vínculos directos con el peronismo para este concurso electoral. Y la publicación de las entrevistas para todos los concursos, Miguel, necesitamos un poder judicial independiente, que quienes estudian estén en igualdad de condiciones, que estas entrevistas no puedan ser manipuladas y que puedan ser públicas. Me parece que eso genera un manto de confianza para toda la ciudadanía, para tener un poder judicial digno e independiente. Ya,
1: llama la atención que incluso se identifiquen a los candidatos por su origen partidario. Hay algunos que vienen de la carrera judicial y hay otros que explícitamente vienen de la militancia partidaria, incluso de su partido, uno de los candidatos, Ferrero. Sí. ¿Eso es que se ha naturalizado lo que no debería ser o es que se ha transparentado lo que la realidad dice que es?
0: Mire, yo creo que los vínculos o los orígenes o los trabajos no tienen que ser un estigma. Ahora, para que ello sea así, debemos tener un Consejo de la Magistratura que evalúe de manera imparcial y que la imparcialidad sea una característica y la transparencia una característica de este Consejo de la Magistratura, que se niega y se resiste a ser controlado. Bueno, me parece que están a tiempo, pueden aprobar en la próxima sesión de la legislatura este proyecto, así como tuvieron tanto apuro para sacar los cargos millonarios y vitalicios de los procuradores penitenciarios. Bueno, acá están a tiempo de sancionar este proyecto de ley por unanimidad y darle confianza a todos los ciudadanos que los jueces que se eligen es porque son meritorios, porque son idóneos y porque ellos trabajan para que el Poder Judicial sea independiente y no para manipularlo. Bueno, me parece que esos son los ejes de esta discusión. Sin querer acusar, yo digo, buscamos que sea la entrevista transparente, como lo es en Nación, que si usted quiere buscar una entrevista de un concurso, busca en YouTube y la puede ver. No entiendo por qué acá se siguen manejando con un oscurantismo, una opacidad, que hace que se generen sospechas de que están manipulando las entrevistas personales de los concursos.
1: Gracias, legisladora Ferrero, que tenga buen día.
0: A ustedes, buen día a la audiencia. Hasta luego.
1: Vamos a la pausa.
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22: Vamos a completar la información del campo. Vuelve Federico Aguer.
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26: Bueno, como dijimos en las destacadas, Miguel, vamos redondeando ya una cobertura de una nueva edición de la Expo Rural de Palermo, que hoy va a tener en la pista central distintos aditamentos ligados a la jura de Hampshire Down, razas ovinas y todo lo relacionado con las razas Angus y otras demás, que son realmente el plato fuerte de una exposición que también tiene en la política un aditamento importante como caja de resonancia de todo lo que suele ocurrir a nivel nacional por la política y por la economía, fundamentalmente anticipando lo que suele suceder el día domingo, sábado, mejor dicho, que en esta oportunidad va a ser el domingo, con el cierre del acto inaugural, donde desfilan los grandes campeones, va a estar el presidente Javier Milei una vez más, y obviamente en las redes ya había cierta expectativa respecto de algún eventual anuncio que podría llegar para el sector. Bueno, ayer estuvo Luis Caputo transitando las calles de la muestra, se reunió con el presidente de la entidad, Nicolás Pino, y aseguró que las principales medidas para el sector ya se hicieron en su momento, por lo que pidió no tener tanta ansiedad respecto de algún eventual anuncio durante el acto del próximo domingo. Lo escuchamos.
0: Veo un montón de optimismo. Nos encanta ver que tanta gente también comparte la misma visión. Particularmente desde los últimos 25 años se le aplicaron políticas que iban en contra de lo que es el desarrollo del campo, como así de otros sectores que son naturalmente generadores de dólares y de empleo en Argentina. Entonces, este sí es un modelo diferente, donde claramente nosotros buscamos darle al campo lo que el campo se merece y devolverle lo que les han quitado durante tantos años. Nuestro objetivo, como digo, es terminar con todas las retenciones. Realmente los anuncios se hicieron hace 2 meses. Lo que buscamos es darles certidumbre, es mostrarles que el camino va a continuar. Y bueno, por supuesto, ojalá en la medida que el país crezca más y nosotros tengamos más superávit, el campo sabe que sigue estando al tope de la lista para lo que es baja de retenciones. Así que, pero por lo menos queríamos darle la certidumbre de que el proceso por los próximos 2 años se va a continuar.
26: El proceso se va a continuar, dice Luis Caputo. Vamos a ver qué es lo que pasa el domingo. Nosotros vamos ya con las últimas etapas de esta mega cobertura, que este fin de semana también, Miguel, va a tener algunos condimentos especiales y algunas sorpresas por parte de Cadena 13, el Estudio Federal Sancor Seguros, con una nueva presencia. Te diría, la más importante a nivel de medios de comunicación en el evento más importante ¿sí? del campo. Sí, Miguel.
2: No, digo, me está generando expectativas, sorpresas.
26: Sí, va a haber lindas sorpresas ligadas a presencias musicales. Y, viste, Cadena 3 siempre le mete una vueltita de tuerca a la cobertura, así que seguramente por allí va a haber cositas lindas para poder compartir en el cierre de Palermo. Cerramos con la información de los mercados. La soja y el maíz cerraron con subas en Chicago, impulsados por el petróleo. En el caso del cereal, el calor previsto en Estados Unidos. El trigo cayó por toma de ganancias, mientras que en Rosario la soja volvió a subir, 5.000 pesos, alcanzando los 515 mil por tonelada, maíz con entrega disponible $190, trigo $210, 5 más que en la rueda anterior. Y por último, mercado ganadero, 5.557 vacunos. Hoy viernes para cerrar la semana, los precios y tendencias en la próxima salida del campo hoy. Miguel, te mando un gran abrazo. Buen fin de semana para todos.
2: Chao, abrazo, Fede, buen fin de semana.
26: Adiós. Gracias.
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2: Estamos teniendo un amanecer gris en Córdoba, A las 7:52 minutos tenemos la primera luz. Guillermo López, vamos a repasar, porque los títulos, la crónica bélica, digamos, por un lado, los rebeldes hutíes desde Yemen, con apoyo de Irán, atacan petroleros saudíes. Del otro lado, Trump, el presidente de los Estados Unidos, amenaza, siempre amenaza a Trump, pero en este caso amenaza con el mayor ataque contra Irán, con lo cual las expectativas de de cierta calma en la zona se evaporan y el impacto inmediato es en el valor del petróleo. Guillermo.
9: Alarmas encendidas
1: por esto que estás comentando, y eso se ve en el valor del barril de petróleo en el mercado Brent, que ayer superó los $100, en este momento está cotizando a $98, por esto que mencionas, fundamentalmente por estos atentados de rebeldes hutíes contra petroleros sauditas en el Mar Rojo, y por la decisión de Donald Trump de dejar ya como papel mojado aquel acuerdo que había anunciado hace dos semanas con Irán, acuerdo de cese el fuego, y eso obviamente tiene impacto en todo el mundo, también en la Argentina, porque si bien beneficia a las empresas que se dedican a la producción y exportación de petróleo, se ve en la cotización de las acciones de las mismas, han aumentado, también beneficia al país porque tienen más ingresos por divisas, por las exportaciones. Se vio eso cuando el barril de petróleo estuvo a $100 hace un mes aproximadamente. Impacta muchísimo en el mercado interno, no solamente en el precio de las naftas, sino también el precio de los combustibles es un valor que impacta en todos los bienes, casi todos los bienes, y obviamente va a tener una un impacto en el índice de precios del consumidor, en la inflación. Lo vamos a ver, lo vamos a sentir los argentinos. El barril de petróleo, Miguel, superando los $100, indica que no van a bajar las naftas por ahora y que vamos a tener una sensación de que la inflación lejos va a estar de desacelerarse.
2: Dato duro. Gustavo Gutiérrez, pasamos por el deporte.
1: Pasamos para escuchar a Sebastián Villa brevemente, porque anoche entró y lo silbó toda la bombonera, pero después se fue en aplausos. Algo de eso decía el colombiano.
5: No, yo creo que hizo un gran trabajo, un gran esfuerzo, y bueno, creo que la gente lo vio, y bueno, ahí pedirle disculpas a toda la hinchada, si pronto se sintió ofendido en algún momento, pero bueno, yo siempre quise estar aquí en mi casa, y bueno, lo voy a demostrar dentro de la cancha.
1: Sebastián Villa, la victoria de Boca, partido de ida frente a O'Higgins de fin de la semana que viene en Chile.
2: Vamos a Tucumán, Rosalía Cazorla, la actualización del estado de salud del gobernador luego de que le colocaran un stent en Buenos Aires. ¿Cómo estás, Rosalía?
9: Hola, Miguel, ¿cómo estás? Buen día para vos y buen día para todo el país. Efectivamente, lo que se conoce por estas horas es que se espera un parte del hospital italiano en horas del mediodía, pero extraoficialmente el gobernador estaría regresando el fin de semana a Tucumán, pero con una licencia que se extendería un par de días. En estos momentos incluso el gobierno provincial está a cargo del presidente subrogante de la legislatura, porque ¿qué era lo que había sucedido, Miguel? El gobernador se había tomado licencia la semana pasada, retomó su actividad el lunes y se tomó vacaciones el vicegobernador, que no se sabe si en estas horas va a regresar o no a Tucumán. Lo cierto es que está de licencia, así que por lo tanto el poder ejecutivo está en manos del presidente subrogante de la legislatura. La esposa del gobernador, Ana María Grillo, viajó prácticamente de urgencia, porque fue algo absolutamente repentino, al momento incluso, Miguel, que el gabinete en sí se enteró a través del comunicado que dio a conocer la Secretaría de Comunicación de la provincia anoche a última hora, dando a conocer que ya había sido sometido a esta operación y que se encontraba recuperándose. Junto a la esposa del gobernador se encuentra el ministro del Interior, Darío Monteros, que también viajó y que, como te decía, se espera un parte al mediodía, pero también la posibilidad de que el gobernador se regrese a Tucumán durante el fin de semana.
2: Gracias, Rosalía. Vamos a Mendoza. La ola polar, el impacto de los temporales y de las nevadas está afectando a buena parte del país, los pasos internacionales, por eso vamos con Facundo, muy afectado, pero no solo el del Cristo Redentor, el de Pino Hachado en Neuquén está cerrado. Había anoche por lo menos unos 100 camiones esperando para cruzar a Chile. Las nevadas y el frío extremo se extendían por todas las provincias patagónicas. En Tierra del Fuego había alerta amarilla por frío extremo y muy mal pronóstico para hoy. En Chubut, nevadas extremas y temperatura bajísima. En el caso de Mendoza, el principal paso cordillerano, con una enorme cantidad de camiones. Facundo, ¿cómo estás? Buen día.
10: Buen día, Miguel. Son 2.000 los camiones que están varados a lo largo del territorio provincial esperando por la reapertura del paso, algo que ocurriría recién a comienzos de agosto, entre el 4 y 5 de agosto, tal vez se podría extender aún más. Y Miguel, para que lo tengan en cuenta, hay aproximadamente $1 millón en pérdidas por cada día del paso internacional cerrado para el sector logístico. Teniendo en cuenta la cantidad de camiones que fue progresiva, son más de 5 millones de dólares los que se han perdido en ese rubro de la economía, el logístico, a lo largo de estos 10 días que el paso internacional Cristo Redentor ha estado cerrado. A esta hora en las cuevas, 10 grados bajo cero, está cubierto, pero no está neviscando, estuvo nevando hasta hace un ratito. Y Osvaldo Valle, que es periodista de Gendarmería, nos hace un balance.
6: Cuatro, el día 26 y 29 se esperan ventanas de buen tiempo, lo que van a beneficiar indudablemente para el trabajo de limpieza de la zona de ruta desde Penitentes, Puente del Inca, Las Cuevas, Libertadores y Portillo, Chile. Recordemos que hasta el día 3 de agosto se espera estas condiciones climáticas adversas. Desde el 4, 5 y 6 de agosto mejoran las condiciones y ya se iría retirando este importante temporal que hoy cumple su día décimo de cierre del sistema integrado Cristo Redentor.
10: Miguel, para pasar en limpio, solo está transitable la ruta 7 hasta Uspallata. Lo que se intenta es llegar hasta la localidad de Las Cuevas, principalmente para asistir a los pobladores. Son 19 personas que todavía están allí, en sus casas, en sus comercios, y no quisieron ser evacuados. Recién hablábamos de la temperatura en la montaña, aquí en el llano también mucho frío, 1 grado 6 décimas la sensación térmica hasta ahora, pero la máxima sería de 15 o 16 para la tarde, y se esperan temperaturas primaverales para el fin de semana, Miguel.
2: Los 2.000 camiones que decías, esta dificultad de pasar más allá de Uspallata, ¿cómo están, Facundo? ¿Están provistos? ¿Están protegidos? Sí. ¿Están atendidos?
10: Se ha cambiado el protocolo para los camioneros hace 2 años. Allí en Uspallata hay 520 transportistas aguardando, están distribuidos en 3 playas de estacionamiento con las provisiones que les otorga Gendarmería y la Municipalidad de Las Heras. Y para que no ocurra lo que sucedía años atrás en Luján, sí, donde las playas eran descampados, Miguel, donde no había absolutamente nada, salvo nada. Baños químicos, ahora las playas están ubicadas en la zona este, donde las temperaturas son mucho más confortables y donde hay sanitarios, estaciones de servicio, restaurante y demás. Y tienen para guarecerse allí. Están en la zona este, en San Martín y también en La Paz.
2: Gracias, muy completo, Facundo. Antes de ir a la pausa, se ha producido un accidente, nos informa el oyente Nicolás Mancilla, aquí en Circunvalación y Ruta 19. Atención, porque nos están avisando que está todo colapsado en la zona. Ya vamos a estar allí, vamos a la pausa.
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0: Vamos a arrancar, vamos a ver si lo llevamos a Vicentico, que no sabe qué camino tomar. El que tenés que tomar vos, si sos ochero, es el de darle el besito de despedida a la almohada y arrancar, porque son las 8 de la mañana con 3 minutos, es viernes, es 24 de julio, dije viernes, San Viernes 24, bienvenidos, buenos días para todos los que ponen en marcha su día a esta hora con los primeros datos que ya te trae Ulises Llanos.
1: Bienvenidos, muy buenos días, los ocheros unidos que jamás serán vencidos arrancan con la música de Vicentico, porque un día como hoy del año 1964 nacía en Buenos Aires el músico y cantautor Gabriel Julio Fernández Capello. Es el nombre original, pero su nombre artístico es Vicentico. Ganó 2 premios Grammys latinos, 3 Carlos Gardel, 2 Conex. Fue cofundador y vocalista de la banda Los Fabulosos Cadillacs hasta el 2002, cuando comenzó su carrera solista. Solo un momento de la mano de Vicentico en este viernes 24 de julio, con 9 grados 4 décimas de temperatura a esta hora en la ciudad de Córdoba. Bienvenidos los ocheros de viernes, arañando un poco ya el fin de julio y el fin de mes, Miguel, por favor, habilitando el fiado, la libretita. Yo estoy tan seco que en breve voy a poner un suero de lo seco que estoy, a ver si me hidrato con eso. 86 el porcentaje de la humedad, viento del suroeste 6 kilómetros por hora, con un cielo cubierto. Para hoy esperamos 16 grados de máxima, con un día mayormente nublado y parcialmente nublado durante la tarde-noche. Dato de color, Miguel. Seguramente usted, que es una hormiguita viajera, lo ha conocido, pero un día como hoy se descubrían las ruinas del poblado incaico Machu Picchu en el año 1911. Un día como hoy se descubría, obviamente es patrimonio de la humanidad. Ocheros, vayan a conocer Machu Picchu y traen algo de regalo para nosotros. ¿Usted conoce Machu Picchu?
2: No, pero lo van a restringir mucho más.
1: ¿Por qué?
2: Sí, porque dicen que se está
0: deteriorando
2: mucho por la cantidad de gente que va, pasan muchas horas, me parece.
0: Y gente que no tiene conciencia de lo que significa eso, y todo.
1: Claro,
0: por
1: el patrimonio. Claro, bueno, buen día para todos. Good morning para toda la people.
0: Que sea un buen día para todos. A las 8 y 5 minutos. No está tan frío, tiene razón Ulises, ¿eh? Arriba de 9 grados estamos a esta hora, no está nada mal. Vamos a Salta con Elisa Zamora. Hay una decisión sobre el tema de importación de bananas que puede ser de importancia, de trascendencia para la provincia. Elisa, buen día.
3: Sin lugar a dudas, Miguel, muy buenos días. La preocupación la marca la Asociación de Productores de Frutas y Hortalizas de Salta. El presidente José Luis Checa alertó por Cadena 3 sobre las consecuencias de esta decisión de la Secretaría de Agricultura de la Nación, que suprime la norma que en los últimos 32 años protegió fitosanitariamente a Salta y Jujuy del ingreso de bananas que provienen de países que tienen enfermedades fúngicas como Sigacota y el mal de Panamá. Lo escuchemos.
4: La acabose de la producción de bananas acá de la zona. Está en riesgo lo mejor que tiene la banana del norte, que es su sanidad. Ya no tenemos las enfermedades graves que existen en el mundo, como fue Sarin 4, como Sigatoca Negra. Eso hace que nosotros tengamos un producto totalmente sano, inocuo, prácticamente libre de pesticidas. No así una banana importada, que el mundo está preocupado por el Fusarium 4. Todos los países están extremando medidas para que no haya propagación de esta enfermedad. Sí, el gobierno de Salta y también el de Jujuy están haciéndose cargo de intermediación con nosotros. Hoy tenemos reunión con legisladores nacionales salteños. Es como quedaron trascendidos de que con los controles que se hacen en frontera es suficiente. Una caja de banana importada puede venir hasta droga. Así que imagínate si no va a venir una espora de un hongo.
3: Produce mucha reacción en el sector bananero de Salta y Jujuy principalmente, que si bien no tiene toda la cuota del consumo nacional, tiene una banana de alta calidad, Miguel.
0: ¿Puede tener problemas en los controles sanitarios de ingreso, Rosalía?
3: Claro, lo que él dice... Sí, lo que él dice es que los controles que se hacen en la frontera no son óptimos. Sí. Si ingresa hasta droga en cada cajón de banana o de cualquier fruto que se importa, corte, ¿cómo no va a ingresar un germen que afecte la producción local? Y por otra parte, esa producción local ya está aminorada por la gran cantidad de normativa y flexibilidad que se hizo para el ingreso de bananas del exterior. Ya disminuyó notablemente tanto la superficie sembrada como la fuente laboral que demanda el sector bananero en Salta y Jujuy, Miguel.
0: Gracias, títulos.
5: Estados Unidos impondrá aranceles de hasta 12,5% a 60 países por incumplir medidas contra el trabajo forzoso.
1: La administración de Donald Trump reemplazará los gravámenes temporales que vencen este viernes por nuevas tarifas sobre importaciones provenientes de sus principales socios comerciales.
5: La medida aplicará también para Argentina, con un gravamen de 10% al ingreso de productos locales, aunque habrá algunas exenciones.
1: La justicia de Estados Unidos citó a más testigos y aparecen nuevos giros sospechosos en el marco de la investigación por los fondos de AFA.
5: Se trata de representantes de otras empresas que son sponsors de la selección, cuyos nombres se mantienen en reserva.
1: El consumo masivo suma 7 meses de caída y, según la consultora Essentia, en junio bajó casi 3% pese al mundial.
5: La contracción fue tanto contra el año pasado como contra mayo, y la única categoría que subió fue la de bebidas con y sin alcohol.
1: Hugo Moyano echó a un dirigente de camioneros imputado por un fraude de 10 millones de dólares en un hotel sindical.
5: Se trata de Claudio Balasic, quien ya había sido apartado de la Secretaría Administrativa del gremio y ahora fue expulsado por decisión de una asamblea extraordinaria.
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7: Contento porque fue un buen tiempo. No siempre hay buen tiempo para planificar una pretemporada. 4 amistosos, con 2 equipos en cada amistoso, entonces creo que fue una buena preparación. Igual ahora, todo lo que hicimos hasta ahora, de algún modo, no va a ser tenido en cuenta. Lo que va a ser tenido en cuenta es lo que pase a partir del viernes en adelante.
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0: Muy bien, nos previene el oyente Hernán, muchas gracias Hernán, haya precaución en quienes estén circulando por las rutas, por la niebla entre Río Cuarto y Villa María, niebla cerrada, previene Hernán. Y Selva, que está amaneciendo en Rosario, nos cuenta que están con un día nubladito en Rosario. Vamos a Estados Unidos, vamos al estado de la Florida con Cynthia Sack. La investigación. En los Estados Unidos, la investigación que impulsa el FBI con cuestiones vinculadas con enormes sumas de dinero manejadas por la Asociación del Fútbol Argentino, ya gana títulos principales también en la prensa de los Estados Unidos. Cynthia Sack, ¿cómo estás? Buen día.
8: Buen día, Miguel. Exactamente, está en todos los medios y hay una investigación que está liderada por el Miami Herald, muy profunda, que hace toda una investigación sobre traspasos de más de 300 millones de dólares. Esta es la suma exorbitante que se está hablando, donde el FBI está investigando la Asociación de Fútbol Argentina, Chiqui Tapia y sus socios por fraude, lavado de dinero y la apertura de compañías fantasmas, shell, como unas cáscaras que utilizaron para pasar cantidad de fondos exorbitantes. De estos 300 millones, la investigación aquí está hablando de 30 millones que se pasaron a 6 compañías fantasmas. Está un detalle de sumas altísimas en los últimos años. Esto está todo liderado desde julio del año 2021, después de la Copa América o durante la Copa América. La AFA abre una compañía a través de un agente comercial que se llama Javier Faroni, abre una compañía que es la que está en el ojo de la investigación, que se llama Tour Prod Entertainment, LLC, es una Limited Liability Corporation. La abren en el 2021 y esta es la compañía madre que está encargada de pasar todos estos fondos. Y es el eje de la investigación.
0: En el punto ese clave que acabas de mencionar y que ahora reflejan los medios norteamericanos, Truth Pro Denter es la empresa que consiguió una empresa creada a ese fin, que consiguió que AFA derivara el 30% de todo lo que le ingresara a partir de Qatar en contratos, en presentaciones, en partidos amistosos, en sponsors, que están algunas de las empresas, las compañías globales mayores, a través de ese grupo, que es lo que están investigando, de acuerdo a lo que nos estás contando y a lo que ha investigado el Miami Herald, con algunos detalles muy impresionantes, como por ejemplo los investigadores, los periodistas del Miami Herald, me contabas, Cintia, han detectado que las presuntas compañías, las presuntas empresas no existen, son virtuales.
8: Son totalmente virtuales, además han sido abiertas muy recientemente, o sea, en los últimos años, por ejemplo, en el 2022, del 2021, 2022, 2023 se han abierto estas empresas, como le llaman en inglés shell, la cáscara, son cáscaras, son fantasmas que han utilizado para pasar millones de dólares, cientos de miles y millones de dólares. ¿Cómo sigue esto? Hay un pedido de la fiscalía que está basada en la Florida, la justicia federal ha citado, se llama supoenas, se puede decir en inglés, en español, a declarar el próximo jueves frente a un gran jurado. Algunos testigos claves no dan los nombres, no se sabe quién va a recibir la fiscalía, pero la investigación del FBI está muy avanzada, Miguel.
0: Bueno, ese último dato que has citado y que hoy es título en Argentina, en por ejemplo el diario La Nación, que tiene periodistas que están investigando esta situación desde hace días, Alconadamón particularmente, ese dato es hoy clave en Argentina, así que te vamos a estar siguiendo con atención desde el estado de la Florida, porque se sabe que han citado para el jueves, no se sabe a quién, hubo un error de información en la Argentina, corregido, creían que se había citado a Tapia y a Tobillino, no es así, no son ellos los citados, pero sí podría ser alguien muy vinculado a Tobillino, dice el diario La Nación, se refiere a Juan Pablo Beacon, un nombre que ha surgido desde el primer momento. Allí tendrás vos la posibilidad, Cintia, de tenernos actualizado en un tema que hoy es ultra sensible en la Argentina y que todas las expectativas están puestas en la investigación judicial de Estados Unidos, porque hay muy poca esperanza de que la justicia argentina avance en este tema. Hay razones para pensar que está cajoneado el tema en la Argentina, Cintia.
8: Sí, hay dos investigaciones exactamente como lo dices. Una es la que está sucediendo en la Argentina y otra, que otra vez la mira está en esta compañía Tour Pro Entertainment de Faroni. Me metí en los datos, porque esos son datos públicos, récord públicos de cómo están las compañías abiertas en el estado de Florida, y esta compañía está vigente, no figura el nombre de Faroni, figura el nombre de Gillette, que es su esposa, claro, que es Erika, uno de los nombres que está mencionado.
0: Sí. Erika Gillette es la esposa y es, por supuesto, responsable de esta empresa investigada como la presunta vía de llegada al sistema bancario de Estados Unidos, porque hay cuatro bancos mencionados, me parece, ¿no?
8: Sí, los bancos principales, está el Chase, está Bank of America y otros, y lo que en la investigación del Miami Herald, que ahora muchos medios reproducen, se habla de que qué han hecho con ese dinero. Entonces esta compañía fantasma se han dedicado a comprar propiedades, hay varios edificios acá en Sunny Isle que están Aquafina, por ejemplo, edificios en donde cualquier departamento cuesta $2 millones para arriba, yates, propiedades, objetos de lujo. Todo eso está investigado.
0: Excelente, Cintia. Por supuesto que te vamos a estar siguiendo con mucha atención. Que tengas un gran día.
8: A ustedes. Buenos días para todos.
0: Cintia Zack, desde los Estados Unidos. Vamos por la última pausa.
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0: Vamos al sur patagónico, vamos a la provincia de Santa Cruz. Estamos siguiendo, en términos generales, las situaciones meteorológicas, en algunos casos muy graves, en algunos casos muy disfrutables, que se están registrando en la Patagonia. Está Sandra Gordillo, que es subsecretaria de Protección Civil de la provincia de Santa Cruz. ¿Cómo está, señora? Gracias por atendernos. Buen día, Sandra.
15: Hola, muy buenos días.
0: ¿Cómo están primero? ¿Cómo están arrancando el día? ¿Cómo está el clima? ¿Está en gallego, Sandra?
15: Sí, la base de Protección Civil está en Río Gallego, capital. Y de acá nos movilizamos a todos los pueblos, sí, de la provincia.
0: Bien, ¿cómo está la situación en general, digo, para su tarea, para hacer frente a las situaciones complicadas, delicadas, de personas que estén castigadas por el temporal, por la nieve, que estén aislados? ¿Cuál es la situación, señora?
15: Mire, en el día de ayer lo que hemos tenido muchísimo fue el tema del frío extremo. Sí, por más que estemos en el sur, pero bueno, este frío que tuvimos, que estamos teniendo, no es algo normal para Santa Cruz. Fríos arriba de menos grados de 25, ha llegado 26 en la localidad del Charté, en Calafate, Río Turbio, 28 de noviembre, el gobernador Gregore, Río Gallego, y ayer Río Gallego tuvo menos 20. Y así todas las localidades, fue en general, ¿no? Y con el tema de la nieve, bueno, en el día domingo tuvimos varados dos matrimonios que estaban en una estancia y, bueno, sí, al salir de la estancia se quedaron con una nieve de un metro y no pudieron salir, así que, bueno, se fue al rescate. Después otro en parte de acá, sur de Santa Cruz, también se hizo otro rescate de una familia, matrimonio con un bebé de un año y medio. Y bueno, y en este momento estamos cursando, sí, en un rescate que empezó ayer a las 16 horas para con Gendarmería, Policía del DOR, Protección Civil y la minera Newman, sí, que presta colaboración con la maquinaria para poder llegar a estos cuatro señores que quedaron varados en la ruta 39. En ese lugar ayer hubo muchísimo voladero de nieve, mucha nieve, y bueno, estamos tratando de poder llegar a sacar a estas personas que se quedaron varadas desde ayer a la mañana.
2: Subsecretaria, perdón que le disculpe, ¿es el colectivo ese que despistó en la ruta 43?
15: No, ese pasó ayer a las 20:30 más o menos.
2: Sí.
15: No, esa es ruta 43.
2: Sí. ¿Y los han podido rescatar a los pasajeros?
15: Sí, sí, sí, eso fue inmediato para poder llegar ahí y trasladar esa gente a otro colectivo y poderlos sacar del lugar. Sí. Eso fue rápido.
0: Nos llega información, Luis, que le estaba preguntando, la estuvo en su programa, respecto de la situación, por ejemplo, de animales que están aislados, en algunos casos tapados de nieve, sin acceso a los forrajes. ¿Tienen ustedes alguna participación también en eso, Sandra?
15: Sí, cuando se informa de la sociedad rural, informan a Protección Civil inmediatamente, tomamos otras clases de medidas para poder llegar. Hasta el momento no tenemos ningún aviso de que haya ocurrido, ¿no?, algo de eso, porque acá en Protección Civil se hace el plan invernal desde el mes de diciembre, se empieza a planear cómo trabajar con el invierno y a la sociedad rural se le informa que tiene que en el mes de abril ya tener el resguardo de los animales para cuando viene el invierno por 3 meses, ¿sí? Eso está informado a la sociedad rural, así que hasta el momento no tenemos nosotros algún aviso que haya ocurrido eso.
0: Respecto de la circulación de las rutas, ¿hay de trabajos continuos? ¿Están despejando, Sandra?
15: Sí, Vialidad Provincial, Vialidad Nacional está permanentemente en ruta despejando, pero por ejemplo, Ruta 40 de Gregoria a Perito Moreno, es tanta la cantidad de nieve que cae que no da abasto las máquinas, ¿no? Y Ruta 3 se despeja, pero es tanto el frío que escarcha y se hace como jabón la ruta. Entonces se toma determinaciones de cortar la ruta para evitar accidentes. Tuvimos muchísimos camiones que se les ha congelado el gasoil, y bueno, se estuvo asistiendo ahí con algo calentito para los choferes. Y bueno, de esa manera fuimos tratando de sacar ayer la cantidad de camiones quedados en ruta, y se cortó la ruta a las 16 horas, ruta 3, para que no haya circulación, porque era muchísimo el frío y se
2: escarchan
15: en el medio de la ruta.
2: ¿Y, ¿no? ¿Y cómo están los servicios, no? Generalmente se suelen congelar los caños de agua, y el tema clases, por ejemplo, ¿eso se mantiene normal?
15: Mire, clases están de receso.
2: Ah, está bien.
15: Sí, bien, claro. Sí. Claro. El día lunes comienzan las clases, pero bueno, seguramente se va a determinar que no se comience, ¿no? Que estamos teniendo.
0: Veo que tienen controlada la situación, pero por supuesto muy complicada. Le agradezco mucho este contacto con Cadena 3, sí. Sandra.
15: No, gracias a usted.
0: Que tenga muy buen día. Del frío extremo de nuestra Patagonia al calor y a los incendios increíbles, ¿eh?, en el hemisferio norte, en Europa, en Madrid. Chema Forte, te escucho, buen día.
16: Hola Miguel, ¿qué tal? Muy buenos días a todos. Qué enorme contraste escuchar la situación del sur de la República Argentina con lo que se está viviendo en Europa, concretamente en Madrid. Estamos viviendo el peor incendio de nuestra historia, lo acaba de decir la presidenta. La Comunidad de Madrid, Isabel Díaz Ayuso, se ha declarado la emergencia de interés nacional por parte del gobierno. El incendio de Guadalajara ha llegado a Madrid por un costado y el de Ávila acaba de saltar la montaña. Así que hay, sobre todo, personas mayores y discapacitados a estos centros que están siendo evacuados. Se está llevando a la gente, en la medida de lo posible, a Madrid capital, a donde el fuego es imposible que llegue, pero lo peor, Miguel, es aquí, donde estoy, en la Sierra de Madrid. Esta noche han dormido en polideportivos centenares de personas. Laura Moya es la alcaldesa de Chapinería, que nos explicaba en los micrófonos de Cadena 3 esta situación.
17: Habilitamos los dos espacios, el pabellón y el auditorio, ayer a las 5:30 de la tarde. Y bueno, pues a eso de las 7 así empezaron a llegar vecinos de Pelayos de la Presa. Vinieron también una familia del Tiemblo, no, del Tiemblo, que tuvieron que venir por Cebreros. Y bueno, pues poco a poco fueron llegando autobuses. Hemos recibido 5 autobuses. Ha habido personas que han venido, familiares, a buscarles para llevárselos a Madrid, que es al único sitio que pueden optar salir, porque la carretera, la 501, a partir de Chapinería está cortada. Y bueno, pues nada, les hemos puesto colchones para poder dormir, les pusimos cena, agua, y ahora vamos a desayunar, que se sienten en el comedor del cole tranquilos y que se tomen el desayuno con calma y lo disfruten.
16: En el colegio han tenido que desayunar estas personas mayores, evacuadas de un centro de la tercera edad, y no hay persona, Miguel, que ahora mismo en este pueblo que vaya sin barbijo. Es imposible respirar por la cantidad de humo que hay en el aire.
0: Voy a estar esperándote en la mesa de café para que completemos esta muy, muy impresionante información que estás dejando desde Madrid. Acá nos despedimos primero con Lucía, con un accidente que hemos tenido esta mañana en Córdoba, Lu.
18: Y que está en desarrollo, Miguel. El accidente fue efectivamente esta mañana en circunvalación a la altura de Infinito Water Park, cerca de la salida hacia Malvinas. Una moto colisionó contra un auto. Hay una persona lesionada que está siendo atendida en este momento en ese lugar por personal del 107. No hay corte de tránsito, pero sí hay demoras en la circulación, Miguel.
0: Y con la buena noticia.
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0: Facundo Di María, la tarde desde Mendoza. No es buena noticia el contexto, es buena noticia el intento de enfrentar el bullying. Te escucho, Facu.
20: Así es, Miguel, la iniciativa Habla Bonito es el proyecto que comenzó a partir de una docente en tres cursos del Colegio Maipucino Ricardo Alfonsín y que se transformó en una sana costumbre de toda la institución. El objetivo es prevenir el bullying, erradicando la comunicación violenta, jugando a través de una especie de competencia. Miguel, la creadora es Mariela Bione.
21: Hablar bonito es un desafío, como un juego, ¿sí?, que se les propone a los chicos.

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1: Gustavo Gutiérrez, ¿nos despedimos?
2: Sí, transmitimos 16:45 por Cadena 3 Mendoza, Gimnasia Central Córdoba. Transmitimos a las 19 Racing Gimnasia por Cadena 3 La Plata. Transmitimos Relata Mario Celedón, 7 de la tarde, Vélez Instituto. Y después 21:15 por Cadena 3 Santa Fe Platense recibe Unión.
1: ¿Te dije, Gustavo, que es viernes?
2: No me digas, bueno, nos juntamos. Listo.
1: Esto ha sido todo por nuestra parte. Comienza Siempre Juntos. Espero que la disfruten y que por delante el fin de semana sea pum para arriba. Chao, gracias.
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0: Buen día para todos. ¿Cómo están? 8 de la mañana, 32 minutos. Comienza Siempre Juntos a partir de este momento. Hola, Guille. Buen día.
1: Buen día. Buen día, Agus. Buen día para todos. Así es. Y es viernes, además. El dato, la frutillita del postre. Cerramos semana.
0: Cerramos semana con los oyentes. Habilitadísimo el mensajero para que nos escriban. Para que hay ánimo de viernes, hay sonrisa de viernes, hay alegría de viernes. Acá en Los Muchachos puedo decir que sí. Federico Albarenque.
2: ¿Cómo le va, señora? Buen día para todos. Yo tengo sonrisa de jueves por la noche.
0: Claro.
1: Sí.
0: Sonrisa del pirata campeón y ayer ganador de su primer partido.
1: Me dormí imaginando la sonrisa de ustedes dos.
0: Sí.
1: Además, qué primer gol. Ya qué primer gol.
2: Pero además volver a la cancha.
0: Qué lindo. Sí. Qué lindo.
1: El campeón mostró todas las condecoraciones, todo en la cancha.
0: La chapa.
2: ¿Sabe lo lindo que es ir a la cancha? Más allá del resultado. Te vuela el alma al cuerpo.
0: Por eso te digo que en estas cosas son las que queremos resaltar en el mensajero. En este caso vos dijiste lo lindo de volver a la cancha y arrancar el viernes así.
2: Es una forma de vida la cancha.
0: ¿No te hizo frío?
2: No.
1: Ah, por la tele se los veía muy abrigados, pero es que
2: estaba
1: muy abrigado.
2: Es que hacía, no sé, 7, 8 grados.
0: Sí. No importaba nada.
2: No, bueno, pero además la perspectiva ahora es que va a estar mucho más lindo.
1: Estarán anoticiados los oyentes, pero el campeón ha comenzado la defensa de su título con una clarísima victoria frente a Rosario Central, pero para eso, en un ratito con Mateo Ferrera hablamos de deportes, pero no podía no ser el título tratándose de que al primero que saludamos es a Federico Alvarez.
0: Y que hablamos de sonrisa de viernes, entonces es lógico.
1: Sí, señor.
2: No sé si
1: lo merecen.
2: No sé si estarán tan contentos los rosarinos, pero el futbolero de alma, cuando vuelve el fútbol argentino, es como que se renueva.
1: Bueno, preguntémosle a uno. ¿Tenemos algún futbolero de alma por acá? Adrián Simeoni, ¿cómo va? Buen día.
3: Hola, buenos días. Yo tengo solo una, no sé si es una medio pregunta, medio propuesta.
0: A ver.
3: Si cambiamos al Atlético Madrid en la selección argentina por Belgrano en la selección argentina.
2: A los jugadores.
3: La selección era el Atlético Madrid.
1: ¿Cómo
3: más
1: lo habrás?
3: Cuatro más, digamos. Sí. Bueno,
1: ¿cómo lo habrás
3: Belgrano,
1: visto?
3: Belgrano más cuatro más el próximo mundial y.
2: Muy bien, sí.
3: Y ya estamos. Fue una sinfonía ayer.
1: O sea, los cuatro del primer gol en lugar de los cuatro del Atlético. El Chino, Rigoni, el Mudo y Ubita.
3: Claro, sí.

0: ahí, sobre todo sí. ahí en el mediocampo, ¿no es cierto? Sí.
1: Es lo inesperado de la vida que un viernes 24 de julio a las 8:35 Adrián Simeone está haciendo deportes y sugerencias a Lionel Scaloni para la selección.
2: La frase nunca utilizada, la magia de la radio es esto.
3: ¿Por qué no lo ponen de director de deporte?
4: Bueno, estamos pensando, no sé si querrá Mateo, el director de deporte, tenés que hablar antes. Fíjate,
1: claro.
4: Adrián. Pero ya inmediatamente los oyentes, sí. la alegría de volver
0: yo
4: a la
0: para
4: cancha.
0: Para ahora esto lo hago gratis. No
4: la
0: sé.
4: Alegría de volver a la cancha y que ganó el campeón, dice Dora. Bueno,
1: buen día, por supuesto que tenemos espíritu de viernes. Encima, según el pronóstico, va a ser calorcito. Qué lindo, Rodrigo de Rafaela del otro lado, como todos los días. Buen día.
4: Paseando por Buenos Aires, Ana es de Villa Valeria. Toda la familia Garro saludada. Así que gente que también está de vacaciones y está escuchando la radio.
2: De hecho, para Córdoba, el próximo lunes está pronosticada una máxima 25.
1: Hermoso.
2: O sea, casi primavera.
4: Bueno, nos metamos con los temas del día, por supuesto. Vamos a arrancar el programa. Es título principal de Cadena3.com. Barrelier recibió 2 subsidios del gobierno provincial mientras estaba imputado. Fede, una ONG ha disparado esta investigación. Está totalmente confirmado.
2: La ONG Ruido, que debió batallar muchísimo. Después, capítulo aparte, cómo se ha oscurecido el portal de transparencia de la provincia de Córdoba, cómo se ha complejizado la búsqueda de información que es pública, que debería ser de un acceso rápido para los ciudadanos, pero puntualmente en el caso de Barrelier tiene que ver con 2 subsidios que le entregó el Ministerio de Desarrollo Social noviembre y diciembre del año pasado, esto es, con un Barrelier que estaba ya imputado por la justicia y que además era empleado de la Municipalidad de Córdoba. Al frente de esta ONG que descubrió este dato, Edgardo Litvinov, que le decía más temprano.
4: De Cadena3.com.
2: ¿Qué es lo que plantea?
5: El por qué no lo tenemos muy en claro, pero sí el contexto en el que recibe eso, que esos subsidios que vienen de una partida del Ministerio de Desarrollo Social que se llama Emergencias Sociales y Naturales, que es la misma partida que se entregó el año pasado en la época de las elecciones, durante todo octubre, se entregó el 65% de toda esa ayuda, de ese fondo de 2025, se entregó en el mes de octubre y la mayoría de eso en la semana de las elecciones.
4: Bueno, Adrián, te vas a ocupar de lo que era transparente y dejó de serlo.
0: Sí, vamos
4: y todo
0: a hablar sobre cómo el portal de transparencia de la provincia de Córdoba se ha ido tornando en el portal de opacidad de la provincia de Córdoba. Es como que agarraron el portal, ¿y cómo es que se llama cuando los vidrios de los autos le ponen el... Guille, ayúdame. Que
4: polarizan.
0: Ahí está. Ha quedado polarizado. Es algo sobre lo que ya se venía advirtiendo nuestro compañero Guillermo López, sí. Nuestro inspector de boletines oficiales, ya venía llamando la atención sobre los cambios que hubo en el portal de transparencia, que lo han transformado en el portal de opacidad. Algo que se extiende y se va extendiendo a distintos aspectos. De eso vamos a hablar en la quinta de hoy.
1: Ariel Rodríguez, ¿cómo estás? Buen día. Ayer hablábamos del proyecto de ley presentado por La Libertad Avanza en la provincia de Buenos Aires para cobrar a extranjeros por la salud y por la educación. Bueno, ahora el gobierno nacional lo mira de cerca para ver si lo puede tomar y replicarlo en todo el territorio nacional.
6: ¿Cómo estás, Agustina? Buen día para vos y para todos. Sí, efectivamente, porque ayer el secretario de Políticas Universitarias, Álvarez, recordó que las universidades están en situación de cobrarle a los estudiantes extranjeros no residentes, si así lo quieren, si así lo desean. No tienen ningún impedimento para hacerlo. Por ello, nosotros buscamos la respuesta, la opinión del diputado bonaerense por La Libertad Avanza, uno de los que firmó el proyecto presentado en ese territorio, Ramón Vera, para arancelar justamente la salud y la educación a los extranjeros no residentes.
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20: Un cielo cubierto, con un sol que parece que tiene ganas de asomarse, pero estamos en viernes. Qué cosa más linda que decir, se termina la semana, viene el fin de semana, podés acostarte, podés dormir más, disfrutar de tu familia y darle una sonrisa porque estamos vivos.
21: Qué hermoso mensaje, gracias Gonzalo. Desde el móvil, Fede, te aprovecho antes de la música del alambre para preguntarte cómo funcionó el estacionamiento en la cancha de Belgrano ayer.
22: Bastante bien. Digo, era el debut en un evento masivo futbolístico.
21: Lo hablamos acá y no quiero que se me pase para preguntártelo.
22: En un rato lo amplía Gonzalo, 4 detenidos, pero se vio diferente. Prácticamente no se veían naranjitas en la calle. De hecho, la avenida Colón, que suele ser bastante complicada.
21: Caótica.
22: Ayer no lo fue tanto. En ese sentido, hay que decir que, por lo menos en el partido de anoche, bastante bien funcionó esto del nuevo estacionamiento medio.
21: Lo seguimos.
23: Hola.
24: Hola, buen día.
23: Hola.
24: ¿Cómo estabas vos para hablar de deportes recién?
23: No, lo estaba escuchando.
21: Es una revelación.
23: No, no es una revelación. ¿No? El tipo tiene que opinar de todo, no es ninguna revelación.
21: No,
22: es como una suegra que tenemos.
23: Es una suegra, exactamente.
24: Pero supo describir perfectamente el gol desde el pase de Celarayán a Rigón, lo supo describir perfectamente.
21: Se postuló de director de deportes.
23: Lo ha leído en otro lado, se lo ha repetido a Cocolo. Es como el chiste ese que le dice el hombre a la señora: ¿no se quiere meter a la pileta? No, no tengo para meterse. Ya que usted se mete en todo, le pregunto. Pero bueno, es una cosa. Va.
22: Deje de denigrarme.
23: Pero usted se denigra solo, en cada palabra.
22: Yo lo que te puedo decir que le va a costar caro esto.
23: Qué cosa increíble. Yo decía, no, el Atlético Madrid. Yo me venía pegando la cabeza con el volante. ¡Buen! Se escuchaba el bocinazo. ¡Ten, ten! Digo, no puede estar diciendo eso.
24: Además, ya la misma noche quedó Adrián Sánchez postulado a ser el 5 de la sección en lugar de Leandro Paredes.
23: No. ¿Qué opina de Boca?
22: De Boca. Quiero ver a Belgrano con Boca.
23: Ya lo he visto varias veces.
22: No.
21: Bueno, ahora dice, con este Belgrano, dice.
23: Ahora dice.
21: Este Belgrano, dice.
23: ¿Usted es hincha de...?
22: Yo soy de Vélez
23: Sarfield. ¿Y cuándo juega Vélez?
22: Hoy, con Instituto, claro.
23: Muy bien.
22: Claro, dice.
23: Claro.
21: ¿Tomá?
24: Lo acaba de escuchar.
21: Lo acaba de adivinar.
23: ¿A qué hora?
22: A las 6 de la tarde.
21: Bueno.
23: Siete, le está haciendo siete. Perdón, siete. No sea el apuntador.
24: No, no.
23: Parece Pirulo y el que lo maneja.
21: Él desde las 6 va a estar conectado para escuchar el partido por la radio.
23: Ah, no, es increíble. Mándenlo a pensar. Vito de la chica, te voy a mandar a pensar al fondo.
21: No. Nos gusta que tenga otros intereses también. Nos da gracia, además. Las dos cosas.
24: ¿Vos querés decir que se ríen de
21: mí? No.
24: Dar gracia no es solamente reírse, Adrián, no.
23: ¿Quiere que le deje el bloque de música hoy?
24: No, tampoco.
0: Perdón, yo no soy ningún improvisado. Nada, yo no he venido preparado para hacer el bloque de música.
23: Bien.
0: Además ya se metió así en la música. Así como vengo preparado para hablar de deportes, me gusta.
23: Vengo preparado.
22: Ya se metió en la música.
23: ¿Ah, sí?
22: Directamente. Dijo que Belgrano fue una sinfonía.
24: Ah, tenés razón. Ya metió un...
22: Yo también.
24: Bueno, en el primer tiempo, sobre todo.
23: Yo ahí se aclara, el primer tiempo. Dios dame paciencia. Pero ¿cómo es? Ya. Yo directamente le voy a pegar fuerte al medio, como Merentiel. ¿Dónde juega Merentiel?
24: Boca.
23: Boca. Con esta canción que van a recordar, que se llama Ven a bailar y lo canta Yamana. Corazón.

0: La temperatura actual en Córdoba, 9 grados 4 décimas. La sensación térmica, 8 grados 9. El cielo está cubierto, la visibilidad óptima y la máxima prevista para hoy, 16 grados. Tal cual adelantaba Fede Alvarenque en el comienzo, empiezan a subir las máximas a partir de hoy. El fin de semana tendremos sábado mínima 8 grados, máxima 20, con cielo parcialmente nublado. El domingo parcialmente nublado por la mañana, mayormente nublado hacia la noche, 8 de mínima, 22 de máxima. Y el lunes, mayormente nublado, mínima 10, máxima 25 grados. En Buenos Aires, 13 grados 3. La temperatura, cielo cubierto, 15 grados de máxima prevista. Formosa, capital, el punto más cálido de la Argentina esta hora con 15 grados 4 de temperatura. Y el punto más frío, Perito Moreno en Santa Cruz, 13 grados bajo cero de temperatura.
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5: Buenos días, chicos, escuchándolos desde Sunchales con Silvana, que se va los mates más ricos acá mientras laboramos. Abrazo, dice Noelia.
0: Ay, cuántos mensajes, los escucho siempre. Mate en el trabajo, en San Vicente, Santa Fe. Pamela también escuchando a esta hora.
5: Hace años los escucho, chicos, hoy es mi cumpleaños. ¿Podrán saludarme y elegir un tema musical para mí? Si es folclore, mejor. Así que a Mirta la saludamos, feliz cumpleaños. Y la Peñita se la vamos a regalar con mucho gusto.
0: El partido lo pierde Central por el técnico cobarde, no dice esa palabra. Empieza con C también, pero no dice esa palabra. Sí,
5: pero
0: que
5: sigue
0: tenemos
5: con A. No,
0: un
5: sigue con
0: desastre,
5: no.
0: Almirón, dice Diego.
5: Bueno, vamos a desayunar. Listo el turco. En cada casa hay alguien que llega primero.
0: El que pone la pava.
5: El que prepara la mesa.
0: El que pregunta si todos ya comieron.
5: El que se acuerda de lo que le gusta a cada uno.
0: Son esos gestos simples los que hacen que un momento cualquiera se convierta en un momento especial.
5: Entregar, creemos en eso.
0: En las cosas hechas con dedicación.
5: En los sabores que acompañan.
0: En la calidad que se construye todos los días.
5: Porque cuando algo es genuino, se nota.
0: Y cuando es auténtico, se siente.
5: Entregar lo auténtico se siente mejor.
0: La Turco, ¿cómo estás? Buen día.
6: Hola, Agustina, hola, Guille, hola, audiencia de Siempre Juntos. Muy bien, muy buenos días, buen viernes para todo el mundo. Llevamos, afortunadamente, muchos años ininterrumpidos de democracia, desde 1983, y sin embargo, pareciera que hay leyes o normas que tienen que seguir vigentes, porque si no, alguien teme que no nos comportemos bien, que hagamos cosas que no corresponden. Me refiero a la veda electoral, porque creo que ya tenemos, afortunadamente, de nuevo, un entrenamiento a la hora de votar, ya sabemos, no como en otros años, oscuros. Ahora, afortunadamente, es una práctica habitual. Cada dos años vamos, votamos, intendente, concejal, gobernador, legisladores, presidente. Sin embargo, sigue existiendo la veda electoral, a diferencia de lo que pasa en otros países. el caso que más se me viene a la memoria es el de Estados Unidos, donde se vota y se vota, caiga el día que caiga, la misma fecha, cada 4 años, para elegir presidente, caiga martes, miércoles, la gente puede votar antes, puede votar después, puede mandar. Ahora, además, con toda la tecnología que hay. Sin embargo, acá, por ejemplo, sigue existiendo veda electoral para los comercios o para los espectáculos. O sea, no puede haber un recital de, no sé, de La Sole y Pastorutti porque mañana tenemos que elegir gobernador. Y la bancada del PRO en Santa Fe ha presentado un proyecto de reforma de la ley electoral provincial que propone eliminar la veda electoral sobre actividades comerciales, gastronómicas, culturales, recreativas, deportivas, porque también no se puede jugar al fútbol. Ya sea, más de una vez me lo han explicado, que bueno, tiene que ver con el operativo policial, sí, el operativo de seguridad. Ahora,
5: pero te planea una fiesta de 15 con un año de anticipación sin que vos sepas, el otro año te ponen la elección ese domingo y te...
6: Claro, y si no, no. Y además, por ejemplo, si mañana votamos y esta noche yo quiero ir al supermercado a comprarme una cerveza y tomármela en mi casa, tampoco, porque hay veda. Desde las 8 de la noche, ¿viste? Te ponen las cintas en las góndolas, te dicen, no, acá no se puede tomar más alcohol.
0: Que si te lo compraste
5: antes. No se puede comprar alcohol, porque claro, tomar puede tomar todo el que tenga en tu casa. Claro.
6: Pero además, como dice un amigo mío, turco, como si...
0: Sí,
6: hubiésemos votado bien estando sin tomar. Pero bueno, al margen de las consideraciones que son ocurrentes, diría, lo cierto es que la bancada del PRO de Santa Fe propone esto. Chau con la veda, basta de veda, eliminar la veda, repito, actividades comerciales, gastronómicas, culturales, recreativas, deportivas, incluida la venta de alcohol durante las 48 horas previas a las elecciones. O sea que sábado y domingo va a poder ser como cualquier otro día, normal. Va a poder ir al cine, al teatro, a un restaurante, comprar alcohol, tomarlo, ver un partido de fútbol. Yo no creo que esto tenga cabida. A mí me da toda la sensación de que también va a ser fulvito para la tribuna, esas iniciativas que se presentan, pero que después no va a pasar nada. Tengo esa sensación.
5: Un lindo debate para tener para adelante a nivel nacional.
6: Sí, también.
5: Una linda modernización, ya que la palabra más usada es modernización.
6: Sí, o reforma electoral.
5: Claro, pero usan toda la modernización.
6: Bueno,
5: no sería mal pensar en una modernización.
6: El argumento clave del PRO, se los digo en una frase, devolver libertades.
5: Que se restringen desde las 20.
6: Claro, o sea, listo, negro, cada uno puede hacer lo que quiere mañana. Digamos, la máxima sería si vos querés votar, votá, y si no querés, no. Pero acá eso es tampoco.
0: No, eso tampoco.
6: Todavía
0: sigue siendo obligatorio el voto.
6: Los que marcan el reloj o los que tienen el termómetro de lo que se puede y no se puede, si todavía estamos a tiempo o no, todavía nos están diciendo no, porque no va a ser que vayan a votar dos.
0: ¿Cómo crees que nos iría si se libera?
6: No sé, total, esto no va a ocurrir.
0: ¿Por qué?
6: Es una charla de viernes.
0: Lo pensemos, al menos.
6: No, a mí me parece que no va a pasar nada, que sería, que fluiría, que todo bien.
0: Que nos tomaría tal vez un tiempo, como todo proceso, hasta que uno se acostumbra y
6: pero también
0: tal vez el porcentaje baje y después suba.
5: La primera elección va a ser como hoy con la cancha anoche. Che, ¿cómo fue con los controladores? ¿Viste? Hoy el tema.
6: Claro, el tema de los
5: controladores. Porque fue la primera vez. Ya nos vamos a ir perdiendo la
6: noticia. Acostumbrarnos que sea natural ir a votar, natural ir a un bar, natural ir a un espectáculo, deportivo. Y al otro día vas, votas.
5: Gracias,
6: y capaz
5: Turco.
6: Que algún día sea natural, si querés vota. Excelente. Si no querés, no vota.
5: Gracias, Turco.
6: Chau, buen fin
5: el
6: de semana.
5: Desayuno de este viernes con el Turco a las 9:06. Preparamos Peñita, la vamos a dedicar para la oyente de cumpleaños. 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

¿Cómo les va? Muy buenos días, bienvenidos a la mañana de julio todo el año. Acá estamos, como todos los días, en el 101.7 en Radio Comunidad Argentina, por internet, rca101.com.ar, desde Avenida Caseros, 1180, para hacerles compañía hasta las 12 del mediodía, con toda la música, toda la información, los comentarios, todo lo que hace hasta mañana, para tratar de que ustedes la pasen bien. Con todas las energías positivas, esperando el fin de semana, con el clima ahí, ¿viste? Pero bueno, hay que ponerle buena onda igual, ¿eh?

Espero que estén todos bien. Tenemos una línea de comunicación que es el 2983-503260. Tenemos un cielo parcialmente nuboso, tiene ganas de despejar, pero la verdad que está

Feito, está con ganas de seguir lloviendo todo el día, qué sé yo, veremos a ver qué pasa. La temperatura actual es de 9 grados, la sensación térmica de 7 y hoy tendríamos una temperatura agradable, 16 grados, pero bueno, sigue anunciado lluvia, viste, veremos a ver qué pasa. Mañana pareciera que mejora la cosa, va a haber un poco de nubosidad, pero un poco el sol lo vamos a ver y 17 grados de temperatura. Y el domingo un poco más de nubosidad, con apenas asomándose el sol y la máxima que va a ser media baja, 12 grados. El lunes pareciera que va a llover de nuevo, el martes también puede haber alguna posibilidad. Recién el miércoles vamos a ver un poquito más despejado el sol. 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Bueno, yo me estoy empezando a resfriar, viste, estoy bastante congestionado. Y bueno, este clima, viste, que nos trae y nos lleva el frío, la llovina, la humedad. Y bueno, muchos están así, ¿eh? 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

Nos informamos con el Sindicato de Choferes de Camiones, seccional Tres Arroyos, conducción Rubén Carabajal, desde Lucio B. López 281. Bueno, una buena noticia para los empleados de comercio. Un aumento del 5,7% trimestral más un bono de 50 mil pesos. Aparentemente eso es lo que han acordado la Federación Argentina de Empleados de Comercio y Servicios junto a la Cámara Argentina de Comercio, la Confederación Argentina de la Mediana Empresa y la Unión de Entidades Comerciales. Un nuevo acuerdo paritario que registró o regirá para los meses de julio, agosto y septiembre de 2025. Según dicen, el entendimiento contenido es un incremento trimestral del 5,7% distribuido de la siguiente manera: un 1,9% en julio, un 1,9% en agosto y un 1,9% en septiembre. Asimismo, se estableció el pago de un bono extraordinario de 50 mil pesos para los trabajadores de todas las categorías pagaderos en dos cuotas, o sea, 25 mil pesos en julio y 25 mil pesos en agosto. Bueno, por lo menos es algo, ¿no? A lo mal que se viene con todo. Bueno, ya se veía en las redes sociales y ahora también está plasmado en el portal de la 24 el tema de las luminarias sin funcionar en la rotonda del pescado. No es la única, ¿viste? Porque, bueno, la de Necochea es lamentable también. Dice que se han robado los cables en Necochea, no sé qué, pero la entrada, el ingreso ahí con las luces todas cortadas es un desastre. Ya de por sí es fea la entrada, ¿viste? Ahí por la 59, imagínate, con las luces cortadas, bueno, de noche es un desastre. Bueno, y ahora hay muchas luces, 41 luminarias más precisamente, sin funcionar en la rotonda del pescado, algo que se venía manifestando en las redes sociales y que ahora, bueno, la 24 se ha puesto ahí con la información también. Cuando las autoridades de Vialidad Nacional reciban a los municipales de Tres Arroyos por el tema del arreglo del pavimento en el paso nivel, por supuesto que es tan importante, ¿no?, de la ruta 228, la oportunidad puede ser propicia, dice, para el reclamo del vecino, ¿no? En este caso, la rotonda, conocida como la del pescado, tiene más del 50% de las luminarias o de las lámparas de iluminación sin funcionar. Concretamente son 41. Así que, bueno, esperemos que tengan respuesta y que, bueno, se pueda de alguna manera u otra solucionar ese tema, ¿viste? Porque recordemos que todo eso pertenece a Vialidad Nacional, no más allá de las gestiones que pueda hacer el municipio. Lo mismo tiene que ver con el asfalto ahí en la ruta 228 y, bueno, con la reparación de todas las rutas, que es un desastre, que, bueno, ¿para qué vamos a tocar ciertos temas, no? Pero que, bueno, el municipio puede gestionar, pero la decisión es del Gobierno Nacional y de Vialidad Nacional, que es la que tiene que trabajar en ese sentido. El ritmo de la vida me parece... 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Bueno, médicos advierten por un retroceso histórico en la vacunación. Viste que se recorta de todos lados, ¿no? Bueno, el tema de la vacunación también es otro tema. El Colegio de Médicos de la Provincia de Buenos Aires declaró la emergencia epidemiológica y ética ante la caída sostenida de las tasas de vacunación infantil de adultos mayores de la Argentina y reclamó medidas al gobierno nacional para recuperar los esquemas incompletos. Lo cierto es que no se mandan las vacunas tampoco y, bueno, esto hace que haya un retroceso, ¿viste? Porque hay gente mayor que se vacuna todos los años con distintas vacunas y que, bueno, lamentablemente el calendario se va cortando.

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Bueno, somos Tres Arroyos y un homenaje solidario a Evita. Piden un litro de leche para quienes lo necesitan, ¿no? Y vaya, si hay gente que necesita no solamente la leche, no la comida y todo eso. Bueno, homenajear a Evita es convertir sus ideales en acciones de hoy, dice el flyer. Lo cierto es que al cumplirse este sábado los 74 años del fallecimiento de María Eva Duarte de Perón, lo cierto, de Evita, por supuesto, estamos hablando, un 26 de julio de 1952, la agrupación Somos Tres Arroyos convoca a la comunidad a brindarle un homenaje que abordará también un aspecto solidario, convocando bajo el lema a convertir sus ideales en acciones de hoy, por lo que solicitan a los asistentes, simplemente que aporten un litro de leche. El acto tendrá lugar en la sede social del Sindicato de Luz y Fuerza, Avenida Moreno 758, el lunes 27 a las 19:30. 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Está sonando de tempranito el 2983 50 32 60. Hola Norita, ¿cómo estás? Vos también, que tengas un buen viernes y un muy buen fin de semana. La gripe nos está visitando, dice Norita, ahí sí, viste. Qué sé yo, la gripe es fuerte, por eso son refríos, viste, más que nada. Ahí a quienes sí le ha agarrado fuerte la gripe, ¿no? Bueno, Alicia y Kiko están complicados ahí con la sintonía de la radio, ¿viste? Puede haber algunas interferencias, capaz que la tormenta también. Te recuerdo, Alicia, que estamos con equipo de emergencia, se está reparando la antena, así que en cualquier momento vamos a volver con todo de nuevo, ¿eh? Ya dentro de poco tiempo se está reparando la antena, así que acá el director de la radio, todo está abocado a todo eso. Esperemos tener la solución prontito para estar con toda la gente de la zona y todo, con el alcance, una de las FM que más alcance tiene en toda la ciudad y la zona, así que vamos a volver a la normalidad seguramente.

Estás en la mañana de julio todo el año, aquí en el 101.7, y le ponemos un poco de música. Hoy arrancamos así, medio meloso, ¿viste? Cristian Castro canta.

La música con Cristian Castro en esta mañana acompañándonos aquí en el 101.7. Ya estoy con el resto de los saluditos, mucha gente.

Comunicándose desde tempranito aquí a la mañana a través del 2983-503260. Sí, la mañana de julio todo el año, aquí con todo para hacerte compañía hasta las 12 del mediodía. 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

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Bailar Pegados, el himno ahí de La Bruja Evento, vamos todavía. Para Horacio y para todo el equipo.

La música nada más y nada menos que de este cantante, Sergio Dalma, que nos dejaba algunas de sus canciones también. 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

Estamos románticos en esta mañana, mañana gris en la ciudad de Tres Arroyos, pero la música es la mejor compañía, estés donde estés.

José Luis Perales, ¿eh? Y cómo es él también, ella y él al principio, Te Quiero, el segundo tema, y cómo es él compartiéndolo aquí en la mañana. Bueno, ahí Esther nos pedía Solo Tú, de Camilo VI, che, y bueno, ya nos metimos en lo melódico, ¿viste? Así que le vamos a dar con todo un poco, claro que sí. Esther, que se lo quiere dedicar a Héctor, ¿eh? Solo Tú para Héctor, dice Esther. Bueno, con todo gusto. Hola Beatriz, bienvenida a la mañana, el saludo a tu papá, a tus hijos, y también a los chicos ahí de gimnasia y de ciclismo, que tengan un buen fin de semana también ustedes. El saludo aquí en la mañana. Hola Teresa, ¿cómo estás? Me pasarías Ricky Martin con Tini, el tema Vuelve. Bueno, también para vos un hermoso fin de semana, Teresa. Ahora lo buscamos antes de cambiar de ritmo, lo vamos a estar poniendo con todo gusto. No sé, Alicia, capaz que has sintonizado mal la radio, porque los demás oyentes me están escuchando bien, por lo menos hasta ahora. Dice Alicia que tiene problemas ahí para escucharnos. Fíjate por ahí, capaz que alguna interferencia, algún inconveniente ahí en tu casa. Igual, de todas maneras, estamos un poco más bajos en lo que tiene que ver la salida por la antena, pero de todas maneras acá nos tendrían que escuchar bien. Fíjate por ahí, capaz que tenés mal sintonizado ahí algún tema, no sé. Che, seguimos, Solo Tú nos pedían entonces. Ahí va, Esther, entonces, con todo gusto, Solo Tú, Camilo VI.

Ahí cumplíamos, con Esther para Héctor. Bueno, ahora vamos a ver si podemos cumplir también con Teresa, a ver si podemos cumplir con el tema que nos está pidiendo en esta mañana, el tema Vuelve, de Ricky Martin, como para ir cerrando este bloquecito de melódicos, de recuerdos también aquí, ¿por qué no? En la mañana de julio todo el año, Vamos a ver si lo tenemos por ahí, también lo cumplimos. 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También ubicalos en las redes sociales. 9 minutos de las 10 de la mañana. No, que sí, bien digo, de las 10 de la mañana ya no sé ni el horario que estoy, ¿viste? La temperatura actual, 11 grados, la sensación térmica también es de 11, y te recuerdo que hoy estaremos en unos 16 grados aproximadamente, Información presentada por Dar Salud, internación domiciliaria. 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

La música ahí estaba que nos pedían Ricky Martin, Los Ángeles Azules y Tini, che, pero así estábamos con toda la música, 13 minutos de las 10, 2983-50-3260, nuestra línea de comunicación, Sindicato de Choferes de Camiones, Seccional Tres Arroyos, Conducción, Rubén Carabajal, desde Lucio Velópez 281, acompañándonos también en cada mañana. 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

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Vamos.

0: La tandita comercial y ya volvemos.
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0: La música en la mañana, ahí nos dejaban. ¿Dónde están tus ojos negros? Otro de los recuerdos para compartir aquí en el 101.7. Gracias, Angelina. Gracias a toda la gente que se va comunicando al 2983-503260. Hola, Rosa. ¿Cómo estás? El gusto de saludarte. Ahí están mateando con Oscar, ahí escuchando la radio. Bueno, me alegro mucho que estén bien. Les mando un cariño grande. Hola, Andrea, la quinta. Un beso grande a vos y a toda tu familia. Buen día, Ezequiel, a toda la gente de la red vial también, un cariño grande desde aquí, desde el programa. Gracias por estar acompañándonos.
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0: 46 minutos pasaron de las 11 de la mañana. 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Sigue la música en la mañana. Te seguimos acompañando.

Tormenta también, dejándonos sus recuerdos y su música en la mañana. Qué lindo, che, cuánta gente comunicándose al 2983-503260, Bueno, Andrea, en la quinta te mando un saludo y te voy a dedicar con el tema que viene, porque ya pusimos Leo Mattioli en la mañana, Ya lo estuvimos poniendo ahí con algunos enganchaditos, algunos temas de los éxitos de Leo Mattioli sonaron aquí en la mañana. Y bueno, vamos haciendo ahí una mezcla, viste, de una cosa y la otra, porque la idea es acompañarlas, por supuesto, y acompañarlos con música, como hacemos siempre, tratando de pasarla bien y que, bueno, todos puedan escuchar los estilos musicales que quieran. 54 minutos pasaron de las 10 de la mañana. 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Sigue la mañana.

Sonia Vega también dejándonos su música en esta mañana, ¿eh? Sí, ahí vamos, medio mezcladito, ¿viste? Las 11 de la mañana, 2983-503260, nuestra línea de comunicación, siguen mandando mensajitos, la gente amiga, por supuesto. Hola Peti, ¿cómo estás? Que te recuperes pronto. Peti, pedí algo de Jorge Luis. Bueno, vamos a ver si en un ratito podemos poner algo de Jorge Luis, medio que salimos ahí después de lo de Leo Mattioli, pero bueno, no hay ningún problema. Vamos a tratar de ponerle en un ratito nada más la música de Jorge Luis también. Te mando un saludo.

Otro clásico, Penas y Alegría del Amor por Sonia Vega, sonando en esta mañana. Y bueno, sin querer nos fuimos metiendo un poco en el folclore, ¿no? Este folclore que a muchos les gusta y que lo comparten aquí en la mañana de julio todo el año. Seguimos, llega Lágrimas Negras, llega Jorge Rojas también a la mañana de julio todo el año.

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1: Y se nos fue Lágrimas Negras, che, pero qué cosa de loco. Ahí estaba Jorge Rojas, nosotros seguimos acá a la mañana, atendiendo el teléfono, saludando a nuestros oyentes y bueno, tratando de llevar adelante esta mañana. Vamos todavía, che, sumate, 12 minutos de las 11, se nos está pasando volando esta mañana, Sí, pero bueno, nosotros le seguimos poniendo música, lo seguimos acompañando.
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están todos invitados, crean en la luz, dice, mientras todavía la tienen, para que pertenezcan a la luz. Lo cierto es entonces que hoy a las 20 horas en la iglesia Nuestra Señora del Carmen, ahí en Rivadavia 79, está la celebración ecuménica de oración por la unidad de los cristianos, aquellos que quieran participar. Bueno, te habíamos pedido a Jorge Luis, che, a ver si lo podemos cumplir ahora saliendo del folclore. También se lo voy a dedicar a Andrea, que quería algún tema de esos, para que tengamos ahí en la mañana. A ver, ¿quién me pedía? Peti, ahí está. Peti me pedía algo de Jorge Luis. Bueno, ahora se lo vamos a dedicar con todo gusto. 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Jorge Luis en la mañana, vamos.

0: Ahí estábamos, cumpliendo con el pedido entonces de Petty y el tema que nos solicitaba nada más y nada menos que de Jorge Luis. 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

0: Ah, sí, como vamos terminando esta mañana de viernes, ¿eh? A todo ritmo, a toda música, claro que sí.
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0: Para Normita, le mandamos un beso enorme a Normita y a Marta, ¿eh? Un cariño muy grande desde aquí, desde el programa. Y bueno, este tema va dedicado para ustedes también, Normita. Un beso enorme a vos y el saludo a Marta.

0: Claro que sí, los amantes del peligro. ¿Quién tiene tu amor? Así estábamos con toda la música, como corresponde. ¿Cuándo se nos va terminando el programa? Che, qué bárbaro. Pero todavía tenemos tiempo para algún temita más, claro que sí. Agradecer a todos los que se están comunicando con nosotros. Muchísima gente. Tenemos acompañándonos, claro que sí. Vamos que seguimos. Dale, le seguimos poniendo así un poquito de ritmo hasta mañana.
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Así estamos, claro que sí, así nos vamos a ir despidiendo de esta mañana con estos temas, con esta música que compartimos en la mañana de julio todo el año.

0: ¡Qué manera de ir cerrando este programa de hoy! ¡Che, claro que sí! 55 minutos pasaron de las 11. Nos vamos despidiendo, nos vamos a despedir a todo ritmo, como no puede ser de otra manera. Porque se viene el fin de semana, porque está saliendo un poquito el sol, gracias a Dios. Viste que igual el clima está ahí, entre que sí, entre que no, no nos podemos confiar mucho porque el agua se va y viene, el cielo se pone cubierto por momentos, por otros momentos sale el sol, pero bueno, así están dadas las cosas y así por supuesto vamos a tener casi todos los días, ¿viste? Pero cuando sale el sol hay que disfrutarlo, no queda otra. Nos vamos despidiendo en nombre de quien les habla, Julio César Scarabotti, les dice muchísimas gracias por estar del otro lado ahí por elegirnos. Que tengan un hermosísimo fin de semana y bendiciones para todos. Gracias por los mensajes y gracias por permitirme ingresar a donde quiera que estén ahí, sintonizando nuestro programa. Chau, buen fin de semana.
1: Atento, grabando.

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18: Con el perdón del tema de los viáticos, ¿no? Pero compramos cantidad y tomamos mucha gaseosa. Y acá trajeron esta carne de búfalo y también trajeron cantidad. Es todo en cantidad.
19: No, no probé nada de eso, no sé dónde está.
18: Yo te cuido, Ariel. ¿Eh? Te queda bien el buzo. Imagínate si te comías eso. Yo estoy a cargo de... Yo cuido a mis compañeros.
19: Es un mago, hizo desaparecer todo.
20: ¿Por qué mago?
19: Porque hizo desaparecer todo.
20: Ah,
19: mañana,
20: bien, no, acá sí, decían por otra cosa, pero no, no.
21: Bueno.
20: Sí. ¿Vamos al ranking? ¿Tenemos ranking hoy?
18: No, que acá estamos en público. ¿No lo podemos postergar?
20: No. Ah, no. Claro.
18: Acá está.
20: Uy,
18: la
20: subí
18: gente,
20: el volumen del camión Sancor allí en la rural. Porque se viene el ranking, querido Alambre.
22: Escúchame, Ariel Rodríguez, correte un poquito. Métete en un punto ciego que la gente no te vea.
23: Salí del cuadro.
18: Ese tiene que quedar acá.
22: Sí, pero en este momento que se corra un poquito, después volvés.
23: No quedes en la foto, Ari.
24: Y ahí tenemos nuestro novillo, el señor Dadania.
22: Son un novillo en exposición ahí en el camión.
18: Mirá que todavía no almorcé, vos sabés. Es tremendo.
22: Y quédate, y nosotros tampoco hemos comido. Por eso vamos a decir en un ratito a la 1 de la mañana. Porque no hemos comido. Acá no, sí. Señores y señores, ha llegado el momento de presentar lo mejor de lo peor, lo peor de lo mejor. El ranking de momentos únicos de Ahora País. Para usted va a ser todo nuevo, si le demos, porque faltó toda la semana.
23: No, venga
22: cuando quiera. Total que nosotros estuvimos acá o no.
18: Es muy cierto lo que está diciendo.
22: Gracias, muchas gracias.
18: Mario Gabriel, sí.
23: Qué peleador.
25: Yo creí que no volvía más como el Mundial.
23: No.
25: Fuiste el mismo día.
22: Volvió.
23: Igual eso garantiza que no voy a estar en el ranking.
19: A ver.
25: Has hecho tanto acá, mérito.
20: Acá garantías, acá en este programa no hay.
22: Hay 5 puestos y hay un bonus track.
18: No.
22: Sí, hay un bonus track. No tengo puesto 6, o sea que si usted sí le dé más, me puedo hacer. La he puesto, número. Y usted me hace el eco, Flavia de la Mayor.
23: Ok,
22: ya
23: hice
22: 6 y vos, 6.
23: Oh, perfecto.
22: Perfecto, señores. El bonus track en la siguiente posición de lo mejor de lo peor
0: Puesto número 6.
2: 6. 6. 6.
22: Parece las aperturas del boliche de Boven.
3: Ya compraron puesto para la semana que viene.
4: ¿Por qué?
8: No, pero
3: es que no podemos improvisar al aire. Estas cosas las tienen
22: esta
3: que
22: cosa
3: practicar.
22: Tenemos que practicar.
8: Siento que hay un dejo de maldad. Nos quieren exponer a nosotros.
21: No, no, no. No quedaron expuestas. No, no, no.
3: Lo hagamos bien, lo hagamos
25: acá
3: bien.
25: Acá nos exponemos a puñala. Sí. A puñala.
21: Sí. Teníamos... No entendí bien lo de dejo, porque es todo maldad.
22: No, claro. Sí. Las dos.
23: Además, hacer el eco del 6 es muy difícil.
22: Sí. No, pero lo hace con un tono. En Boven está el boliche de Gallego Cerro. Sí. Cambia de nombre, pero el boliche era el mismo. Y había una apertura que lo hacían con cámara que lo grababa para mí el DJ. Pues yo, oh, quería hablar así como.
8: Claro. Como locutor.
22: Y le salió como 6-6. El puesto número 6-6. Que es el bonus track. Dice: ahora tarareo. Así dice. Se le dio por cantar o tararear el bonus track de la semana en Ahora País.
26: Hoy acá tuvimos un trabajo musical muy intenso. Estuve a punto de preguntarle a Alambre porque no podíamos sacar una canción, pero no lo quise molestar porque yo sé que Alambre está trabajando mucho.
22: ¿Cuál? Para la rural ya tengo la canción. Toroñoño. No, no. Es buenísimo. ¿Qué canción?
26: No me acuerdo.
25: La sociedad.
26: No, era una canción de una banda italiana. A ver si se acuerda el chino. Chino. ¿Cómo era la canción?
21: El chino Chinali trabaja
26: el chino en Chinali. Ahora recuerdo el nombre. Es una canción muy interesante.
21: ¿La puede tararear un poquito? ¿La puede tararear un poquito?
26: Baby, baby you.
23: Sería algo así. Escucha, hermano Guille López en la radio.
26: Tiene que ser algún, algún
3: pianito. Ya tenemos como 18 puestos.
23: Por WhatsApp manda otros stickers.
21: Hoy tenemos todos los tarareos. El que arrancó y este que sí.
22: Claro.
21: Vamos a hacer una cosa, Carbauchuk. Va a leer unos mensajes Silvina y después usted va a presentar al director periodístico con su columna. Así toma la posta del programa. Ah. A ver si quiere, ¿sí? Quizás que tiene canción.
22: Lo presenta
21: a su poder.
22: Pues yo lo presento con mi jingle, con este.

0: real. Para Supo puede ser la misma. Escucha, hermano, a Sergio Supo. Va para todos.
1: Ah, va para todos.
2: Le queda bien el saco a todos.
3: Yo creo que este bonus track no tiene nada que ver con el tarareo, sino con la urraca cantora que ha regresado.
4: Eso como hizo para estar...
5: Definamos cantora.
4: No vino, si no vino en toda la semana y ya está en el ranking.
3: Ya está.
2: No dejemos afuera los cantos de...
4: Sí.
2: Agustín. De Agustín.
3: Ay, qué vergüenza.
1: Qué vergüenza. Se está yendo la gente de la rural. Era un día muy promisorio, en cantidad de visitas, pero...
3: Tiran tomates, piedras sobre los vidrios.
1: Y, viste, la gente de acá está, dale gusto, se está organizando todo lo que es música y de repente están ustedes tarareando.
0: No, podríamos hacer un dúo, Agustín.
1: ¿De no qué tipo?
0: Sé. ¿Cómo a lo Pimpinela.
1: ¿A un dúo musical?
3: ¿Un dúo?
0: Claro.
2: Siento que faltan ajustar un poquito la afinación, pero bueno, no mucho tampoco.
3: 14 años creo que vamos a andar más o menos bien.
4: Parece el flamenco ver hoy en la terminal.
1: Pero ahora se usa, viste, que no sea todo tan técnico y además no, tampoco uno se va a defender. Pero esta es una época que está todo el mundo resfriado. No se puede cantar bien.
3: Pero que no son Eros Ramazzotti, chicos. Señores y señores.
5: No, no son.
3: En el derrape habitual de Ahora País, entre música, chistes y demás, aparece Adrián Simeoni. Describió el programa en una sola palabra. Y la verdad que no sabemos si fue bueno o en realidad nos hundió. Nos vamos al quinto lugar, a la última posición del ranking de la semana.
6: Puesto número 5.
3: Simeoni. ¿Amigo o enemigo? Este es el puesto 5.
0: No, no, ¿por qué? No,
2: bueno.
7: ¿Dice el mejor de Ahora País?
3: Sí, claro.
7: Vamos a hacer una cosa.
0: ¿Pero vos le estás cerruchando el piso a Guille López?
2: No, para nada.
0: Claro, te puedes descuidar.
7: ¿A López o a Barry?
1: No, no, no. Para mí, para Guille, tiene que ser una versión más sobria, algo más sofisticado.
5: Es Carmol
0: música clásica.
7: Un bachillerés.
1: Y Guille, uno se lo imagina haciendo el programa con
7: la banda. El programa con Guille López va como un... funciona como un violín.
3: Escúchame, Guille López. Usted tiene que tener...
7: No me ayudes más.
0: Gracias, Adrián.
3: López, usted tiene que confiar en mí.
5: Por... gerente de palabras, no sabemos si está elogiando, si está criticando. No.
3: Guille López. Clásica. Ahí lo tenés, ahí lo está. Este te hunde, no, no.
4: No.
5: Sí, sí. ¿Alguna otra metáfora, Adrián?
3: No, está bien.
4: Pasemos al siguiente. Pasemos a otro tema.
3: Cuatro. Es un dragón con diarrea.
0: No, no, bueno.
7: ¿Qué tiene? Diarrea explosiva.
0: ¿Por
7: qué?
0: No,
3: ¿por qué?
0: No,
3: no, no. Por favor.
7: ¿No? Diarrea explosiva.
0: No.
3: Chocada, no.
7: Demasiado. No quiero decir qué me pasó cuando vi ese título.
3: No.
7: Me dio un susto bárbaro.
3: Vos. Señores...
4: No, no lo tentes a Simeoni, no lo tentes.
3: Vamos al puesto Francia.
4: ¿Al puesto Francia?
3: Sí, los cuartos.
6: Puesto número 4.
3: ¿Ustedes se acuerdan un periodista, Corso Gómez?
4: Sí.
3: Que decía, ¡con las manos limpias!
2: ¿Para qué lo tengo que googlear?
4: No.
3: No, que vaya la grande. Escúchame.
2: No.
4: 9 diario.
3: 9 diario, sí, señores.
5: No.
3: Bueno,
5: era, del carnaval.
2: Vos ya eras grande.
3: Usted ya era grande. Muy chévere. Usted ya no jugaba el rinraje porque ya no...
2: Ya estaba grande y iba preso. No,
3: iba caminando así despacito. El puesto número 4 dice... Ahora País, descripción sonora. 21 de julio, así, hace 3 días. Derraparon un montón. Sergio Supo, aparentemente se lavó las manos. Nuestro Corso Gómez.
4: No.
3: No, dice acá. Y si vos se puso a contar cómo nos vende de afuera de la rural, piripiri, piripipi. Este es el puesto 4.
7: Sí. Porque ustedes cantan, recomiendan cocinar gazpacho. La gente mira porque alguien les está hablando.
1: Tienes que sentirte orgulloso.
7: Alguien les está hablando desde Cadena 3.
4: Se sienta bien.
7: Me miran a mí y yo estoy mudo acá. Voy a poner entonces una de las grandes pantallas que tiene este estudio federal, en la que habitualmente está la cara de, a esta hora, de Rodolfo Barile. Ahora está una inmensa gigantografía de Rodolfo, de Guillermo López.
0: Bueno, sí. Eres el culpable de todo.
7: Y el estudio está en siras de 50.000 hectáreas para arriba. Pasan y dicen, ¿quién es ese?
5: ¿Quién es ese?
3: ¿De qué raza es?
7: Rica viuda y estanciera.
3: ¿De qué raza es? Escucharon, ¿no?
1: ¿Qué momento?
4: Ese fue Juan.
8: Ese Juan Federico está rojo.
9: Quería acompañar al señor director y terminar su idea.
1: ¿Qué momento?
9: Porque dijo que lo iban a comprar estancieras.
8: Ah, no, claro que...
2: Y no acote porque le van a cambiar la cerradura.
9: Pero yo entendí que estaba de remate López ahí en ese momento. Sí,
10: sí. Está de remate.
2: No.
10: Cuando pierde el lóbulo frontal.
8: Ah, en ese caso sí. Lóbulo frontal. Justito, dijo Canete.
4: 14 y 2.
8: 17. No. Puesto 3. Puesto 3, puesto 3.
6: Puesto número 3.
8: Dijo lóbulo frontal. El título del puesto 3 es Simeoni se vino sin el lóbulo frontal.
7: No, no se puede hablar. Anoche hice guiso de lentejas. ¿Vos, Adrián, qué comiste anoche?
10: Ah, yo anoche hice una cosa que hace años que no hacía.
8: ¿Qué cosa?
10: Y que usted estoy seguro que... Porque pasó de moda.
8: ¿Qué? ¿Pero qué?
10: No, no, menudos con pollo.
8: Ah, como el chiste.
10: Menudos con pollo.
8: Como el chiste del flaco Pailo.
2: Con pollo. Con arroz.
10: Perdón, menudos con arroz.
2: ¿Por qué menudos con pollo?
10: Menudos con pollo. Tengo un nene que le pregunta a Radice en qué parte del novillo está el pollo.
8: ¿Qué comiste? Menudos con pollo. Menudos con pollo.
2: No te dejan pasar una.
9: Sí, mañana va a cambiar. Una. Mañana tiene otro menú.
4: Sándwich de pan. Adrián te invita a comer sándwich de pan.
9: Y mañana pollo con menudo.
2: Planazo.
8: Qué banda, ¿no? Menudo. Qué buena banda.
2: Bueno. ¿Se compró todos los números? No, casi.
8: A ver qué viene el coso, el 2.
2: ¿Qué
8: Yo
2: hay?
8: No sé si entra una o entra la otra. No sé si.
2: Qué eres. Difícil descontextualizado entender eso.
8: Sí. No, sos Silvia Emma o Flavia de la Mayor. A una o la otra. Deberían ser las hermanas Macana.
2: ¡Charán!
4: Qué peligro de la Mayor, porque viene sin el lóbulo a veces.
2: Sí, sí.
4: ¿Eh?
8: ¿O no?
2: No. Me parece que.
9: A ver, ¿cómo se.
8: Ese es un café instantáneo.
9: ¿Por qué no se entendería en otro contexto? Está claro lo que dijo.
2: No, porque hay que contextualizar una oración tan abstracta.
8: ¿Como cuál?
2: Como la que acabas de decir.
11: ¿Qué dijo?
2: Porque puede hacer referencia a una infinidad de cosas.
4: O a otra.
2: Eso yo no lo dije. No,
8: usted
2: no,
8: porque
2: no,
8: lo no llevan para el lado de los tomates. Ese es por eso.
4: ¿De los tomates?
8: Eso decían en Bowen.
4: Ah,
8: vos estás pensando para el lado de los tomates. ¿Nunca le dijeron eso?
2: Sí, sí.
8: Ah, bueno, ¿por qué me miran así como raro? ¿Qué son todos de la gran ciudad?
9: ¿Por qué pensarían tomates?
8: No sé. Bueno, el puesto número 2, no sé en la quiniela qué será el tomate.
11: No sé.
8: Ah, yo tampoco, pero sí.
9: 46.
2: Como todo el mundo lo sabe.
11: Como todo el mundo lo sabe.
8: ¿46 son los tomates?
4: La carne, ¿no? ¿El 46?
7: 46 48.
1: Entonces el la carne más arriba. El 49 es la carne, 49 la carne, 50 el pan, ¿no es?
8: 48, no, tomate, muerto, queremos
9: 46. Yo te dije 46.
1: 45 y 45 el vino.
4: Sí.
8: Nos vamos al puesto 46. Va, puesto 2. Va, la quinie. Puesto 2.
6: Puesto número 2.
8: Entre chiste y chiste, la quiniela se volvió un momento descontracturado de Ahora País. Pasa que cuando nuestra locutora pide chiste, a veces el remate no es lo que esperamos. Yo no sé si habla de cualquiera de estas dos macanas, si es Flavia de la Mayore.
2: Yo.
8: O es Sil Ledesma. Pero el puesto número 2, la quiniela.
7: Bueno, ¿quiénes sonríen hoy, Silvina Ledesma?
12: Vamos al resultado de la quiniela primera de la mañana. A la cabeza el 0136. ¿Qué saben qué es?
13: ¿Qué es?
12: Como hoy estamos muy gastronómicos,
13: sí.
12: Y ha estado el señor Alambre Halmorzuk conectando las comidas con chistes, le voy a pedir un chiste de esto a ver si lo sorprendo.
8: No, no creo.
12: El 36 es la manteca.
8: Yo. Esta mantequita. Dos puestos metidos y no vienen toda la semana. ¿Ustedes se han dado cuenta de una
4: a
8: cosa?
4: A veces es más tuyo que de Silvina.
8: Es, sí. Se manteca Martínez.
9: Claudio, el manteca Martínez, qué delante.
8: Se pegaba fuerte, ¿no? Áspero. No viene, no está Barili. Y nosotros nos comportamos bastante bien.
4: Sí.
8: Porque el inductor a pisar el palito, sí, es el mismísimo Barili.
4: Totalmente.
9: Mala influencia.
2: Sí,
8: debe estar en las Toninas, ahí en un... de vacaciones.
4: Chapalmalal.
8: Chapalmalal, ¿no?
4: Sí.
8: Está ahí en un hotel de eso, del sindicato. Debe estar ahí.
9: Sopa de entrada.
2: Y
9: si
2: vos
9: no tomas la sopa, no te traen el plato.
8: Duerme en cucheta, dice. Sí.
2: Mandarina de postre.
8: Oh. Puesto uno... Y nos vamos al primer lugar de esta lista.
6: Este es el puesto número uno.
8: Gustavo Gigena.
4: Sí, hombre de Rafaela.
8: No, no, hombre de puesto número uno. No. Porque dice la desconstrucción de Ahora País lo tiene el señor Gustavo Gigena en el primer lugar de lo mejor de lo peor o de lo peor de lo mejor.
7: Ha llegado esta mañana Gustavo Gigena, procedente de Rafaela, es el subcampeón de la jura de categorías, porque ayer ya anunciamos que Federico Aguer era el campeón de los periodistas en jura de razas.
4: Mira, Santa Fe tiene campeón y subcampeón.
10: ¿Le ponen cucarda a ellos también?
7: Está un poco herido Gigena porque...
5: A mí en cualquier momento me rematan. Sí. Si me ven paseando por la pista me rematan. Me bajan el martillo.
10: Kilo por unidad.
5: ¿Sabe qué? Kilo al gancho, acá hay un montón.
7: ¿Se dan cuenta ustedes que este programa desfigura a todos los miembros de Cadena 3? Imagina, es el gran especialista de campo que tiene esta radio.
8: Es un toro campeón.
7: Se sienta en Ahora País y arranca para el lado de Ahora País.
4: Convengamos que Gigena venía bastante desfigurado antes de llegar a este programa.
13: En todo caso, se sinceran al aire.
2: Es maravilloso.
8: Es una forma de quererlos, ¿no?
4: Sí, sí, es un abrazo puro de cariño.
8: No me quieran tanto, porque ligó Gigena por todos lados. ¿Qué pegaron por? Sur de izquierda, sur de izquierda. Estaba bastante light esta semana. Esta semana no perdimos tanto aceite.
4: No, estuvimos bien.
8: Pero bueno, cinco puestos y la yapa. Fue lo mejor de lo peor. Lo peor de lo mejor. En Ahora País. Pues.

0: Bueno, 12:29 minutos, seguimos con Ahora País. Muchas gracias, Alambre, ¿eh?
1: De nada.
0: Los viernes es como que trabajás un poco más.
1: No, trabaja manita, yo leo.
0: Ah, nada más.
2: Se sinceró.
0: No, pensé que vos manita. Habías hecho todo el ranking, ¿no?
1: No, lo hizo manita.
3: ¿Solamente manita?
1: Lo ha hecho solamente manita.
4: Tenemos que hablar, manita.
3: Espero que tenga plata en la billetera porque no se va a poder volver en el auto.
0: No, pero a ver, ¿vos sabés dónde tiene estacionado el auto?
3: Sí, por supuesto. Y para mí no activó el sistema de la Muni, ¿eh?
1: Alguien de esta mesa, una vez viniendo hacia la radio.
0: ¿Qué pasó?
1: Con uno de los integrantes de esta misma mesa, vio en una calle el auto estacionado. De otro integrante de este mismo programa.
0: ¿Y qué pasó?
1: Le hizo una maldad.
0: Una maldad.
2: Contá.
1: Ampliaremos.
0: Bueno.
3: Nombres.
1: Ampliaremos.
0: Después de presentar a Rosalía Cazorla, nos contás. Rosalía Cazorla, con información de último momento, nos vamos a Tucumán con la noticia que trae Rosalía. Rosalía, ¿cómo andás?
5: ¿Cómo estás? Buenas tardes para vos y para todo el país. La noticia tiene que ver con la salud del gobernador Osvaldo Jaldo. Recordemos que fue sometido en la jornada de ayer a una intervención quirúrgica. Le colocaron un stent en el Hospital Italiano en Buenos Aires. Bueno, acaban de confirmar desde el Ministerio de Salud de la provincia que le dieron el alta hospitalaria al gobernador. ¿Esto qué significa? Bueno, que ha dejado el hospital, que va a permanecer 48 horas más en Buenos Aires para controles y que recién estaría de regreso a la provincia de Tucumán el próximo lunes. Pero bueno, lo cierto es que luego de esta angioplastía con colocación de un stent en la arteria coronaria derecha practicada ayer, le han dado en la jornada de hoy el alto hospitalaria al primer mandatario provincial.
0: Guillermo. Al gobernador de Tucumán, ¿él estaba ocasionalmente en Buenos Aires o lo trasladaron de Tucumán a Buenos Aires para hacerle esta intervención?
5: No, estaba ocasionalmente. Ah. Iba a reunirse con Diego Santilli. Tenía una reunión prevista en la tarde, en la siesta de ayer, con Diego Santilli para hablar justamente o para comenzar estas negociaciones con respecto a las PASOS y obviamente acercamiento con las de posiciones. Empezó a sentirse mal. A partir de ahí es que lo llevan a realizarse una serie de controles y en el Hospital Italiano deciden que era necesario una intervención. Es decir, fue tan rápido, Guillermo, esta situación que la esposa viajó de urgencia a acompañarlo, acompañada del ministro del Interior, quienes están en Buenos Aires y van a permanecer durante las próximas horas acompañándolo.
0: Rosalía Cazorla con la información de último momento. Gracias, Rosa.
5: Hasta luego.
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0: Volvemos a Buenos Aires, volvemos a la rural. Ariel Rodríguez, las expectativas que hay por la visita del presidente Javier Milei a ese lugar.
7: Exactamente, Guille, buenas expectativas, según lo que hemos hablado hace algunos instantes nada más con el secretario de Agricultura, Sergio Iraeta, que está obviamente recorriendo la muestra una vez más, y nos hablaba del buen clima que hay en el sector agropecuario para con el gobierno nacional, que viene, bueno, dando muestras, dando algunos gestos al sector con reducción de arancel.

0: va a ser recibido con buen clima el presidente el próximo domingo en su discurso inaugural, y así lo reflejó el secretario de Agricultura.
1: Y la verdad que hay ánimo, hay buena expectativa, la gente reconoce lo que se está haciendo, el gobierno trata de mejorar la competitividad en la medida de lo posible, bueno, y eso se ve acá en la muestra. La verdad que hay muy muy buen ánimo.
2: Ayer el ministro de Economía le bajó un poco las expectativas al campo respecto de anuncios.
1: No, respecto a anuncios, por supuesto, pero también aclaró que ya hace 2 meses y medio se anunció la baja de retenciones a trigo y cebada en 2 puntos y el inicio del esquema gradual para la gruesa.
2: ¿No va a haber secretario anuncios el domingo entonces?
1: Eso es lo que, hasta el día de hoy, eso es lo que se pudo hacer.
0: Sí, Ariel.
3: Dudas, Guille, va a quedar reflejado
0: este buen clima que se vive aquí en esta muestra el próximo domingo cuando venga el presidente y también la vicepresidenta Victoria Villarruel, que fue invitada formalmente por la sociedad rural a participar de esta inauguración. Veremos dónde la ubican finalmente, si junto a las autoridades nacionales que vengan a acompañar al presidente o si, como viene ocurriendo últimamente, un poquito más alejada.
4: Bueno, ahí está entonces la visita del presidente allí a la rural el próximo domingo con, bueno, la posibilidad de que haya, me parece que muy baja, alguna novedad para el sector del campo. Gracias, Ariel, ya vuelvo contigo en un ratito. Me quedo en la rural con Agustín D'Adamio, allí en sí, el estudio de Estudio Móvil, Sancor Seguros de Cadena 3, frente a la plaza principal de la rural. ¿Con quién estás, Agustín?
5: Bueno, Guille, tenemos buena compañía. Este también en su momento, yo creo que Juan Federico se está frotando las manos porque hay fuente directa para ver qué podemos traer. Vos sabés que el fin de semana del 11, 12 y 13 de septiembre va a haber una fiesta donde se va a desarrollar, es la fiesta número 27, Fiesta Nacional del Ave de Raza. ¿Dónde se realiza? En la localidad de Rauch. ¿Cuál es la localidad de Rauch? Bueno, la localidad donde nació nuestro compañero Rodolfo Barili. Y acá, a la derecha, su amigo Pedro el Turco Ibáñez, y a la izquierda, la reina que se llama...
6: Agustina Morales.
5: Bueno, estamos completos.
7: Equipo completo.
5: Equipo completo.
7: Equipo completo.
5: ¿Qué van a festejar?
7: Vamos a festejar lo mejor que tiene nuestro pueblo, la idiosincrasia y la buena gente que tiene. Después viene la fiesta. Es un pueblo, Rodi es uno de los tantos, Antonia y toda la familia y nuestras familias. Es un pueblo maravilloso de gente buena. Mira, para que el país tenga una idea de cómo es el pueblo, andás caminando a la mañana por las calles, pasás por la Escuela Nacional, Inmaculada, Técnica, están las bicicletas, en los bicicleteros, sin candado. Eso es Raúl.
5: Puerta abierta.
7: Puerta abierta, la vieja sale a hacer los mandados, deja la puerta abierta y las vecinas se la cuidan. No hay perro, no hay cámara, no hay... Anda tranquila.
5: Es una maravilla. Guille, ahí ya te están escuchando, Pedro el Turco y también Agustina Morales, la reina de Rauch.
4: Bueno, hola, Turco, así te vamos a decir, pues ya sos como de la barra. ¿Te hacemos de la barra o no?
7: Es que yo en Expo Agro, en Auractiva, acá, siempre soy de la barra, sobre todo cuando tengo que comer. Buen turco.
4: Bueno,
7: dice,
4: sí,
7: Barili, vamos a comer.
4: Sí. Sos como nosotros, Turco. Bueno, contanos un poco sobre Rauch, la relación que tiene con esta fiesta, desde cuándo se da, bueno, y cuán importante es para una población, una ciudad chica, le podríamos decir así. Casi todos los que estamos en esta mesa provenimos de ciudades del interior que, bueno, hacen de su fiesta patronal o de su fiesta regional algo muy muy importante, donde la ciudad toda entera se pone a trabajar para ello.
7: Mira, lo miro al intendente a ver si me asiento con la cabeza. Somos 17.000, 18.000, un pueblo chico, obviamente que es ciudad, ya considerado ciudad, pero como te decía, lo bueno es que nos conocemos todos, que nos ayudamos. Un pueblo súper hiper solidario. Cuando sucede algo, y lo que sucede siempre es en invierno que se quema alguna chimenea y que una familia necesita una frazada, ahí está el pueblo. Ahí está el pueblo. Y necesita una frazada, no, necesita dos. Y van 5 frazadas. Con respecto a la fiesta, ese gran laburo que vienen haciendo los avicultores, que es una producción muy silenciosa, de puertas adentro, que ha generado muchísimo premio para el pueblo. De hecho, este año vino Jorge Petreña, después de muchos años que no había Expo Avícola acá en la rural, y se llevó un premio. Pero sin duda que nuestra soberana va a poder contar un poco más acerca de lo que significa la fiesta y lo que va a haber en la fiesta.
5: Exactamente, que la soberana es, yo te presenté como reina, pero correctamente es...
6: Tercera embajadora.
5: ¿Y tu nombre?
6: Agustina Morales.
5: ¿Qué va a haber en la fiesta?
6: Bueno, nuestra fiesta...

0: Como no sé si dijeron bien la fecha, es del 6 al 13 de septiembre. Bueno, también como dijeron, honra la labor de nuestros avicultores que están encargados de criar nuestras aves de raza a lo largo del año. Y bueno, nuestra fiesta, como dije, es de una semana, de domingo a domingo. Se van a estar realizando exposiciones tanto avícolas como de industria y comercio, parrillas populares. Bueno, el domingo se va a estar realizando el desfile institucional, que para mí es el más lindo porque es donde se reúne el pueblo, ves cómo desfilan instituciones, escuelas, bueno, nuestras postulantes también desfilan y bueno, va a ser nuestro último desfile y por último, al finalizar es nuestra elección, nosotros nos despedimos y es la elección de la nueva corte.
1: Claro, se renueva, digamos, bueno, para pasar en limpio, lo que decíamos el fin de semana, 11, 12 y 13, con lo más fuerte, digamos, de la fiesta, claro. Espectáculos musicales, ¿cuál es el día que vos recomendás que la gente, para que tenga un día para ir? Es la zona de Tandil, muy cerquita también, para ese lado, ¿cuál es el día que vos recomendás? Bueno, este es el día para ir.
0: Para mí, el día más lindo de la fiesta es el domingo, porque como ya dije, es el desfile y lo más lindo es ver cómo el pueblo se reúne, pero en realidad yo recomiendo que vayan en todo el año, porque es un pueblo hermoso, como decían recién, es hermoso la gente, muy, muy amable, todos nos ayudamos, y también, además, tenemos varios puntos turísticos, tenemos mucho espacio verde, tenemos el balneario municipal de Rauch, tenemos tres plazas hermosas, el Parque Juan Silva, y también hay edificios muy importantes, está la Municipalidad de Rauch, también está la parroquia de San Pedro Apóstol, pero sí, recomendamos un montón que vayan en todo el año.
1: Todo el año.
2: Guille, me gustaría preguntarle aquí al turco, que lo tengo aquí al lado, ¿cuál es la importancia o para qué se utiliza el ave de raza? ¿Para qué se cría el ave? ¿Con qué objetivo se cría el ave de raza?
3: No soy un experto, pero por lo que me han contado los chicos que son agricultores y que están ahí abajo, es para mantener las razas, ¿verdad? Decir, bueno, así como tenés el toro gran campeón, la hembra gran campeona en todas las razas, esto es lo mismo. Entonces lo que te da es el pedigre. Después, cuando Argentina necesita tener pollos doble pechuga, tenés esa variedad, tenés razas sobre todo.
2: ¿Hay también genética ahí o no?
3: Se trabaja con eso. De hecho, la genética es el principal banco de los avicultores.
2: O sea, para mejorar la raza, todo para mejorar.
3: Para sostener y mejorar. Hay un montón de razas. Por eso este año lo bueno es que la gente puede ver acá lo que es
2: la agricultura. Volvieron después de 3 años por la influenza.
3: 3-4 años, ¿no? Sí.
4: Claro, sí, bien, sí, perfecto. por esa epidemia. Bueno, querido Turco, querida Agustina, muchísimas gracias. Turco, antes de despedirte, te vamos a leer algunos mensajes. Habitualmente en el programa hacemos lo siguiente, esta es la modalidad. Te doramos la píldora y después a cambio de eso te pedimos información. En este caso va a ser información de Rodolfo.
3: Para que yo tengo mensajes acá también.
4: No, bueno,
1: esto parece una película de mafia.
4: Te vamos a leer los mensajes, vas a ver qué bien parado que vas a quedar y después vamos a requerir, Juan Federico te va a pedir toda la información porque está engordando su carpeta. Sí. Empiezo con este de Carlos, de Camino San Carlos. Ese turco tiene voz muy parecida a la de Rodolfo.
5: Cecilia de Córdoba se pregunta, en Rauch, ¿son todos locutores? Por Dios, todos tienen esa voz que enamoran en Rauch, dice Luciana. El que está hablando en la nota de con Dadamio, ¿es el reemplazo de Barili? Se pregunta Eduardo. En Rauch, ¿todos los hombres hablan como Barili? Dice Carlos, el señor de Rauch que están entrevistando habla igual que Barili, para mí que es el hermano. ¿O será que ya estamos extrañando mucho a Rodo? Se pregunta Juliana.
2: ¿Viste, querido? Es la genética aviar, ¿eh?
3: Lo están extrañando.
4: ¿Viste, Turco? Qué bien que te hacemos quedar.
6: Qué par de pájaros.
3: Yo cuando vine a Buenos Aires a estudiar, vine porque yo era muy vago, pero de los vagos de repetir 2 años en secundario, estuve 6 años para poder entrar a estudiar. Entonces un día le digo, Rodi, me gustaría estudiar locución. Bueno, te falta todo esto. Dice, tenés linda voz, pero te falta todo esto. Claro, lo que me faltaban fueron los 6 años.
1: ¿Y qué hiciste?
3: No, foniatría y mucho laburo. Es entrenar, dejé de fumar, dejé de tomar alcohol. menos de lo que tomaba cuando era secundario.
1: Acá, porque acá trajiste, tenés la botella de vino. Acá,
3: la petaca por...
1: Acá trajeron unas botellitas, acá tenemos...
2: No se acuerda dónde la dejó, pero la dejó.
3: Pero el mensaje que yo tengo es de Barili, que me dice, llegás a hablar de mí y acordate que estás buscando laburo. Yo me quedé sin trabajo. No, no me quedé sin trabajo. Claro. Me fui de mi laburo hace 30 días y le digo, Barili, ¿sabes qué? Me dice, acordate que...
4: Pero Turco, escuchá, acá en Córdoba te conseguimos un puestito de lo que sea. Juan.
6: Sí, sí.
3: Es mi segundo hogar Córdoba. Sí. Yo voy todos los años de vacaciones y todos los años a correr a trail running. Entonces soy enamorado de Córdoba detrás de la sierra.
1: Hablando de enamorado, del 1 al 10. Del 1 al 10. Sí. ¿Cuán conquistador era el Barili joven?
3: Ah, una locura.
1: ¿Ah, sí?
3: Sí, claro.
2: Te deja picando porque no sabes locura para qué.
3: No, ve. Agraciado, ojitos claros, rubio, cantante.
1: O sea, le fue bien.
3: Boliche, DJ.
7: Turco, sí, claro. En la etapa pre-locutor también tenía ese tono de voz, esa inflexión.
3: ¿Rodi?
7: Sí.
3: Sí, claro. Aparte, bailaba folclore. A la tarde te bailaba folclore, a la noche te pasaba música en el boliche bailable. La tenía toda. Ahora. Lo que sí, esto está bueno, que sepan, algunas cosas saben, otras no, voy a contar algo muy lindo. Era muy patadura jugando al fútbol.
4: Sí.
3: Ajá. Jugaba de cuatro.
4: Sí. Era a cuatro y cuarto, de cuatro a cuatro y cuarto.
3: Carrilero, carrilero.
2: No todos los laterales éramos patadura, ¿eh?
3: No, bueno, pasa es que en azul iban al hueso. Siempre.
2: Áspero.
3: Me contaron. Azul, no, áspero.
6: O sea que Barili, lo salvó la voz a él.
3: Básicamente.
1: Lo salvo. Sí,
7: fuertes declaraciones, sí. Turco. Sí.
6: Sí. Ahora, Turco, entre nosotros. Sí, entre nosotros, favor, no nos escucha nadie, estamos hablando entre nosotros. Sí. Él te imitó la voz a vos, ¿no?
3: Yo creo que en algún momento dijo, voy por este tono. Y ahí arrancó. De hecho, cuando llegué a Buenos Aires, al Iser me dice Lázaro, que era el director, dice, ¿usted es de Rauch? Sí. ¿Y lo conoce a Barili? Sí. Bueno, vuelve el año que viene.
1: No. Vos, Agustina, sos otra generación. ¿Vos te sentís identificado?
3: Voy el examen todavía, sí.
0: La verdad no tengo mucha idea, pero yo escucho.
3: No, Barili, cierro con esto para que vean la calidad humana que tienen dentro de la radio. Ya lo conocen, pero yo cuando me vine a Buenos Aires a buscar laburo, porque estaba muerto de hambre en Rauch, literal, y le tenía que ayudar a mi vieja y a mis hermanos, Rodi me tuvo su primer mes que entró a Red de Noticias, que laburaba toda la noche, me tuvo un mes viviendo gratis, comiendo de su comida, durmiendo en su cama y utilizando su departamento, hasta que conseguí mi primer laburo con Buenos Aires en McDonald's. Bien. Ese Barili.
0: Grande.
6: Muy bien.
4: Bien, bien,
6: grande.
4: Bien.
6: O sea que ahora, bravo, que está en un lugarcito de nuevo, ahora, claro, que está buscando laburo.
3: No. Sí.
4: Escucha, al lado de la casa de las ardillas que tiene ahí en el patio de la donde vive, ¿eh? Ahí te puede hacer tirar un colchoncito, una carpa.
3: Yo creo que le puedo cortar el pasto, señor Mate. Soy buen asador y buen descorchador de Malbec.
1: El asa, cuando dice que hace el asado, y se pone los guantes de látex.
3: Sí,
1: ahí, esa no la cuentes.
4: Chicos, les agradecemos haberse llegado ahí hasta el estudio de Cadena 3 en La Rural. Al Turco, a Agustina. 11, 12 y 13 de septiembre, las principales actividades de la 27ª Fiesta Nacional del Ave de Raza allí en Rauch. Gracias por el tiempo, querido.
3: A ustedes, y sobre todo cierro diciéndoles lo que significa el pueblo, porque para venir hoy la municipalidad está acá abajo, puso plata, puso la combi, puso recurso humano, la Rural de Rauch lo mismo, la Cámara Comercial lo mismo, Primo Rock Blanco, que es el club, puso lo mismo, vino turismo, vino producción. Esto es el pueblo, cuando se encamina por un objetivo,
1: va,
3: ahí va.
1: Ahí bien.
4: Perfecto. Y cuando vengas a Córdoba, organizamos algo y ahí nos contás en off the record algunas cosas que no se pueden contar al aire.
1: Sí, la parte 2.
3: Si no consigo laburo antes, sí.
6: La sigamos por WhatsApp.
3: Si me consigue laburo, es decir, no puedo hablar.
4: Estás agregado al grupo de WhatsApp, Turco. Abrazo grande.
3: Abrazo.
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4: Bueno, ahora sí nos ponemos un poco más serio, porque uno de los temas del día en Córdoba tiene que ver con nuevas connotaciones, informaciones que se conocieron en el marco de la causa Barrelier, querido Juan.
6: Así es, Guille. Claudio Barrelier, el acusado del femicidio de Agostina Vega el pasado 23 de mayo en su casa de Barrio Cofico de la ciudad de Córdoba. Él está preso. Hay otras tres personas también detenidas en la causa que lleva el fiscal Raúl Garzón, acusadas de encubrimiento. Pero esta causa siempre ha tenido otro costado, que es el costado político. Claudio Barrelier es una persona que desde hace bastantes años estaba bajo el amparo de distintos funcionarios o miembros del poder político en Córdoba. Hay que recordar que en el año 2021 había ingresado a trabajar como becario de la Municipalidad de Córdoba. Una persona que el año pasado estuvo más de 20 días preso por una causa muy similar al femicidio de Agostina, una joven que estaba secuestrada, semidesnuda, y logró escapar de su casa. Tuvo 20 días preso, salió en libertad condicional, pero llamativamente en la Municipalidad de Córdoba dijeron que nunca se habían enterado de esta cuestión, que no se habían percatado de que no iba a trabajar, y conservó su trabajo en ese lugar hasta que finalmente este año terminó preso por el femicidio de Agostina. Lo que no se sabía y se conoció ayer a partir de una investigación del portal Ruido, que es
4: una ONG,
6: un consorcio de periodistas independientes que investigan sobre todo políticas de transparencia a nivel político, tanto en Córdoba como a nivel nacional, es que el año pasado, Guille, Claudio Barrelier, a finales del año pasado, en noviembre y en diciembre, recibió dos subsidios del Ministerio de Desarrollo Social de Córdoba, dos créditos del subprograma de emergencias sociales y naturales. ¿Para qué este programa? Según la definición oficial del Ministerio de Desarrollo Social, es para aquellas personas que estén en un estado de vulnerabilidad social, o sea, alguien que tiene muchas carencias, o que haya sufrido algún percance, alguna catástrofe natural en su vivienda. Por ejemplo, que se te haya inundado tu vivienda. Bueno, supuestamente este crédito es para esas personas. Barrelier en ese momento no aparecía dentro de un estado de vulnerabilidad porque estaba trabajando en la Municipalidad de Córdoba, tenía un sueldo cercano a los 600 mil pesos mensuales, además de tener otros trabajos particulares junto al hoy ex concejal Ricardo Moreno. Como sabemos, él también había trabajado de manera particular en los videoclips de la hija del ex concejal del PJ capitalino. Intentamos preguntar al gobierno de Córdoba, al Ministerio de Desarrollo Social, hoy está a cargo de Torres, en ese momento estaba a cargo de la funcionaria Laura Llure. Laura Llure hoy tiene rango de ministro, pero ya no es mala ministra de Desarrollo Social. ¿Por qué? ¿Cuáles fueron los motivos que llevaron a otorgarle un crédito a Barrelier bajo esta directiva?
4: 120 mil pesos cada uno de los meses.
6: 120 mil pesos cada mes. Que esto, indicó el portal Ruido, ellos lo lograron establecer a través del portal de transparencia el gobierno de Córdoba, pero que en realidad justo un mes después del femicidio de Agostina dejó de ser transparente el portal de los datos públicos del ministerio del gobierno de Córdoba. ¿Por qué? Porque antes, o sea, cuando ocurrió el femicidio de Agostina, vos ponías el nombre, el quit o el documento de cualquier persona y podías ver si recibía algún beneficio por parte del gobierno de Córdoba. Bueno, a partir de ese mes posterior al femicidio de Agostina, esto cambió y tenés que ir abriendo legajo por legajo. Es una búsqueda artesanal. Hoy nos decía Edgardo Litvinov, que es el director de Ruido, el periodista Edgardo Litvinov, que tuvieron que hacer más de 1.700 clics hasta encontrar estos dos recibos a nombre de Barrelier, por lo cual tampoco se puede establecer que hayan sido los únicos créditos que recibió Barrelier. Bueno, intentamos hablar con distintas fuentes del Ministerio de Desarrollo Social, con el gobierno de Córdoba. La respuesta es: ningún funcionario va a dar una declaración pública. Sí se envió un comunicado de prensa.
4: ¿Qué dice?
6: En el que se indicó que Barrelier había solicitado el crédito a través de la plataforma de Ciudadano Digital, conforme al procedimiento previsto para este tipo de asistencia. Y su otorgamiento se encuentra debidamente registrado en el portal de transparencia de la provincia, donde puede ser consultado por cualquier ciudadano. Para el otorgamiento de un subsidio por subsistencia, las solicitudes ingresadas a través de Ciudadano Digital son analizadas
10: por los equipos técnicos del Ministerio de Desarrollo Social. Como parte del procedimiento, se solicita la certificación negativa del ANSES, Guille. Uh-huh. O sea, un documento que permite verificar que la persona no registra determinados beneficios. ¿Cómo Barrelier, hacía 4 años que estaba como becario en el área de tránsito de la Municipalidad de Córdoba, no figuraba como aportante
4: no
10: en la base de datos del ANSES? Claro, o sea, como una persona que aportaba con un trabajo en blanco porque es una figura precarizada. Pero Barrelier estaba trabajando y tenía un empleo formal dentro de un área que es la Municipal de Córdoba, un área estatal.
4: Sí, estás queriendo decir que como becario no hacía aportes al ANSES, claro, y no hubiese saltado que tenía aportes al ANSES y no hubiese, claro, tenido acceso a ese
10: subsidio. Y aparentemente los equipos técnicos del Ministerio de Desarrollo Social no sabían que se trataba de un empleado de la Municipalidad de Córdoba. De hecho, Barrelier, uh-huh, iba a pasar a planta permanente semanas antes de que ocurriera
4: contratado, exactamente. El contratado, de hecho, sí, de acuerdo a la resolución, debió haber cobrado, seguramente cobró, claro, porque legalmente así lo establecía la resolución, como contratado el mes donde ocurrió el femicidio de Agostina.
10: Y además, dice el Ministerio de Desarrollo Social, a partir de este comunicado de prensa, se realizó una entrevista y un informe social a cargo de una trabajadora social con el objetivo de relevar la situación socioeconómica del solicitante y evaluar las necesidades de asistencia requerida.
4: Ahí está, entonces,
10: ya tenía un antecedente, claro, penal. Tenía una causa abierta, uh-huh, 6 meses antes por secuestrar y obligar a desnudarse a una mujer que escapó de su casa.
4: Que la había atado a la cama, exactamente, en mayo fue del 2025.
10: En mayo.
4: Del 2025. Mayo.
10: Estaba en libertad condicional esta, sí, persona a la, sí, que le dieron este beneficio de los créditos en noviembre y diciembre del año pasado.
4: Ahí está entonces la comunicación oficial de la provincia, no van a dar notas, sí confirma, valga la redundancia, el comunicado, claro, que le entregaron.
10: ¿En qué entregaron?
4: Crédito a Barrelier.
10: Ahora, ¿cuál era la situación de vulnerabilidad, supuesta, sí, vulnerabilidad de Barrelier para acceder a este crédito?
4: Y déjame ir un poco más allá, porque arrancaste diciendo el impacto político de esto. Esta mañana Edgardo Litvinov, de Ruido, hizo referencia al momento en que se entregaron esos subsidios, que fue justamente en la previa de las elecciones, cuando hicimos nota en este programa de la cantidad de subsidios que se entregaron. Esto decía Litvinov.
11: El por qué no lo tenemos muy en claro, pero sí el contexto en el que recibe eso, que esos subsidios que vienen de una partida del Ministerio de Desarrollo Social que se llama Emergencias Sociales y Naturales. Es la misma partida que se entregó el año pasado en la época de las elecciones, durante todo octubre, se entregó el 65% de toda esa ayuda, de ese fondo de 2025, se entregó en el mes de octubre y la mayoría de eso en la semana de las elecciones.
4: Bueno, hasta ahí entonces lo que decía Litvinov de Ruido. Y ese tema había sido justamente el objetivo de un pedido de informes que realizó por entonces, estamos hablando de fines de octubre del 2025, la legisladora radical Brenda Austin, que había pedido a la provincia que le diera información justamente de esos operativos de pagos que se habían desplegado a pocas horas de las elecciones. En línea está la legisladora Brenda Austin. ¿Qué tal, legisladora? ¿Cómo le va? Guillermo López, Juan Federico, Adrián Simeone, la saludan.
12: ¿Qué tal? Buenas tardes, ¿cómo les va?
4: Muy bien, bueno, ¿ya tuvo información al respecto de aquel pedido de informes? ¿Le han dicho algo?
12: No, lamentablemente no. Efectivamente, como bien señalan ustedes, presentamos un pedido de informe para conocer los criterios de otorgamiento de esos créditos, que quizás algunos recordarán las colas masivas que se vieron en las delegaciones del Banco de Córdoba el jueves previo a las elecciones, el jueves 23 de octubre, donde, según lo que trascendió públicamente y declaraciones de personas que iban allí a cobrarlo, incluso hablaba de créditos condicionados a que ganara el oficialismo, ¿no? Dependía si la devolución, si iban a ser subsidios o si iban a ser créditos de acuerdo al resultado electoral. Frente a esa situación, obviamente presentamos un pedido de informe porque está claro la absoluta irregularidad en el otorgamiento de estos beneficios, que se supo que estaban siendo entregados a punteros políticos, y vuelvo a repetirlo, casi en la entrada de la veda electoral, ¿no? Realmente una grosería que excede todo lo imaginable, y con criterios que no fueron objetivos, que no permitía saber cuáles eran las razones para las cuales se los estaban otorgando, ni cuáles iban a ser los criterios de devolución. Uh-huh. Un festival de otorgamiento de dinero en efectivo encima, esta particularidad tuvieron esos créditos, que se entregaban no por depósitos bancarios, sino en efectivo el mismo día jueves, obviamente buscando condicionar la voluntad popular o de aquellas personas que se presentaban a cobrarlo.
4: Agustín, ¿cómo cruza esos datos el Estado provincial? Digo, los datos para otorgar esos subsidios, a los que hace mención y lo que ha pedido informe usted y hace más de seis meses que no tiene información. ¿Los cruza con la ANSES, con la información del Poder Judicial? Digo, Barrelier tenía antecedentes penales muy graves, estaba en libertad condicional, cobraba de la Municipalidad de Córdoba y encima le dan subsidios de la provincia.
12: Mira, justamente preguntamos cuáles eran los criterios para el otorgamiento. Ahora, por lo que se supo en aquel entonces, eran absolutamente discrecionales, fueron las personas que se enteraron, que fueron y se presentaron de la mano de los punteros políticos en los distintos barrios, principalmente de la ciudad de Córdoba, y con distintas carátulas, ¿no? Algunos eran los créditos del Banco de la Gente, con distintas denominaciones, con distintas supuestas líneas de crédito. Lo que está claro en todos los casos es que llegado el momento electoral se triplicó o cuadruplicó la ejecución presupuestaria de lo que estaba previsto para todo el año. Es decir, fue plata puesta con un objetivo específico que fue el resultado electoral, donde se volcó la gran parte del otorgamiento de estos créditos. Y a tu pregunta, yo me animo a darte una respuesta. Creo que no lo cruzaron con absolutamente nada. Y el caso de Barrelier es el testimonio más crudo, ¿no? Alguien que primero era un empleado estatal, es decir, tenía un ingreso en blanco, recibiendo una suerte de subsidio que parecía ser medio por situaciones de emergencia, es decir, no le correspondía cobrarlo, y que además, como bien señalan ustedes, tenía antecedentes penales, ¿no? Es decir, resulta claro que no hubo ningún tipo de cruce de datos, y por eso nosotros vamos a volver a presentar un nuevo pedido de informe y una citación a los funcionarios que otorgaron estos créditos para que den explicaciones, porque en definitiva están hablando de la plata de los cordobeses, ¿no? Como disponen de esto como si fuera la billetera del partido, y es la plata de todos los contribuyentes de Córdoba.
4: Legisladora Brenda Agustín, gracias por el contacto con Cadena 3.
12: Gracias a usted, a disposición. Un abrazo.
4: Gonzalo Carrasquera, sobre este tema también hablaste con el Frente Cívico porque se puso en alerta después que conoció estos datos que estamos contando. Gonzalo, buenas tardes.
13: ¿Cómo estás, Guille? Buenas tardes. Sí, efectivamente, el Frente Cívico también pide informes. A ver, ¿qué pasó? ¿Cuál es el criterio para darle un subsidio a una persona? ¿No se fijaron que estaba imputado? Esa era la pregunta que se hacían en la legislatura hoy la oposición. Hablamos con Walter Nostral, el titular del Frente Cívico en la legislatura de Córdoba, en la oposición, y así decía.
14: Un pedido de informe que lo estamos ingresando hoy a la mañana. Queremos saber con precisión cómo fue el otorgamiento de este subsidio en dos cuotas al asesino de Agostina Barrelier, que se dio en noviembre y diciembre del año pasado. Que nos digan, estamos preguntándole a las autoridades provinciales cómo se otorga este tipo de subsidios. Se lo dan a cualquiera sin averiguar antecedentes, no se cruza ningún dato. En este caso no se averiguaron los antecedentes penales de este tipo. Y lo que más a nosotros nos llama la atención es que todos sabemos de que Barrelier ingresó a la Municipalidad de Córdoba como becario y después fue dejado en planta permanente por el intendente Paseri, fundamentalmente por ser un militante político del peronismo de Córdoba. Este tipo militó en las campañas tanto de Yarlora como de Paseri, se lo hace ingresar a la municipalidad. Después denunciado, ¿no?, por esta causa grave, y sin embargo la provincia de Córdoba le otorga subsidio y sale de los impuestos de la gente, ¿no?
15: A ver, ustedes justamente, o sea, si una persona tiene una causa penal, podría recibir un subsidio, y de hecho, ¿lo recibió en este caso? O sea, ¿cómo se está...?
14: Lo recibió, Gonzalo. Esto es así, lo que nos estamos preguntando, si ya está confirmado, la provincia confirmó que le entregó el subsidio.
13: Bueno, hasta ahí parte de lo que decía Walter Nostrala. Hay que ver si progresa este pedido de informes y si hay algún tipo de respuesta por parte de los legisladores o la provincia misma. También nosotros intentamos por nuestro lado, en el móvil, tratar de tener alguna respuesta por parte de los funcionarios que en ese momento estaban a cargo de desarrollo social o ahora, y bueno, nos han dicho que no iba a ser.
4: Buenísimo el trabajo, Gonzalo. Te mando un abrazo, que termines bien el viernes.
13: Vos también.
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4: Pasaron 2:13, vamos con algunos mensajes.
5: Sí, Martín, hablando específicamente de lo que ocurre los viernes en este programa con el ranking, dice, cuando comienzan es frecuente que en el top 5, si ustedes no le ponen un separador cuando termina el puesto, al final no sabemos cuándo termina y cuándo empiezan ustedes a armar otro puesto. Sea,
4: es un top 5 continuo.
5: Claro.
4: Un loop de ranking.
7: El infinito.
16: Sí, no nos sale un programa en serio.
5: No. Hay que poner como un separador.
17: Dale con el loop. Pero no te olvides de como Hansen Cook.
7: Te paso.
5: Sí, los oyentes se contagian porque dice, la diferencia de comer carne de búfalo es que a la media hora empezás a bufar.
4: Bueno, ese es de Boven.
5: Me encanta este programa porque es una mezcla perfecta entre Rodolfo y Gran Hermano, dice.
4: Ah, es cierto.
5: Me siento informada, pero también nominada. Está espectacular, sí, dice, sí. Guadalupe.
4: ¿Quién está nominado acá?
17: Adrián Simeone.
5: Porque dice, pobre, Gustavo, el... desde Santa Fe.
4: ¿Tienes música de Gran Hermano?
17: Música de Gran Hermano, por favor.
5: Nominado a responder esta pregunta. Que ¿quién? Parece no tener respuesta.
10: ¿Quién?
5: Técnicamente, la hora 24, ¿existe o no existe? Quiero que me expliquen ese misterio.
16: Estamos preparadísimos para dar la respuesta.
5: Bueno,
16: la hora 24 existe. Es la 24ava hora del día. Claro. Pero transcurre entre las 23 y las 24. Ahí transcurre la hora 24. La hora 1 transcurre entre la 0 y la 1.
5: Ah. Entonces, o sea que cuando la hora 1, hora 23,
16: transcurre a partir de la 0. La 2, a partir de la 1. Claro. La 3 a partir de la 2 y así va llegando. Entonces la última hora transcurre a través a partir de las 23 hasta
5: las
16: 24.
5: Si decimos 23,
16: esa es la hora
5: 24,
16: la que va de 23 a 24.
4: Exactamente, es como cuando cumplís años.
16: Exactamente.
7: O sea, si escribo y mando un mensaje y digo, me quedo hasta las 24.
16: Claro, sucede.
7: ¿Es correcto o pongo o
16: me quedo hasta las 24? Técnicamente te tendrías que ir a las 23, porque ahí empieza la hora 24. Vos tendrías
17: permiso,
16: que quedo hasta el fin de la hora 24.
17: Entra a las 0.
16: La 24ava hora.
17: No existe la 24.
16: De las 23 a las 24.
17: No existe la 24.
16: Sí, existe la hora 24.
17: 23 y 59 pasamos a la 0.
7: Es una duda que
16: no son puntos, sino lapsos. Los que hay acá.
17: Muy vos bien, tenés un lapsus así de brillantez y ahí nomás.
7: Nuestras reverencias, no solo nuestras reverencias.
17: No hay ningún colectivo, avión o algo que salga a las 24.
5: Perdón, entonces no la hora 23 no existe porque la hora 23 es la hora 24.
16: No, hay una que la hora 23 es la 23ava hora, transcurre desde las 10 hasta las 23.
4: Lo que no existe es la hora 0.
16: La hora 0 no existe. Existe la primera hora, cuando transcurre entre la 0 y la 1.
4: Ahí está.
17: ¿Cómo se llamaba el oyente?
5: Se llamaba Guillermo.
17: Guillermo, no existe la 24.
4: No, pero
17: no existe la 24. No existe.
4: Bueno, tengo una duda. Si presentar la columna de Adrián, tengo miedo que siga explicando fracciones,
5: sí.
4: O la música con Alambre.
17: La música.
16: La columna viene a cuento de todo el tema que veníamos hablando.
17: Mira,
16: pero igual lo retomamos. Yo hago una síntesis de todo.
17: Mentira,
16: lo que
17: dije. Maestro. Está dos horas explicando algo. Una cosa increíble.
7: Es un disfrute.
4: Bueno, vamos a Adrián.
7: Yo lo peleé.
4: Si está apurado el alambre, vamos, Adrián, con tu columna.
17: No, perdón.
7: Está apurado por irse a dormir la siesta.
17: Chico, tengo que hacer trámites ahora.
4: Presentame la música.
17: Nadie hace un trámite el viernes a esta hora. Bebo. Sí. Ayer estuve buscando un lugar que sacara.
4: No hubo banco,
17: que hacer banco a esta altura. Al menos tengo nada.
10: ¿Qué trámite?
17: Da vuelta, tengo menos plata que el que se va a bañar.
10: ¿Almorzar sería tu trámite?
17: No, tengo que hacer trámite. Estuve buscando un lugar y conseguí algo que antes abundaba y ya no.
4: Pelo.
17: Sacarme fotocarnet.
4: Oh.
17: Si yo le digo, tenés que sacarte foto carné, sí. ¿Dónde vas? Ya tenés que googlear dónde ir.
4: Sí. En la calle Caseros.
17: Fotocopia. Clásico. Fotocopias. Ya no hay fotocopiadoras como antes. Claro. Ya no hay ciber.
4: No, pero fotocopiadoras
18: sí hay muchas.
7: Sí. Como madres de chicos de primaria que sacan muchas fotocopias. Sí.
17: Qué gran mentira que es estafar a los padres. Escuchame, estafar a los padres, pedirle plata para la fotocopia. Se habrán estafado.
2: ¿Y para qué querés fotocarné?
17: Porque ¿pero qué le importa?
7: No, sí, es muy raro.
17: Necesito fotocarné y saqué fotocarné, fondo blanco 5x5.
16: Está por hacerte. Las tuyas no son cuadradas.
4: No, claro, es.
17: No, son así larguitas. Son larguitas.
2: Pero no tenés turno para una fotocarné.
17: Ya lo sé, tuve que sacarme la fotocarné para llevarlo ahora al turno. Tengo la fotocarné acá, de hecho.
7: ¿Se puede saber turno de qué?
17: No, no les puedo decir.
7: ¡Ay, cómo que no!
2: Es imposible que un viernes a esta hora alguien tenga un turno disponible.
4: Ahora, porque para la libreta de familia te piden foto de carné de guardia.
18: ¿Es para eso?
4: No, pero tengo por acá. ¡Ay, perdí la fotocarné! ¡La fotocarné!
18: ¿La perdí en serio?
7: Hay muchos turnos para muchas cosas a esta hora.
17: Bueno,
7: para el crepo con Juan Federico.
17: Sí. Ah. Tenemos acá al escribano.
2: Pero no te piden fotocarné para ese turno.
16: Eso es foto de visa, ya te lo digo.
17: ¿Fotocarné?
16: Eso es foto. Mira,
17: para la visa, la foto va impresa. No va pegada con la foto.
2: Te han ensanchado la cara para que
7: ¿para
2: entres?
7: ¿Qué te pueden pedir foto?
16: Por el tamaño.
7: La foto del flamenco de hoy.
17: Chicos, cositas mías.
4: Me voy con la columna de Adriana.
17: Bueno, pero déjenme presentar si te sigo hablando. Ya hizo como tres columnas en mi espacio. Hoy es el día del tequila. ¡Ey! Y estamos buscando canciones con tequila, con tequila, con tequila. Pero encontramos esta.
18: A ver.
17: Escucha, lo único que dice la canción es tequila. Así es todo. Arranca, largo. Te debo un poquito de tiempo porque hace una...
4: Omitir intro.
17: No, es así, así todo el día. La única palabra que tiene toda la canción
4: es
17: tequila. Ahí viene, escucha. Larga. Larga. Bueno, sí.
7: Está preparando.
17: No.
4: Tendríamos que haber usado de cortina para la explicación de Adrián de recién, de la hora 24. Sí, es una buena cortina para explicar por qué existe la 24.
2: Sí, no explico nada.
17: Ahí viene, viene, viene. Para vamos. Largo, larga la cosa. Ya lo va a decir. Sí.
18: ¿Cuándo?
17: Ahora.
4: A las 24.
17: No. Escucha, ahí viene, ahí viene.
16: De la tarde.
17: Ahí viene. Y dice.
16: Tequila.
17: Pero pare todo.
4: ¿Esa no es la canción?
17: Sí. No es la canción.
2: No. Lo del trámite no cierra por ningún lado.
7: No, nosotros queremos saber del trámite.
17: Cállese la boca, Juan Federico.
16: Es más fácil de explicar el subsidio de Arrelia.
4: A mí me quedó lo de los turnos a esta hora que dijo Flavia, pero no sé. Dale.
17: Pero yo no les pienso decir nada. Ustedes son tremendos. Bueno, no vamos a poner la canción tequila. Primero porque usted está conduciendo.
4: Es cierto.
17: Y ya lo dice el dicho, si bebe... no conduzca, así que sacamos el tequila, dejamos el limón y la sal y que entre Julieta Venegas. Uy, bueno. Así que sin tequila, solo con limón y sal y cualquier cosa, se piden un taxi, porque no pueden ver.
4: Que puedas hacer el trámite y que tengas una buena siesta, Alambre.
17: Gracias. Hasta luego.

0: vocero presidencial no descartó que el dólar pueda llegar a 1.800 pesos en los próximos meses. Adrián Rabier consideró posible una suba de la cotización, aunque descartó una devaluación brusca y aseguró que el mercado atraviesa un escenario de estabilidad. El Banco Central habilitó cuentas sueldo en dólares para que las empresas puedan pagar salarios en moneda extranjera. La autoridad monetaria modificó la operatoria para entidades empleadoras, que ahora tendrán la opción de abonar remuneraciones en divisas estadounidenses, además de moneda local. Estados Unidos impondrá aranceles de hasta 12,5% a 60 países por incumplir medidas contra el trabajo forzoso. La medida aplicará también para Argentina, con un gravamen del 10% al ingreso de productos locales, aunque habrá algunas excepciones. La justicia de Estados Unidos citó a más testigos y aparecen nuevos giros sospechosos en el marco de la investigación por los fondos de la AFA. Se trata de representantes de otras empresas que son sponsors de la selección, cuyos nombres se mantienen en reserva. Cristina Kirchner contrató a un abogado del equipo de Lula para tratar de revertir su condena en tribunales internacionales. Rafael Balin, especialista en lawfare, asesorará a la expresidenta.
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0: 21 minutos pasaron de las 13, seguimos en Ahora País hasta las 14. ¿Qué temperatura tenemos en Córdoba a esta hora, Silvina?
1: 13 grados, dos décimas, con cielo parcialmente nublado, la humedad 72%, hay viento del sureste a 12 kilómetros por hora.
0: Bueno, fresco.
1: Está fresquito
0: en Córdoba. El sol asoma, por ahí se esconde detrás de las nubes. Ahí estamos, en esa estamos. Hablamos hace un ratito sobre el feminicidio de Agostina Vega, el principal acusado de haberlo cometido, Claudio Barrelier, dice cadena3.com, en el título, recibió dos subsidios del gobierno provincial mientras estaba imputado. La columna de Adrián Simioni hoy tiene que ver con eso, lo anticipaba recién Adrián. El título es De la noche a los fantasmas. No hay descontrol, hay otro control. Adrián.
2: Gracias, Guille. La verdad que escuchaba el caso Barrelier y no podía dejar de asociarlo a tantos otros casos donde lo que aparece ante nosotros es que está todo fuera de control, ¿no? Está descontrolada la noche, están descontrolados la cantidad de gente que cobra del Estado, están descontroladas tantas cosas. Y me parece que en realidad lo que hay es otro tipo de control, no el que necesita una democracia republicana, ciudadana, sino otro tipo de control u otro tipo de controles. En realidad está muy controlada la cosa. A ver, vamos, empezamos con los fantasmas, ¿no? ¿Cuántos meses le llevó a la legislatura de la provincia de Córdoba poder tener tirar un número más o menos de la cantidad de empleados, contratados, monotributistas, asesores y demás que cobran desde... ¿Se acuerdan?
0: Sí, cuando saltó el caso fantasma. Sí, sí, Juan Federico, fue el discípulo de Juan.
2: ¿Cuánto tiempo llevó?
3: Bueno, meses de informe, de pedido, de datos. Y más, perdón la interrupción, pero le llevó meses reconocer quién había firmado la contratación de una empleada que nunca había ido a trabajar.
2: Sí. Después nos enteramos las recomendaciones de los legisladores, haceme entrar a este. Bueno. El caso del femicidio de Rocío Gómez a manos de Maximiliano Baudraco, del que hemos hablado acá, ¿no? Donde el patronato del liberado ve si una persona que está con una condena condicional por violencia que ha sido liberado por un juez de control de ejecución de la pena, que tiene que hacer eso, se dedican a eso los jueces esos, ¿no? A ver si el papelito del patronato del liberado le llegó o no le llegó. Claro, con las tecnologías que hay hoy sería muy simple que el juez o cualquiera de ese juzgado, de los empleados de ese juzgado, abre lo primero que abre la computadora en el día, le saltan en rojo las cosas que tiene que revisar, que avisa el patronato del liberado. Pero es mejor hacerlo en papel, porque entonces si no lo lee, no sabemos bien. Sí, el tablero, un tablero automático permitiría saber si ese juzgado está operando o no. Tendríamos una evaluación de gestión del juzgado todos los años, no haría falta. No, ahora hay que... Alguien tiene que hacer una denuncia eventualmente contra ese juez, ver, llamar, más papelitos, ¿no? Más papelitos, no sabemos, misterio, sin control. El caso de Claudio Barrelier, que hemos hablado ahora, el asesino de Agustina Vega. La Muni no sabía que estaba, que había pasado 3 semanas en prisión, le seguía pagando como si hubiera ido a trabajar. Ahora la provincia no sabía que cobraba de la municipalidad y le dio subsidios, le da subsidios en la campaña electoral y demás de toda la historia. Tampoco, no sabíamos nada. Nadie sabía nada. O sí sabían muy bien quién era Claudio Barrelier y quién le abría la puerta para conseguir el empleo en la municipalidad, para conseguir el subsidio electoral y a cambio de qué, ¿no? ¿No? ¿En serio lo sabía? ¿Es descontrol? ¿O es un control muy eficiente, no? Lo que ha pasado con el portal de transparencia de la provincia, transformado en portal de opacidad, como bien lo ha contado Guille López, y que queda también al descubierto con el caso Barrelier, ¿no? se tocó el sistema para que sea más difícil de lo que ya era. Lo han transformado en una guía telefónica donde están los teléfonos y los domicilios, pero no están los nombres. Encima nada está ordenado ni por número de teléfono, ni es como si estuviera ordenado por la fecha en que la compañía de teléfono le puso el teléfono a cada uno. No te queda más que ir llamando a todos los teléfonos hasta dar con Claudio Barrelier. Es imposible de operar y de ingresar al sistema. Vamos al otro tema, al descontrol de la noche, que también salió de un hilito que se tiró a partir del caso Barrelier y del bar Guachitas. Bueno, Juan Federico acá nos ha contado muchas veces el descontrol que hay, el famoso descontrol de la noche. Tenemos una colega, Laura González, que ha contado con pelos y señales datos que llaman mucho la atención. Por ejemplo, que más del 80% de los boliches en Córdoba están en manos de un solo grupo. De un solo grupo, que el nombre que ha adjudicado a Marco Genaro, que está imputado ya en la causa de bomberos por el juez, por el fiscal Guillermo González. Ahora, nadie suma 2 más 2, porque tenemos los bomberos y tenemos las habilitaciones municipales. ¿Cómo es esto? ¿Cómo se maneja? Nuestra colega ha dado los nombres de los inspectores, de los jefes de inspectores que están ahí, forman ese grupo en la municipalidad, donde no sé por qué la municipalidad, hasta donde yo sé, no se ha presentado como querellante, por ejemplo, en ninguno de estos casos.
3: A partir, ¿no?, de todos estos datos que han salido a la luz pública, hasta ahora ni la municipalidad se ha presentado como querellante, ni siquiera ningún fiscal ha abierto alguna causa de oficio.
2: Estamos hablando de inspectores que tienen cuantiosas propiedades, inspectores que tienen empresas que son proveedoras de los propios boliches a los que ese inspector tiene que controlar. Estamos hablando de actas que, otra vez, el papel. Las actas de infracción se hacen en papel y, según lo que informa la colega, se pueden sacar de la caja en la que van depositadas luego. Es para armar un sistema que permita, que facilite la extorsión o la coima. Es muy impresionante. Eso es descontrol. Pero si el propio intendente ha dicho que tiene problemas con los inspectores, pero no los pueden pasar a un ente de control para hacerlos polivalentes, para que no tengan la familiaridad que tienen con las personas a las que tienen que controlar, entre otras cosas, pero no se presentan como querellante, uno, no, nadie mete el dedo en el enchufe. ¿Qué es esto? ¿Hay descontrol? Hay un inspector al que le llaman Marley, le dicen, por los viajes. ¿Qué hace? Son cosas muy, muy llamativas. Bueno, esta es la pregunta, ¿no? Es que no hay descontrol. Hay una contabilidad paralela. Hay un control, hay otro control. Un control oculto a los ciudadanos. Es un control destinado a ocultar lo público. Es un descontrol. Es un control que a veces está en manos de las cúpulas políticas, a veces está loteado en grupos donde con el que nadie se quiere meter, un poder del Estado no se quiere meter con el otro poder del Estado, un sector de una administración pública no se quiere meter con el otro. Son sistemas de control que lo que hacen es cubrir corruptos, cubrir a veces a ineptos, gente que no sabe hacer las cosas, o cubrir a indolentes, gente a la que no le importan las cosas. No hay descontrol. A esta altura, no digan que hay descontrol. Hay un control, hay puro control. Lo único que hay es control, porque en el fondo carecemos, a veces da la impresión, de liderazgos, de carisma, de ideas, de propuestas, detrás de la cual algún político puede entusiasmar alguna vez al electorado. Y para retener el poder es mejor, ante la carencia de todo lo otro, este control, que está fuera de nuestro control.
0: Adrián Simeoni en Ahora País.
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0: Bueno, hay muchísimos mensajes, vamos con algunos de ellos, Sil. ¿Sí?
1: Hay muchos, y muchos tienen que ver con la polémica que ha instalado el señor Adrián Simioni. Eduardo dice, el señor juez de las palabras tiene que recursar matemática. Le pregunto, si el límite de la función tiende a X, ¿qué diría usted? ¿Que la función existe en el valor donde la variable toma el valor o la función se aproxima al valor lo más cercano posible, tanto por derecha o por izquierda?
2: ¿Cómo se llama el...?
1: Eduardo.
2: Me rindo, Eduardo.
5: Tira la toalla.
2: No, imaginen una fila de ladrillos.
0: Sí.
2: Están pegados uno al otro.
1: Sí.
2: ¿Dónde está el ladrillo 1? Está entre el punto 0, donde empieza ese ladrillo, o el punto 1, donde termina ese primer ladrillo y empieza el 2. Con las horas pasa lo mismo. El ladrillo 1 está entre el punto 0 y el punto 1. Ah, ese es el primer ladrillo. La primera hora del día está entre la 0 y la 1. La hora 2 está entre el punto 2 y el punto 3. Y así sucesivamente hasta llegar al punto 23, que es donde empieza el ladrillo 24, que termina en el punto 24.
0: Juan Federico, ¿algo para aportar a esta construcción argumentativa?
3: El ladrillo número 1 es el ladrillo que se pone primero. Bueno. En todas partes del mundo.
1: Dice Patricia, en su partida de nacimiento figura que nació a las 24:10.
2: Ahí está mal la nota.
0: Claro.
3: Ah, no nació.
2: Debió haber sido a las 0:10, porque todavía no transcurrió la primera hora del día. Transcurrieron solo 10 minutos de la primera hora del día.
0: Tiene un lío, Patricia.
3: ¿Nació o no nació?
0: Tiene un lío, Patricia.
2: Yo no sé si habrá nacido o no. Pero en una de esas ha nacido en un universo paralelo.
5: Ay, como hablando.

0: A mí me... Pero el niño ese, cuando cumple 24 años, empieza a vivir los 25.
1: A mí me agota que te discutan, Adrián. Te vas a cansar de tener razón un día y nos vamos a perder las teorías. Yo creo,
2: ¿viste? Y se va a ir.
1: Se va a ir. ¿Cómo pasa? Ya ha pasado con todos. Se van los científicos. No, quieren también que se vaya Adrián.
0: No me haga ilusionar.
3: Adrián, escucha. Ahora, ¿abre la peluquería de Flavia o está por empezar a cerrar la peluquería?
4: Abre, ahora en este punto abre la peluquería.
3: Abre la peluquería. Pero
4: ¿qué va a transcurrir hasta que finalice la peluquería?
3: Bueno, ¿qué pasa en ese transcurrir en la peluquería?
2: En ese transcurrir y en esta línea del tiempo, mirá qué caprichoso, yo lo llevo a su infancia.
4: ¿A también la mía?
2: A la de todos.
3: Ah, okay. Bueno.
2: Para
5: a
2: preguntar,
5: está muy lejos.
4: No íbamos a entrar todo en mi infancia.
1: Está muy lejos la de ustedes.
2: Por favor, un poco más de respeto, sí. Señor D'Adamio. Para preguntarles sobre algo tan tan hermoso y que tiene que ver con los sentimientos, sobre ese superhéroe que construyó nuestros recuerdos en la infancia.
3: Nuestro superhéroe favorito de la infancia.
2: El superhéroe favorito de la infancia. ¿Lo recuerdan? ¿Tienen ahí como a flor de piel ese recuerdo?
4: Sí, yo lo tengo clarísimo.
2: ¿Quién?
4: Mi papá. Ajá. Yo era muy chiquitito, fuimos a un arroyo. Y el tipo me dice, yo estaba ahí, él me estaba cuidando en la arena, me dice, ¿te gustaría que agarre un pescadito? Había unos orilleros ahí, yo... Y agarro así, abrió la mano y tenía un orillero en la mano.
2: Oh.
4: Chao. Héroe.
2: ¿Guille?
3: No sé si podemos responder después de esta historia de Adrián.
2: No.
3: Yo iba a decir Batman, el Hombre Araña, Superman, sí, alguno de esos, pero no, me parece que después de todo esto...
0: Sí, lo complicó. Sí,
3: nos
0: mi
3: complicó,
0: papá también.
3: Mi papá también.
0: Mi papá también, pero...
3: Todo nuestro papá. Pero sacando a los papás, el Hombre Araña.
2: El Hombre Araña.
3: Sí.
0: Yo la mole.
2: ¿Cuál mole?
0: Mole. Era el personaje que era una mole.
3: Una mole, el hombre.
0: Y ahí viene el apodo del boxeador.
2: Sí, claro. No me acordaba de ese superhéroe.
0: Claro.
2: ¿Silvi?
5: A mí me gustaba He-Man.
2: Sí, He-Man. Tal cual.
5: Yo tengo el poder, me encantaba.
0: Carlos, un corte raro.
3: Carlos Marco, ¿cómo le va? ¿Qué dice?
6: Pero, ¿qué tal?
3: ¿Tiene superhéroe favorito?
0: Los Thundercats.
6: Lo primero que pensé es el Caballero Rojo. De Titanes en el Ring.
4: Ah, sí, lo bueno ese. Todos queríamos ser el Caballero
6: Rojo. Me fui
4: rojo.
6: Directamente a ese superhéroe.
3: Bien, Emma, tu superhéroe, porque es otra generación.
0: Pero Emma está haciendo señas como que te fuiste muy para atrás.
3: Sí.
0: No sé por qué quiere decir Emma.
6: 55 años, más o menos.
7: Perdón, Carlos. Bueno, el Hombre Araña.
3: El Hombre Araña también.
0: Spider-Man ahora. No le digas.
2: Tom, y me quedo ahí. Mirá lo que es el productor. Tiene una... La Mujer Maravilla. A Tom Holland, que es el protagonista de Spider-Man Brand New Day, que se estrena la próxima semana... Presten atención, es un audio muy cortito, la pregunta está formulada en inglés, pero básicamente le preguntaron cuál fue el superhéroe de su infancia. La respuesta simple y contundente que él contesta, sin dudar.
8: Who were your superheroes growing up and why?
9: I've always really loved Messi.
5: Really?
3: Messi. Messi, mi ídolo, el Hombre Araña.
4: Pero no quiero.
3: No,
0: decilo.
5: Dale.
4: Quieren tener más o menos la misma edad,
2: 30.
4: Tom Holland y
2: él tiene 30.
4: Messi.
2: Claro. Tom Holland tiene 30 años. Pero
4: ¿cómo es el héroe de la
0: años.
4: Infancia de él?
2: Sí, bueno, qué sé yo. Pues será
6: es su superhéroe de hoy, actual.
2: No sé.
4: Okay.
2: La pregunta que a él le formulan es cuál fue el superhéroe de la infancia. Él contesta eso.
0: Tuvo una infancia extendida.
2: Puede ser, es muy probable.
4: Es un infante hoy.
5: ¿Cuándo empezó la infancia?
0: Ah, pero yo no sabía que se podía responder futbolista.
4: El punto cero de la infancia.
2: No, era libre. La respuesta era libre. Claro. Pero hay todo un trasfondo que es muy interesante. Él lo definió a esto como un tipo pequeño. Él se define como un tipo pequeño y a Messi lo define claramente con un paralelismo físico. Y subrayó que la trayectoria de Messi es muy parecida a la de él. Dice que transitaron desventajas, adversidades para alcanzar la cima y que le resulta, al día de hoy inclusive, una fuente de inspiración constante y vuelve a decirlo, desde su infancia.
0: Se comparó con Messi.
2: Sí. Se comparó con Messi.
1: El argumento es convincente.
0: Querete, Hombre Araña.
3: No, pero es el Hombre Araña.
1: El argumento está bien.
0: Personifica al Hombre Araña. Messi se lo vole de verdad.
1: Pero te convence con el argumento. Está bien, está sólido.
2: Y lo invitó a, ustedes que son futboleros, a Julián Álvarez.
6: Claro, Julián debe estar celoso.
2: Sí, pero... pero le dijo, dice, serías un gran hombre araña,

0: y su gran fan, que Tom Holland
1: se también prenden todas, me parece.
0: Se queda bien con todo, con Dios y con el diablo.
2: Bueno, muchas gracias, querida Flavia, por la peluquería. Ya terminó el horario de la peluquería.
3: La hora 24 de la peluquería.
0: Listo, gracias.
2: ¿Quiénes sonríen hoy en Córdoba, querida Sil?
1: Vamos con el resultado de la quiniela primera de la mañana, presentada por Lotería de Córdoba. Primer premio, 8.967. Segundo, 0.270. Tercero, 7.646. Cuarto premio, 4.379. Quinto premio, 3.143. Reiteramos, a primera en la primera de la mañana, el 8.967. Como yo he ocupado bastantes puestos en el ranking de hoy.
2: Sí.
1: No quiero volver a morder el polvo, así que no voy a decir absolutamente nada de este primer puesto, que es el 67, la mordida.
2: Ah, muy bien.
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2: Y a Sueños de Radio hoy los trae el Caballero Rojo. No, los trae Carlos Marcó. ¿Cómo andás? Te saludo nuevamente, querido
5: Buenas
2: Carlos.
5: Tardes. Buenas tardes. Buenas tardes. Bueno, sí, a ver, hoy las historias que traemos son muy singulares, pero lo titulamos genéricamente. Alumnos de Paraná han realizado un radioteatro sobre ciberbullying. Bien. Ellos son estudiantes de la escuela secundaria número 12, provincia de Neuquén. Y David Magaquian es el profesor en comunicación audiovisual en la escuela secundaria número 12, provincia de Neuquén, de Paraná, Entre Ríos. Él es quien lidera la realización del programa con el cual van a concursar en la categoría radioteatro de Sueños de Radio. Y cuenta cómo ha sido la experiencia esta de hacer radioteatro en la escuela.
6: Donde los chicos iban tirando ideas, a veces yo ponía un tipo de diálogo y ellos me decían, no, profe, no lo diga así, y me hacían cambiar las palabras, ¿viste? Y así ellos iban poniendo diálogos, iban sacando. Estuvo bueno, y también tuvimos el asesoramiento de la psicóloga de la escuela, Florencia Riani, quien nos asesoró acerca de cómo podría abordar una psicóloga la problemática del bullying o del ciberbullying en el aula. Y nos fue de mucha utilidad para construir el guión y todo.
5: Contame cómo fue la experiencia de armar el programa sobre radioteatros.
6: La verdad que fue muy linda, fue muy demandante porque requiere muchas horas de trabajo, mucho esfuerzo, mucho cuidar, tratar de prestar atención a los detalles, de corregir, estar siempre viendo qué puedes pulir, qué puedes mejorar.
5: Bueno, él es el docente de la escuela secundaria número 12, provincia de Neuquén, de Paraná. Pero lo singular, recién hablábamos de que nos gusta traer estas historias que emocionan. En Sueños de Radio, quienes estamos detrás de este concurso, siempre nos ilusionamos con el impacto que tiene el certamen en los jóvenes. Bueno, en ese contexto es que entrevistamos a Sofía Romero. Sofía tiene 18 años y es la que se ocupó de editar los audios del radioteatro. Y fíjense ustedes lo que dice sobre esta experiencia.
7: Porque la verdad que me encanta, es como que soy otra yo, digamos.
5: A ver, contame eso. ¿Quién es Sofía editando?
7: Y claro, soy muy creativa, me gusta dar tips para que la próxima, que las personas que graben los próximos radioteatros o spot tengan en cuenta cosas, por ejemplo, que no saturen el audio y esas cosas. O sea, en esta materia, por ejemplo, yo me expando un montón, no tengo límites, yo doy todo. Anteriormente, antes de que de entrar a esta escuela, yo en esta escuela descubrí la radio. Yo antes era muy callado, muy reservada y como que no daba mi opinión. Después de entrar a la radio, completamente diferente salí. Interactúo más, doy más mi opinión.
5: Te ha dado seguridades.
7: Claro.
5: Ella es Sofía Romero y dice,
3: genial el testimonio.
5: Yo doy todo. Yo era muy introvertida.
3: Claramente todo lo que le permitió hacer esto.
5: Tal cual, tal cual. Un hermoso proceso de desarrollo personal gracias a la radio, y ella lo tiene muy claro. Ha sido la radio que le ha permitido todo esto. si escucharon, también dijo que a ella le gusta dar tips para los próximos editores de los radioteatros. Escuchamos cuáles son esos tips.
7: Editar un radioteatro es como armar el guión de nuevo. Hay silencios que son muy importantes, que a veces importa más que la música. Tenés que conseguir efectos y sonidos que a vos te dejen tranquilo de que van a complementar la historia. Que no hay que tener límites con la creatividad. Que si ves algo que hay que cambiar, que no dudes y que bueno, que le mandes para adelante nomás.
5: Que le mande para adelante y que no tenga límites en la creatividad. Sofía Romero, 18 años, alumna del sexto año de la Escuela Provincia de Neuquén de Paraná.
2: Muy lindo, muy lindo, muy lindo.
5: Sí, y realmente son esos ejemplos de cómo el concurso Sueños de Radio va generando estas vocaciones que vayas a ver a futuro en qué resulta.
2: ¿Queda muy poquito tiempo para inscribirse hasta el 4?
5: Sí, señor. El 4 de agosto. Tienen que enviar ya todos los programas, es decir, ciertamente estamos en la recta final y sobre todo venimos acentuando la importancia de, una vez que se han inscrito, ir completando todos los casilleros del formulario de la plataforma, porque es imprescindible para que luego puedan sí cargar sus programas, sus demos.
2: Gracias, Carlos. Buen viernes.
5: Gracias. Buen fin de...
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2: Ya viene Diego Borinsky con la información deportiva en un ratito nada más. ¿Cómo está todo allí en la rural, querido Agustín?
8: Muy lindo, Guille, muy lindo. Vos sabés, mucha gente va levantando un poco la temperatura y va empezando a llegar cada vez más gente. Yo creo que entre hoy, principalmente mañana, el domingo va a estar lo más fuerte. Pero ya, viste, va circulando, estamos en 14 grados, hay una pequeña resolana. Hay un pronóstico de llovizna porque acompañó la lluvia los últimos días, pero realmente está muy, pero muy, muy lindo.
2: ¿Estabas comiendo?
8: No, todavía no pude comer, estaba pensando. Chau. La gente saluda, la gente escucha tu voz y saluda. Estaba...
2: Hace un ruido con los dientes, con la mandíbula cuando pensás, Agustín. Sí,
8: no, es que no. No, yo te lo digo con una mano en el corazón, daría la vida por estar comiendo, porque vos imaginate que estamos rodeados de parrillas. Ya hicimos la picadita con la carne de búfalo, muy rica, por cierto, y nos esperan en el stand de Corrientes para comer. La gente de Raúl trajo mermelada de limón, viste, es una mezcla un poco compleja, yo tengo que viajar en un rato. Hay también salame tandilense, sí, yo, viste, somos gente común, los periodistas también somos personas, el tracto digestivo es el mismo para todos.
1: Perdón, pero no significa que tiene que comer todo lo que le den. Puede no comer.
8: Mira, Silvia, yo...
9: Nunca sabe cuándo, Silvia, va a poder volver a comer.
8: Te dije Silvia para marcar distancia, sí. Porque Silvina me parece muy amistoso. Sí. Silvia, yo te voy a decir una cosa. Esto es... La gente o está viva o está muerta. No hay punto intermedio. Ayer ya Mariano...
9: No
8: que
9: es como
8: la
9: 0 hora que se...
8: Claro. Acá no hay debate.
9: ¿Está muerto o no está muerto?
8: Ahora estoy vivo de milagro porque ayer me llevó Mariano prácticamente a punta de pistola. Mariano, que es palmiciano, el técnico. Me dice, vamos a comer pizza y vamos a tener que comer mucho, y yo tuve que hacer caso, así
2: claro,
8: que
2: sí, no te opusiste.
8: Ya, sí, ahí a Legusto se está tratando de abrir un poco más la puerta, porque de frente no paso y no por el gimnasio, así que voy a pasar de costado.
2: Me gustó esa frase, los periodistas también somos personas. Sí, un poquito, sí. Tenés cuidado cuando te caigas del ego.
8: ¿Es que no?
10: Sí, pero te va a comparar con Messi.
2: Ojo.
1: ¿Qué hace Tom
8: Holland? ¿Viste? Ahí se arrimó un nene, decía, mi superhéroe de Adamio, o sea, no, para un poco. Para que bajo el aire, me pongo colorado. Sí, ¿viste?
2: ¿Es cierto que sacaste la foto de Barili que está así en el móvil y pusiste la tuya?
8: Mira, no es por Rodolfo. El año pasado pusimos la de Rodolfo. No vino nadie. Pusimos la mía, vinieron acá unos tractores, no, de no sé dónde, quieren pautar en la empresa.
1: Esto
8: no
1: tiene
8: sé
1: que ir al ranking, pero cuando vuelva, no sé, Rodolfo.
8: No se sabe cuándo vuelve, pero comercialmente no lo están esperando.
2: No. Gracias, Agus, vengo para la despedida. Dale, me voy, dale, sí, dale, con la información de...
10: Tiene que ir al escribano. Sí. En el acto de despido.
2: Querido Diego Borinsky, ¿cómo andás? Buen viernes.
9: ¿Cómo andás, Guille? Y bueno, ya tenemos fútbol de nuevo, como si no hubiera pasado nada en el medio. Ayer salió Belgrano un recibimiento espectacular al campeón. Rosario Central le hizo pasillo aplaudiendo. estaba esperando la declaración del presidente de Central Belloso o alguno diciendo, vieron, nosotros somos respetuosos y hacemos pasillo. Claro, porque este es un campeón legítimo. Rosario no había sido un campeón legítimo, le dieron un título después de que terminó el campeonato, cuando nadie se sabía que se jugaba por un título. Pero bueno, ganó Belgrano sobre la hora 2-1, dos golazos metió Belgrano, uno de Ubita Fernández y al final de González Metilli, un zurdazo contra el palo para ganar agónicamente. Fueron los partidos más importantes. Argentinos le ganó sobre la hora Sarmiento. Muy gracioso ver como el chico Porcel, que estaba amonestado, mete el gol, minuto 44 del segundo tiempo, se saca la camiseta y se da cuenta en 5 segundos que ya estaba amonestado. Entonces, viste como cuando agarrás la ropa del perchero, que tenés ahí colgada una pila de ropa y querés empezar a dar la vuelta para ver cómo te la pones en las mangas, estirar las mangas del lado correcto. Bueno, empezó así, no podía, y venía caminando atrás el árbitro Luis Lobo Medina, que en los chats de los árbitros, para eso lo hace todo bien, y acá le sacó la segunda amarilla y lo echó. Es una reglamentación medio ridícula, me parece. Empataron Defensa y Aldo Civi. A la noche estuvimos en la Bombonera con Gustavo Vergara. Boca le ganó 1-0 Higgins, cortito el resultado. La revancha es el jueves que viene. Boca no juega la segunda fecha, que es entre semanas, se posterga. Es 16avos de final, obviamente empatando pasa, perdiendo por un gol va a penales. Gran pase de Paredes, que la verdad que jugó el domingo la final, llegó el lunes, el martes ya estaba entrenando y jugó todo el partido, metió un par de pases tres dedos espectaculares. Así que bueno, gol de Merentiel, ganó 1-0. Villa fue silbado al principio, un poco de indiferencia, algunos silbidos. Después, bueno, se retiró aplaudido, pero no una ovación ni mucho menos. Es un tema que va a dar que hablar. Hoy llegó Ángel Correa, finalmente se hizo el pase de jugador de Tigres de México, uno de los que más jugó en la historia en Atlético de Madrid, campeón del mundo con la selección. 15 millones más bonus, a ustedes le entran unos mangos, ¿eh? Sí, entran sí, $500,000 a San Lorenzo, con eso hacen una fiesta en San Juan y Boedo, ¿sabés qué, no?
2: Y bueno, tenemos alguna deuda que cubrir, querido.
9: Sí, sí, pero bueno, es para festejar, 500 lucas se tiran de cabeza, ¿no? Y hoy hay 5 partidos, se destacan Racing, Gimnasia, en Avellaneda, Vélez recibe Instituto, ambos a las 7 de la tarde, a las 9 y cuarto, Platense Unión, Huracán, Banfield, así que bueno, ya estamos jugando. Jürgen Klopp asumió como técnico de Alemania y Andrea Pirlo va a ser el de Italia, porque se hablaba incluso de Ancelotti, pero Ancelotti va a seguir en Brasil.
2: Querido Diego, un abrazo grande, buen fin de semana.
9: Igualmente.
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11: Hola Fede, ¿cómo andás? Buen viernes.
14: Hola Guillermo, hola Campo, hola Ciudad, ¿cómo andan? Buen viernes para todos. Les cuento que Confederaciones Rurales Argentinas junto a Cartes y la Rural de Río Cuarto anunciaron la realización de la cuarta edición de Argen Carne, el evento que reúne a toda la cadena de ganados y carnes que se va a desarrollar del martes 20 al domingo 25 de octubre en el predio de la Rural de Río Cuarto. Luego de consolidarse como uno de los encuentros más importantes de la ganadería, volverá a convocar a productores, empresas, profesionales, técnicos, instituciones, estudiantes y público en general en una propuesta que busca mostrar el potencial de la producción de carnes de la Argentina. Así lo explicó a Cadena 3 el titular de la entidad rural anfitriona, Heraldo Molleta.
15: Bueno, en realidad es un evento que es la cuarta edición ya, es un evento que organiza CRA, conjuntamente con la confederación del lugar que corresponda o que se designe, y bueno, la verdad que han confiado en Río Cuarto, nosotros pertenecemos a Cartes, así que bueno, nos hemos embarcado en este evento que creemos que es muy importante, sobre todo en el momento que estamos viviendo. Creo que Argen Carne representa mucha tradición, ¿no?, de una producción que es emblema en la Argentina, y bueno, y poder hacerla en el centro del país, en un lugar que es la cuna ganadera, nuestra rural por excelencia ha sido ganadera, poder hacer esto que es a nivel nacional, toda la cadena cárnica, desde el productor a la mesa, pasando por la industria, por la comercialización, los remates, la gastronomía, creemos que vamos a hacer un evento realmente muy lindo, van a ser 4 o 5 días intensos, con el conocimiento en el medio, mucha participación de la Universidad de Río Cuarto con su Facultad de Agronomía y Veterinaria, y bueno, y con todo la gente que realmente trabaja muy bien en ganadería, como referente, van a estar presentes.
14: Era la palabra de Heraldo Molleta, el presidente de la Rural de Río Cuarto, en el marco de la Expo de Palermo. Hoy, viernes 24 de julio, en el mercado agroganadero de Cañuelas ingresaron 5.557 vacunos, mucha hacienda de feedlot. La recomposición de los caminos continúa en vilo hasta que cesen las precipitaciones en las zonas productivas. El consumo liviano se negoció con selectividad, diferenciando cada grado de terminación, precios corrientes para novillos hasta 4.750 pesos, novillitos y vaquillonas hasta 5.300 pesos el kilo vivo. Hasta acá, Guille, toda la info ganadera y del sector productivo, pero volvemos en la continuidad de Cadena 3 desde la Expo Rural de Palermo. Un abrazo. Chau, hasta luego.
11: Un abrazo, Fede.
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11: Bueno, nos vamos. Le agradecemos a Emanuel Manita en la producción, a Federico Albarenque en la gerencia de noticias. Agradecimiento especial a Franco Mamondes, que hoy es su último programa reemplazando a Pachu. Vuelve el lunes, Pachu Rosales. Ah, bueno, aquí al programa vuelve el lunes, mañana vuelve a trabajar, sí, querido Franco. Gracias, querido Franquito. Siguen en Cadena 3 con La Argentina Posible, con Fernando el Turco Genesir. 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Gracias, Juan. ¿Ya tiene planes, Juan, para el fin de semana?
17: Sí.
11: ¿Vuelve el fútbol?
17: Vuelve. Hoy juega la Gloria. Así que todo mi fin de semana está supeditado al resultado. Hoy con Adrián Simeonis no somos rivales, somos enemigos.
11: Son enemigos, porque juega contra Adrián.
18: Sí, ¿cuándo no juega tampoco?
11: Sí, ¿contra qué juega?
18: Instituto. Vélez Instituto.
17: Ah, muy bien. Ah, sí, sí, futbolísticamente también. También, sí, sí.
11: Claro. Exacto. ¿Usted no tiene planes?
18: Alguito.
17: ¿Te querés playar?
11: ¿Viaje o se queda acá?
18: No, no, me quedo. Pero hay una cena dando vueltas.
17: Ah, por el partido. Bah. Por el partido, ¿no?
11: Muy bien, Adrián. Silvina, nosotros nos vemos mañana.
19: Sí, mañana nos vemos y a esta hora. ¿Termina el programa o empieza?
18: A esta hora termina. Es el fin de la hora 2.
19: Ah.
11: 14 horas, 2 minutos, nos vamos.
17: O sea que el viernes ya estamos viviendo el sábado.
18: ¿El viernes?
11: Sí, no le hagas eso, Adrián, a porque... Va a venir el
18: cero, empezás a vivir el sábado.
11: Va a venir el miércoles en lugar del lunes. Chau, gracias.
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0: tal? ¿Cómo les va? Muy buenas tardes, bienvenidos a La Argentina Posible, al aire de Cadena 3 como cada día. Acá nos encontramos para compartir historias, historias de esfuerzo, de trabajo, de pasión, de sueños compartidos, de sueños cumplidos, historias que cada día a lo largo y a lo ancho de la Argentina, mucha gente desarrolla La Argentina Posible. Nosotros compartimos estas historias con vos, con ustedes, y ustedes se suman, como lo vienen haciendo a través del mensajero, y nos cuentan de otros casos de esta, La Argentina Posible.
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0: empezamos, así empezamos como cada día nuestro programa con una pausa musical en este viernes 24 de julio del 2026 y empezamos con la primera de las historias. Podríamos decir que fue un sueño familiar y a partir de ahí, o desde ahí, un gigante del vidrio. La empresa cordobesa que marca el estándar de la industria argentina, primero comercializaban el vidrio, después empezaron o pasaron a distribuirlo, luego a procesarlo y finalmente a fabricar cristales. Es una larga historia y vamos a tratar de contarla acá, o mejor dicho, que la cuente ella, que es Lorena Piace y que es directora de Vidpia y está en línea de Cadena 3. Soy Fernando Genesir. Lorena, buenas tardes.
1: Hola Fernando, ¿cómo andas? Muchas gracias, bueno, por la presentación. No sé si será mucho todo lo que has dicho, espero que así sea. Gracias por la invitación a contar un poco nuestra historia.
0: No, al contrario. Al contrario.
1: Es una historia de una empresa familiar como la de tantas otras que yo creo que tenés tanto en Córdoba como en toda la Argentina.
0: Sí, sí, son historias que venimos compartiendo con la audiencia, esa es un poco la esencia de este programa y la verdad que nos sorprendemos, ¿no? Jorge fue el que imaginó esa empresa. ¿En qué año más o menos arrancó todo?
1: Mi abuelo se viene en la época de Mussolini, en un barco solo, Argentina, llega a Mendoza, una mano adelante, una mano atrás, empieza trabajando de albañil en Mendoza, al año lo toman para que empiece a ayudar siendo cadete en la producción en una fábrica de vidrio mendocina. Vuelve a Italia, la busca mi abuela, se casa y termina siendo la mano derecha del empresario mendocino del vidrio. Él siempre había tenido el sueño de abrir una sucursal en Córdoba. Mi abuelo de toda la vida tenía grandes problemas respiratorios. Como todos sabemos, Córdoba es conocida para venirse a vivir por las sierras, para los que tenían ese tipo de problemas. Él tenía unos ahorros. El empresario mendocino le dice, yo en Córdoba no voy a abrir después de la última crisis que viven. Mi abuelo le dice, ¿y si abro yo y me voy para allá? Le dice, me parece bárbaro. Mi abuelo se viene a Córdoba, mi tío había nacido en Mendoza. Mi papá nace en Córdoba, él llega, se instala en... Primero viven en el centro, a unas pocas cuadras en su momento donde estaba el Che Guevara, que mi papá siempre recuerda que se lo cruzaba.
0: Mirá vos.
1: Y bueno, después en lo que hace al corto plazo, encuentra un lugar para poner un centro de para cortar y entregarle a la gente del barrio, que es en Barrio Las Flores, y en lo que hace es visita a cada vecino, le toca el timbre y se presenta y le toma las medidas de todos los vidrios de su casa.
0: No te puedo entonces, creer. No, en serio me estás diciendo.
1: Te lo juro. Entonces lo llama y cuando alguien le decía, don Jorge, se me rompió tal vidrio, él ya tenía la medida, se lo cortaba y lo llevaba.
0: O sea, tu abuelo me encanta porque, toda la historia, o sea, desde que se viene, después se va a Mendoza, después quiere venir a Córdoba, ese impulso, esa mentalidad emprendedora que dice, bueno, voy yo, abro yo en Córdoba. Y después esto de que, háblame de marketing, ¿no? Sería Lorena.
1: Totalmente.
0: Se anticipa y entonces vos el día que tengas un problema con algún vidrio, lo llamás a don Jorge y él ya tiene las medidas de los vidrios.
1: Él se da cuenta que le queda corta toda la zona que tiene, entonces se va a la empresa de colectivos de Córdoba y le dice, yo te doy gratis todos los espejos de los colectivos, viste, cuando entras al colectivo tenés el de delante, sí, y el de atrás, sí, que es el que mirás, bueno, para bajarte, y le grabo vidrios Piace.
0: Claro, le hace un canje.
1: Le hace un canje publicitario. Y el de la empresa colectivos le dice que sí, entonces en ese momento él crece mucho, y lograr generar un crecimiento sostenido en el cual después, a medida, primero abarca la zona de Córdoba, provincia, o sea, capital y provincia, después mi tío entra a trabajar con 16 años porque mi abuelo está 2 años internado por un cáncer de garganta. Mucha gente lo conoce porque le hacen una traqueotomía y él hablaba por la garganta con una voz muy robótica. Y después entra mi papá a trabajar en conjunto con mi tío, mi abuelo después de los 2 años obviamente que vuelve. Mi papá se pone de novio con mi mamá, que era de Oncativo. Mi abuelo materno le dice, ¿por qué no tienen camiones? Entonces, porque mi papá había empezado a visitar a otras provincias. En ese momento nos convertimos en distribuidor.
0: Porque, perdóname, Lorena, hasta ese momento, con todo lo que me estás diciendo, hasta ese momento comercializaban los vidrios, o sea, vendían vidrios.
1: Exactamente, solamente comercializábamos vidrios. Después pasamos a distribuir en Córdoba y en otras provincias, llegando hasta Jujuy. Yo era chica. El recuerdo que tengo de eso es que mi papá armaba una bolsa de conectores, que era lo que le costaba el viaje. Entonces él tenía que volver con la bolsa vendida, entonces todos los costos, todos los viáticos no se sumaban.
0: Claro.
1: Y bueno, así empezamos a ser distribuidores, ahí se hizo un salto muy grande, compramos camiones con flota propia, a continuación dijimos no, hay que poner centros de distribución en el país, y ahí nacen San Luis, Mendoza, San Juan, Corrientes, tuvimos hasta Bahía Blanca, que después se cerró, y Buenos Aires, por una estrategia a nivel territorial que es muy grande, se decidió hacer una aplicación de flota propia a distintos sectores. Porque no era conveniente optimizar en un solo lugar el depósito en ese momento.
0: Bueno, Lorena,
1: de distribuidores, sí.
0: Espera, te hago una pausa para hacerte una pregunta, porque tu abuelo, un visionario, digamos, sí. No solamente porque dijo, bueno, voy a emprender yo, se vino a Córdoba, tras un sueño y tras el deseo de vivir acá, además, no sé si después se habrá reencontrado con su socio mendocino, no me quiero imaginar lo que debe haber pensado o dicho su socio mendocino después que lo vio crecer tanto a tu abuelo.
1: No, toda la vida eran, o sea, vos imaginate que viene mi abuelo y mi abuela, nadie más. ¿Sí? Y un primo de él que se fue a Buenos Aires, entonces obviamente que los mendocinos terminaron siendo parte de la familia, padrinos de mi tío.
0: O sea que, claro. O sea que
1: se genera una relación familiar muy fuerte y muy
0: claro.
1: Muy amena, o sea, de toda la vida. O sea, yo he pasado muchas vacaciones viajando a visitarlos a Mendoza de chica.
0: Y después de esta comercialización al comienzo, distribución después, ya transporte propio, camiones propios, ya esta extensión a lo largo de la Argentina en distintas provincias, ¿después cómo siguieron?
1: Bueno, ahí mi abuelo consideraba que siempre había que ir a ver qué pasaba en Europa, que era donde era la cuna del vidrio. Alemania, Italia, ponemos una fábrica de espejos. Después de la fábrica de espejos empezamos a tener mesas de corte y mi papá, un día después de volver de una feria del vidrio, dice, tenemos que poner un horno de templado. Tenemos uno de los primeros hornos de templado vertical que lo desarrolla nuestro ingeniero general de planta, Oscar Estuardi, que en ese momento lo teníamos en Las Flores, que eran cuando los vidrios venían colgados y tenían las marcas de pinza. Había aparecido el float, el vidrio había dejado de ser vidrio para convertirse en cristal y era el momento de invertir en nuevas tecnologías. Entonces dice, vamos a poner una planta de multiprocesados. Para poner esa planta de multiprocesados algo, se veía productos que en Argentina no existían. Entonces en Argentina queríamos poner templado horizontal, el laminado era algo que también se comercializaba, pero muy poco, y el doble vidriado hermético era una palabra de un producto que no existía en el mercado.
0: Pero...
1: entonces dice mi papá, vamos a ir con todo. Se lo cuenta, se junta con el ingeniero, hacen el desarrollo, compran los terrenos donde está la planta industrial actualmente en Córdoba, en Circunvalación, entre Camino San Carlos y San Antonio. Mi tío, obviamente, siempre acompañándolo en estas decisiones alocadas que siempre tuvo mi papá, con heredando esa visión, yo creo que de mi abuelo, y nada, y dicen, se van a Baza. Baza no solamente era nuestro proveedor de vidrio, sino que también era nuestro proveedor de templado y de laminado, era el dueño de Blindex Argentina. Entonces era ir a decirle, señores, además de que necesitamos que nos provean mayor cantidad de vidrio, vamos a pasar a ser su competencia.
0: Claro.
1: O sea, era como de locura la conversación. Viaja mi papá y el contador, y cuando se sientan y le presentan el negocio, Baza le dice, nosotros le vendemos Blindex Argentina a ustedes, no nos compitan en el templado, nosotros vendemos la línea. Otras empresas del grupo, estamos hablando de que Baza pertenecía al grupo Pilkington. Pilkington tenía fábricas en todo el mundo. Entonces, en ese momento, ellos vuelven de una conversación en Buenos Aires diciendo, vamos a comprar las líneas de laminado, vamos a comprar las líneas de doble vidriado hermético y vamos a comprar Blindex Argentina. Se decidió comprar toda la línea completa de producción. Cuando se compra la línea no se compra la marca de Blindex, Vidriería Argentina prefiere mantenerla para utilizarla para vidrios de seguridad, que es la línea que utilizan ellos actualmente para ponerle el vidrio laminado, porque el templado lo dejaron de fabricar. Entonces, bueno, nos ponemos en marcha para poner las tres líneas de producción de procesos, pasar a ser grandes industriales, porque el templado vertical y la fábrica de espejos eran un ensayo, en definitiva, para este tipo de industria, que dimensionalmente era mucho más grande, era 7 veces más grande que lo que teníamos en las flores. Se compran las máquinas, se empiezan a pagar las máquinas como las pagamos nosotros los argentinos, sí, por ahí en cuotas con capitales propios. Nosotros somos una empresa muy conservadora en la cual todo se hizo de la mano de capitales propios, y aparece la hermosa crisis del 2000.
0: 2000-2001, claro.
1: 2001, y nosotros a medio de esta situación, se da que esta era la primera planta de cristales multiprocesados de toda Latinoamérica. La mayoría de las empresas que fabricaban vidrio del mundo nos decían, el proyecto es arriesgado, nadie tiene los tres tipos de procesos dentro de una misma empresa.
0: ¿Y qué hicieron?
1: Y dijimos, vamos por eso. Y bueno, nos sentamos a arreglar, nos sentamos a negociar con nuestros proveedores, el nombre siempre primero ante todo. Dijimos, nosotros vamos por este proyecto, nosotros queremos pasar. En ese momento teníamos 15 empleados, en corto plazo pasamos a tener 60 empleados, y bueno, se armó un plan de pagos, nos arremangamos, nos subimos al auto, mi papá y el ingeniero se fueron a Chile y vendieron 2 camiones de vidrio por semana después de 14 viajes de la mano con la Cámara de Comercio Exterior de Córdoba, en CASEC.
0: O sea, salieron a buscar soluciones, salieron a decirle a los proveedores, a la gente a la que le habían pedido el préstamo o el crédito, que bueno, que quieren pagar y que van a pagar, que les den más plazo, y salieron a buscar clientes.
1: Salimos a buscar clientes y llenamos de vidrio Santiago, Chile.
0: ¡Qué bárbaro!
1: Hicimos la mayor cantidad de obras que se hicieron desde lo que duró toda la crisis, del 2001 al 2000, te diría hasta más.
0: Claro, porque la crisis era acá en ese momento, bueno, con 5 o 6 presidentes que transcurrieron en pocas horas o en pocos días, la crisis económica, de la Rúa, Dualde, bueno, pero no había crisis en Chile, y ustedes entonces, con esa visión que heredaron de tu abuelo, se fueron a buscar clientes a Chile y se cansaron de vender en Chile.
1: Sí. Nos cansamos de vender en Chile, eso es cierto. Después Argentina generó un efecto resorte, rebote muy grande. Y nosotros estábamos preparados,
0: claro,
1: industrialmente para abastecer el mercado propio de Argentina. Algo que siempre nos inculcó mi abuelo y después mi padre y mi tío fue incorporar tecnología de última generación apenas sale. Entonces nosotros fuimos creciendo, apenas tuvimos la planta, fue creciendo desde los primeros 3.000 metros cuadrados, llegamos a los 20.000, 21.000 metros cuadrados solamente de nave, que es hoy.
0: ¡Qué bárbaro!
1: Que es Córdoba solamente, a eso le tenés que sumar Mendoza, San Luis, Corrientes, San Juan, a nivel de metros cuadrados hablamos, y la sucursal de distribución, que es La Flores, que es a 5 minutos de planta industrial, en el otro puente, y que suman unos 10.000, 15.000 metros cuadrados más, el total. Entonces, en ese momento se siguió apostando a crecer en tecnología y hoy somos la empresa que tiene dos líneas de todo. Tenemos dos líneas automatizadas de jumbo, de corte, de aristado, dos líneas de templado, dos líneas de doble vidriado hermético, dos líneas de laminado, y tenemos impresión digital de alta tecnología con calidad fotográfica en vidrios. Eso se hizo a lo largo desde en estos 26 años o 25 años. En la primera etapa la empresa creció unas 15 veces y después creció 5 veces más. Siempre apostando obviamente a tecnología, al capital humano, a la, claro, capacitación.
0: Pero es que Lorena, a medida que te voy escuchando y todo tu relato y esta historia de vida y además una historia empresaria que empezó con tu abuelo que se vino de Italia, siguió con tu papá, con tu tío y ahora ustedes tercera generación. Vos estás hablando permanentemente de ayornarse, de arriesgarse, de apostar, de cambiar. Es como la esencia de lo que ha sido el éxito y la historia de la familia, ¿no?
1: Sí, yo creo que sí. En la industria uno no está permanentemente arriba de esa ola y no está invirtiendo, no está reinventándose, haciendo reingeniería. Nosotros, cuando fuimos por el segundo horno de templado y la segunda línea de doble vidriado hermético, fuimos a lo que se produce en los estándares más altos de calidad de Europa. O sea, vidrios de doble, triple capa o cuatro capas de plata, con vidrios de una eficiencia energética absoluta. Imagínate que nosotros hicimos todo lo que es la ampliación del aeropuerto de Miami y de edificios tanto de España como de Santiago de Chile, de Uruguay, de Paraguay, compitiendo no contra empresas argentinas, sino contra empresas, claro, brasileras, españolas, con otros estándares de calidad y,
0: claro,
1: de producción.
0: O sea, están a nivel mundial, a ese nivel, compitiendo con empresas de todo el mundo. Lorena, ya para ir cerrando, no sé, se me ocurre, siempre decimos que las historias que vamos compartiendo en el programa son historias que inspiran, que contagian, que impulsan. Claro que está clara la situación hoy y casi siempre en la Argentina en los últimos años. Nosotros decimos los vaivenes económicos, gobierne quien gobierne, todos los problemas que van surgiendo, a veces son uno, a veces son otros, pero no es fácil en la Argentina, nunca lo fue. Imagino que hay mucha gente que te está escuchando, y vos, ¿qué dirías? ¿Cuál es la clave? ¿Por dónde pasa la cosa, por ejemplo, en las empresas familiares, para mantenerse, y no solamente para mantenerse, para crecer como lo han hecho ustedes, para estar a nivel internacional también como lo hacen ustedes. ¿Qué dirías?
1: A ver, yo creo que tenés un mix de cosas. Yo creo que a nivel familiar siempre lo que uno debe hacer es plantear los temas en la mesa, conversarlos, hacer protocolo, profesionalizarse y entender la parte de la familia que quiere trabajar y estar en la industria y la parte de la familia que quiere dedicarse a otro negocio.
0: Está bueno.
1: Nosotros, el año pasado, de hecho, una parte de la familia tomó la decisión de retirarse de la industria y mi padre y mi madre y mi hermana y yo salimos a comprar esa parte de la empresa para, primero que todo, para preservar a la familia, ¿sí? Yo creo que en empresas familiares uno tiene que preservar a la familia. Después tenés la familia que queda dentro de la empresa familiar y que no se dedica de lleno a la empresa, sino que también se dedica a otros negocios del grupo familiar, que lo cual es válido también. Entonces, dicho esa parte familiar, que si querer podemos hablar otras veces y podemos hablar miles de horas, yo creo que es fundamental. Otra pata muy fuerte es en la industria. Se invierte y hay que hacer una reingeniería constante en las épocas malas y en las épocas buenas. ¿Sí? Argentina es un país en el cual el argentino maneja contingencia en forma cotidiana. Entonces, si nosotros no estamos preparados para manejar esas contingencias, somos mucho más fuertes que el resto del mundo. De hecho, yo creo que lo vemos en los deportes, sí, sí. Los vemos en las industrias, los vemos en los premios individuales, ya sea un premio Nobel, ya sea un profesional dirigiendo una gran corporación, ya sea público, ya sea privada. Entonces, yo creo que eso es fundamental. El esfuerzo, la perseverancia y la profesionalización, el capacitarse permanentemente, el invertir, el reservar, el saber que nosotros tenemos que tener ese ahorro, porque sabemos que en algún momento hay una crisis que va a aparecer. Por ahí no somos el país que vivimos guerras constantes, porque nuestra idiosincrasia no quiere la guerra, pero sí nuestra idiosincrasia apunta a la mejora continua, al cambio permanente. Y por ahí yo creo que eso nos hace por ahí meter la pata, pero nos saca más fuerte. Entonces yo creo que en cada crisis todos tenemos una gran oportunidad. Sí, yo creo que es cierto, hay muchas industrias que se cierran, hay muchas industrias que no soportan las crisis, siempre sucede eso, pero yo creo que si vos haces el balance, hay muchas industrias que la están peleando, que hoy la estamos peleando, sí. Y que hoy seguimos invirtiendo, y vos decís, qué loco, siguen invirtiendo, y sí, porque nuestra idea es permanecer. Entonces vos no mirás un año, dos años, tres años, cinco años.
0: No, mira la historia.
1: Nosotros miramos 50 años, 100 años.
0: La verdad, espectacular la historia, da para seguir hablando, porque la verdad es apasionante la historia familiar y la historia de la empresa, que empezó con tu abuelo Jorge y esa historia de muchos, ¿no? Que vinieron a la Argentina a buscar un futuro mejor, lo lograron y todavía, por suerte, sus hijos, sus nietos, sus bisnietos mantienen esa llama y ese sueño encendido. Lorena, me encantó hablar con vos, gracias por sumarte unos minutos a la Argentina posible en Cadena 3.
1: No, bueno, gracias a vos y me honra haber participado y las veces que quieran hablar conmigo estoy.
0: Qué lindo.
1: Muchas gracias.
0: Gracias, un beso enorme y saludo a toda la familia Piace. Es Lorena Piace, directora de Vidpia. También pasó por acá, por la Argentina posible.
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0: para tener una vida y un futuro mejor para ellos, para sus hijos, sus nietos. Y estábamos hablando, bueno, de ese abuelo que vino y también de los hijos y de los nietos. Y justo tu tema, y me encanta que sea así, porque atraviesa muchas de las historias. Muchas tienen que ver con familias, y no estamos hablando de un producto, de una marca, de una fábrica, de una pyme, sino de historias y de familias y de árboles, en este caso árboles genealógicos, ¿no?
1: Exacto, Turco. Yo he escuchado muchos programas tuyos, no sé si todos, pero en algún momento la familia aparece.
0: Sí, sí.
1: Ayer hablabas con alguien de Jujuy que sí. contaba una historia muy emotiva sobre sí. también un emprendimiento maravilloso de allí, en Uquía. Y claro, a mí me resuena mucho porque hay un instrumento que es el árbol genealógico o genograma. Uh-huh. Que los médicos usamos de forma automática cuando dibujamos a una familia en un papel, ¿no? Y nos permite entender cómo son los vínculos entre las personas, cómo es la posibilidad de que hereden o que transmitan una enfermedad, cómo detectarla a tiempo. Un instrumento médico muy útil, muy, muy útil. Es una herramienta visual. De un solo vistazo, vos, viendo el árbol genealógico, estás imaginando lo que puede ocurrir y llegando a tiempo. Pero resulta que tiene otra derivación el árbol genealógico.
0: A ver.
1: Que no lo hagamos los médicos, que la hagan los propios chicos.
0: está buenísimo porque vos sabés que apenas empezaste a hablar del árbol. No me gusta ser autorreferencial, pero la verdad que me emocionan varios temas o muchos, y me fui directo al momento en que primero fue una hoja, después la hoja no alcanzaba, la hoja de manera transversal, una hoja a cuatro, después pusimos dos, después tres, después fueron como cuatro hojas en la mesa familiar con mi mujer y los chicos, y empezamos a anotar apellidos, nombres. Y bueno, fue una hermosa tarde y ellos parecía que estaban viendo Toy Story 5, sí. deseosos de absorber como esponjas, como absorben los chicos, porque le estás contando una historia apasionante, que es de dónde venimos.
1: Es la historia que más desean, es la historia más querida por ellos. Y que hay gente que todavía no se ha percatado de esto, de que a los chicos les gusta más que una tablet, que un celular, aunque parezca el objetivo de su vida.
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0: Escuchábamos a Fito Páez, El amor después del amor. Y ahora vamos con la próxima historia acá en la Argentina Posible. Venimos hablando de historias familiares. Son empresas, pero son familias y son historias. Ahora vamos a hablar de una empresa que tiene nombre y apellido: Alfredo S. Mondino. Y vamos a hablar con Roberto Mondino, que ya está en línea de Cadena 13 Argentina. Soy Fernando Genesir, el turco. Roberto, ¿cómo estás? Buenas tardes.
1: Hola, Fernando. Buen día a toda la audiencia. ¿Cómo estamos?
0: Muy bien, excelente. Contento de escucharte, de que podamos compartir con la audiencia en todo el país esta historia de una empresa familiar nacida acá en Córdoba, ¿no? En Del Campillo, ahí empezó todo.
1: Sí, en Del Campillo con mis padres en el año 82. Uh-huh. Empezó mi papá, Alfredo, que la empresa lleva su nombre. Sí. También después se sumó mi mamá, Lidia. Y bueno, una empresa que empezó con bien chiquita, con mi papá trabajaba de consignatario, pero estaba empleado en una consignataria, y él era recorredor y martillero. Y bueno, un día decidió arrancar su camino solo, así que fue muy todo de muy poquito, con una oficina que era el garage de nuestra casa. Tenían alguien que atendía el teléfono y era...
0: ¡Qué bárbaro!
1: Hacía todo y así arrancó. Eran dos, arrancó todo con una convicción muy fuerte, que es ser consignatario de Hacienda. Eso lo tuvo siempre claro mi papá.
0: ¡Qué bueno! En un garaje con un teléfono y empezó, sí, así...
1: Sí, todavía no había teléfonos en Córdoba, en el sur, en nuestro pueblo. Imagínate, año 82, el teléfono era... Yo nací en el 74, en el 82 acompañaba a mi papá a una cabina, a una central. Estaban las centrales, que pedías el número para hablar a donde quisieras, pedías y estaba la operadora que te terminaba conectando. Después vino con un cliente, le regaló un teléfono, así que tuvo su teléfono, pero no tenía ni teléfono.
0: Qué barro. Y tu mamá también, Lidia, ahí al lado de él, haciéndole la aguante.
1: Mi mamá empezó mi papá, mi mamá era maestra, y bueno, esas épocas, en el 85 o algo, o por ahí, en esos años, ahí nomás de haber abierto, unos frigoríficos los estafaron, quedó mi papá, y mi mamá se vino con él a acompañarlo, a ayudarlo, así que dejó su profesión y se vino a la oficina a ayudarlo. Y empezaron juntos.
0: Y empezaron juntos con mucho esfuerzo, también con mucha pasión, me imagino, mucho trabajo, y les fue bien, y crecieron de manera importante.
1: Sí, hoy somos una empresa, en toda la empresa tenemos 350 personas trabajando en la empresa.
0: No te puedo creer.
1: Sí, la consignataria, somos una consignataria grande, estamos en casi todo el país, tenemos cerealera también. Bueno, se hizo después, con los años, después de pasar muchos momentos malos, mi papá siempre se levantó, siempre siguió con palabra, siempre la palabra, la honestidad, la pasión fueron nuestros pilares, son nuestros pilares, así que un negocio, imagínate, la venta de ganado es un negocio donde solo sirve la palabra, donde no hay nada firmado. Vos vendés y se va la hacienda. Nosotros acabamos de rematar ahora 23.000 cabezas antes de ayer en Palermo.
0: ¿Cuántas?
1: Y se va 23.000 cabezas. Y se va todo a quien lo compra sin nada firmado. Y este, por ahí es un negocio así, quedó así la ganadería. Y bueno, la empresa fue creciendo. Después mi hermano, que estudió en Córdoba, se recibió de contador, se vino a trabajar a la empresa. Yo también después me recibí, me vine a trabajar. Y bueno, y empezamos así. Marcos empezó a desarrollar mi papá siempre quiso tener cereales, porque siempre quiso

0: que los clientes poder darle servicio y bueno, pero estaba solo y no podía. Empezamos con cereales, empezó Marcos y después yo con la consignataria, que siempre fue mi pasión. Tenía otra, estudiábamos, estábamos en Córdoba, todo, pero siempre sabía que iba a ser consignatario, así que bueno, después empezamos
1: Lo tenías claro, digamos, por esto de la pasión y de lo que mamaste, me imagino, viendo y participando desde chico también en esta, además del estudio tan importante, bueno, era esto lo que te llamaba, lo que te estaba esperando y lo que querías.
0: sí, tal cual. Tuve la suerte de poder trabajar de lo que amo, de la pasión que tenía. Es un trabajo donde hay que viajar mucho, hay que estar. Yo llegué el domingo a Buenos Aires, mañana vuelvo para Río Cuarto y son almuerzos y clientes y estar y bueno, y así todo el año. Son remates por distintos lugares del país, desde Mendoza, La Pampa, Córdoba,
1: Claro.
0: Buenos Aires,
1: Vos
0: en
1: recién
0: distintos.
1: mencionaste el remate, el gran remate anual. Bueno, es un clásico ya, estas ediciones de los remates anuales de la Pampa Húmeda en la Sociedad Rural Argentina, en Palermo, donde, bueno, vos mencionabas recién, se vendieron más de 23.000 cabezas en una jornada histórica. Me encantó esto que lo he anotado, esto que decías cuando señalabas, Roberto, las claves. Y dijiste la palabra, la honestidad y la pasión. En una Argentina tan movediza desde el punto de vista económico, con tantas crisis, vos mencionabas que tu papá arrancó allá por los 80, ya Alfonsín tuvo su primera crisis con la hiperinflación, y así en cada gobierno hemos tenido distintos tipos de problemas económicos. ¿Alcanza con esto, con la palabra, con la honestidad y con la pasión?
0: Y siempre mi papá, que fue el que mi papá podía dar, siempre que charlábamos y alguien le iba mal, lo charlaba, le contaba su experiencia y le encantaba contarlo. Y bueno, y mi papá, la gente lo ayudó, la gente que pudo, que los clientes que tenía lo ayudaron, siempre fue, la palabra fue su estandarte, fue decir siempre la verdad, salir decía que de día tenía que estar todo el día en la oficina, así que la gente lo viera, entonces venía. No, o sea, la gente ayuda, lo apoyó, lo ayudó. Creo que cuando hay honestidad, cuando la gente, sobre todo cuando sos una empresa de servicios, ¿no? Y cuando actuás con honestidad, con la palabra, yendo al frente, sin esconderte y demás, por lo menos lo que le pasó a mi papá fue. ¿Qué nos pasa? Hoy lo vivimos. Nosotros, como te decía, Turco, es un negocio donde no hay nada firmado. Entonces te llevas las vacas. Hoy hablamos de una jaula de vacas de 70 terneros y es mucha plata.
1: Claro, y no firmás nada, y entonces es. Claro, lo que pasa es que yo decía, alcanza, bueno, es la base y es muy importante, y en todo caso es la clave para que funcione todo, desde una familia hasta una empresa, hasta un país, ir haciendo las cosas bien por la vida, con honestidad, con palabra. Y además, Roberto, lo mencionábamos también cuando fuimos a la Expo Agro, a la Agroactiva. Hay muchas empresas que llevan como nombre el nombre de quien la soñó y quien la fundó. Es muy
0: Tal
1: fuerte
0: cual.
1: tener una empresa que lleva tu nombre y tu apellido. O sea, ahí, ya ahí empecé a poner la cara. La empresa, ¿cómo se llama? Se llama como me llamo yo, Alfredo S. Mondino, habrá dicho el negro, que era tu viejo.
0: Cien,
1: Y eso es
0: total.
1: clave.
0: Clave. Y no, y siempre fue la, cuando, bueno, tengo mil historias y por ahí en una charla de café son lindas charlarlas, pero para no aburrir, pero siempre, nunca quiso armar esa sociedad, fuimos una unipersonal hasta hace muy poco tiempo, pues no quería,
1: Claro,
0: no, decía, no, no, no, no
1: habrá
0: voy a
1: dicho,
0: hacer, total yo,
1: este soy yo, me encuentran en la oficina
0: sí,
1: todo el día, estoy ahí, me van a
0: no, y
1: ver.
0: aparte. decían, no, si no tengo, y los contadores, toda la empresa empezó a crecer, y todos los bancos, todos nos decían, che, hay que armar una sociedad, tienen que tener sociedad, no pueden ser unipersonal. Y decían, no importa, si total, si yo voy a pagar con todos, claro, ¿no? Está todo ahí, no tengo problema. Y bueno, todos los campos, las casas, los autos donde andamos todo a nombre de Alfredo Semondino. Y bueno, y yo cuando veo a alguien que le va mal y que la está pasando mal, siempre le digo, vení, charlá, contá, hablá, que es mucho más fácil, más... digamos, la gente todas.
1: Y Roberto, no, nos está faltando el café y un poco más de tiempo, pero sí. Siempre decimos que este programa, que se llama La Argentina Posible, inspira, contagia, empuja. Hay mucha gente que está dudando si arranca, si se tira la pileta o no, si empieza para cumplir el sueño que tiene, lo que lo motiva, lo que lo apasiona. Y entonces también te pregunto, aunque no tengamos el café de por medio y no tengamos tanto tiempo, pero ¿qué le dirías con tanta experiencia y con tantas charlas, me imagino, con tu viejo, y con tanta gente a la que le ha ido mal y tu papá le decía, vení, conversemos? ¿Qué le dirías hoy a esa persona que está dudando, o a ese empresario que la está pasando mal, o a ese emprendedor que hace rato que quiere ponerse a hacer, no sé, empanadas porque es el sueño de su vida y no se lanza? ¿Qué le dirías?
0: Yo creo que todo me pasa con mis hijos hoy que tengo, que están creciendo y siempre veo. Creo que lo ideal que, bueno, yo tuve la suerte de que me pase, es encontrar el norte, encontrar el foco, es decir, voy hacia allá. Cuando podemos encontrar, descubrimos esa pasión y ponemos todo nuestro esfuerzo y ponemos todas nuestras ganas y le ponemos energía y nos levantamos a la mañana sabiendo que va a ser un día duro, pero que lo vamos a terminar contentos y andamos por la vida felices y podemos, y entendemos que es mucho más fácil cuando las cosas las hacemos con pasión, con corazón. Yo no conozco en ningún ámbito, conozco a nadie que poniéndole el corazón esté mal. Entonces, viste que te pasa, vas a un café, sí, y viene el mozo y ves un mozo que te dice, pero este lo quiero conmigo todo el día, lo quiero. Claro. Y vas a un banco y entras al banco y está el pibe que está atendiendo atrás y que por ahí tiene 100 líos y te atiende con cara linda y se ríe y te...
1: Sí, le gusta, bueno, le gusta lo que hace, y se nota que le gusta lo que hace, sea empleado de banco, cafetero, gastronómico,
0: sea,
1: o consignatario de Hacienda.
0: Tal cual. Entonces me parece que con esa partecita, que si podemos encontrar lo que nos genere esa risa desde adentro, de estar contentos, de estar felices, me parece que ahí tenemos ya parte ganada de todo.
1: Está bueno. Roberto, te voy a hacer la última pregunta que hacemos siempre a los entrevistados acá en este programa. Ya sé cuál va a ser la respuesta, pero sobre todo te quiero preguntar por qué. La pregunta es, si hay una Argentina posible, ¿qué dirías? Y esto, ¿por qué?
0: ¿Qué diría? Si hay una Argentina posible, la Argentina es divino, es fabuloso y está todo. Y hay todo para hacer y hay todo para crear y tenemos gente extraordinaria en nuestra Argentina, gente con muchísimas ganas, creo que tenemos que, si nos acompaña un poquito el gobierno, nos acompaña un poquito el ámbito donde estamos, tenemos una Argentina divina para hacerla. Tenemos talentos, tenemos gente con inventiva que sabe salir de todos, ¿viste? Como el Cuti Romero, saben salir de atrás. Y vos decís, che, pero esto no es así en el área.
1: Claro, no.
0: Y sale. Y los argentinos hacemos eso. Salimos y tenemos... Nos frustramos y al minuto ya estamos de nuevo inventando nuevo. Así que bueno, tenemos una Argentina divina y un país bárbaro y hay todos los chicos que están, creo que, bueno, de nuevo, Turco, me pasa con mis hijas, acá hay para hacer, hay todo. Tenemos todo para hacer en este país.
1: Qué bueno que ahora también estés con tus hijas, como estuviste con Lidia, tu mamá, con Alfredo ese, sí, que es Alfredo Sebastián Mondino, tu querido papá, el negro, y que siga esta familia y esta pasión y esto de lo que marcabas recién, y yo subrayo porque me lo noté también para mí, pero para reiterarlo, las claves, la palabra, la honestidad, la pasión. Me encantó hablar con vos, pero una más, de Zapa. ¿Cómo fue ese remate? Porque además hubo una camiseta de la selección ahí.
0: Rematamos una camiseta y el motivo fue, hay un club de Río Cuarto, sí. Yo jugué al rugby en Urucuré, sí. y unos chicos de Urucuré hicieron un club para chicos especiales, que lo formaron, se llama Caburé Rugby, donde los chicos tienen su lugar. La idea de los chicos que lo formaron fue que hacerles un lugar, brindarles un lugar, darles vida de club, y los chicos están felices todos. Les cuesta por ahí juntar dinero y demás, entonces Pablito Aymar les consiguió una camiseta de Leo Messi firmada. Y yo se las rematé en Palermo, justo aprovechando lo del Mundial, se las rematé antes de arrancar el remate de la tarde, a las 2 de la tarde se las rematé, y bueno, recaudamos, fue una muy buena recaudación para el club, así que...
1: Qué bueno, qué lindo.
0: Muy contentos los chicos.
1: Hermoso, hermoso.
0: Sí, fue dentro, la verdad es que bueno, todo el mundo estaba muy sensibilizado con la causa, porque es realmente una causa muy noble, muy linda.
1: Roberto, me encantó hablar con vos, conocer un poco de la historia de Alfredo S. Mondino, y bueno, ojalá que tengamos algún café por medio para seguir con estas charlas, porque transmitís eso, pasión, honestidad, la palabra empeñada y la palabra cumplida, y que siga siendo familia y empresa, y con tanta gente también dándole mano de obra, 350 empleados, y que sigan con los sueños. Un fuerte abrazo, Roberto, gracias.
0: Abrazo grande, Turco, mil gracias a vos y a toda la audiencia. Un fuerte abrazo para todos.
1: Un placer. Gracias. Pasó Roberto Mondino por acá, por La Argentina Posible.
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1: Y nos vamos, hasta acá llegamos. Gracias a Romy Villa en la producción, como siempre, gracias a Andrés Moya, gracias a Alejandro Oliva, gracias Leo Cherato, y a ustedes, cada uno de ustedes, los oyentes que nos escuchan, que nos eligen. Abrazo grande, que disfruten de este día, del fin de semana, nos reencontramos el lunes. Chau, que le pasen bien.
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3: ¿Qué tal? ¿Cómo les va? Muy, pero muy buenas tardes. Los saludamos desde la Expo Rural, edición 138. Estamos en Palermo, el Estudio Federal Sancor Seguros de la Cadena 3 Argentina, instalado, acompañando y llevando a cada provincia de la República Argentina lo que está aconteciendo con esta muestra. En un lugar espectacular, con un cielo parcialmente nublado, pero una temperatura agradable, 16 grados, aquí en la Ciudad Autónoma de Buenos Aires. Y un jurado de lujo que hemos traído hoy para analizar lo que está pasando en la pista, donde están las razas. Facundo Toro, jurado especialista, ¿qué puedes decir de la raza Angus? ¿Cómo te va?
4: Bueno, muy bien, todo muy bien. Estoy muy contento de estar acá, de que me hayan convocado para hacer un análisis de la situación, ¿no?
3: Muy bien, muy bien. Dieguito Gatica, ¿qué puede decir sobre la raza Braford?
5: La verdad que, bueno, es una raza que usamos mucho para lo que es el asado matutino.
3: Bien,
5: de
3: bien.
5: 8 o 10 de la mañana.
3: Bien.
5: Y estoy viendo acá muy buena mercadería, hermano.
3: El querido Nacho nos cuenta qué puede decir sobre la raza Bradford.
6: Terrible, terrible, la mejor raza de todas para mí. Tenemos ahí también la raza Toro.
3: Sobre la raza Toro nos habla Lucas Erazo.
7: Yo quería opinar que la Hereford me gusta porque parece un repollo la cabeza.
3: Señoras y señores, son los nombradores del Alba y Facundo Toro. La casa de los artistas. Pero claro que sí, los tenemos acá. Han tenido el placer de venir a visitarnos. Comenzamos con esta humorada. Alejandro Augusto los saluda. Bienvenidos, chicos. Ahora sí, ¿cómo están?
4: No, causa tanta gracia. Me quisieron hacer quedar en un stand, amigo.
3: Pero para, en un stand para jurar.
4: Para venta.
3: No. Me querían vender. Te vieron buena genética, entonces.
4: Me vieron buena genética. Encima, todo de negro. Todo de negro acá, amigo.
3: Bueno, estamos con los nombradores del Alba que vienen ya anticipando. Vamos a estar charlando, vamos a estar compartiendo muy buena música. Le decimos a la gente que se está ubicando acá, mirá la gente que ya levanta la mano y los saluda.
6: Venga,
3: y les da la bienvenida.
6: Creo que la gente quiere escucharnos cantar, no hablar de la raza.
4: Quiero ver bailar alguno ahí.
3: Y menos hablar al locutor, así que lo vamos a hacer lo más breve posible para que ya las parejitas de baile empiecen a disfrutar. Y a propósito de esto, qué mejor, les anticipamos el 8 de agosto, Facundo Toro y los nombradores del Alba estarán en el Arena Sur.
6: Arena Sur, exacto.
3: Arena Sur. La gente ya puede comprar las entradas,
6: sí, por
3: ¿no?
6: Pass Line, exactamente.
3: Por Pass Line, ahí están. Se van a estar presentando el 8 de agosto. Van a estar en República Folclore 21 y 22 de noviembre y tantos otros festivales. Pero vamos a cantar, ¿les parece?
6: ¡Chacarereamos!
3: ¡A ver esos bailarines afuera! ¡Comienza!

0: va Facundo Torre, los nombrados del ala, bien, los bailarines allí que ya arrancaron, están viendo,
1: van a nos
0: están
1: viendo bailarinas muy
0: muy bonitas.
2: San Juanina,
1: hay un bailarín salteño por ahí también.
0: Bueno, nos pueden seguir por YouTube, ahí estamos mostrando, mira, estamos en cámara, mira Diaguito ahí, así es, que mirá los lentes,
2: qué lindo, saludo a todos.
3: Para esos dos muchachos que están lujo y abajo.
0: Bienvenido. Bueno, todos a la Arena Sur el próximo 8 de agosto. ¿Cómo andan, Facu? ¿Cómo están?
1: Bien, con muchas ganas de estar aquí por Capital, que hace mucho que no tocamos. Así que bueno, vamos a estar en la Arena Sur, como bien lo dijiste recién, con los nombradores del ALBA, bueno, trayendo estas canciones, algunos clásicos, algunas canciones que también se están familiarizando mucho con nosotros y con la gente, como Tormenta de Vino, por ejemplo.
2: Es una linda samba.
1: Ya vi las caras de la gente cuando dije Tormenta de Vino y se le hace vuelta.
0: Se viene una tormenta.
1: Hay uno que se le hace vuelta la boca, lo estoy mirando acá.
0: Mira cómo aplauden ahí, ¿eh?
2: Pero que se venga la tormenta.
0: Que digo, bueno, ¿no? Y que se venga la tormenta, entonces.
1: Tormenta de Vino, por favor.
0: Tormenta de Vino, vamos los nombrados.

0: los nombradores del ALBA, el aplauso de la gente que se va ubicando aquí en el hermoso camión, en el estudio federal de la cadena 3. Sí, empezó a garugar y varios empezaron a abrir la boca acá, me parece, ¿eh? Hace falta una linda tormentita de vino, y si estamos hablando de campo, qué mejor, supuesto, una buena tormenta. Pero yo les voy a convidar, y les voy a convidar un matecito a nuestros compañeros que están allí en Alvear 139 en Córdoba, capital. Raúl Monti, Norita Cobasi, ¿cómo les va, chicos? Les convido un mate, yo, ¿les parece?
1: Pero por supuesto, Chucho, son unos viciosos esos que están ahí tomando vino esta hora, viejo. Nosotros unos matecitos, simplemente abrazar a ese toro inseminador que anda suelto por ahí, que es Facundo.
2: Muy bien.
1: Y no me dejen mentir, Diego Gatica es el mejor asador por escándalo del folclore argentino. Así que
3: no sé cómo lo sigue el humo, a él va donde va, lo sigue el humo.
1: Claro, pero yo digo que dejarlo.
0: No vende humo, lo sigue el humo.
1: Exactamente. Ale, escúchame, dejarlo a Diego Gatica suelto en la rural es como llevarlo a Aníbal Lecter a la plaza.
0: Claro. Ya estoy viendo. Es cierto. Es como poner el zorro a cuidar las ovejas.
4: Una hiena en la granja de Zenón.
0: Claro, más o menos, exactamente.
4: Ahora qué lindo para poner un costillar, Qué lindo para ponerlo ya.
1: Qué grande que es Diego. Bueno, chicos, un abrazo a todos ahí. Nosotros tenemos que tomar unos mates con Norita. Norita, bienvenida, ¿cómo anda usted?
5: Hola, buenas tardes para todos allá en la rural, a los nombradores, a Lale, a todos. Estamos con unos mates acá.
1: Claro,
5: y además hay variedad.
1: Hay variedad, sobre gustos no hay nada escrito. En este caso vamos a coincidir todos que los nombradores son unos capos, nos gustan muchísimo, como cada variedad de verde flor, porque con todas sus variedades de hierba, seguramente vas a encontrar una que se adapte mejor a tu paladar.
5: Verde flor, primero lo primero.
4: ¿Y dónde lo conseguís? En Mariano Max.
0: Los chicos están a full con los jingles. A propósito de jingles, mandamos un abrazo grande al amigo Antonio Mariano, los amigos de Mariano Max, que siempre acompañan a la cadena 3 Argentina.
4: Invitate un asado, Mariano, los nombradores.
0: Claro, lo vamos a invitar allí a la matera, a Antonio Mariano, que venga.
4: Que debe estar contento porque ganó su club.
0: Y claro, debutó con triunfo Belgrano ante Rosario Central 2-1. Pero aprovecho, le quiero mandar un gran saludo. Ayer usted me elogiaba la boina, Raúl, sí. Y hoy, ¿qué me dice? No me dice nada del sombrero que me está viendo por YouTube, ¿eh?
1: Señora, mire la facha que tiene.
5: Pero yo te lo dije.
0: Mire,
5: ese
0: mire
5: sombrero.
0: Lo que es mi sombrero. ¿Y sabe de quién es? De Lago Marcino.
1: Que ayer estábamos elogiando.
4: El único sombrero que me falta.
5: Lago Marcino, ahí está. Lago Marcino, tu sombrero.
0: ¿Sabes qué? Ahí está, ¿eh? Ale. Ojo, le mando un abrazo grande a Iván y a la gente de Lago Marcino, que está acá en la Expo Rural. Pueden visitarlo en el pabellón para recorrer y disfrutar, porque además tiene desde sombreros, boinas, chalecos, camisa, impresionante.
3: Bueno, y ese sombrero es un modelo exclusivo que lo tiene Lale y Harrison Ford.
0: Claro,
4: Indiana Jones.
0: Bueno,
1: ¿hay mejor, alguno, sí, hay alguno que entre en la cabeza de Lucas Erazo?
0: No hay forma. Con esa peluca, Cucurela, no existís.
4: Onda, Axel Rose tiene que ser.
0: Una galera. Qué impresionante. Hasta las ovejas lo miran con envidia acá. Una cosa de loco. Las lanas que tiene este hombre. ¿Quién pudiera? Bueno, chicos, decíamos, Arena Sur el 8 de agosto. Fundamental, pero además siguen de recorrido, Facu, vos también este fin de semana.
6: Ahora estamos en Cortadera este domingo, San Luis. El Festival del Locro va a estar hermoso. Vamos a compartir con toda la gente de Cortadera.
1: Sí, Maldiva, está espectacular.
6: Bueno, vamos a ir también a Salta. Vamos a andar allí por el 12 de septiembre junto a los Tequis, en el carnaval de los Tequis, con los Nocheros, los Nombradores del ALBA, los Lirios y un DJ invitado que va a poner música ahí también, toda la onda. Solamente eso. No terminan la cosa. Septiembre vamos a estar en Ibiporá.
1: No, en agosto.
6: En agosto,
0: ahora del 13 al 16.
6: Sí, y también vamos a andar por Río Cuarto, junto a Lázaro Caballero.
1: Ahí vamos a estar con el Lazarito.
6: Pero no termina la cosa ahí.
0: Y por si fuera poco.
6: No termina nunca. Vamos a tratar también en República Folclore.
0: Claro, 21 y 22 de noviembre acá en la capital.
6: Pero por supuesto, los esperamos el 8 de agosto. El 8 de agosto es la gran presentación de los Nombradores del ALBA, con todo el repertorio.
1: Con artistas invitados, con todo. Va a haber DJ también.
6: Artistas
1: todo.
6: Invitados, vamos a cantar mucho.
0: Así que no se lo pierdan.
1: Entrada por Passline.
3: Passline. Claro. Fíjate cómo lo pronuncia.
2: A ver, qué bien. ¿Cómo lo pronuncia?
4: Pass line.
2: Claro, ahí también. Se ve que sabía inglés, ¿viste? Ahí está.
4: La gente se nos cae, ¿eh?
2: El negro Álvarez. Vamos a cantar, sí. Vamos a cantar los nombradores del Aldo Facundo Toro y la gran fiesta, la casa de los artistas.
6: A ver, esos bailarines, chacareamos de nuevo.
2: ¡Vamos!

0: aplauso a los bailarines, che. ¡Viva la patria!
1: Vamos a Argentina todavía. La vamos a hacer cortita y al pie para que sigan cantando los chicos. No quería laburar el tipo. No. Vamos a hacerla cortita y al pie para que la gente siga disfrutando de los nombradores del alba. Le mando un abrazo grande. A propósito, lo mencionaba hace un ratito al doctor Juan López, que nos está escuchando, flamante presidente del Festival de Doma y Folclore. Dice, menos mal que te pusiste el sombrero. Dice, si no, con la pelada, dice, el brillo de la cámara no dejaría ver nada. Tenés dos muy melenudos al lado y no te ayuda, claro. Pero tengo a Facundo Torres, lo tengo a Lucas Cera, son muy melenudos ellos.
2: Muy buena raza los dos.
1: Claro, le mandamos un abrazo grande al doctor López. Bueno, vamos a seguir cantando, la gente va dejando mensajes, estamos en vivo, si nos quieren ver en el YouTube de la radio, automáticamente Cadena 3 en vivo, allí ponen me gusta y se suscriben. Totalmente. De paso.
2: Lo vamos a hacer bailar con esto, creo.
3: Nos suscribimos.
1: Bueno, todos.
3: En Cadena 3 y todos a mirar y a escuchar a Lale Bustos aquí en La Rural.
1: Vamos todavía, te salió con versito y todo, sí, ¿eh?
3: Me costó.
1: Probá con el arte de la payada. Los nombradores del alba y Facundo Toro.
2: Vamos a bailar, che.
1: En viva la radio.

0: hay gente. Mirá Miguel, mirá del Miguel cielo, del cielo ahí. Vení, Miguelito, vení, vení, saludá. Miguel ahí está.
1: Dije mirá. Santa Fe y apareció.
0: Dije Santa Fe y
2: Miguel,
0: vení
3: a cantar con nosotros la samba. Vale.
0: Estamos en vivo, yo voy dejando algunos saluditos. Vamos por una guitarreada más en casa. Gustavo de la Calera dice, saludos.
2: Vámonos, Marcos.
0: Bueno, ya tenemos la invitación.
3: Hicimos la serenata de
0: Monti. Claro, Raúl, vos fueron a hacer el asado a uno.
4: Por supuesto.
3: Que venía otra serenata antes de fin de año, ¿eh?
4: Gustavo Dosa.
5: Come gratis.
6: Paseando tranquilo.
0: Acaba de ingresar Miguel del Cel aquí al estudio. Una visita inesperada. Se saludan con Facundo Toro, los nombradores del ALBA.
7: ¿Qué hace tarado?
0: Hola, Miguelito querido. Ese saludo fue para mí. El que hace tarado fue para mí.
8: Me paro porque tengo Santa Fe.
0: No, por favor, vení. Acércate acá, unos minutos.
9: Hola, ¿cómo están toda la gente ahí abajo? ¿Bien? Estoy con un amigo, con el pelado Mariscotti, el mejor corredor de cereales del país. ¿Dónde está el pelado?
0: Si es pelado es bueno.
9: ¿Dónde está el pelado?
2: Es difícil correr en auto, imagínate en cereal.
9: ¿Cómo te dicen corredor de cereal? ¿Qué va? ¿El camión de maíz?
2: Corre atrás.
9: Con un casco así subido arriba de un poroto. ¿Cómo te creció el pelo negro? Es una cosa.
0: ¿Viste?
9: Pues es que la gente no te ve, que parecía que había un telón.
0: No, negro. ¿Cómo que no lo ve? Mirá. Estamos en cadena 3, acá estamos en vivo, YouTube, mirá. Ahí lo tenés.
9: Cadena 3 para todo el país.
0: Para todo el país y el mundo. ¿Cómo estás, Miguel?
9: Muy bien, ¿Te jodimos? No, vine, estuve viendo ahí la jura de Limousin.
0: Vamos.
9: Porque tengo ganas de llevar un torito de Limousin al campo para cruzarlo con las Brafford. Porque todo el mundo sabe que yo hago ganadería hace 36 años. Bueno, sí. Vos me prometiste que iba a ir al campo hace cuántos años.
3: No sé si salgo de acá hoy.
2: Y tenemos cerca el río ahí, así que podemos ir a
9: hacer. Tenemos todo.
3: Los toros acá, pero no tienen.
8: Semana que viene.
3: Le falta un segundo toro.
0: Viste que está todo conectado. Yo arranqué el programa diciendo que era un jurado de Angus y de Brafford.
9: Bueno, aquel es un brangu negro.
0: Este toro campeón.
3: Casi cabeza de toro campeón.
9: Andá, metete en la pista, te eligen ya.
0: Lucas era eso. Y Dieguito Gatica, que al asado lo hace impecable, entonces ¿cómo no va a saber de carne?
9: No, eso es bueno.
8: Qué lindo que lo pasamos la otra vez, hermano.
9: ¿Cómo?
8: Pero compartiendo una noche espectacular.
9: Yo vine a pasear y esta noche me quedo a ver el Tatengue contra Platense.
0: Ah, bien.
9: Estoy de vicepresidente segundo de Unión.
0: Ah, bien.
9: Y yo hago de todo. Yo hago toro, jugadores.
0: Hay que arreglársela.
2: Claro. 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
0: No, que van a venir los acreedores, por favor. No digamos dónde estamos, que estamos en la Expo Rural por la duda, pero no lo busquen.
2: Igual que se ponga campo para correr cereales.
9: ¿Ustedes vieron los toros? ¿Fueron a ver los animales? La torada que hay.
0: Impresionante. Pero, ¿te gusta cantar?
9: No, aparte, si no viene él,
0: sí.
9: ¿A dónde va Facundo Toro?
8: ¿A la rural?
9: ¿A dónde puede ir?
3: No hay forma de salir acá.
9: Y el que le gusta la pesca, no tiene nada que ver.
0: ¿Te animás a cantar algo?
9: Yo me meto a un corito.
0: Facundo Toro, los nombradores del ALBA y Miguel del Cel.
9: A ver, ayúdame.
10: No sé.

0: aplauso para ustedes también.
1: Miren la ovación ahí abajo y el que no aplaude.

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1: Ya metimos 40 puntos de rating, no había la mía.
2: Explotó, mirá, mirá, maestro Miguel, bravo Miguel.
3: Miguel,
2: saludos gigantes, bueno, Miguel del Cel, la samba para olvidarte. Una visita inesperada, gracias.
1: Chao, gringo. Cuando quieras rating, ya sabes.
0: Miguel, ahora vuelvo.
4: Miguel, están ahora en el teatro, ¿no?
1: 27, 28, 29.
2: Ah, pero no pasaste, no sabía, pensé que estaba descansando.
1: 28, 29 y 30 y 27 de septiembre, o sea, de agosto,
2: sí.
1: Los cuatro últimos días,
2: sí.
1: En el Gran Rex.
4: No vamos a ir un día.
1: Un día no van a ir.
4: Los otros sí.
1: Y después suben a cantar con nosotros.
4: Sí.
1: Y hacemos esta. El chino la sabe.
2: Dale, ahí está. Y si no, que se la vaya aprendiendo.
1: Chao, chicos, gracias. Ya,
2: gracias, Miguelito.
3: Tenga cuidado con las chicas, ¿no? Cuando salga Miguel, ¿no?
2: Visita inesperada, si las hay. Miguel del Cel, que se sumó a cantar la samba para olvidarte. Hermoso.
4: Ya escucho, presente.
2: Gracias a toda la gente. Bueno, se colmó. Así que vamos a seguir cantando, ¿les parece?
4: Bueno, no. Yo voy a elaborar bien conocida, así para.
2: Dale, ¿qué le gustaría a la gente?
4: A ver,
2: ¿qué
4: es popular?
2: La de la silla, ¿te gustaría de silla?
4: La cantamos de la silla.
2: ¿Cuál es la silla?
0: Silla empezada.
2: Perdón, bueno, entonces
4: la de
2: vamos.
4: Koala la, también,
2: la de Koala.
4: La de Messi.
2: La de Messi. Ah, ¿cuál es la de Messi?
0: Me sigue tu recuerdo.
2: No, la de Koala ya también.
4: La de Koala.
1: Ya la hicimos.
0: Koala de ser, Koala de ser. La chacarera del rancho, señor.
1: Claro,
4: déjame que me vaya, hermano,
2: claro,
4: por favor.
2: Lo que pasa es que yo entiendo. Tuvo Miguel del Cel acá, vino a cantar. Entonces, ¿qué hacen los cantores? Se hacen humoristas.
4: No hacemos los humoristas. Siempre
2: invertimos los roles.
1: Si para querer contagiar.
2: Claro, aprovechamos.
4: Y no le dijimos a Miguel que vaya el 8 de agosto a la Arena Sur, a ver.
2: Por favor, en el Arena Sur ya seguro que le van a hacer
4: entrada por Paz
2: Line.
4: Los esperamos a todos el 8 de agosto. Vamos a estar acá,
2: 8 de agosto en el Arena Sur.
1: Allá el mejor corredor de cereales de Rosario también tiene que ir,
2: Qué grande. Bueno, dice, estás muy lindo. Mirá los mensajes. Los mensajes. Dice, estás muy lindo, Miguel. Dice, mirá los seguidores de YouTube, Miguelito del Cel. Hermosa transición. Dice, qué lindo escucharlos. Saludos gigantes de San Francisco de Monte de Oro, en especial para mi querido amigo Dieguito. Dice, son geniales. Dice Fernanda, saludos desde Banda Florida, Villa Unión, en La Rioja. Mirá, también mandan aquí todos los mensajes. Estamos en vivo, 15:33. Bueno, vamos, Raulito, si te parece, ¿cómo está ese mate de verde flor? Y vamos combinando los últimos temitas por acá, decime vos.
5: Estoy acá pegándole unos trompazos, escuchá.
2: ¡Uy, qué rico!
1: ¡Qué rico!
6: Tírese uno para este lado.
1: ¡Qué rico!
5: Los matecitos. Ya que tiene semejantes artistas y tiene a la gente ahí pendiente, métale nomás tranquilo un par más.
2: Vamos nomás entonces.
4: Una tormenta de hierbas esa, ¿no?
2: La de verde flor es tormenta de hierbas.
4: ¿Qué hacemos, samba, chacarera? Sambo chacarera.
2: Chacarera,
1: chacarera,
2: chacarera, chacarera, ahí va, chacarera. De las dos, dice allá. Bueno,
1: a ver. Buenas tardes. En mi mayor.
4: Bueno, entonces.
1: Ahí está pidiendo, mirá.
4: Hacemos la mitad de. Yo sé, pero. Hacemos la mitad de. Déjame que me vaya y la mitad de una orilla.
1: Ah, dale, dale, dale. Esta mitad para.
2: Vamos.
1: Va.

0: a los bailarines.
1: Ay, Facundo Toro, gracias a los bailarines, a la gente que está acá. Se armó una fiesta espectacular.
2: Peñón, hermano.
1: Vamos a hacer una más así por dos. Sí. Mitad y mitad.
2: ¿Podemos hacer un enganchadito? Dos amitas.
1: Enganchadito. Dale, dos medias amas entonces.
2: Y una bien mejor.
1: Bien cordobesa, claro.
2: Hay una ¿no?
1: Bueno, viernes 8 entonces, Arena Sur, no se olviden las entradas por Paz Line. Obviamente que el 14 de agosto van a estar en el Ibípora, allí en Formosa. El
2: 22 en Salta.
1: Y el 22 en Salta, los nombradores del Alba y Facundo Toro en la cadena 3, en la Casa de los Artistas, cerrando este espacio de Viva la Radio.
3: El día.

0: ovación, señoras y señores, para los nombradores del ALBA. Nachito Prado, gracias.
1: Gracias, hermano.
0: Dieguito Gatica, un placer. Luquita Cerazo.
1: Muchas gracias a todos.
0: Facundo Toro, gracias, hermano.
2: A lo que se quedaron con ganas, además, el 8 de agosto.
1: El 8 de agosto.

0: Lo esperamos, ¿eh?
1: Arena Sur. No se olviden. Gracias desde acá de la Expo Rural. Raúl Monti conduce Viva la Radio.
2: Gracias, Ale. Abrazo grande a los chicos ahí. Grande los nombradores del ALBA, que han recibido un montón de mensajes, ¿eh? Y de comentarios de todas partes. Hermosa la transmisión, chicos. Vayan por más, son geniales. Vengan a Córdoba pronto. Saludos desde Guatimosín. Qué lindo los nombradores. A Nacho, Lidia Pereira, chicos, los escucho todas las tardes. Un beso al Facu, soy Marta de San Cristóbal de Santa Fe.
3: Un abrazo grande para Nacho, una de las mejores voces del folclore de parte de Cristian Rodríguez, que lo sigue siempre.
2: Los quiero, aguante Alma Azul y los nombradores. Agus Astrada, que ama a los nombradores. Saludos a mis ídolos, se los quiere mucho y espero verlos pronto. Abrazo, gran transmisión desde la rural, Marta Núñez.
3: Saludos a los nombradores del ALBA, Marcelo Zapatero de Mendoza.
2: Bueno, y así hay un montonazo de comentarios. A ver, estoy viendo gente que escribe desde Tucumán, gente desde San Juan, desde Cortaderas, desde Ushuaia, Tierra del Fuego. Una barbaridad, una locura. Los nombradores del ALBA.
4: Oh, Raulito, está haciéndose, papá, ya está haciéndose.
5: Mediante la siguiente paso a informar que me acaba de agarrar un seso. No.
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0: Y los tenemos bien en alto a los corazones, Cachito, con los nombradores. Han dejado caliente el dial con sus guitarras y su alegría. Y la gente que bailaba ahí abajo, ¿no? De el Estudio Federal Sancor Seguro.
1: Y la que nos mandó fotos que lo veían por YouTube, que estaban bailando también en la casa, mateando, en fin.
0: Muy bien, nos hemos tomado unos matecitos. Nos ha ido muy, muy bien con Verde Flor. Mientras ellos andaban meta, entrarle al vino, hecho tormenta. Son así. Nosotros somos un poquito más sanos, señor, a esta hora de la tarde.
1: A esta hora sí.
0: Tenemos sorteos. Atente a los oyentes porque está de a poquito entrando en clima tanguero la cosa. Tenemos hoy 42ª edición del Festival Internacional de Tango de la ciudad de La Falda.

0: La noche en la que Nahuel Penisi, con toda su gran calidad vocal, va a interpretar algunos tanguitos, algunas cosas de él también. Está muy completa la noche y además transmitimos a través de Cadena 3 Argentina con Susi Buontempo en el marco de las noches festivaleras y Tomás Villagra, que anda patrullando la zona para contarles absolutamente todo. En un rato viene asomándose al aire y vamos a sortear, decíamos con Fran, qué lindo sería poder invitar a un grupo más numeroso, ¿no es cierto? Claro. Por ahí una familia. Uno generalmente hace una entrega de una doble, pero vamos a suponer que gana papá y mamá y los chicos no tienen, ¿no es cierto?, con quién quedarse. O ganan un grupo de amigas y tienen otras dos amigas que se quedan en la puerta.
1: Absolutamente.
0: Hagamos tres cuádruples, ¿les parece?
1: Genial, genial.
0: Tres cuádruples. No, usted cayó, tiene que pasar.
1: ¿Para qué día?
0: Y el que quiera, porque puede ir esta noche o el sábado. Que el sábado es la noche del gran Ariel Ar.

0: Raulito.
1: Una quedará en las manos de nuestro jefe de sorteos.
2: No, no, no, de ninguna manera. Sorteo Tango. Y sus datos, si se anotan, el que gana, gana cuatro. Y escucha que Arid dice que va a hacer alguna de sus últimas glorias con Sandro.

0: como blanca diosa.
1: Bailar hermoso eso, y además se puede comer en el recinto. Como siempre están las mesas en la parte final del salón, uno puede pedir para comer. La van a pasar súper bien, tanto esta noche como mañana, en el marco del festival. Ustedes deciden qué día quieren ir. Sorteo Tango y sus datos.
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1: Pero a esta hora de la tarde, ¿la matutina ya salió, señora? Dígame.
2: Sí, tengo unos numeritos para todos. Primer premio, 1523.
1: Segundo,
2: 5529.
1: Tercero,
2: 2171.
1: Cuarto,
2: 1553.
1: Quinto,
2: 6379. Sexto,
1: 1888.
2: Séptimo,
1: 6979.
2: Octavo,
1: 5411.
2: Noveno,
1: 2606.
2: Décimo,
1: 5958. Reitere, por favor, en la matutina de la quiniela de Córdoba que ha salido a la cabeza.
2: Pero cómo no, 1523, la mariposa, creo que es. Mariposa.
1: Fíjate que la mariposa, cómo lo canta Ardín, ¿no? Qué lindo. Lo pusimos esta semana. Lo pusimos esta semana al famoso tango La Mariposa. Ahí está. Ya en un rato lo buscamos. No confundir con La Mariposita, que es otro tango conocido también, que Ardit hizo. Es un tango más.
0: No es que esté. Ahí está, escucha.

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2: La mariposa a la cabeza en la quiniela de Córdoba es un augurio para que se anoten con
3: Mariposón.
2: Tango y sus datos. Mientras sea chiquita, está bien nomás, este cachito. Con eso nos conformamos. El clima está frescón. No sé cómo estará el fin de semana. 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
4: Y ahora te da el clima. En Córdoba 15 grados 8, 63%, cielo algo nublado, pero mañana tenías la pregunta de cómo sigue. Sábado 10 de mínima, máxima 16. A ver cómo arrancamos, sí. A ver cómo estará el tiempo en Córdoba, porque la máxima va a ser de 20 grados para mañana en Córdoba y se va poniendo lindo, ¿eh? 20 grados.
2: Muy bien. Perfecto, señora.
4: Yo te prometo que mañana va a subir hasta por lo menos 19, 20 grados.
2: Bueno, búsqueme los datos porque siempre el tango en la falda hacen unos fresquetes.
4: Ah, eso sí.
2: He ido muchas noches del tango en la falda de Gamulán, del friazo. No, no, no, no. ¿Qué hace ahí en la avenida principal de esa preciosa ciudad que es La Falda? No sé cómo va a venir este finde. A ver.
4: Bueno, el finde viene con máxima de 20 mañana, pero el domingo de 22, aunque ya no esté el festival, pero si usted tiene que salir a la noche. Noche 22 de máxima a la tarde. Y el lunes 25 grados de máxima.
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4: Que se la bancan.

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1: Bueno, señores, vamos a saludar a los compañeros. Está Gaby Inglés en la Capital Federal. ¿Cómo andamos, Gaby? Bienvenida.
2: Gracias, Raúl. Gracias a Norita, a todo el equipo. Hola, a toda la audiencia. Hola, Cachito, Leo, no sé cuál de los dos está hoy porque todos, no los puedo ver a la distancia.
1: Todos.
2: Leonardo, bueno, besos para Leo. Acá también es una tarde gris, estaba anunciada llovizna para la tarde de hoy, todavía no está lloviendo, pero tenemos un fin de semana inestable también.
1: Bueno, perfecto, hay muchos títulos que en un ratito vamos a contar. En el deporte está el querido Gustavo Corradini. Gustavito, arrancó el fútbol nomás.
3: Gracias, número uno.
4: El gusto de saludarlos, muy pero muy buenas tardes. Hermoso partido ayer de Belgrano frente a Rosario Central, intenso. Finalmente Belgrano derrotó 2-1 al equipo de Rosario Central. Un golazo, el primero de Luita Fernández. El Luita había convertido el último gol de Belgrano en la Liga Profesional antes del Mundial y convirtió el primero en el día de ayer. Le ganaba a Belgrano a Central, Central lo empató, pero finalmente un hermoso remate de González Metiri desde afuera del área hizo que Belgrano terminara ganando por 2-1 frente al conjunto que lo trajo a Di María para tratar de conseguir una victoria en Córdoba y finalmente no lo pudo conseguir, ganó Belgrano. Chocó con Lapinto en el Gran Premio de Hungría, fue un golpe contra el muro, no pudo terminar tras este despiste el piloto bonaerense con la prueba número 2 en el día de hoy. Hoy juega Instituto frente al conjunto de Vélez Sarsfield. En un ratito nada más te vamos a conocer la formación de la Gloria que volverá a jugar la semana que viene frente a Platense. Tenemos la casi confirmada de Talleres para jugar el día de mañana frente a Newell's Old Boys de Rosario en Rosario por esta primera fecha. Entre los títulos más importantes, 17 millones de dólares estaría pagando River para destrabar la negociación con Tigres de México por Angelito Correa.
1: Será mucho, che.
4: Yo creo que sí.
1: Un montón de plata. Escúchame, si tiene que salirte un... ¿Cómo se llama el chico que fue al Real Madrid?
4: Mastantuono.
1: Tiene que saliste un Mastantuono para que te paguen 20
4: sí,
1: palos.
4: Sí, yo también pensé lo mismo.
1: Pagar como 15 por uno, que o sea, es un gran jugador, ¿no es cierto?
4: Dicen que 17, no 15.
1: Bueno, es peor.
4: Peor.
1: En el final de su carrera prácticamente, porque digamos el cuarto de hora de Correa ya pasó, me parece.
4: Sí, claro, cuando estuvo en el Atlético de Madrid, tal vez, sí, puede ser.
1: Me parece mucho, pero bueno,
4: ¿qué situación complicada porque aparentemente habrían amenazado a él o a su familia mientras estaba negociando y él se tuvo que ir de México o decidió irse de México. O sea, la cosa estaba bastante, bastante complicada. Y te escuché decir, Raúl, que la NBA todavía no podía armar la temporada porque no sabía dónde iba a jugar LeBron James. Va a jugar en Filadelfia.
1: ¡Oh, mira!
4: Filadelfia 76, Filadelfia 76.
1: Mirá.
4: Va a jugar finalmente ahí el gran basquetbolista de 39 años.
3: Gracias, número uno.
4: Y por último, te cuento que Jürgen Klopp va a ser el técnico de la selección de Alemania.
1: Bueno, ya dio todos los títulos, Gustavito. Puede irse a su casa, tranquilo.
4: ¿En serio?
1: Sí. Un título, me dio como 6. Bueno, ahí está, señores. Vamos a recordarles que Cadena 3 Argentina tiene que cumplir con sus anunciantes.
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15: Alonso, Aston Martin y una decisión que puede involucrar a Franco Colapinto. Medios italianos aseguran que el español ha dado un ultimátum a Aston Martin y si no ve mejoras pronto, dejará el equipo de cara a las próximas temporadas. En el horizonte del español asoma Alpine como una chance, teniendo en cuenta su relación con Flavio Briatore, y sería Carlos Sainz su reemplazante en Aston Martin, dado que el madrileño tampoco está conforme en Williams. Los rumores indican que ese asiento en el equipo de Grove podría ser ocupado por Franco Colapinto, que debutó en la escudería dirigida por James Bowles.
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1: Sorteo Tango y sus datos, se anotan 3 cuádruples. Sacamos hoy para que elijan esta noche o la de mañana en la falda.
2: Qué lindo.
1: De todos los títulos, Gaby, me parece que amerita este, que es muy fuerte lo que dijo el vocero presidencial, sí, respecto del dólar, ¿no?
2: Y bueno, el dólar está subiendo a esta hora, 1.520, subió 10 pesos con respecto a ayer, y sube el dólar MEP, el dólar tarjeta. Bueno, esto ha generado en realidad algo que estaba... Que se presumía que venía una inminente devaluación del peso argentino, y hoy, al confirmarlo el vocero, bueno, se blanquea una situación que ya las consultoras y los economistas la estaban previendo para después del Mundial.
1: Esto dijo precisamente Adrián Ravier.
16: Está comprando reservas, hay superávit en cuenta corriente, hay muchas buenas noticias que claramente no son compatibles con tener atraso cambiario, pero si bajo el criterio de mirar el promedio de los últimos años, hoy estamos un poquito abajo, vos tuvieras una corrección, esa corrección no es significativa. Cuando uno mira lo que le pasó al macrismo, ellos creo que estaban un tipo de cambio de 15 pesos, se fue a 60, cuadruplicar el tipo de cambio significaría que hoy pasamos de 1.500 a 6.000. Claro. Para llevar a una cosa parecida. Si vamos al 2002, donde el tipo de cambio pasó de 1 a 3, sería como hoy pasar de 1.500 a 4.500.
1: Sí, sí, sí.
16: Nadie ve ese escenario. Ahora, que el tipo de cambio llegue a 1.800, a 1.700 para dentro de unos meses, es una posibilidad. Y además, digamos, la estabilidad cambiaria está muy clara. No, yo no me preocupo por ese lado.
1: Bueno, ahí está. El hombre dice que las reservas están bien, que hay superávit, que baja el riesgo país, que esto, que lo otro. Sin embargo, tenemos atraso cambiario. y en otro tiempo estábamos muy mal en todos los otros indicadores, y lo mismo estábamos en atraso cambiario. Que yo sepa, mi querida Gaby Inglese, cada vez que pasan estos remesones, obviamente no esperaremos que de 1.500 pase a 6.000, como
2: sí,
1: él dijo.
2: No.
1: Con que vaya 1.800 nomás, ya va a haber algunos retoques de precios y demás, ¿no es cierto?
2: Y sí, el sacudón siempre se siente porque está todo dolarizado, y nosotros venimos viendo en los últimos meses aumento de todo, de los servicios, de los productos, de los alimentos, de las prepagas. Si vos, por ejemplo, tenés un aumento del dólar y tenés que importar insumos médicos, vas a tener mayor aumento. Siempre una modificación en el dólar impacta en el bolsillo de la gente, salvo, por ejemplo, los del campo. Bueno, evidentemente esto es una buena noticia para el campo, si sube el dólar. Es algo que venía pidiendo el campo.
1: Sí, sí, y los que exportan y digamos, casi todas las medidas que se van tomando van en función de beneficiar a ciertos sectores que son ciertamente concentrados, ¿no? La gente de a pie en la calle, cada vez que el dólar se va para arriba, su plata vale menos. Es así.
2: Sí, además se genera inquietud, y además tenemos hace dos días el ministro Caputo diciendo que no es buen negocio tener la plata en el colchón, porque la gente tiene que poner la plata en movimiento para que el país crezca. Y la verdad, cuando te demuestran tanta desesperación por los dólares, viste, la gente genera, y esto estudiado por economistas, genera el efecto contrario.
1: Mire, señora, yo vengo viendo hace bastante tiempo que hay un cabeza a cabeza entre los verseros internacionales. Los primeros son los periodistas deportivos, y ahí nomás vienen hociqueando los economistas. Nos vamos a las noticias.
17: Va a haber quilombo.
1: Con doña Silvina Ledesma, que ha vuelto por sus fueros, y en un ratito estamos de regreso con un montón de temas. Hay una encuesta muy interesante que va a disparar un entrevistado. Tenemos que ver qué pasa con el asunto de los puesteros, que ayer lo habíamos dejado prometido y hoy lo tenemos desarrollado. Ya hay respuesta de la Moni, Fran, estamos en eso. Pero, ¿qué va a pasar con el famoso paseo de acá del barrio Güemes, que mucha gente estaba inquieta? De eso vamos a contar, ya venimos.
2: Vamos.
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19: Silvina.
20: Qué pichón de figura te has convertido, ¿no? 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Un día y medio.
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21: ¡Qué ganas de no verte nunca más!
22: Santa Silvina.
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1: Buenos Aires. Circulaba con 130 armas de guerra por Ruta 9 y quedó detenido tras un control vehicular.
2: Armado hasta los dientes, un control de rutina que se realizaba sobre la Ruta Nacional número 9 terminó con el secuestro de un importante cargamento de armas de fuego y la detención de un hombre que las transportaba sin la autorización correspondiente de la Agencia Nacional de Materiales Controlados. El procedimiento se llevó a cabo por personal del destacamento Vial San Nicolás a la altura del kilómetro 231 de la Ruta 9. En ese lugar los agentes interceptaron una camioneta de color gris que era conducida por un hombre de 41 años y que tenía domicilio legal en la ciudad de Resistencia, Chaco. Mauricio Conti, Cadena 3, Buenos Aires.
1: Tucumán. Combaten un incendio que comenzó en un depósito de materiales en Yerbabuena.
3: Un voraz incendio afecta un inmueble en Yerbabuena. Un importante incendio se desató este viernes en un inmueble ubicado sobre la calle Mendoza al 2300 en la ciudad de Yerbabuena, en el camino hacia Las Yungas. En el lugar, que funcionaría como depósito de maderas, trabajan varias dotaciones de bomberos y personal policial para sofocar las llamas y evitar que el fuego se propague a propiedades vecinas. Hasta el momento no se han reportado heridos ni la causa que originó el siniestro. El operativo continúa en pleno desarrollo y las autoridades aguardan controlar la situación para determinar los daños materiales e iniciar las pericias correspondientes. Gabriel Meliam, Cadena 3, Tucumán.
1: Mendoza. En un operativo que duró 6 horas, un comité de crisis le salvó la vida a un hombre que tuvo una crisis nerviosa en el paredón del dique Villa Grande.
4: La dramática intervención se extendió por casi 6 horas, desde las 2 de la tarde hasta pasada las 8 de la noche de ayer, activando un comité de crisis con negociadores y el despliegue del cuerpo de aviación policial. El procedimiento contó con el uso de drones, comunicaciones del sistema TETRA por la baja señal de la zona y la participación activa de la fiscal Andrea Rossi. Tras lograr que la persona desistiera, fue asistida por el personal sanitario y derivado al hospital Shestakov para su evaluación y contención en una institución de salud mental. Un trabajo coordinado que priorizó en todo momento la preservación de la vida. Informó Laura Carbonari, Cadena 3, Mendoza.
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1: El dólar oficial cerró la semana en alza a 1.520 pesos para la venta en las pizarras del Banco Nación. El blue, en tanto, registró una leve caída y se negocia en la City porteña a 1.545 pesos para la venta por unidad.
0: Deportes.
5: Fútbol, torneo de Primera División de AFA. Partidos que se juegan en el día de hoy, 16:45. Gimnasia y Grima de Mendoza juega frente a Central Córdoba de Santiago del Estero. A las 7 de la tarde, 2 partidos, Racing, Gimnasia y Mar de la Plata. Vélez, Arfiel, Instituto, transmisión de la Cadena del Gol. A las 21:15 se cierra la jornada de partidos programados para el día de hoy. Van a jugar Platense, Unión de Santa Fe y Huracán frente a Banfield. Recordemos que estos partidos corresponden a la primera fecha del torneo Clausura, en donde ayer hubo 3 partidos correspondientes a esta fecha. Argentinos le ganó en Junín a Sarmiento 3-2. Belgrano le ganó en Córdoba, Rosario Central 2-1. Y Defensa y Justicia y Aldo Civi de Mar del Plata empataron 1-1.
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18: Viva la radio hoy con Jennifer López en el día de su cumpleaños, cantando junto a Roberto Carlos Llegaste, también Vicentico porque es su cumple, junto a Valeria Bertuccelli, haciendo una canción que hace mucho tiempo hizo famosa a Roberto Carlos precisamente, No te apartes de mí.
17: Los cumpleañeros, Jennifer, que está orillando los 60 y está más buena que comer pollo con la mano. Está buenísima la Jennifer. Y también Vicentico.
18: Vicentico que cumple.
17: También cumple.
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17: Dos días, tres escenarios, más de 50 artistas que se disfrutan todos y cada uno de ellos. Soledad, El Chaqueño, Abel Pintos, Los Nocheros, Galleguillo, Los Tequis, Lázaro Caballero, Paquito Caño, que hoy salió en el diario, Paquito, pero del lado de los
20: Tengo
17: artistas.
20: Mil preguntas, ni una disculpa, a ver si una de ellas viéndome...
17: No, no, no salió del lado de los policiales, salió del lado de los artistas. Grande, Paquito, te queremos mucho.
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17: 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Vamos con un título, Gaby, que ya viene Celeste Benecci con un temazo en la calle, vamos.
21: Desde la Casa Rosada intentan relativizar los nuevos aranceles dispuestos por el gobierno de Donald Trump. Recordemos que el planeta amanecía con esta definición de nuevos aranceles para todos los productos que uno exporte a los Estados Unidos, y la Argentina ha quedado con la tasa del 10%. O sea que van a arancelar nuestro producto con el 10%. Lo que aseguran desde la Casa Rosada es que este alineamiento político del presidente Javier Milei con el gobierno de Donald Trump ha contribuido a que la Argentina conservara un tratamiento preferencial. Aseguran desde el gobierno entonces que teniendo solamente un 10% arancel, tenemos un tratamiento preferencial por parte de los Estados Unidos.
17: Bueno, es así, hay otras naciones a las que el copetudo les ha sacudido con unos aranceles brutales. En el deporte, mi estimado amigo, ¿cómo anda usted? ¿Qué más tenemos?
22: ¿Qué más tenemos? La posible formación para enfrentar a Barraca Central este fin de semana por parte de River Plate, que insisto, ya lo tiene Ángel Correa. Destabó la negociación con la gente de Tigres de México por 17 millones de dólares y ya se hizo la revisación. El ex San Lorenzo, la posible formación de River para, insisto, enfrentar a Barraca Central. Santiago Beltrán, Gonzalo Montiel, Lucas Martínez Cuastra, Nicolás Otamendi, que se despidió de la selección y se puso a disposición del cuerpo técnico ni bien terminó el partido frente a España por la final de la Copa del Mundo. Y Marcos Acuña cerrando la defensa. Arambarri, Aníbal Moreno, Fausto Vera, Lautaro Pereira, Facundo Colidio y Rafael Santos Borré.
17: Muy bien, transmitimos todo, por supuesto. River, Boca, Talleres, Belgrano, Instituto. Instituto hoy, con el relato de Mario Celedón visitando a Vélez. Guarda que la gloria en la pretemporada le ganó a Belgrano y a Talleres, ¿eh?
22: Sí, señor, le ganó a Talleres 2-0 el día que Alarcón lesionó a Baloyes en una desafortunada maniobra.
17: Ah, fue un choque, digamos, casual. No hubo mala intención.
22: Mala intención, no.
17: El pibe patinó y se rompió la gamba. ¿Qué va a hacer? Bueno, vamos con Celeste Benecci, ya la tenemos en línea. Vamos a presentar el móvil porque habíamos prometido el tema.
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17: Muy bien, Celeste, habíamos recibido la interpelación, casi diría el tacle que nos hicieron acá en la puerta de la radio, de unos artesanos que habitualmente se reúnen en el Paseo de Güemes, ¿no es cierto? Esa manzana, esa esquina justa, donde mucha gente además aprovecha y le gusta hacer un paseíto, comprar alguna cosa linda, pasar un lindo rato, y es medio de vida de muchas familias. Y bueno, la municipalidad había anunciado cambios, obras, y había cierta preocupación de ellos, qué va a pasar, si los van a trasladar, si los van a reincorporar. Cele, contame, por favor.
23: Gracias, Raúl. Claro, porque tenemos una buena noticia, porque Güemes muy pronto va a tener una super manzana en el Paseo de las Artes. La Municipalidad de Córdoba proyecta una intervención que va a ser integral en este predio histórico y en todo su entorno. Una obra que va a demandar una inversión cercana a los 4.100 millones y que va a tener un plazo de 8 meses, porque va a incluir nuevos desagües, que vienen súper bien, pérgolas, baños, depósitos, iluminación y todo un cerramiento nocturno. Esta obra va a realzar a este lugar donde se ubican hoy los artesanos. Claro, ellos estaban preocupados porque dicen, mientras esté la obra, ¿nosotros a dónde vamos? Lo vamos a escuchar a Sergio Monguillot, que es artesano y que es vocero de todos estos artesanos que los fines de semana se reúnen ahí a vender.
0: Nosotros como artesanos de la Plaza Seca estamos de acuerdo con las obras. Creemos que las obras son necesarias para mejorar la infraestructura general de la feria. Por lo tanto, lejos estamos de oponernos a las obras. Lo que ocurre es que somos más de 100 familias que vemos con cierta incertidumbre nuestro futuro porque todavía no se nos ha asignado un lugar de un tránsito de público, un lugar viable para trasladarnos. Queremos decirles que dentro de esas 100 familias hay artesanos de casi 70 años. Entonces, más allá del engorro físico que significa un traslado, nuestras economías familiares dependen de eso. Entonces, estamos muy afligidos por el lugar a donde nos vayan a trasladar en el mientras tanto dure la obra. No nos estamos oponiendo a la obra.
23: Hay que llevarle tranquilidad a Sergio y a los artesanos, porque desde la Municipalidad de Córdoba nos indicaron que van a ampliar detalles en estos próximos días y que todos los funcionarios de las distintas áreas están evaluando cuál va a ser la mejor posibilidad dentro de las complicaciones que ya genera una obra. Y entonces se les va a acercar a los artesanos diferentes propuestas para que junto a ellos evalúen y busquen las alternativas. Pero falta tiempo. Están definiendo las obras y las obras no van a arrancar hasta que haya un acuerdo general con ellos también.
17: ¿Se sabe cuánto van a demorar las obras? Porque ese es el lapso en que las familias se van a tener que aggiornar a otro espacio.
23: Sí, 8 meses, ocho meses. El presupuesto estimado es de 4.100 millones de pesos y van a durar aproximadamente 8 meses.
17: Bueno, lo que podemos hacer nosotros es colaborar, apenas lo sepamos, Celeste, con informarle a la gente, porque, digamos, lo que los artesanos necesitan es que el lugar tenga tránsito, que la gente sepa dónde están, para que vayan, ya no irán ahí mientras duren las obras, irán a otro lugar, ¿no es cierto? Sabía pasar con artesanos que estaban apostados cerquita del Parque Las Heras.
18: Claro.
17: Que después los corrieron sobre el trazado de la misma costanera, cerrando la costanera para que los autos desvíen por arriba. El Parque Las Heras está precioso, claro. Realmente quedó hermoso. Y abajo se ubican los artesanos.

0: Así lo comunicamos y la gente va para ahí a comprar y hace los pasaditos habituales. Mientras tanto, la Muni invierte para que este lugar tradicional sea puesto a punto como merece la ciudadanía. Hacemos una pausita y después preguntamos. Completamos.
1: Sí, Raúl, vamos a tener la primicia. Desde la Municipalidad de Córdoba nos aseguraron que vamos a tener la primicia para poder informarle a nuestros oyentes.
0: Perfecto, y vamos a mandar el móvil y vamos a mostrar dónde van a estar. Así la gente sabe, mientras se hace la obra, dónde se puede ir a buscar una artesanía, que son tan lindas realmente. Y a la pausa, a la vuelta vamos a preguntar cómo han hecho en otras jurisdicciones. Dale, Leo.
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0: Pueden averiguar qué ha pasado con un accidente en Irigoyen y Buenos Aires, que está media calzada cortada. Preguntamos al móvil a ver de qué se ha tratado. Hablando del dólar, ¿cuándo es que nos van a salir los dólares por las orejas? Pregunta Daniel Mañeto. No sé, nos habían prometido que en algún momento iban a salir los dólares y que íbamos a ir como no sé qué cosa de buzo.
14: Sí. Pero íbamos a ir para arriba.
0: Ah, eso, exactamente.
14: Como burbujas de buzo, no íbamos a ir para arriba.
0: Sí. Muy bien, Corradini, menos mal que lo tengo usted.
14: Sí, para que traduzco, yo soy el traductor.
0: La memoria. Bueno, Tango y sus datos, hay un montón de gente que se ha anotado y está dejando sus datos para estar esta noche o mañana, ustedes eligen. Bueno, sobre lo del Paseo de las Artes, podríamos ir preguntando a nuestros colegas, a nuestros compañeros en las distintas jurisdicciones, cómo lo han resuelto ellos, ¿no? Por ejemplo, en Santa Fe, en Tucumán, en Salta. He visto, Gaby, en San Telmo, me parece que todos los fines de semana se pone re lindo. ¿Puede ser?
15: No, pero además yo le escuchaba a Cele con atención. En Buenos Aires hay toda una política muy importante por el tema de los artesanos. Por suerte, desde hace varios años y se mantienen a medida que pasan las gestiones. Tenemos un montón de ferias. Está la plazoleta en la avenida Santa Fe y Uriarte, Plaza José y Caminito, en la Plaza Belgrano, que hay una cuadra de Cabildo y Juramento, Parque Centenario, Parque Lezama, Plaza Francia. Después tenemos la feria.

0: De mataderos, además de la de San Telmo. Hay toda una política que, por ejemplo, todos los puestos son iguales, con los toldos iguales, del mismo color. Se hace la noche anterior a la exposición, generalmente son los fines de semana, la noche anterior se hace toda una limpieza en profundidad y el día que se desarma el puesto se vuelve a limpiar en profundidad por parte del gobierno de la ciudad. Y generalmente los horarios son entre las 9 y las 20 horas, sábados y domingos. Pero uno lo puede ver en todas las plazas y hay todo, ya te digo, toda una política porque están las plazas de artesanos, como lo llama el gobierno porteño, las ferias de manualistas y artesanos, y luego está, por ejemplo, lo que pasa en San Telmo, que son más una feria de antigüedades.
1: Muy bien, perfecto. ¿Qué será de Santa Fe, Matías Arrieta, artesanos? Contanos.
2: Hola Raúl, ¿cómo te va? Buenas tardes, el placer de saludarte desde la ciudad de Santa Fe, donde déjame decirte, la situación de ferias de artesanos, de diseñadores, está muy, pero muy aceitada. Los santafesinos de la capital provincial sabemos perfectamente en qué lugares, fundamentalmente los fines de semana, encontraremos ferias de artesanos, de diseñadores, de muy buen nivel también, déjame destacar eso, de muy buen nivel. Pero nosotros sabemos que si vamos a la Plaza Pueyrredón, a la Plaza Constituyentes, a la Cortada Falucho, a la plaza que está frente al Teatro Municipal, vamos a encontrar justamente ferias de artesanos y de diseñadores. También en la costanera, ahí a la orilla de la Laguna Setúbal, seguramente también los que quieran buscar antigüedades en ese lugar específicamente van a poder tener la posibilidad de encontrar lo que buscan. Y después hay eventos a lo largo del año que son parte de la agenda, ya una tradición. Por ejemplo, hace poquito terminó las vacaciones de invierno, la Diseña de Invierno, un evento que reunió a 150 diseñadores que mostraron sus productos en la estación Belgrano y que han tenido realmente un éxito impresionante. Una feria que después, a fin de año, para las compras navideñas, se repite. También el Club Atlético Unión suele tener un evento relacionado a artesanos, así que yo te diría que en el caso de Santa Fe, afortunadamente, esa situación está muy, pero muy bien aceitada, y los santafesinos sabemos que si necesitamos algo de artesanía o de diseño, lo vamos a encontrar en alguno de los espacios públicos que tenemos.
3: ¿Y ese enano? ¿Le escuchaste la voz que tiene?
1: Es un divino, es Matías Arrieta, un maestro. Laura Carbonari en Mendoza, ¿cómo lo resuelven en una de las ciudades más bonitas y más ordenadas de Argentina, Laura?
4: Aquí en Mendoza hay dos realidades distintas. Por un lado tenemos el universo de los emprendedores locales, artesanos. Ellos no ocupan veredas de manera improvisada. Están regulados en paseos y circuitos que son municipales. El corazón de esta actividad es la tradicional Plaza de las Artes, que funciona en la Plaza Independencia, con más de 150 expositores. También se destaca en el mercado artesanal en la calle San Martín, 1133, la Vida Feria Sustentable del Parque Central y el paseo de la Estación Cultural en lo que era el Ferrocarril General Belgrano. Eventos itinerantes como el de la Plaza de los Artesanos en Chacras de Coria, Luján de Cuyo. Diseño libre en el Espacio Cultural Julio Lepar de Guaymallén o el Museo Cornelio Moyano en el Parque General San Martín. Ellos ahí pagan un canon, se fiscaliza la calidad y se fomenta la cultura. Por el otro lado está el fenómeno de los manteros. El fenómeno de vendedores ambulantes protagoniza siempre fuertes tensiones con la policía y la municipalidad y la Cámara de Comercio. En la ciudad el código prohíbe terminantemente la venta no autorizada en la vía pública. ¿Cómo solucionaron el tema? Los relocalizaron, trasladaron a los ambulantes a predios cerrados o galpones o persas, como se llama, con servicios básicos. Estos están de alguna manera ordenados en Luján de Cuyo, también en lugares como La Saladita, que es uno de los polos comerciales más importantes que hay en el departamento de Santa Rosa, filial de La Salada de Buenos Aires, y en populosas ferias como la de Rodeo del Medio en Maipú. En definitiva, el conflicto de la calle se ha transformado en paseos de compras ordenados y son no siempre controlados por el ARCA, pero de vez en cuando también tienen que tributar.

0: Laurita, es interesante, ¿no? No del todo ordenado de manera fiscal, pero cuanto menos sí de manera territorial. Haberlo sacado de la calle, no dejar que compitan de manera desleal con el comerciante que paga todo, ¿no es cierto? Sí. En las vidrieras, sino reubicarlos en un lugar que estén ahí y que la gente sepa además dónde, ¿no? Y si quiere consumir eso, que encuentren su espacio específico. ¿Querías agregar algo, Fran? Voy con Melian en Tucumán. Voy con él primero para que nos diga de artesanías en Tucumán, que suele tener fama de ser más informal para todo, ¿no? ¿Cómo sabrá ser? A ver, Gaby, contanos.
1: Acá en Tucumán, a las ferias, prácticamente todas están siendo manejadas por la Municipalidad Capitalina, que ha definido lugares y espacios, ha movido algunos, porque ocupaban espacios públicos, y los ha puesto tal vez en la periferia de la capital. Aún así, está todo muy organizado y se nota esa organización, especialmente en los parques y en algunas plazas del centro de la capital durante el fin de semana. Bien definidos espacios para la comercialización de algún tipo de producto gastronómico, otros donde la comercialización se hace con productos más regionales. Lo cierto es que es un tema que no ha generado conflicto en los últimos años aquí en la capital tucumana.
0: Me alegro, pues, Gaby. Vamos a la pausa. Así es en el país y así tendrá que ser en Córdoba. El rendel que se anda mostrando de lo que va a pasar acá en Córdoba con Güemes es espectacular. Va a quedar realmente bonito.
2: ¡Viva Córdoba! ¡Viva Córdoba!
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7: ¿Y el anillo pa' cuándo?
8: Che, Raúl.
0: No, ya no, ya no, cachito, ya no. Soy libre con
9: Raúl, no estamos más de a ver. ¿Qué pasó acá? ¿Qué pasó acá?
0: Salud, especialmente porque hoy, Gaby Inglés, es el Día Mundial del Autocuidado, 24 de julio. Promover hábitos saludables, cuidarnos 24/7, empezar a dedicarse a uno mismo y observar buenos hábitos de salud física, mental, cachito, por eso no, y prevenciones de todo tipo, el estrés y demás que seguramente nos hace mucho daño. Así que, bueno, ¿por qué habrán decidido que sea hoy? No lo sé, pero creo que esto del autocuidado realmente es un concepto interesante para poder ahondar con Cecilia Schwartz Baruj, que está en línea, es psicóloga. A ver, es secretaria de la Asociación de Medicina del Estrés y magíster en neuropsicología y especialista en psiconeuroinmunoendocrinología. ¡Oh! Yo creí que no me iba a salir. ¿Cómo anda, Cecilia? Buenas tardes, Raúl y Gaby. Aquí todos los chicos te saludan.
10: Hola, ¿cómo les va? Raúl, Gaby, un gusto poder charlar con vosotros.
0: Bueno, un placer tenerla en línea para que nos tire algunas ideas de por qué es tan importante observar el autocuidado.
10: Pues lo primero que tenemos que pensar es esto: cuando uno piensa en el autocuidado, generalmente piensa en darse un capricho, un día de spa, no hacer nada, y que ese tiempo para uno, de dedicarse para uno, es autocuidarse. Y ese es uno de los grandes mitos que a mí me gustaría en este programa romper. Porque el autocuidado en sí no es opcional. Es la única forma que tenemos de enseñarle a nuestro sistema nervioso a hacer pausas en un mundo que no para nunca. Y si tú me preguntas qué es esto de que el mundo no para nunca, vivimos casi siempre en piloto automático, corriendo contra el reloj, sobreestimulados por las pantallas. El cerebro interpreta, cuando estamos todo el tiempo en acción, que estamos en constante peligro, y activa este eje del estrés que tú me estabas comentando, que estabas refiriendo, en donde al estar permanentemente activo nuestro sistema psico-neuroinmuno-endocrinológico, terminamos colapsando nuestros recursos adaptativos y nuestras energías. Entonces ya la manifestación de ese agotamiento se convierte en enfermedad. Entonces paramos cuando la enfermedad nos detiene, y no cuando vamos escuchando todas estas señales de alarma, ¿no? Entonces, importante para esto es poder entender que hay una neurobiología del desgaste. Y ese estar permanentemente en actividad hace que nuestra corteza prefrontal, que es la que inhibe nuestras conductas impulsivas, esté de alguna forma secuestrada. Y empezamos a actuar de una forma más irracional o impulsiva, con menos paciencia, tenemos dificultades de atención, tenemos la famosa niebla mental, y que no es ni más ni menos que un estado de sobrecarga de todo nuestro sistema. De ahí que el tener algunos tips importantes de cómo poder frenar esta cascada permanente de actividad y de desgaste es algo muy importante, porque cuidarnos a nosotros mismos es poder tener recursos también para cuidar al otro. En salud mental, que es en donde yo me muevo, generalmente todos estamos para cuidar al otro. Necesitas algo que estorbe, pero ¿quién nos cuida a nosotros? Y bueno, la pregunta responde por nosotros mismos. Nadie nos rescata si nosotros no nos podemos rescatar. Y estas micropausas, que es lo que yo propongo para poder tomarse un reseteo cerebral, no es ni más ni menos de darte un turno para ti mismo. Desde estar dando turno siempre para la gente, me tomo este ratito para mí, este ratito para disfrutar lo que tengo aquí a mi alrededor. Simplemente el respirar, mirar el paisaje, ver el sol que salió, escuchar un pájaro, lo que se habitualmente hablan de mindfulness. Cuidarnos un poquito de decir, paro, pongo un stop, me reseteo y vuelvo. Es alguien que trabaja todo el día para hacer esto. Si sumo gimnasio, sumo mis meditaciones, no tengo tiempo, no me alcanza la vida, dirías, ¿verdad?
0: Claro.
8: Cecilia, Gabriel Iglesias te saluda aquí desde Buenos Aires. Un gusto. Hola. Te estoy escuchando con muchísima atención. Dos cosas me interesan que nos contestes, si es posible. La primera, ¿no genera un poco de estrés adicional de que uno vea por las redes sociales esa ametralladora constante de tomar omega 3, bañarte a las 5 de la mañana, correr 10 kilómetros, el magnesio, los 20 tipos de magnesio? Por un lado eso, ¿no? ¿Cómo puede uno graduar toda esa intensidad informativa? Y por otro lado, si el autocuidado también uno tiene que hacer hincapié, no solamente en cómo se nutre y cómo se cuida, sino la importancia de evitar las relaciones tóxicas.
10: Las dos cosas que has hablado son sumamente importantes. Una vinculada a elegir qué uno consume. Porque detrás de toda esta propaganda que tú comentabas del omega 3, del magnesio, de ahí intereses comerciales, por supuesto, por detrás. Y no todo lo que hay en el mercado es bueno o te sirve a ti. Nosotros que trabajamos en medicina del estrés, lo primero que hacemos cuando llega un paciente es hacerle un estudio bioquímico para saber qué es lo que, con qué cuenta y qué es lo que le falta, y qué desde lo natural, desde la medicina biológica, podemos aportarle para volver a reestructurar su equilibrio interno. La enfermedad es ruptura de equilibrio, ruptura de homeostasis. Entonces, no es tan difícil poder volverte a reequilibrar si te
11: si identificas qué es aquello que te está desequilibrando por un punto y cómo poder reestructurarlo con el consumo de, si hace falta alguna sustancia, si hace falta micropausas, que es lo que yo te decía, hemos perdido el ritmo circadiano. ¿Qué es el ritmo circadiano? El ritmo natural de nuestro organismo. Y como estamos presos de las pantallas y estamos presos de lo que las pantallas nos quieren vender y creemos incondicionalmente en lo que nos dice el afuera, nos vamos sintiendo que ¿cuánto me falta a mí? Esto yo no lo tengo. Y en realidad puede que tengas otros recursos accesibles, potables para ti mismo y que pueden ser saludables incluso y no los que te están vendiendo. Entonces, filtrar la información es importante, poder hablar con un especialista para ver qué cosa es lo que a mí me hace bien y no lo que le hace bien a todo el mundo, es fundamental.
0: Doctora, me pareció que recién rozó algo importantísimo que usted planteaba sobre que mucha gente ha ido perdiendo el contacto con la naturaleza, ¿no? Salir un rato al sol, poner los piecitos en el césped, mejor aún si fuera en el río, tomarse 5 minutos, me tomo un té. Pequeñas cosas que no son costosas, que no son caras y que contribuyen a mejorar precisamente ese problema.
11: Tal cual, o sea, no hace falta quizás irte hasta el río si eso te implica mediodía, pero como tú dices, quizás en la esquina de tu casa hay un parquecito y puedes dejar 5 minutos de tu trabajo, sales a la calle, entras en contacto con la naturaleza y después vuelves reseteado. Hay algo que recién Gaby hablaba también, que tiene que ver con lo emocional, con lo psicológico. Y esto de lo que estamos hablando es poder decirse a uno mismo, no está mal, no tengo culpas por tomarme un minuto, no tengo culpas por tomarme un té y frenar un poquito, y poder decir no a las exigencias que son totalmente desmedidas desde la sociedad, porque la sociedad va a querer que tú rindas todo el tiempo. Y desgraciadamente estamos en una sociedad donde cuando tú te agotas, hay alguien esperando para coger el relevo de tu posición. Entonces, es una cuestión de estar permanentemente exigiéndonos y decir no a veces, decir no al otro y decirnos sí a nosotros mismos es una cosa fundamental.
0: Muy bien.
11: Y esto, a veces la gente no lo hace por temor a que si digo que no, me van a querer tanto, no me van a volver a llamar o voy a estar en falta. Entonces, creo que el trabajo individual de autoconocimiento y autoconocimiento de tus propias necesidades y respeto de tus propias necesidades es algo fundamental.
0: Excelente. Autocuidado, elegirse uno un poquito, decir que no a tanta parafernalia y tomarse un ratito para observar, contemplar, otear el panorama y no andar siempre a mil, ¿no es cierto? De eso se trata. Gracias, doctora. Un abrazo.
11: Gracias a ustedes por la entrevista. Un abrazo a todos.
0: Cecilia Schwartz-Baruch, psicóloga en el Día Mundial del Autocuidado.

0: que vengo soñando 2+1, 2+1. Ayer también soñé, esta mañana también soñé 2+1, 2+1. Y hoy fui al médico, le pregunté qué será. Estrés, me dijo.
1: Muy bien, Cacho. 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

0: bien, Cacho, excelente. Vamos a ir con Cadena 3 Motor. Camisa nos está llamando, pero tenemos que avisarles que la Municipalidad de Córdoba tiene una muy linda novedad.
1: El intendente Daniel Pacerini supervisó la obra de reparación integral de la calle Agustín Piaggio en barrio Quintas de Italia.
0: Esta intervención cuenta con 450 metros de calzada de hormigón que va a mejorar la circulación interna del barrio y sus vecinos.
1: Esta obra es uno de los 39 frentes que se ejecutan en simultáneo y se van a ejecutar en toda la ciudad. Ya fueron intervenidos más de 2.800 baches con asfalto y se construyeron 10.000 metros cuadrados de nuevo pavimento de hormigón.
0: Córdoba capital.
2: Por la alegría, Córdoba es así.
0: Cadena 3 Motor, Camisa, Ingaramo, que hay mucho, muchachos, vamos.
3: No, no te vayas, chavo.
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6: Hola, ¿cómo les va? Con 72 inscriptos y muy cerquita de nuestra capital se viene el Rally Metropolitano, la quinta fecha del Rally Cordobés en Montecristo, Malvinas Argentinas y Piquillín. Mientras que en el Roberto Mouras de La Plata continúa el campeonato argentino del TC Pickup. Son nuestras dos coberturas de este fin de semana.
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6: Primera edición del Rally Metropolitano que han decidido organizar en conjunto Montecristo, Malvinas Argentinas y Piquillín. Ya les cuento el recorrido y los horarios para que no se lo pierdan, porque rompe con la lógica de los llanos, muy entretenido el itinerario, según nos han contado. Pero hay una nota linda este fin de semana, Santino Rossi, este precoz jovencito que corre en rallies desde los 14 años de Tierra del Fuego, pero radicado en Córdoba, ya hizo una prueba con el equipo Lancia Oficial en Europa y compite gracias al programa Jóvenes Talentos del Rally Cordobés. Debuta en la división mayor, la RC2, en el Rally Metropolitano.
9: Bueno, muy contento de haber podido dar este salto que veníamos buscando hace tanto tiempo. Bueno, después nuestro paso por la Maxi Rally, que creo que ha sido más que positivo, con bueno, muchas victorias, muchos errores y mucho aprendizaje que me llevo, que y bueno, fue un año y medio de muchísimo trabajo, que creo que fue la última preparación final para llegar a la máxima categoría, y bueno, contento por eso, de estar con los más grandes del país y históricos codo a codo, así que bueno, creo que es un momento que esperé toda mi vida, me preparé, vengo preparando hace mucho tiempo para esto, y bueno, tengo muchísimo por aprender desde que arranqué con los autos chicos de menor tracción, de tracción simple, hasta hoy. Me lo he tomado siempre con el mismo profesionalismo, así que bueno, creo que hoy más que nunca lo necesito, y bueno, también con mi equipo ha hecho un gran trabajo para que esté acá hoy, tanto toda mi familia como el grupo de sponsors, y bueno, y Gaby Pozo con el equipo y como parte mía coach, así que muy contento, y esperemos que salga de la mejor manera ahora debutando este fin de semana en el Rally Cordobés, y bueno, posteriormente nos tocará ir al Rally Nacional, así que contento por eso y preparándonos para el año que viene encararlo de la mejor manera e ir lo más preparado posible.
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0: recorrido del Rally Metropolitano. El sábado 25 de julio, mañana, tramo número 1, Montecristo, Blas de Rosales, 15 kilómetros a las 15.03, rampa de largada en la Plaza Central de Montecristo a las 19.30 horas. El domingo 26 de julio, tramo número 2, Malvinas Argentinas, 12 kilómetros a las 8.55. Tramo número 3, Montecristo, Escuela, 15 kilómetros. Este es al sur de la ciudad, 9.38 horas. Tramo número 4, Piquillín, 9 kilómetros a las 10.08. Estos mismos tres tramos se repiten: Malvinas a las 13 horas, Montecristo a las 13.43 y Piquillín a las 14.03. El clima va a estar bueno y es una gran oportunidad para un gran espectáculo de rally, con seguridad bien colocados en las partes internas, los terraplenes más altos y a distancia prudencial del camino. Van a haber una gran disputa de rally con varios candidatos a la victoria y muy buenos coches. El cierre de hoy nos lo entrega Marcelo Ingaramo con el TC Pickup.
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2: En lo que respecta al TC Pickup de la CTC Argentina, mañana arranca la sexta visita de la temporada al Roberto Mouras de la Plata para tener otro apasionante capítulo de las chatas del campo argentino. Un certamen sumamente disputado, no solo entre los pilotos, sino además entre las marcas más reconocidas de las pickups que todos vemos en las rutas y en los campos del país. Un dato no menor: en 5 carreras ya disputadas, el campeonato está al rojo vivo, puesto que desde Otto Friedler con la Ford Ranger, seguido de Werner con la Foton China, el campeón Canapino con la S10 de Chevrolet, el Nacho Faín con otra Ranger, Diego Azar con la Toro de Fiat, hasta nuestro cordobés de Guatimosín, Marco Dianda, también con una de la raza fuerte, están todos encerrados en solo 22 puntos y medio. Como podrán apreciar, todas las marcas y los mejores pilotos en una lucha titánica que se la contaremos como siempre minuto a minuto este sábado, porque las chatas van a entrenar en el Mouras a las 9 y a las 12.15 para clasificar desde las 16.15 y nosotros por la mañana con Titi Chabatoni y por la tarde en la previa de Raúl Monti los acompañaremos como siempre en el aire y en las plataformas digitales. 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Volvemos mañana a cada momento por la gran cadena federal con TC Pickup en La Plata y el Rally Cordobés en Montecristo, Malvinas Argentinas y Piquillín. Un abrazo.
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5: Buenos Aires. Habilitaron las cuentas sueldo en dólares para que las empresas puedan pagar los salarios en moneda extranjera.
6: cobrar en dólares. El Banco Central de la República Argentina habilitó el pago de salarios en dólares a través de la cuenta sueldo. Hoy viernes, la autoridad monetaria oficializó la reglamentación para hacer efectiva la posibilidad de cobrar las remuneraciones laborales en moneda extranjera, que recordemos fue aprobada por ley en el último mes de febrero. De esta manera, el Banco Central de la República Argentina habilitó hoy viernes el pago de salarios en dólares a través de un cambio en la normativa de las cuentas sueldo. Así, la autoridad monetaria reglamentó uno de los aspectos pendientes de la reforma laboral que fue aprobada por el Congreso de la Nación Argentina en febrero. Mauricio Conti, Cadena 3, Buenos Aires.
5: Salta. Conmoción en La Silleta por el asesinato de una mujer de 55 años. Su novio, que fue hallado junto a la víctima cubierto de sangre, fue detenido como presunto autor del femicidio.
7: El comisario Flavio Peloc dijo a Cadena 3 sobre la violenta muerte de una mujer de 55 años de edad herida con un arma blanca en la localidad de La Silleta.
8: 2:30 aproximadamente se recibe al sistema de emergencia 911 un llamado donde encontraban aparentemente discutiendo una pareja. Al llegar se dan con un cuadro de que una mujer mayor de edad se encontraba herida. Junto a ella un hombre con mancha sanguinolenta, prenda de vestir. Él fue demorado. Al arribo ya de la ambulancia, el enfermero observa que ya no presentaba tales. Están trabajando los peritos del Cuerpo de Investigación Fiscal.
7: Elisa Zamora, Cadena 3, Salta.
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5: Mendoza. La provincia reglamentó el proceso para autorizar proyectos de investigación científica sobre cannabis medicinal.
10: Con la apertura de un registro, Mendoza reglamentó de manera formal la Ley Provincial de Cannabis Medicinal. A propósito, la responsable del programa a nivel local, Virginia Coraglia, explicó.
11: En principio se pueden presentar todos aquellos que tiendan a la investigación de los usos del cannabis, sí. Medicinal, paliativo del dolor, como también todo lo que implique una transferencia de conocimientos y tecnológica, y también promueva, digamos, el desarrollo de la educación en el ámbito de la provincia.
10: Facundo Di María, Cadena 3, Mendoza.
12: Deportes. Fútbol Liga Profesional, primera fecha, se juegan 28 minutos en Mendoza. Gimnasia en su estadio está igualando 0-0 frente a Central Córdoba de Santiago del Estero. Hoy a las 7 de la tarde juega Racing frente a Gimnasia y Grima de la Plata. Y a la misma hora Vélez Sarsfield frente al Instituto Atlético Central Córdoba. Partido destacado de mañana. Newell's Talleres a las 5 de la tarde en Rosario. 19:15 River en el Monumental de Núñez recibe a Barraca Central, mientras que Boca el domingo a las 19:30 visitará al Deportivo Riestra.
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1: Alonso, Aston Martin y una decisión que puede involucrar a Franco Colapinto. Medios italianos aseguran que el español ha dado un ultimátum a Aston Martin y si no ve mejoras pronto, dejará el equipo de cara a las próximas temporadas. En el horizonte del español asoma Alpine como una chance, teniendo en cuenta su relación con Flavio Briatore, y sería Carlos Sainz su reemplazante en Aston Martin, dado que el madrileño tampoco está conforme en Williams. Los rumores indican que ese asiento en el equipo de Grove podría ser ocupado por Franco Colapinto, que debutó en la escudería dirigida por James Bowles.
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6: 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Hoy, con este tema que George Michael lanzaba con el nombre de Carl's Whisper hace 42 años. Murmullo descuidado.

0: maravilla, qué maravilla, George Michael. ¿Cuántos años cumplió, señora, esa canción?
1: 42 años y además tuvo un exitazo en el ranking Billboard.
0: Claro, yo me pregunto si los éxitos de Bugs Bunny dentro de 42 años van a seguir sonando, ¿no es cierto? Como suenan estos clásicos. Uva, uva, bombón. La de Barcelona que vino en avión y dice que mi bicho está cabrón.
2: Claro.
1: No, no me digan que no viajaron en el tiempo, en la distancia, en todas partes.
0: Pero mucha novia, mucha novia. Hoy tengo una, mañana otra. Pero no hay boda. Esas son las letras de Bugs Bunny, que dentro de 40 años vamos a ver si siguen sonando como estos clásicos de JetSmart. Bueno, clásicos, dije, la falda tango, señora, poneme un tanguito porque podés comprar tu entrada en Pase Show.

0: Ferretero Tango y tus datos. 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
0: Bueno, nos vamos a ir con Tomás Villagra al tango. Nos está llamando Tomasito para que nos actualice lo último que hay en materia de tango. ¡Qué vida, qué historias que se están viviendo! 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
0: ¡Vamos, Tomás!
3: Gracias, Raúl. Comienza esta noche el Gran Festival del Tango, viernes y sábado en el Anfiteatro Carlos Gardel, final del certamen de voces, la Orquesta Municipal de Tango, el Ballet La Juntada, Jesús Hidalgo, Contramano Tango 4, Milagro Samud y Nahuel Penici. Mañana, Ballet La Juntada, Alberto Flamini, Compañía 2x Cuore, Orquesta Provincial de Música Ciudadana, Magui Cuyen junto a Esteban Morgado Cuarteto, Ariel Ardid y Carlos Aviague. El gran cierre junto a Milonga con orquesta en vivo junto a Tabaré Leighton. 24 y 25 de julio, La Falda Tango en Anfiteatro Carlos Gardel.

0: Nahuel Penis. Ahí está, perdón, pero ahí me corro. Ahí está.
1: Nahuel Penisi. Penisi.
0: Penusi está.
1: Penisi.
2: Se marchó. El abuelito Perisi, que va a cantar tango junto a Viague, junto a Ardi, toda la banda. Bueno, nos está llamando Guillermina Cardoso. Ya vamos a la Fórmula 1. Antes debo decirles que la Municipalidad de Córdoba sigue informando que el intendente Daniel Pasarini ha supervisado la obra de reparación integral en la calle Agustín Piaggio, en barrio Quintas de Italia.
3: Esta intervención cuenta con 450 metros de calzada de hormigón que mejorará la circulación interna del barrio y sus vecinos.
2: Esta obra es uno de los 39 frentes que se ejecutarán en simultáneo en toda la ciudad. Ya han sido intervenidos 2.800 baches con asfalto y se construyeron 10.000 metros cuadrados de nuevo pavimento de hormigón.
3: Córdoba capital.
4: Mirar para comprender que no hay cielo como el cordobés.
2: Y tampoco como el de Buenos Aires. Vamos, Gaby, con un título allá en la capital.
5: Estamos hablando con Leo Chirato porque le estoy diciendo que acaba de poner un lento que está en el top 10 de mejor lentos de la historia del mundo mundial y otros sistemas solares, ¿eh? Sí. Porque qué impresionante ese tema. Soleo, aparte que es un genio, bueno, nos deleitó con esa música. Y a esta hora el que están celebrando a más no poder es a Nicolás González, al integrante de la selección, al jugador de la Juventus. En este momento hay una gran caravana en el pleno corazón de Escobar, que es en el norte del conurbano bonaerense. Fue homenajeado por el intendente, le dieron una placa de plata grabado con su nombre, con una dedicatoria hermosa. Fue recibido por los veteranos de Malvinas de Escobar, donde le dieron una bandera argentina, donde dice las Malvinas son argentinas, y en este momento está subido una autobomba recorriendo todo el centro de Escobar, Nicolás González con una bandera argentina desplegada con las Islas Malvinas ahí en su pecho, y dijo: España es un merecido campeón, jugaron mejor que nosotros, fueron superiores, y esto es parte del fútbol, al ser consultado por la finalísima, por si eso iba a ser una revancha, y dijo que no tiene nada que ver un encuentro con otro, pero que se viene una nueva etapa en la selección nacional.
2: Es así, muy bien, señora. Vamos a ir a la Fórmula 1. Guillermina Cardoso nos llama desde Europa.
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2: Bueno, una patinada pegó Colapinto en la jornada de hoy. Vamos a ver cómo se prepara para el fin de... ¡Vamos, Guille!
6: Hola, Raúl. Buenas tardes. Bueno, por acá finalizamos el viernes de actividad en Hungría y Ferrari confirmó lo que se esperaba, y es que es el equipo a batir. Charles Leclerc lideró la práctica 1 y Lewis Hamilton hizo lo propio en la práctica 2. Otro de los focos estuvo en Aston Martin, que llegó con un paquete enorme de actualizaciones. Es prácticamente un auto nuevo con nueva filosofía aerodinámica, chasis más liviano y una reducción importantísima de peso. Y para Franco Colapinto, no fue el viernes ideal. No giró en la práctica 1 porque se dio su Alpina Paul Aron, uno de los 5 rookies presentes, y en la práctica 2 sufrió un accidente tras perder la parte trasera del auto. El golpe no fue fuerte, pero dañó el alerón trasero y no creo que esté comprometida la caja de cambios. Es un choque que para mañana se resuelve muy fácil. Así que mañana queda la práctica 3 a las 7:30 de la mañana y la clasificación a las 11, y ahí veremos quién se lleva la pole position en un circuito donde es clave, porque adelantar no es nada fácil. Les mando un abrazo grande y mañana seguimos con más novedades por Cadena 3, sobre todo a la Fórmula 1 en Hungría.
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0: por precaución, pero al final el último monitoreo, 7.900 metros cúbicos por segundo, ha bajado un poquito la intensidad, así que el circuito inferior, el superior, el verde, Macuco, los servicios gastronómicos, el territorio Yaguareté, la muestra histórica del viejo hotel de Cataratas, está todo habilitado afortunadamente para el turismo.
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0: ¿Cómo va el fútbol, Gustavito? ¿Qué está pasando en el Primera División?
2: No está pasando nada. Terminó el primer tiempo de esta primera fecha del torneo de Primera División de AFA Liga Profesional. Les recuerdo que en Primera División Belgrano es el actual campeón. Esto es torneo clausura. Gimnasia y Esgrima de Mendoza y Central Córdoba de Santiago del Estero, al cabo de los primeros 45 minutos, en la soleada Mendoza, están empatando 0-0.
0: Bueno, habían preguntado de los oyentes qué pasaba con un accidente en Nueva Córdoba. Lo tiene nuestra querida Cele Benecci. ¿Qué ha pasado, Cele, por ahí?
3: Gracias, Raúl. Estamos aquí con nuestro móvil. Dos personas lesionadas en este accidente en Nueva Córdoba. Se da en la calle Buenos Aires, esquina Irigoyen, entre un Audi que era conducido por un hombre y una Tracker, donde se trasladaban tres personas. El servicio médico asistió a dos de los ocupantes de este último rodado, con traumatismo de tórax y también golpes en una de sus piernas. Han sido trasladadas al hospital de urgencias y transitar con precaución sobre esta zona de Hipólito Yrigoyen, porque aquí el personal de defensa civil está limpiando la calzada por derrame de combustible. Hay un corte de media calzada en esta avenida Hipólito Yrigoyen, esquina Buenos Aires. Dos personas lesionadas.
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3: Vamos.
0: Ahí nos vamos al campo. 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
0: Ignacio González, dale contigo, Ignacio Martino, ya le clavé Ignacio González, no es el Nacho de Andújar, es el gran Ignacio Martino, vamos, Ignacio.
6: Hola, muy buenas tardes. Con TBH, empresa líder en la fabricación de maquinarias viales, vamos a los trabajos en los caminos rurales. Consorcio Caminero número 1, Alejandro Roca, tareas de mantenimiento en el camino secundario número 377 y en los terciarios 1, 2 y 9. Consorcio 240, Corral de Bustos, mantenimiento en el camino número 23 y en tramos del 13 y del 19. Consorcio 256, San Agustín, enripiado en los caminos número 1 y 4 con 0,20. Consorcio número 292, Plaza San Francisco, 3 kilómetros de arenado en el camino número 31, cruce con los caminos números 14 y 21. Consorcio Caminero 55, Morrison, limpieza de cunetas en los caminos números 14 y Las Lagunitas. Consorcio número 271, Melo, armado del camino que conduce a la escuelita La Escazubi. Consorcio 265, Plaza Luxardo, 1.300 metros de arenado en el camino número 2, 4 kilómetros de levante en el camino número 22 y paso de rastra discos en el camino número 8. Consorcio Caminero 392, Los Chañaritos, tramo de 2.000 metros de levante para enarenado en el camino número 13. Consorcio Caminero 307, Bengolea, picado de cunetas para ensanche de traza en obra de alteo y mantenimiento en camino terciario número 5, frente de Serafino. Trabajos que se multiplican con el sistema de consorcios camineros de la provincia de Córdoba. Esto es todo por hoy. Volvemos en los próximos días con más trabajos en los caminos rurales a cargo de los consorcios camineros de la provincia de Córdoba. Muchísimas gracias. Muy buenas tardes. Que tengan un buen fin de semana.
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0: Abrazo, Ignacio querido. 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
0: Bueno, muy bien. Nosotros lo vamos a invitar en un ratito a Fran, que cuente una historia hermosa. Esa maestra vale la pena, Fran. Lo pongamos, porque si no, después se nos va. Ayer hablábamos con Lili González de una hermosa iniciativa que tuvo una maestra

0: aprovechando la inmensa influencia de las cosas lindas que venían del Mundial, para que los chicos escriban, ¿no? Eso, de eso se trataba, Fran. Nos quedaba averiguar quién era que había tenido esa idea hermosa.
1: Así es, Raúl. Bueno, una docente de Rosario, se trata de una docente de Rosario, que tuvo esta idea de juntar a los chicos y decirles, después de que Argentina perdió, cambió de plan de todo lo que pensaba ser profe de letras, de lengua, y les dijo, escriban cartas de lo que le dirían a los jugadores de la selección argentina. Primero hicieron una lluvia de ideas en común, un mapa conceptual, y después transformaron en cartas puntuales que se viralizaron. Pudimos hablar con ella y esto nos comentaba.
2: Se repitió muchísimo esto de no rendirse, de no perder la esperanza, de vivir la camiseta con mucha pasión. Y después de eso, lo que hicimos fue un ejercicio de escritura creativa. Si los jugadores o la selección pudiera leernos, ¿qué le diríamos nosotros a ellos? Unas cartas hermosas realmente a toda la escaloneta, a Messi, a Scaloni, a bueno, a distintos jugadores, Paredes, Lautaro Martínez. En el fondo, el mensaje que se repetía era esto de gracias, jugadores, porque nos demostraron que no hay que perder la esperanza. Esto de no dar por perdido nada hasta el último minuto. Y bueno, hay una partecita de una de las cartas que dice, que le habla a Leo y le dice gracias porque no solamente sos un referente como futbolista para nosotros, sino como persona, por tus valores, por la bondad, por tu humildad. Así que yo creo que, bueno, todas fueron muy muy lindas, muy conmovedoras y a los chicos les gustó.
1: ¿Sentís que aprendiste algo de todo esto, de lo que transmitían los chicos?
2: La verdad es que yo quedé sorprendida porque se notaba mucho el impacto de que esto va más allá del fútbol, ¿no? De todo lo que aprendimos, que todo lo que nos atravesó como argentinos del Mundial, le llega incluso a los chicos de 13 años y me encantó ver cómo ellos decían, o sea, ya somos campeones del mundo y ganamos porque no solamente la Copa es nuestro logro, sino que todo lo que nos enseñan los jugadores va más allá. Como docente quedé como muy consolada realmente con después de charlar y esta clase que tuvimos.
1: Se llama Irina Claverol y es profe de lengua y literatura en el Colegio Viró de Rosario. Son chicos de 13 años que le agradecieron en esas cartas muy emotivas a los jugadores de la selección.
0: ¡Felicitaciones a la profe!
3: ¡Bien positivo! Yo tengo un amigo tan positivo que el otro día tuvo un infarto y pensó que era una corazonada.
0: Es hora del campo. Hoy nos vamos a la rural.
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13: Ciudad, buenas tardes para toda la audiencia federal de Cadena 3, aquí desde la Rural de Palermo y con las principales empresas, cabañas que presentan sus novedades y también traen todo su portfolio de productos para que los productores ganaderos tengan opciones. Casa Mu Angus Productivo es una de las firmas que hemos visitado hoy, pioneras en la selección genética moderna, y están preparando encima un remate especial anual para el próximo 6 de agosto, así lo comenta también Juan Zacman, tercera generación de Casamú.
14: Sí, bueno, desde los inicios, Casamú se inicia en los 80 y en ese momento no había tantas herramientas de medición. En su momento ahí mi viejo siempre propulsó sistema de evaluación genética para poder realmente saber qué transmite la hacienda productivamente. También te sirve para poder seleccionar, saber cómo es un animal y saber a qué características darle más importancia para sacar animales más eficientes. Así que nosotros estamos abocados realmente en una genética productiva, de facilidad de parto, de crecimiento, le damos mucha importancia a la carcasa, animales de mucha musculatura, facilidad de engorde, bueno, un montón de cuestiones que vos podés ver en un animal, que después al criador, al productor que usa esa genética va a tener beneficios, va a tener mayor rentabilidad por usar una genética más eficiente.
13: Y con la palabra de Juan Zacman, propietario de Casa Mu Angus Productivo, nosotros continuamos en el campo hoy.
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0: Super Walter, Super Gustavo Gijena, vamos Gustavito.
13: Y en los corrales de Limangus fuimos a buscar las novedades de la firma Agrofarma en esta alianza estratégica a través de la cual se desarrollan soluciones para la ganadería, que están centradas lógicamente en la sanidad animal, en el el desarrollo de innovaciones y de productos veterinarios. Bueno, a esto nos comentó Para el Campo hoy el experto de agro.

0: Farma Augusto Nacimbene.
1: Seguimos reforzando el convenio que tenemos con Limangus. Tenemos un convenio de colaboración técnica y comercial. Desde Agrofarma también somos una empresa que tenemos en nuestra cartera la innovación, el desarrollo. Y bueno, venimos a presentar este año próximo a lanzar dos productos al mercado que van a ser revolucionarios. Uno de ellos es Cunafip para el tratamiento de bicheras y de garrapatas. Es un producto que es el primer fipronil inyectable en el mundo, un desarrollo propio de Agrofarma. Y por otro lado, un producto que promete mucho con muy buenos resultados preliminares, que es el Protech, un bioactivador metabólico que combina diferentes fuentes de energía, aminoácidos, estimulantes de inmunidad, trabajando con un concepto nuevo de inmunidad sobre inmunidad entrenada. Y bueno, que los resultados preliminares son muy prometedores y en breve estaremos en el mercado con el producto, porque ya los que lo han probado lo siguen demandando.
0: Y con la palabra de Augusto Nacimbene de Agrofarma, continuamos en el campo hoy.
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0: Y uno de los remates más importantes de la Expo Rural se está desarrollando precisamente en estos momentos. El mercado Rosgan y sus consignatarios con 27.000 cabezas a la venta, precios que están más equilibrados que en las subastas anteriores. Esto tiene que ver con la cantidad de oferta que ha ingresado aquí a la Expo Rural de Palermo. Nosotros estuvimos indagando allí en este sector porque hay expectativas de que el presidente Milei pueda hacer algún anuncio respecto a la cadena cárnica. Recordemos, le falta un 5% todavía de retención para sacar en las exportaciones de este producto. Nosotros continuamos en el campo hoy.
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0: Cerramos con la información del mercado. Todos los precios hoy en alza. Comenzamos por Chicago, que la soja volvió a cotizar en $454 por tonelada. En Rosario se copiaron estas cotizaciones también. Para el trigo disponible $210, para el maíz 190 y la descarga de soja cotizó en $515,000 por tonelada. En cuanto al mercado agroganadero de Cañuelas, 5.500 vacunos, poco más de 14.000 cabezas en toda la semana, pero hoy con precios al alza, máximos para los novillitos de $5.550 por kilo vivo y en las vaquillonas $5.450. Hasta acá, Nora Raúl, toda la información del sector, informó desde la Expo Rural de Palermo, Gustavo Gigena. Buen fin de semana.
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5: Bueno, en Catamarca estaba Orlandito Morales. Orlando, tengo nada de tiempo, pero cuéntame, seguimos cubriendo las noches festivaleras. ¿Estás, Orly? No me escucha, me parece, Orlando. Bueno, les cuento de San Luis. San Luis, qué bonito país.
19: 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Cada atardecer, cada ruta, cada rincón te deja sin palabras y te conecta con las emociones. Soy Eugenia Quevedo y te invito a conocer San Luis, la provincia que se aplaude con el alma. ¡Aplausos, San Luis!
20: ¡Qué lindo que está San Luis!
5: ¿Qué te parece en el corazón de las sierras centrales de San Luis? Un pueblo con historia, calles empedradas, un arroyito, un sendero y una historia de oro. Oro en polvo es la Carolina, que en invierno premia a todos los visitantes que la descubren. Es un tesoro único que vos tenés que conocer. Ahora sí, Orlando, en Catamarca, dale cortito. No está. El que sí está es Víctor Rapetti con el Flaco Pailos. Se presenta esta noche, ¿no? El Flaco, en Río Cuarto, Festival Pensar con Humor. Dale, Víctor.
21: ¿A dónde? Hola, Raúl, buenas tardes. Nosotros estamos en el Club Atlético Rock and Roll, en la casa de Fernando, con el homónimo Fernando, que de sobremesa se está tomando un tocayo.
22: Sí, señor.
21: ¿Cómo le va?
22: Es como para bajar, ¿viste? La comida rica acá del Club Atlético Rock and Roll. Y contento de verte, Víctor.
21: Fernando Pailos se presenta hoy, el Flaco, en el teatro con Pailos Sinfónicos.
22: Sí, señor. Sí, sí. No hemos venido sin...
21: Por favor, vino con la batuta.
22: Hemos venido con la Camerata Córdoba, que son 7 músicos, acá en el Teatro Municipal de Río Cuarto, que siempre es un lujo venir. Y bueno, este espectáculo que mezcla humor y música, mucha música clásica, pero hay música de película, hay folclore. ¿Sabe quién está esta noche? El Chaqueño 7 Mesino.
21: Muy bueno. Pero estoy haciendo la película fue una cosa muy atractiva.
22: Para
21: empezar a imaginar de qué se trata, hay que estar, no te puedes imaginar.
22: Por supuesto, todo el mundo que esté escuchando el Río Cuarto, si viene acá del municipal, 21:30 horas vamos a estar. Y tenemos siempre humor, chiste, no faltan los borrachos. Está el capitán Jack Espárrago, que es un pirata muy, muy conocido en la zona. Y bueno, el chaqueño, que en realidad no es siete vecinos, es siete vecinos, porque no sabe quién es el padre, ¿viste? Bueno, hay folclore también en el show. Mira, de todo un espectáculo que dura una hora y media más o menos, donde yo también hago cambio de vestuario, y estamos muy contentos. Vamos a estar el domingo este que viene en el Teatro Real, cerrando el Festival Pensar con Humor. A las 15 horas es entrada libre y gratuita, por eso la gente tiene que ir una hora antes de las 15 a las 14 para buscar la entrada, porque es por orden de llegada.
21: Bueno, para cerrar y para saludar a los muchachos de Viva la Radio y a los oyentes del programa, déjanos una última reflexión, amigo.
22: Mira, hablando de músicos, fui a visitar a un músico amigo, esto es para Raulito Monti, que también es músico, le gusta la música. Fue a visitar a un amigo músico y me presentó a la familia. Vino la hija más chica, me dice, esta es la menor. Viene la hija más grande, me dice, esta es la mayor. Viene la esposa y dice, dominante de mí.
21: Dominante de mí.
5: ¡Qué grande, Flaquito! Te mando un beso enorme a vos y a Víctor. Gracias, Víctor. Señora, ¿quién ganó para ir al tango?
6: Luis Barrera, 945. José Antonio López, 521. Daniel Aliendo, 607. Van directo por lista.
5: Y cada uno tiene cuatro y pueden elegir esta noche o mañana. Señora, muchísimas gracias por sus buenos oficios.
6: Adiós.
5: Y lo he compartido y lo he disfrutado. Gracias, ¿eh?
6: Igualmente.
5: Ella es Nora Covasi. Desde el lunes, la Geito Monteagudo vuelve a su puesto habitual luego de andar por el mundial. Gracias, Fran. Gracias, Cacho. Gracias, Leo. Gracias, Gustavito.
1: Un abrazo grande, un placer como siempre, señor.
5: Hemos hecho
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0: tardes, señoras y señores. ¿Cómo están? Bienvenidos. Es la hora 18:07 en el país. Aquí estamos comenzando el resumen informativo, el regreso a casa. A la... Bueno, ya estamos cerrando julio, Gloria, ¿no? Nos queda este viernes, el próximo, y se termina y arrancamos a agosto. Vamos a actualizar los datos del tiempo para todo Córdoba, que nos está escuchando.
1: Hay que tomar la ruda, acuérdese.
0: ¿Qué le decimos?
1: Acuérdese, el 1 de agosto, supuesto. Hay que tomar la ruda, hay que pasar agosto, ya saben que es un mes duro, pero pasó rápido
0: sí,
1: el mes.
0: Sí, sí.
1: Bueno, será por las vacaciones, tal vez, qué sé yo. Bueno, hoy la máxima 16 grados una décima, 7 grados 5 fue la mínima, no hizo tanto frío, y a esta hora en Córdoba capital la temperatura es de 13 grados, 78% la humedad. El cielo ligeramente nublado, viento del este-sudeste a 10 kilómetros por hora, visibilidad 10 kilómetros, y decíamos que comienza a ascender la temperatura, tendremos un veranito y más o menos será para el día lunes en adelante. Para mañana sábado estará mayormente nublado el cielo, tendremos viento del sector norte, leve ascenso de la temperatura, podría superar los 20 grados, la máxima, la mínima 8. El domingo se mantiene la mínima con 8 grados, con cielo parcialmente nublado, la máxima 22. Y para el lunes algunos dicen que podríamos tener temperaturas que superen los 27 grados.
0: Vamos a tener una primaverita aquí en Córdoba. El vocero del gobierno habló de un dólar a 1.800 pesos. Uh-huh. Un traspié, después han salido recién a aclarar que no. Y esto ha levantado críticas en la interna oficialista antes de la visita de la jefa del Fondo Monetario Internacional, Cristalina Georgieva, que va a estar llegando el próximo lunes, el martes, la van a llevar a recorrer Vaca Muerta. Pero acordate del apellido Javier, Gloria.
1: Upa.
0: No sé cuánto tiempo vamos a estar como vocero. Son varias las conferencias de prensa en las que...
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18: Sí, sí, porque 700 es Córdoba. Y dice Ruta 9 Norte. Está bien, sí, sí, para el lado de Jesús María. 764, Diego, esto debe ser pasando Jesús María, más allá, más arriba. Me imagino. A ver, bueno, ya averiguamos. A ver, ¿cuánto es? Cachito, ¿tenés idea vos? 764 de la Ruta 9 Norte, ¿qué será?
19: Ruta 9 Norte, 764, a ver.
18: ¿Qué será? Pasando Jesús María. Sí, sí, debe estar más allá. Pensemos que estamos en el 700 en Córdoba. Bueno, ya, que nos ayude algún oyente que sepa, porque no nos ha dicho a dónde queda dónde está el accidente, pero sí ha mandado la foto. Gracias, gracias a los queridos oyentes. Dos títulos más y nos vamos con la síntesis de Gloria Tomás. Con la Pinto, Cachito, un viernes para el olvido en Hungría, despiste con el Alpín, pero lo ha respaldado el técnico del equipo.
19: Es que no, yo creo que sería injusto que no lo hagan, porque aparte es un viernes complicado, porque recordemos que por esta obligatoriedad que tienen los equipos de ceder alguna de las butacas para los pilotos, para los rookies, como le llaman, bueno, hoy le tocó a Colapinto ceder su auto para que Paul Aron practicara en la prueba libre número uno, lo cual lo limitó a Colapinto, no tuvo toda la mañana, arrancó en la segunda, y un auto que viene sin mejoras. Todos los otros han tenido un montón de mejoras, el caso, por ejemplo, de este fin de semana, Aston Martin llevó 16 modificaciones del auto, o sea, prácticamente un auto nuevo para lo que es, y se habla de Alpine para recién, para después de este receso que va a tener la categoría después de esta carrera, y se hace difícil, ¿no? Yo veía que se hace complicado para los pilotos, tanto de Pierre Gasly, que ya se mostró bastante fastidioso el fin de semana pasado con lo que está funcionando el auto, y es como que van más arriba de la exigencia, ¿no? Lo que les permite el auto hacer, tratando de buscar eso, de mantenerse ahí en el lote de los medios de la tabla, del medio de la grilla, y bueno, perdió el auto en la curva 14, donde todos habían tenido muchos problemas. Lo cierto que le sacó la cola prácticamente el auto, se fue marcha atrás y muy fuerte, y pegó contra las vallas de contención, y esto provocó un daño. Él salió, se bajó bien, todo bien, el respaldo del equipo, por supuesto, y habrá que ver ahora para mañana. Mañana arranca 7:30 la prueba libre número 3, y después a las 11 la clasificación. Tiene muy poquitos datos con la Pinto para comenzar a trabajar con miras a la clasificación de mañana, ¿no?
18: Luis. Decisión, sí, Gloria.
20: Por lo que veo, la ubicación de quien manda el mensaje por el accidente es mucho más al norte de Jesús María, pasando sin Zacate, entre Mula
19: me parece,
20: Muerta, sí, y Barranca Ayaco.
19: Claro, ah, para el lado, acá Zacate me figura a mí como sin, más pasando, allá, entre Villa de Totoral sin Zacate.
20: Sí, sí.
18: Exactamente. Acá nos
20: cerca
18: dice
20: de Barranca Ayaco.
18: Mira, gracias a los oyentes, qué bien. Nos dice, eso es entre Jesús María y el desvío a Catamarca, nos dice Diego. Otro nos dice, es a la altura de Sinzacate, Raúl, claro. Gracias. Hola Luis, Paredes está abriendo el paraguas. Con las imágenes de lo que hizo cuando terminó el partido, es posible que Scaloni no lo vuelva a citar. Espero además quizás lo sancione la de FIFA, bueno, hay que ver. Sí. Luis, somos 7. 4 de zona norte, argentinos, y 2 de Maldonado y 1 de Rocha. En Mar del Plata, bueno, pero Mar del Plata no es Uruguay, dice, en Mar del Plata hay una peña muy importante de Platense, de los hinchas de Platense. Fito está en Playa Lemira, ahí en el centro de Punta del Este. Somos 7, 4 de zona norte. Ah, ¿será zona norte de Argentina o de zona norte de Buenos Aires? Debe ser zona norte de Buenos Aires.
19: De Buenos Aires, sí.
18: De López.
19: Sí, seguro.
18: Habrá alguno de Olivos, otro de San Isidro. ¿Tanta gente ahí en zona norte, hinche de Platense?
19: Sí, sí. Debe haber. Y más ahora que salieron campeones hace muy poco tiempo, ¿viste? Eso también refuerza.
21: Una búsqueda muy rápida que carece de todo rigor científico dice que tiene 9.132 socios activos Platense en este momento.
18: ¿Cuántos?
21: 9.132 socios activos según el relevamiento oficial de la AFA difundido en sus informes institucionales.
18: No, pero lleva más gente Platense, no lleva 9.000,
22: lo que pasa,
18: queda vacío el estadio.
22: Los de Platense son como los de, no sé, a ver, algún club de Córdoba y que tiene su correlato a nivel, son hinchas de Platense y después son hinchas de River, de Boca, de...
18: ¿Vos decís?
22: Algunos sí. Lo tienen como la opción del corazoncito, pero claro, el otro también.
18: Luis, le pregunto al periodista de Rosario, ¿por qué el Estado tiene que hacer leyes para decir si un negocio tiene mesas y sillas amuralladas? No lo entiendo. No, Juan, tampoco lo entiende Lucas. ¿Qué explicación le damos a eso? ¿Qué fue, para la pandemia en su momento?
21: No, me parece que tiene más años aún, Luis, y estaba relacionado, el contacto con el Estado, entiendo que lo está relacionado con el control. Servía, sí, también como herramienta de control, porque al tener las sillas fijas y no poder moverlas, y tampoco poder agregar, hay un tope de cantidad de gente que puede ingresar al local. Instalaste 10 sillas, hay 10 personas. Si hay 11, está fuera de reglamento. Por eso queda vetusto, insistimos, no es que estemos a favor de amurallar las sillas, pero entiendo que debe haber estado por ahí el nexo con el Estado, viene por el lado del control.
18: Excelente, bueno, mirá, en el YouTube, gracias a los oyentes que están sintonizando este programa en YouTube, nos da un mensaje, nos dicen, Luis, equipo, buenas tardes, ese kilómetro en la 9, es en el cruce de la ruta 9 y la ruta 60, que se llama el la llaman el empalme de ambas rutas, la 60 es la que te lleva de Anfunes, y la otra será la que te lleva para Santiago del Estero. Claro, efectivamente, la 9, la que te lleva hacia el norte. Bueno, gracias a los oyentes que nos escuchan a esta hora también en el YouTube de Cadena 3 Argentina. Hacemos títulos y ya seguimos con más información.
23: El vocero presidencial deslizó que el dólar podría llegar a 1.800 pesos en los próximos meses. Adrián Rabier consideró posible una suba de la cotización, aunque descartó una devaluación brusca y aseguró que el mercado atraviesa un escenario de estabilidad. El Banco Central habilitó cuentas sueldo en dólares para que las empresas puedan pagar salarios en moneda extranjera. La autoridad monetaria modificó la operatoria para entidades empleadoras que ahora tendrán la opción de abonar remuneraciones en divisas estadounidenses, además de moneda local. Estados Unidos impondrá aranceles de hasta 12,5% a 60 países por incumplir medidas contra el trabajo forzoso. La medida aplicará también para Argentina, con un gravamen de 10% al ingreso de productos locales, aunque habrá algunas excepciones. La justicia de Estados Unidos citó a más testigos y aparecen nuevos giros sospechosos en el marco de la investigación por los fondos de la AFA. Se trata de representantes de otras empresas que son sponsors de la selección, cuyos nombres se mantienen en reserva. Cristina Kirchner contrató un abogado del equipo de Lula para tratar de revertir su condena en tribunales internacionales. Rafael Balín, especialista en lawfare, asesorará a la expresidenta. Bomberos de todo el país denuncian que el gobierno nacional adeuda 45 millones de pesos a cada cuartel y hoy realizarán un sirenazo nacional. Aseguran que les retiene desde hace 9 meses fondos que ya fueron recaudados a través de las pólizas de seguros y que la demora compromete el mantenimiento de móviles y equipos. Los empleados de comercio recibirán un aumento salarial de 5,7% en 3 tramos, entre julio y septiembre, y el pago de una suma extraordinaria de 50.000 pesos en 2 cuotas. De esta manera, el nuevo básico de julio para la categoría más baja quedará en 1.282.000 pesos. Javier Milei viaja a Brasil para respaldar la campaña de Flavio Bolsonaro. El presidente se mostrará con el candidato del Partido Liberal, que no es el favorito en las encuestas. La ONG dedicada a la investigación periodística Ruido reveló que Claudio Barrelier, el principal acusado por el femicidio de Agostina Vega, recibió subsidios del gobierno de la provincia de Córdoba. Fue en noviembre y en diciembre de 2025, mientras también trabajaba en el municipio cordobés, y 6 meses después de su detención por privación de la libertad contra una mujer. El avance de los incendios forestales en España provoca la evacuación masiva de miles de personas. El gobierno declaró la emergencia nacional y solicitó la asistencia de la Unión Europea para sofocar el fuego.
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0: A saludar a nuestro compañero Gabriel Melián, que está en Tucumán a esta hora. Vamos con los principales títulos y las repercusiones por la intervención que ha tenido de urgencia en Buenos Aires el gobernador Osvaldo Jaldo. Gabriel, ¿cómo estás? Bienvenido.
1: ¿Cómo te va, Luis? Buenas tardes. Bien, sorprendió anoche la situación del gobernador. Cerca de las 9, la información oficial que dio el Hospital Italiano sobre la salud del gobernador Osvaldo Jaldo, de alguna manera llevaba tranquilidad, pero además preocupación. Lo cierto es que el gobernador de la provincia en las dos últimas jornadas no había tenido actividad fuera de casa de gobierno, aunque se había anunciado en un principio que visitaría un par de obras, pero después ambos hechos se suspendieron. El gobernador de la provincia viajó a Buenos Aires. Debo decir que lo hizo en avión de línea, a pesar

0: realizada ayer en el hospital italiano.
1: Todo esto fue una desgracia con suerte, a veces como uno lo quiere llamar, donde él ante el mismo síntoma, lo bueno es que consultó, que esto también es un mensaje para, a veces para todos, ¿no? Que si uno tiene síntomas que salen fuera de la normalidad, de lo que habita, dolores que sean diferentes, una transpiración o una sensación pequeña de desasosiego y demás, bueno, hay alguna situación que hace que salga fuera de lo que es habitualmente normal en cuestión de salud y lleva a consultar al paciente. Como todos los procedimientos quirúrgicos, la sugerencia es uno necesita a pesar de que no hay una agresión física extrema, como una gran cicatriz, con situación de dolor, bueno, siempre hay una repercusión psíquica, psicofísica para cualquier procedimiento quirúrgico que uno hace. Necesitar unos días de reposo y después seguramente volver a su actividad como normalmente lo hacía.
0: El audio que escuchamos pertenece a Marcelo Aguisol, que es periodista de La Gaceta, que tuvo oportunidad de hablar con el director de Relaciones Institucionales de la clínica, resaltó esto. Y entre otras cosas, el médico dijo que Haldo no tiene antecedentes cardiológicos relevantes y por lo tanto se espera una evolución rápida. En este momento permanece en Buenos Aires por 24 a 48 horas más y seguramente entre el lunes y el martes ya estará retornando a la capital tucumana. No se sabe bien si ya a ejercer el poder ejecutivo provincial como normalmente lo hace, Luis.
2: Excelente, gracias. Ahí está la información con nuestro compañero Gabriel Melián desde Tucumán. Bueno, hay dos cuestiones, ¿no? Lucas, recordemos, aunque sea en una línea porque vamos a hacer una entrevista al respecto, que ayer comenzaron a intervenir la ruta nacional A012 después de que la Nación le transfiriera a la provincia de Santa Fe estos poquito más de 70 kilómetros del cordón industrial, sería la segunda circunvalación de Rosario, a la provincia. Es decir, el acuerdo que firmaron por 20 años, Lucas, a ver, completemos la información, es para que la provincia pueda intervenir una ruta nacional.
3: Exactamente, así es, y comenzaron ayer tras los anuncios, o en realidad tal como había sido anunciado, con el cruce o empezando a trabajar en el cruce de la A012 con otra ruta nacional, con la 34, arrancando por lo básico y elemental, que es la cuestión relacionada con los baches, con los pasos a nivel que estaban totalmente descalzados y que dificultaban el tránsito, con los pozos que estaban complicando la circulación y con algunas banquinas que no estaban en condiciones. La idea a futuro es generar obras más importantes, de mayor magnitud, incluso ampliarla más todavía. Iluminación, perdón, me había quedado afuera de uno de los puntos más destacados. Y también, obviamente, que esto abre otro debate relacionado a la financiación de todas estas obras y cómo se van a implementar, cosa que no está resuelta hasta el momento, el cobro o de la instalación de peajes o de los camiones que ingresen a los puertos, sí, o de unificar las tasas, para ver cómo sigue eso. Pero sí, eso es lo que ha sucedido y arrancado ayer.
2: Chubut, miren ustedes, Chubut le debía a la Nación poco más de 100 millones de dólares. Entonces se reunió el gobernador Ignacio Torres del PRO con el ministro de Economía Luis Caputo y firmaron un acuerdo de extinción de obligaciones recíprocas. Le debía a Chubut, tenía una deuda con la Nación. ¿Qué le dijo el gobernador? Che, en vez de darte la plata, ¿por qué no me dejas? Me condonas esa deuda y en vez de girarte a vos los 100 millones de dólares, yo lo invierto en la doble vía Trelew-Rawson y en la Ruta Nacional 25 y en otras obras de infraestructura nacionales. Esta es otra alternativa. Bueno, en este caso porque tenía una deuda la provincia de Chubut. En Córdoba está la situación de la Ruta Nacional 158, que viene también con un reclamo de larga data porque es uno de los de las rutas por donde sale gran parte de la producción de Córdoba, toda la zona manicera, pensemos, la que viene desde el sur y va hacia los puertos de Rosario. Gustavo Botazo es legislador de la Unión Cívica Radical de la Unicameral de Córdoba y está en línea de Cadena 3. Gustavo, ¿cómo anda? Luis Fernández y Chegaray lo saluda.
4: Hola, ¿cómo te va, Luis? Muy buenas tardes a toda la audiencia, un gusto estar en comunicación con tu programa.
2: Bueno, ¿han analizado ustedes en Córdoba alguna alternativa, solicitar algo a la Nación con respecto a esta traza tan importante como es la 158?
4: Bueno, la verdad que son muchas las gestiones que se han ido llevando adelante durante prácticamente muchísimos años, pero en estos últimos dos años, en esta nueva gestión del Gobierno Nacional, con legisladores provinciales, diputados y senadores nacionales, el sector privado, el sector público, incentivado este

0: esta enorme oportunidad que tiene la Argentina y sobre todo que beneficiaría muchísimo al todo el cordón productivo industrial de la provincia de Córdoba es, bueno, lograr que el tramo, al menos San Francisco-Río Cuarto, se pueda lograr. Es una autopista sumamente importante, por sobre todo estratégico, para la salida de nuestra producción, para la salida de la industria, no solamente de la manicera, sino de cada uno de nuestra la producción agrícola y ganadera, sino también toda la metal mecánica y maquinaria agrícola también que se fabrica en nuestra provincia. Y es muy importante también la estrategia que generemos a futuro con el paso de Aguas Negras, ¿no? Esa salida al Pacífico
1: nos abriría. Botazo, ahí lo interrumpo, sí. Disculpe. Porque no es solamente, digo, esto también sería parte del corredor bioceánico.
0: Lógico, es el corredor que atraviesa universalmente del extremo este a oeste, oeste a este de nuestra República Argentina y generando, obviamente, fin de oportunidades hacia el Pacífico y hacia toda esa comercialización de nuestro agregado de valor en la cadena de producción primaria, sino también todo lo que Córdoba produce, no solamente en lo granario, sino en lo alimenticio y obviamente también con maquinarias de alta tecnología que se fabrican en nuestro país.
1: ¿Cómo está el estado de la 158? ¿Cuál es el tramo más complicado, el que está más destruido?
0: Desastroso, de punta a punta. Basta preguntarle a los intendentes que también participan de este foro que se formó para tratar de poner en agenda en el gobierno nacional y sobre todo también en el gobierno provincial este tema que es sumamente importante para todo el sector productivo. Aparte de la cantidad de accidentes viales que produce, impedir el crecimiento y el desarrollo de tanta economía que tenemos y que son recursos genuinos de nuestra provincia y obviamente para la incorporación de recursos para nuestro país que podrían tranquilamente estar teniendo mejor accesibilidad para todo el sector industrial y también para seguridad de cada uno de los vecinos de todas las localidades alrededor. Hablando, es decir, desde la ciudad de Villa María, de San Francisco, de Río Cuarto, General Cabrera, General Deza, de Armas Lloveres, todas las ciudades de alrededor, desde Hernando, desde Ticino, desde Pasco, todo ese cordón manicero que también lo reclama hace muchísimo, pero muchísimo años, hace más de 50 años, Luis, que esto se está tratando de solucionar. Y bueno, creo que esta es una enorme oportunidad, el coraje que ha tenido el gobernador de Santa Fe en tomar una problemática que no tenía una decisión para poder ser solucionada, ponerse a disposición y adoptar esa medida para que realmente esa arteria fundamental pueda ser viabilizada para un sector que lo reclama y a grito, ¿no? Y se habla nada más y nada menos de la incorporación de muchos recursos a nuestro país.
1: Ese pedido de audiencia con Santilli la tienen previsto para los próximos días. ¿Cómo lo van a hacer? ¿Directamente como bloque, como provincia?
0: Bueno, yo lo tomo con muchísimo interés desde el bloque de la legislatura de Córdoba. Le vamos a hacer un pedido de audiencia, incorporaremos a esa audiencia, si es que se nos permite, algunos representantes de los municipios de ese corredor, incorporaremos también legisladores nacionales, los legisladores provinciales y el sector privado en representación de ellos, cámaras, como la Cámara Argentina del Maní, como todas las cámaras que intervienen en el cordón de desarrollo económico de la provincia, de todo este corredor, y intentaremos explicar la enorme necesidad que tenemos de la búsqueda de soluciones y obviamente que también necesitamos que el Ejecutivo Provincial tenga en agenda la posibilidad de ayudar a ver cómo encontramos una solución para un problema que hace prácticamente 50 años que los vienen sobrellevando todas las industrias, todos los vecinos, el sector público y el sector privado en forma conjunta para poder solucionarlo.
1: Gustavo Botazo, gracias por su atención.
0: Gracias a vos, Luis, un saludo enorme a toda tu audiencia.
1: Que le vaya muy bien. Bueno, ahí está la mirada de los legisladores de Córdoba, en este caso el Bloque Radical, de lo que está pasando con una arteria. Veremos si finalmente se puede dar esa negociación con la Nación. Estábamos hablando de producción, de campo. Conti, Mauricio, en la Rural de Palermo, ¿cómo anda?
2: de Echegaray, muy buenas noches. Se hizo de noche en esta parte de la República Argentina, donde el campo se pone en la ciudad, con algunas visitas de la política nacional y otras que son esperadas. El gran signo de interrogación, ¿tiene victoria Villarroel? ¿Y por qué? Porque es el campo, porque está en campaña, aunque digan que no, y por el otro lado, por el tema Malvinas Argentinas. Déjame contarte que los que caminan por la rural van a ver la bandera de las Malvinas son Argentina por distintos lugares. Pregunté por de qué se trataba Luis Fernández Echegaray, y me dijeron que hay un sentimiento muy, muy particular del actual presidente de la rural, Pino, porque él fue a buscar a su hermano, que es un héroe de Malvinas, cuando regresó de las islas. Entonces, no solamente está la exposición del campo, sino que también hay un stand de los héroes de las Malvinas que son argentinas. ¿Qué es lo que nos dicen con respecto a Vicepresidencia de la Nación? Que antes de ayer, capaz que se daba una vuelta y no vino. Que ayer se iba a dar una vuelta y no vino. Y ahora le preguntamos, ¿va a venir al acto oficial, al acto de inauguración, para entenderlo en otras palabras, y de clausura? Y nos dicen que hasta el momento no viene, no está confirmado, pero la vicepresidenta no vendría al predio de la rural. Por el otro lado, siempre se hacen los sábados, Luis, siempre los sábados, y lo transmitimos en vivo y en directo por Cadena 3. Este año va a ser el domingo, ¿por qué? Más temprano estábamos en Casa Rosada y nos confirmaban a las 8 de la noche, en una hora y 10, el presidente de la Nación viaja a Brasil a presentarle el apoyo político y a dar una conferencia, como este sector, como líder de la región, al hijo de Bolsonaro. Nos decían que en tantos sectores del kirchnerismo, como también llegados al partido de Lula da Silva, no lo veían con buenos ojos. ¿Cuándo regresa? No regresa mañana, mañana está en Brasil. El acto de inauguración de la rural se hace el domingo a las 12 del mediodía. Nos confirman desde la Rosada que no va a haber cadena nacional, sino que se va a seguir a través de las páginas de internet de YouTube que ofrece Casa Rosada.
1: Excelente, Mauricio. Buen fin de semana.
2: Buen fin de semana. Un abrazo.
1: Hasta luego. Antes de ir al campo, porque estábamos con Gustavo Gigeni y completamos el panorama, bueno, mensajes de los oyentes. ¿Qué más nos dicen? El tramo entre Las Varillas y Colonia Prosperidad de la ruta 158 es deplorable. Años que no hacen una reparación integral. Gonzalo desde Villa María. Amurarse. ¿Quién dijo amurallar?
3: No sé.
1: ¿Habremos dicho amurallada las sillas nosotros? No, amurada. No,
4: acampado, sí, quisimos decir
1: no,
4: amurar.
1: Nunca.
4: Si lo dijimos,
1: no.
4: No, nosotros no seríamos incapaces de decir eso, Luis.
1: No. Yo sé qué pasó. En Rosario los amurallan. Es distinto a murar. Ahí es otra cosa lo que hacen.
4: No, la, es que están amurallando.
3: Bueno, puede ser un regionalismo.
1: No, que están amuralladas, en serio. Vos vas, no es amurada, es distinto a lo que ocurre en otras provincias. Los rosarinos son distintos. Te hacen un Carlitos con ketchup. El tostado porteño, el Carlitos para nosotros, ahí lo hacen con ketchup.
4: Claro. Y sin nunca ese Carlito, aunque sea muchos.
1: Nunca lo he probado. Sea plural. ¿Con ketchup calentito? ¿Con ketchup caliente?
5: Uh-huh. Bueno. Y se lo come, se sienta en una silla amurallada.
1: Amurallada.
4: Allá arriba, donde te estás por caer ahí del tapial, ahí.
1: Mira el YouTube, cómo estamos. A ver, dice. Ah, mira, de Santa Fe. Dice, me pasé del deporte de Santa Fe a las noticias de. Bueno, en el YouTube están todos los días, estamos con las noticias, así que ahí nos pueden escuchar todos los días, más la cadena 3. Gustavo Gigena, el hombre del campo, ya está en la rural, bienvenido.
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1: Hola Luis, hola campo, hola ciudad, y aquí en la Expo Rural de Palermo.
2: Buenas
1: ya
2: tardes,
1: acá en la
2: ¿cómo
1: noche.
2: ¿Cómo les va? Aquí comienza algo de lo nuestro hasta las 21. ¿Cómo les va? Para hablar conmigo el 15-64-55-50. Ahí vamos. Vamos arrancando con Adeli Brud, el zoguero argentino.
3: Cuando uno inspirado se mete en un experto del cuero, habla de un tema campero y todo el tiempo promete. Pero yo me entré en un brete y con esto no se asombre, porque de frente este nombre, créame que soy sincero, no sé si hablarle al zoguero o directamente al hombre. Sin duda le puedo hablar porque estuve en su presencia, de este hombre que hace docencia en la cuestión de trenzar. Hay tanto para contar que todo el tiempo es severo, y si este mundo del cuero tiene nombre y apellido, Martín Gómez ha cumplido como persona y zoguero. Este oficio de trenzar con mezcla de arte y destreza se origina en las cabezas y estancias de espartillar. Años de tiempo y lugar que van cambiando el puestero para dar vida al zoguero y el duende del artesano. Le puso el arte en las manos que hoy conoce el mundo entero. Adornado por los rosales vive feliz don Martín, que se niega a darle fin a sus riendas y bozales. Son sus típicos modales, pura savia campesina, francamente se origina entre el hombre y la pasión. Un mural con expresión que habla, sonríe y camina. A sus hijos ha formado con su misma profesión y siguen la tradición de zogueros afamados. Cuando se hayan inspirado se hace trenzando un festín. Cada trenza es un piolín y han heredado los hermanos la misma magia en las manos que tiene el viejo Martín. Vive en un pago que el aire trae aromas de gramilla, donde se piala y sencilla costumbres de Buenos Aires. Y no hay progreso que chaire su antigua pasión al cuero, y si de antojo un zoguero le quiere medir el ancho, lo tiene que ver en rancho que lo adoptó por campero. Con algo más de 90 que carga sobre los hombros, don Martín es un asombro en cada cosa que cuenta. No añudo tiene su mente y más de algún pergamino, y amparado por su destino maneja también el arte, que hace patria en cualquier parte como zoguero argentino.
2: ¿Qué le parece, muchachada? Ahí venimos con Adolfo Ábalos en algo de lo nuestro. Adolfo no, Alfredo Ábalos. Alfredo Ábalos. Alfredo Ábalos, Romance del Río Dulce.

Estamos todos, ¿eh? Esto es Algo de lo Nuestro por Radio Comunidad Argentina. ¿Qué va a ser? Ahí estamos. A ver, a ver, a ver. ¿Qué pasa, che? Con este Miguelino. Con la nueva cámara. Ah, tiene nueva cámara. ¡Opa! Bueno, muchas gracias, muchachos. Este mes hacemos. A ver. Bueno, sí, sí, decime, hermano, sí. Decime si es este mes o el mes que viene, ¿eh? Bueno, ahora estamos escribiendo una cuestión acá, pero che, qué porquería que es esto, este teléfono. Ahí está. A ver, che. ¿Qué país, che? ¿Cómo se...? A ver, che. Ahí estamos, che. Ahí estamos escribiendo y este... Ay, Dios. Ajá, bueno, están en vieja, bueno, correctísimo. Bueno, usted dirá, señor, ¿eh? Qué barbaridad esto, qué desastre que este teléfono. A ver, che, se me empaca. Se empaca el teléfono y se cierra, pegue. ¿Cómo es? Bueno, ya está. A ver qué pasa si un loco se cayó al arroyo. A ver, che. Qué mal anda todo. Bueno, de radio no, el teléfono mío. ¿Qué te parece cuando me vaya por los Altamirano para este muchacho, cuando me vaya por los Altamirano para Hugo y su gente? Vamos, primero.

Ahí estamos. Bueno, correcto, hermano. ¿Qué te pareció? ¿Estuvo bien? Vamos con Carlitos Vega Pereda, si lo tenemos por acá, que nos cante Yo sé jugar cueca, ¿no?

0: Yo sé jugar, decía el hombre. Bueno, ahí estamos. Mira qué bonito. Qué país, hermano. Ay, Dios querido. Qué sé yo. Mira qué grande que es Buenos Aires. ¿Qué va a hacer, hermano? Estoy escribiendo otra cosa, por eso. Vamos a ver qué pasa. Un loco se cayó al arroyo, mamá. Ay, Dios querido. Bueno, yo sé jugar, decía Carlitos Vega Pereda. Son las 7 de la tarde, 13 minutos. Abel Figueroa canta samba. No, esta no se le puede escuchar. Vamos con...
1: Bueno, y ahora, así, hablando en serio.
0: Samba de mi negrito.
1: El poeta Jaime Dávalos dijo que hay que tomarse unos vinos para chaparse la sangre. ¿Sí? Para alargarnos la sangre que se nos gasta en cada samba.

0: ¿Qué le parece? Estamos. Ah, la flauta. Era en vivo. Roberto Monfort para María, Dieguito, el Terry Barrenuevo, Oscar Quintana, el Chivo Cisnero, Luisito Barrenuevo, Alicia, Leguizamón y Pirincho.
1: Volvemos de nuevo.
0: ¿Qué pasa con este muchacho? Para Pirincho también, de parte de Roberto Monfort, el Tobiano Colorado, Alberto Danza.

Esa es una esencia vieja que indica empezar de abajo, hasta que el chuzo barajo queda manso como oveja, cuando manosear se deja y ya está medio entregado, sin cosquillas.

¿Qué te parece, muchacho? Vamos con Ada Falcón. Se lo vamos a dedicar a Cristina. En un jardín de... No, esta es con Ignacio Corsini. Una ranchera por Ada Falcón. En la palmera. Salida a la tarde, ¿eh?

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1: Alberto Merlo, Un peón, Segundo Molina, de Víctor Abel Jiménez.

0: Llegó de paso a la estancia, pa'l tiempo de las esquilas, y alargó su permanencia por causa de que llovía. En una esquina el galpón le hizo tabique una estiba, tendió el catre, de un alambre colgó sus escasas pilchas, y al no encerrar la majada y andar de gusto esos días, pa' no pasarla aburrido ayudó en lo que podía, juntar marlos pa' hacer fuego, arreglar unas bebidas, cortar lonjas, sacar tientos, desgranar pa' las gallinas. Y cuando compuso el tiempo y terminó con la esquila, se quebró un peón y quedó pa' reemplazarlo unos días después en la misma estancia. Otras changas que salían del galpón pasó a las piezas que pa' los peones había, y como el tiempo se escapa y se amontonan los días, ya van como 20 años que aquel segundo Molina es un hombre pa' un patrón, ya no es más peón golondrina. Pero el asunto ha cambiado en estos últimos días, ya que ha llegado a la estancia un juez con un policía pa' noticiarlo al patrón de un parte que le traía, que en su campo trabajaba un tal segundo Molina, pa' la patria desertor cuando llamó la marina. Al enterarse el patrón riéndose todavía, pensando una confusión, dentro a escuchar qué decían, y la verdad era cierto, aunque ni el peón lo sabía. Había pasado mucho tiempo del sorteo y la milicia, pero aquel juez insistió completando su teoría. Por no servir a la patria, por no servir a la patria es un desertor Molina. Esas palabras cayeron pa'l patrón como agua fría, y levantando la voz entró a sangrar por la herida. ¿Cómo que no ha servido a la patria mi peón segundo Molina? ¿Podrá o no ser desertor? De eso no ando con porfías, pero que sirvió a la patria, doy fe y me juego la vida, porque hace más de 20 años, sin aflojarles ni un día, con el arao de a caballo, sin conocer la fatiga, lidiando con toros bravos, haciendo crecer la estiba, recorriendo los potreros pa'l tiempo de las paridas. ¿O solo sirve a la patria aquel que va a la milicia? Vaya nomás que enseguida me cambio y salgo pa'l pueblo a ver la papelería y buscar un abogado que lo defienda Molina. El peón que estaba a su lado, sin decir la boca es mía, salió al tranquito pensando en las cosas de la vida. Él que siempre iba alegando que a llorar no aprendería, la cabeza agachada se metió pa' la cocina y le mojaron sus ojos el puño de la camisa. Mientras seguía escuchando lo que el patrón repetía. ¿Con qué no ha servido a la patria mi peón segundo Molina?
1: Ahí estamos, correctísimo. Ahí venimos con más gente. Alberto Castelar, Zamba para tus ojos. ¿Quiere bailar? ¿Quiere bailar?

0: Bueno, ahí estamos. Bailaron la samba, che. ¿Qué hora es? Ay, me pasé de largo. Bueno, vamos con la tanda publicitaria, muchacho. Vamos con la tanda, que me he pasado de largo. Pero mirá vos qué grande que es Buenos Aires. A ver, ¿por dónde venimos? Ahí estamos.
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Bueno, para Juan Carlos y Marga que están escuchando el programa, llegan las voces del Fortín 8, Quiero Ser Luz de Reguera. Luis Cabrera me pide Fábulas de Amor por los Changos. Bueno, como ustedes digan, muchachos.

Bueno, ahí estamos, vamos para este muchacho, Fábulas de Amor para Luis Cabrera por los Changos. Acá me piden Nostalgias Santiagueña por los Hermanos Ábalos, también Puentecito de mi Río por los del Alba. Vamos con todos los temas. Fábulas de Amor ahora, los Changos.

parece, muchachos? Ahí estamos, algo de lo nuestro por Radio Comunidad Argentina. Bueno, no, portate, ¿qué pasó? Ah, no, eso es esto. Ahí estamos. Bueno, mira qué bonito que bailo, dijo. ¿Con qué venimos, hermano? ¿Con qué venimos? ¿Qué querés escuchar? Aldo Monge, algún temita por Aldo Monge. Canción del adiós, Pasión por la mentira, Chacarera de la noche. Chacarera, ahí estamos.

0: tamaño.
1: Pero mira qué bonito, y ahí estamos, algo de lo nuestro por Radio Comunidad Argentina, un valsecito por Antonio Tormo, tu vieja ventana.

estaba con Antonio Tormo, aquí en Algo de lo Nuestro. Llega Amelita Baltar, intérprete de tango, pero también canta milongas como esta. Esta milonga que se titula... ¿A dónde, che? No, esta no es. Sí, Milonga del Peón de Campo. Ahí vamos.

Zambita rosareña, lo que nos interpretaba este muchacho de Punta Alta, Alfredito Romero. Chacarera del Monte por Coco Gómez, vamos.

Ahí estamos con este muchacho, ¿eh? Vamos a ir, andaba buscando un tema tradicional por acá, Gavota de Buenos Aires, por Juan de los Santos Amores. A ver, hermanito.

Estábamos con Juan de los Santos Amores y Gavota de Buenos Aires. Vamos con otro temita por Claudio Parra, el cantor de Río Negro, que nos deja huella de Sierra Grande, y después vamos con la publicidad.

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Y ahora le digo los días, son los

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Bueno, muchas gracias por todo. Y 52 minutos, vamos con José Larralde para Stadler. José Larralde nos deja a Loñandú y el final con Huella Pampa. Chao, gracias. Hasta mañana a las 7 de la mañana, si Dios me deja. Chao, gracias.

0: Llevar ahí, los despide con un tanguito, con algo clásico. Así nos vamos bailando al ritmo del 2x4.
1: Gracias,
0: hasta
1: chicos.
0: Que Gloria Tomás y Alberto Rosselli nos informen. Estamos en La Falda con Susana Buontempo, con Tomás Villagra, porque amamos Argentina. También con el tango hasta las noticias.
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0: da lo mismo que sea cura, colchonero, relevado, cara dura o polizón.
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2: El vocero presidencial Adrián Rabier deslizó la posibilidad de que el dólar oficial llegue a 1.800 pesos en los próximos días.
3: Pese a que se trata de una suba considerable, el funcionario aseguró que la estabilidad cambiaria de este gobierno está clara.
4: Si, criterio de mirar el promedio de los últimos años, hoy estamos un poquito abajo, vos tuvieras una corrección, esa corrección no es significativa. Cuando uno mira lo que le pasó al macrismo, ellos creo que estaban un tipo de cambio de 15 pesos, se fue a 60. Cuadruplicar el tipo de cambio significaría que hoy pasamos de 1.500 a 6.000. Claro. Para llevar a una cosa parecida. Si vamos al 2002, donde el tipo de cambio pasó de 1 a 3, sería como hoy pasar de 1.500 a 4.500.
5: Sí.
4: Nadie ve ese escenario. Ahora, que el tipo de cambio llegue a 1.800, a 1.700 para dentro de unos meses, es una posibilidad. Y además, digamos, la estabilidad cambiaria está muy clara, ¿no? Yo no me preocupo por ese lado.
2: Murió una mujer en un choque múltiple en Sinsacate.
3: El siniestro ocurrió a la altura del kilómetro 764 y se vieron involucrados 3 vehículos.
2: Los ocupantes de los otros rodados resultaron heridos y fueron asistidos en el lugar por personal sanitario.
3: El primer ministro de Israel, Benjamín Netanyahu, se reunirá el lunes en Washington con el presidente estadounidense Donald Trump en medio de la escalada de hostilidades en Medio Oriente.
2: Según confirmó Trump en una reciente llamada telefónica, le dijo a su par israelí: "Eres un loco, estarías en prisión si no fuera por mí".
3: Crece la expectativa por la posibilidad de que el encuentro resulte en una merma de las agresiones con Irán.
6: Deportes. Primera fecha del torneo clausura de la Liga Profesional de Fútbol. Hace instantes, Vélez derrotó en Liniers a Instituto por 1-0 con gol de Lanzini. En Avellaneda, Racing venció a Gimnasia Esgrima La Plata por 2-1. Colombo y Miljevic para el equipo local. Barros Schelotto había empatado provisoriamente para el Lobo Platense. Esta tarde, Gimnasia de Mendoza con gol de Módica derrotó a Central Córdoba de Santiago por 1-0. A las 21:15 jugarán Platense Unión de Santa Fe y en Parque Patricios Huracán Banfield.
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